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Hola, muy pero muy buenos días. Bienvenidos a todos a El Corazón de la Mañana por FM Universidad 105.7. También nos pueden encontrar en nuestro Instagram, FM Universidad. Y ahí encontrarse con todas las novedades que van a comenzar en esta semana en la ciudad de Paraná y todas las noticias a nivel nacional. Bienvenidos, mi nombre es Jorgelina Duarte. Bienvenido a nuestro querido operador Pato Rodríguez. En un ratito va a estar llegando María Baigan, que la estamos esperando. Así que nosotros comenzamos este día lunes, que se viene con un poquito de fresco, pero seguramente vamos a tener sol. La temperatura a esta hora en Paraná, 6 grados 4 décimas, humedad 81%. El cielo se encuentra algo nublado. Bueno, un fin de semana con un montón de información donde han pasado distintas cosas en la ciudad de Paraná, turismo, novedades, mucha gente que ha venido de afuera a disfrutar de nuestra ciudad, a disfrutar de nuestro deseo. Así que le vamos a estar contando todo lo que ha sucedido el fin de semana y todo lo que se viene para esta última semana del mes de agosto. Ya a mí... ¿Quién diría? Ya estamos pisando septiembre, después se viene la primavera y ya arrancamos a caminar los últimos meses para llegar a fin de año.

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0: Mes de agosto, empezamos a recorrer las noticias en este lunes. Vamos a corregir los datos del tiempo. La temperatura de esta hora en Paraná es de 8 grados. Hay una sensación térmica de 5 grados. El cielo está un poquito nublado, así que a esperar a que salga el sol en las próximas horas y comenzar las actividades con mucha, pero mucha, mucha energía en este lunes.
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0: Docentes universitarios convocaron a un paro nacional de 48 horas para esta semana. El paro nacional universitario se realizará durante 48 horas, el jueves 27 y viernes 28 de agosto, en reclamo por la situación salarial del sector y la falta de financiamiento para las universidades públicas. La medida de fuerza fue convocada por los gremios nucleados en la Confederación Nacional de los Docentes Universitarios, CONADU. ANSES paga un extra de casi 57 mil pesos. La Administración Nacional de Seguridad Social mantiene durante agosto el pago de un extra cercano a los 57 mil pesos para familias con niños pequeños y personas embarazadas. El beneficio de ANSES corresponde al complemento leche del plan Mil Días y asciende a 56 mil 897 pesos. Se promulgó la reforma jubilatoria y se declaró la emergencia provisional por 2 años. La reforma jubilatoria de Entre Ríos quedó formalmente promulgada el viernes pasado con su publicación en el Boletín Oficial. Se trata de la Ley 11.302 de restauración del equilibrio y fortalecimiento del sistema provisional que declaró la emergencia económica y financiera en la Caja de Jubilaciones y Pensiones Provincial por un periodo inicial de 2 años. Aumentaron 2,1% los aranceles de las prestaciones para personas con discapacidad. El Gobierno Nacional estableció un aumento del 2,1% en los aranceles de las prestaciones para personas con discapacidad correspondientes a agosto de 2026. La actualización alcanza a todos los servicios, incluidos el sistema de prestaciones básicas de atención integral, sin diferencias según el tipo de prestación. La medida fue oficializada este lunes mediante la resolución 2775 de la Secretaría Nacional de Discapacidad. Finalmente, Paraná adjudicó el nuevo sistema de estacionamiento ordenado, medido. La Municipalidad de Paraná adjudicó la concesión para la provisión, implementación, operación, gestión, administración, mantenimiento y explotación del sistema de estacionamiento medido en el marco de la licitación pública 44/2026.
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0: 8 grados la temperatura actual en Paraná, sensación térmica 5 grados. El cielo se encuentra nublado, humedad 81%, la presión 1016.2, vientos en calma, visibilidad 15 kilómetros.

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0: Datos del tiempo en Paraná, va a ser una semanita muy pero muy linda, no va a haber lluvias, no se pronostican lluvias, el cielo va a estar mayormente nublado en los próximos días, también va a salir el sol, va a ser una semana para disfrutar. Las temperaturas, las mínimas van a andar entre los 7, 8 grados, para mañana martes se estima una mínima de 8 grados, una máxima de 19, para el miércoles sube un poquito la temperatura, 11 grados la mínima, 24 la máxima, así que ahí ya va a ser un día para andar de remerita y poder hacer mucha actividad física al aire libre. El jueves una mínima de 14 grados, la máxima de 25, y el viernes sí va a ser un día radiante de sol con 12 grados de mínima, 21 grados la máxima. Así que a disfrutar esta semana, donde se pueden realizar muchísimas actividades. Nos sacamos de encima un poco la humedad que hemos venido atravesando todas estas semanas y podemos ya abrir la casa, ventilar, aprovechar a lavar, como ya lo hicimos a partir del viernes en adelante, y a disfrutar de estos días que se vienen previos a lo que será la primavera en el mes de septiembre. Vamos ahora con noticias.
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0: El Niño podría alcanzar una intensidad histórica y llevar al planeta a otro récord de calor. El fenómeno del Niño continúa fortaleciéndose en el Océano Pacífico y podría alcanzar una intensidad histórica a finales de 2026 y comienzos de 2027. Su evolución aumentaría las probabilidades de temperaturas superiores a las normales y también alteraciones en las precipitaciones de diferentes regiones. Las proyecciones más recientes muestran una señal excepcionalmente intensa y la Administración Nacional Oceánica y Atmosférica de Estados Unidos estimó que existe una probabilidad superior al 90% de que el episodio alcance la categoría de muy fuerte durante el otoño y el invierno del hemisferio norte. El Papa pidió que la inteligencia artificial esté al servicio del bien común. El Papa León XIV pidió promover una legislación que oriente el desarrollo de la inteligencia artificial al servicio del bien común y en este sentido alertó sobre el riesgo de que los avances tecnológicos generen nuevas formas de dependencia entre los países. FOPEA repudió los agravios proferidos por Javier Milei contra varios periodistas. El Foro de Periodismo Argentino, FOPEA, repudió los agravios proferidos en los últimos días por el presidente Javier Milei contra varios periodistas, entre ellos los colegas Manuel Lobe de Infobae, Marcelo Bonelli de Clarín y Mercedes Ninzi de Radio Mitre. La escalada de insultos por parte de Milei hacia la prensa se inició durante su discurso ante el Consejo de las Américas, después continuó a través de sus redes sociales. Por este motivo, FOPEA sostiene que la crítica y la réplica forman parte del debate democrático, pero el agravio, cuando proviene del presidente de la nación, excede ese marco y configura un uso indebido del poder que intimida el ejercicio profesional del periodismo y, por supuesto, degrada la conversación pública. La justicia finalmente rechazó el pedido de aclaratoria sobre el fallo de alimentación escolar y concedió la apelación. La justicia de Entre Ríos rechazó el pedido de aclaratoria presentado por la parte actora en el marco de la acción de amparo promovida por padres en representación de sus hijos. En este caso se trata de la Asociación Gremial del Magisterio de Entre Ríos y la Fundación Cauce contra el Superior Gobierno Provincial por las condiciones de alimentación escolar. La resolución dictada este domingo por el vocal de juicio y apelaciones número 9, Francisco Malvacio, sostiene que la sentencia emitida el 21 de agosto es suficientemente clara respecto de aquello que ordenó a la provincia. Sin embargo, en la misma decisión, El magistrado concedió el recurso de apelación presentado por la parte actora, por lo que el expediente será elevado al Superior Tribunal de Justicia de Entre Ríos. En cuanto a la causa Higgs Global, la Justicia Federal recorrió las costas de Colón para evaluar el impacto de la planta. La comitiva salió desde Concepción del Uruguay rumbo a Colón con el fin de efectuar el reconocimiento judicial que había sido ofrecido como prueba por los demandantes Michel Marclay y Val junto a su abogada y el magistrado, la perito bióloga Viviana Causté y los legisladores. Finalmente se hicieron presente en la costanera de Colón frente a donde se ubicaría esta planta de combustible sintético de la empresa Higgs Global. El juez pudo observar que la planta quedaría prácticamente frente a la toma de agua de la localidad entrerriana a poco más de 3 kilómetros de la línea recta. El objetivo fue hacer un reconocimiento, que el magistrado se haga presente y que haga un relevamiento de los datos de emplazamiento de la planta y la relación que tendría con Colón, así como también se hizo presente para hacer una evaluación de otros puntos de conocimiento que le sirvan para obtener información de primera mano. Este procedimiento se hizo en el marco de la demanda civil por daño ambiental preventivo contra Higgs Global y a la República Oriental del Uruguay y se tramita en los juzgados federales de Concepción del Uruguay.
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0: 8 grados la temperatura en Paraná, sensación térmica 6 grados, el cielo se encuentra algo nublado.

0: 8 de la mañana, 46 minutos. Forever Young. Ay, quien pudiera escuchar.
1: Yo no.
0: Ay, yo tampoco. Cada madrugada, cada callo te hace ver que sos diferente. Es Ext. Ay, Fabio. Qué temón, qué temón. ¿Te gustaba este tipo de tema o no?
2: No.
0: No.
2: No, mira, te cuento algo. El fin de semana estábamos... Bueno, el fin de semana estábamos con mis hijos y nos pusimos a ver esto de Farmear Aura. Que yo le digo, en mi época...
0: ¿Qué se hacía en nuestra época en vez de farmear? Porque nosotros también estuvieron los floggers, ¿se acuerdan? Para mí es algo por eso.
2: En nuestra época era, mira.
0: ¿Qué era nuestra época?
2: Déjame que lo busque.
0: Yo no me acuerdo.
2: Te morís.
0: Pero vos sabés que estuve viendo también esto, porque me quedó esto lo de farmear ahora. Que digo, no entiendo qué significa, que... Todavía no lo entiendo, ¿eh? Te digo, o sea, veo unos movimientos que hacen ahí a los chicos, no sé, si... ¿Qué?
2: Bueno, mira, a ver si te suena esto.
0: A ver.
2: Que no se me enoje el operador.
0: No.
2: Que le voy a pasar acá un...
0: Un
2: alito. Apenas.
0: A ver.
2: Vamos a
0: ver. A ver. ¡Yacimel!
2: Eso era en nuestra época. ¿O no?
0: Fue amor.
2: Ahí llegamos, ahí llegamos.
0: Claro, pero... Claro, Yacimel.
2: Pero aparte mirá las coreos.
0: ¿Pero qué hacíamos nosotros? Claro.
2: Copiábamos las coreos.
0: Claro, está. No, me muero.
2: Escucha, en nuestra época.
0: Escucha. Yo, discúlpenme, o sea, lo banco a Yacimel a morir porque me encantaba, pero soy una fanática confesa de Machito Ponce.
2: Ah, bueno, sí.
0: Se ahogó el pato porque el pato casi se muere porque no lo puede creer.
2: No, no, sí, yo también, obvio, pero quiero decir, esos eran nuestros farmear a vos.
0: Hermoso, la verdad que sí.
2: Pero aparte,
0: sí.
2: Te tenías que aprender el paso, el que mejor le salía el paso, garpaba.
0: Ah, claro, garpaba. ¿Y lo comía?
2: Sí, también.
0: Qué loco, ¿no?
2: Pero bueno, eso no había.

0: mucho paso, era más post.
1: Y con los abanicos, ¿viste? ¿Ah?
0: Sí.
1: Qué buena esta época.
0: Qué furor.
1: Bueno, contanos, vos cómo farmeás ahora, cuál es tu proyecto para farmear. ¿Vos cómo farmeás ahora, Pato, hoy, por ejemplo? Pedaleando. Él cae en la bici. Claro, él cae en la bici y le hace hacer, viste, un wheelie.
0: Claro.
1: A la bicicleta con las alforjas y ahí farmea ahora a lo loco. Muy bien.
0: Súper genial.
1: Vamos a decir los datos del tiempo. Vos me decías que no están actualizados.
0: No,
1: que el servicio...
0: no, en la página del Servicio Meteorológico Nacional no están actualizados, por lo cual vamos a buscar.
1: Como que otro. Se han dormido.
0: Sí,
1: 6-7 tengo
0: se
1: yo.
0: Se cayó el sistema.
1: Ajá.
0: Sí, 6-7 hace 3 horas.
1: Ah, entonces. Y vos decís que capaz que no se movió.
0: No. Sí, se movió. Hace la temperatura actual es de 8 grados.
1: Ah, perfecto,
0: sensación
1: perfecto.
0: Sensación térmica 6 grados. Pero esto es en otra página que no es el Servicio Meteorológico.
1: A mí, para quienes estén saliendo de su casa, a mí la verdad no me... me sorprendió mucho el tiempo. Pensé que iba a estar más cálido.
0: Ajá. Sí.
1: No sé si fue ayer que pasamos tan hermoso día,
0: sí.
1: con tan linda temperatura y
0: hermoso.
1: Sol. Pero salí y dije, ¿qué pasó? Casi me congelo.
0: Sí, sí, sí. Sí, estaba muy fresco. Nosotros llegamos casi juntos con Pato y los dos estábamos...
1: temblando.
0: ¡Qué frío!
1: ¿Viste?
2: Sí, ¡Escalofriante!
0: ¡Escalofriante! Bueno, pero bueno, durante la semana sube. Durante la semana van a empezar
1: jurando.
0: A venir días un poquitito más cálidos. Decía hoy que el martes la mínima va a ser de 8 grados, una máxima de 18.
1: Ajá.
0: Después el miércoles ya la máxima va a ser de 23, 24 grados.
1: ¡Ay, qué bueno! ¿Y lluvia para cuándo?
0: No, pero ni eran menciones.
1: ¿Puedes decir que no?
0: No, esta semana no hay lluvia.
1: ¡Vamos todavía!
0: Bueno, vamos a dejarlo en suspenso.
1: En el pronóstico alternativo de Pato, ajá, dice que le marcaba el miércoles a la noche. Ah, el Servicio Meteorológico Nacional dice el jueves. Pero tormentas aisladas y chaparrón, así que agárrense de las manos unos a otras conmigo. Bueno, 8 de la mañana, 51 minutos. Claro, pero este es el tiempo de la tormenta Santa Rosa. El 31.
0: Sí. No sé si está tan puntual, pero bueno.
1: Y
0: igualmente,
1: bueno,
0: Santa Rosa nos agarró. Nos agarró anticipado en julio.
1: Claro, es poquito. Gente,
0: no le demos lugar a la lluvia.
1: No le demos lugar. 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
1: Vamos a viajar, vamos.

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0: Ahora sí, nos hizo Lole, Pati, quietito. Hablamos de Eminem. Yo soy una fanática mal, me encanta.
1: También de aquella época.
0: También de aquella época, sí, pero se conserva. Ese chico es carne de conserva.
1: Ahora sí actualizamos los datos del tiempo.
0: A ver, vamos, todavía se despertó el servicio.
1: Sí, se despertaron.
0: ¿Y qué dice? Contanos.
1: 7 grados 4 décimas, continuamos con una sensación térmica baja. El cielo está mayormente nublado, la humedad 84%, pero va, arrancando la semana.
0: Arrancamos, siempre con pilas.
1: Pero
0: siempre.
1: Sí.
0: Siempre en conserva, dijo. Y quien está en conserva también es nuestro querido especialista en novedades políticas, que es Juan Braco. Creo que ya lo tenemos en línea. Muy buenos días, Juan Braco, María Baigan, Jorgelina Duarte, te saludan.
2: María, Jorgelina, muy buenos días.
1: Muy buenos días,
2: para ustedes,
1: Juan.
2: Para la audiencia, para el equipo.
0: ¿Cómo están ustedes? ¿Cómo estás con el sol?
2: Y ahora extrañándolo porque se fue de nuevo.
0: Ay, pero qué goloso. Ayer lo tuviste todo el día, el sábado lo tuviste todo el día. Y ahora lo primero que hicimos es te extrañamos sol.
2: Te extrañamos sol. Sí, está nublado de nuevo.
0: Sí.
2: Y yo con el sol me llevo, qué sé yo. Ay, cuando está, y cuando no está, lo extraño.
1: Sí, prepárate para el verano. Sabes el veranito que se viene. Ya.
2: Sí,
0: bueno, Juan,
2: soy de meterme con esas cosas, Gabriel. Yo las cosas que no puedo controlar,
1: sí,
2: las acepto.
0: Ah, muy bien, me gusta eso. Juan, hablando de cosas que no podemos controlar, tuvimos una...
2: Y que aceptamos.
0: Tuvimos una visita el fin de semana.
2: Tuvimos una visita no tan roja como el sol, pero colorada al fin, que es Diego Santilli, el jefe de gabinete.
0: ¿Y qué hacía por acá?
2: El hijo de él, que se llama Nicanor, corre en TC2000, y este fin de semana hubo competencia del TC2000 en la ciudad de Paraná. Y él tiene, bueno, este hijo que compite, que incluso ganó una carrera acá en Paraná en su momento, él lo sigue. Es el hijo que vamos al plano del chisme, que es lo que a todos nos interesa.
0: Sí, eso, obvio. Muy bien.
1: Sí.
2: Es el hijo que él tuvo, es uno de los hijos que él tuvo con la periodista Nancy Pasos. Él estuvo casado con Nancy Pasos, hoy ferviente opositora, y de esa relación que también, siguiendo con el plano del chisme, terminó con una infidelidad por parte del actual jefe de gabinete.
0: ¡Ay, qué horror!
2: Nació Nicanor. Nicanor corre en auto, y corre en TC2000, en TC, yo no conozco nada de TC Pista, corre. No conozco nada de automovilismo.
0: Sí, yo poco y nada también.
2: Evitar referencias a eso, y estuvo en el autódromo de la ciudad de Paraná. Ahí se encontró con Rogelio Frigerio, con quien tiene una relación de amistad de hace mucho tiempo. Ellos pertenecen a una misma camada, digamos. Napoleón decía que para conocer a una persona tenías que saber cómo era el mundo a sus 20 años.
0: Mira.
2: Y para conocer a Santilli y a Rogelio Frigerio, hay que retrotraerse a los 90, cuando ellos tenían 20 años y ambos eran parte de la estructura del gobierno de Carlos Saúl Menem. Santilli ahora lo vemos en el spotlight, digamos, en la primera plana, pero Santilli es un hombre que viene de la política de los 90, al igual que el actual gobernador de Entre Ríos. Santilli es hijo de un histórico presidente de River Plate, que fue presidente del Banco Nación durante el menemismo, y él ocupó un cargo en el menemismo, fue candidato por el menemismo en los 90 en la ciudad de Buenos Aires, y después mutatis mutandi,
1: sí,
2: pasó al PRO y ahora está en una situación bastante particular. Lo mismo Rogelio Frigerio, que ocupó un cargo a los 20 y pico de años en el Ministerio de Economía, era prácticamente el viceministro de Roque Fernández en la cartera de Economía a partir del año 1997.
0: ¿Y cuál es la situación particular de Santilli ahora, Juan?
2: su situación amorosa.
0: ¿O? Nah.
1: También, si tenés algún dato, tiralo.
0: Mira, después que me dijiste que traicionó, no me interesa nada. No me gustan los traidores.
2: ¿No te gustan los traidores?
0: No.
2: Muy bien. El que traiciona una vez, traiciona mil veces.
0: Siempre.
2: La situación particular de Santilli es que, a ver, vamos a tratar de resumirla.
0: A ver.
2: Él fue electo diputado nacional el año pasado por una convergencia entre el PRO y la Libertad Avanza en Provincia de Buenos Aires.
0: Ok.
2: ¿Está? Uh-huh. Él era el segundo de la lista que encabezaba José Luis Espert. José Luis Espert, como sabemos, tuvo problemas por la causa donde está Fred Machado y demás, esa causa vinculada al narcotráfico y a dinero sucio, y tuvo que renunciar a la candidatura y quedó Santilli como cabeza de lista. Gana en Provincia de Buenos Aires la elección, y de ahí lo que hace es catapultarlo, pero como hombre del PRO, al Ministerio del Interior. Cuando explota el caso Adorni, la salida más inmediata fue llamarlo a Santilli, que siempre está ahí. Uh-huh. Es como Scaloni, viste que Scaloni siempre aparece en la foto y uno sabía que siempre estaba Scaloni ahí jugando. Sí. El primer partido que jugó Messi,
1: claro, sí,
2: afuera,
1: sí,
2: de Alemania, cuando salió campeón del mundo los juveniles.
0: Igual no sé,
2: hizo su partido.
0: Sí, estoy de acuerdo, pero no sé si es una comparación feliz Scaloni con Santilli, no, porque yo Scaloni lo amo.
1: Comparto.
2: Bueno, yo no sé cuál es.
0: No seas envidioso, Juan. No seas envidioso.
2: No seas envidioso. Bueno, no, lo que te quiero decir es que está ahí, digamos, más allá de la valoración que está todo. Él está siempre ahí.
0: Okay, okay.
2: Es como, a ver,
0: la luz mala.
2: Maradona dijo de Bernardo Neustadt que era como el sanguchito, porque estaba siempre al lado de la torta.
1: Claro. Totalmente.
2: Santilli ahí. Bueno, Santilli está en una relación peculiar porque, bueno, como te decía, fue electo por el PRO, pasó a ser ministro del Interior y después jefe de gabinete del gobierno de la Libertad Avanza, pero él sigue siendo afiliado del PRO. Y hoy por hoy es el que encabeza las reuniones de la mesa política en representación del gobierno con el PRO para tratar de llegar a una alianza electoral el año que viene. Ahora, ¿de qué lado está?
1: ¿Y cómo los vienen?
2: ¿Intereses de quién defiende?
0: Claro, claro, esa es la pregunta. ¿Esa es la pregunta?
2: ¿O los intereses de la Libertad Avanza?
0: Para mí los propios. Para mí los propios.
2: Él es santilista.
0: Claro, claro. Él es un fanático santilista. Sí.
1: ¿Y cómo eso considerás que santilista vienen las negociaciones o las charlas, podemos decirle?
2: Mira, es muy raro, porque, a ver, hay dos distritos que son claves. Es buena tu pregunta, Jorgelina, porque se adelanta lo que quería comentar. Hay dos distritos que son claves para este acuerdo, que son Ciudad de Buenos Aires y Provincia de Buenos Aires. Uh-huh. Ciudad de Buenos Aires, si se llega a dar una alianza, tienen que definir qué hacen con Jorge Macri. Si le dan la posibilidad de reelección o le ponen un candidato. El candidato era Manuel Adorni, hasta ayer nomás.
1: Claro.
2: Hoy por hoy hay una mujer que es del círculo de Karina Milei, que se llama Pilar Ramírez, que es legisladora porteña y que camina a los barrios porteños tratando de posicionar su candidatura. Incluso hubo una recorrida que se hizo hace poco con el ministro Luis Caputo, que fueron a una heladería y estaba esta legisladora. Prácticamente en campaña ya para ser jefa de gobierno el año próximo por la Libertad Avanza. Eso en Ciudad de Buenos Aires. El segundo escalón es la Provincia de Buenos Aires, donde Santilli se muere por ser candidato a gobernador. Uh-huh. Tiene la oportunidad de su vida porque el peronismo no tiene un candidato natural hoy por hoy en Provincia de Buenos Aires. Porque Kicillof no tiene reelección. Y por abajo de Kicillof se pelean los kirchneristas y los axelistas por quién lo sucede, y dentro de cada uno de estos conjuntos hay múltiples variantes.
1: Ahora, si él se llegara a candidatear para Provincia de Buenos Aires, se queda sin todo lo otro, o sea que tiene que pensarlo muy bien.
2: se queda sin todo lo otro de que...
1: sin todas estas buenas relaciones, sin estar al lado de...
2: Pero decía, es que, a ver, hay una frase de Santilli, Santilli nunca va a... También te agradezco la pregunta, porque Santilli es el autor de la frase contacto mata currículum.
1: Claro, totalmente, por eso te digo, o sea...
2: Santilli es el autor de la frase contacto mata currículum. Uh-huh. A ver, y con esto vuelvo a la relación personal con Nancy Pasos. Nancy Pasos cuenta que cuando estaban decidiendo a qué colegio iban a ir sus hijos, él le dijo, elegí el que vos quieras, pero con una cuota mensual de acá para arriba, un monto X para arriba. Y se le preguntó por qué. Le dice, porque no sabemos cómo va a ser nuestro chico, si va a ser inteligente o no va a ser inteligente, o a qué se va a dedicar. Y en última instancia, los contactos que tengan son los que los va a salvar. Porque en la Argentina, contacto mata el currículum.
1: Sí, totalmente.
2: Bien. Eso por un lado, para redondear lo anterior, dije Ciudad de Buenos Aires, dije Provincia de Buenos Aires, y hay que tener en cuenta que pasan las provincias, porque Frigerio no va a dejar que le cierren un acuerdo con la Libertad de Avanza en Casa Rosada. Nacho Torres tampoco, Maxi Puyaro menos. Bueno, Maxi Puyaro es radical, pero ni Frigerio ni Nacho Torres van a permitir que es el gobernador de Chubut, que le cierren un acuerdo en Buenos Aires a nombre de ellos. Frigerio va a cerrar su acuerdo, él con la Libertad Avanza, acá. Y lo va a hacer con Karina Milei directamente en Buenos Aires, pero no va a tener intermediarios.
1: Ni a
2: Torres tampoco. Entonces, ¿con qué se sienta a la mesa de negociación el PRO hoy por hoy? ¿Qué es el PRO hoy por hoy? Porque nadie saca los pies del plato.
1: Totalmente.
2: Uno tiene la idea de que Mauricio Macri tiene bien atados sus relaciones con los hombres fuertes del partido que formó hace 25 años, pero que los tiene, digamos, estoy buscando la, para no decir una grosería.
1: Los tiene bien atendidos.
2: Los tiene de las pestañas.
1: Claro.
2: El que saca los pies del plato le puede ir mal, ¿está? Y una muestra de esta la tuvo Ritondo en el 2024, cuando amagó dar el salto a la Libertad Avanza y de repente se conocieron todas las propiedades que él tenía en Miami. Tenía empresas, departamentos y casas en el condado de Miami-Dade en la Florida. Entonces, me parece que conociendo eso, ninguno saca los pies del plato, pero ninguno va a dejar que le jueguen este partido. Esta semana hay reuniones de nuevo, el jueves, hay una nueva reunión sobre ese tema. Y de trasfondo también está la cuestión de cómo se está manejando el gobierno en un momento en el que particularmente el caso Adorni fue más grave de lo que nosotros pensábamos, uh-huh. Porque todo ese tiempo que perdió el gobierno con Adorni en la jefatura de gabinete, que quedó aislado y quedó encerrado en la estrategia y sin poder avanzar en el Congreso de la Nación, lo llevó a un intríngulis, porque hoy los gobernadores aliados tampoco tienen tanta predisposición para aprobarle leyes a la Libertad Avanza, sobre todo leyes que puedan complicar la situación de sus provincias, sin algo a cambio que les mejore la situación real. Y estoy pensando en Misiones, estoy pensando en Córdoba, estoy pensando en Tucumán, estoy pensando en Catamarca, estoy pensando en algunas provincias que vienen acompañando la gestión con sus votos, pero que, llegado el caso ahora, van a exigir algo más que promesas de parte del gobierno nacional. Santilli tiene la particularidad, o ha tenido hasta ahora la particularidad, de que cada vez que negocia con los gobernadores les dice qué, pero no cuándo. Y que cuando les dice cuándo, no les dice cómo. Y cuando les dice cómo, no les dice dónde. Y cuando llega el dónde, hay que negociar el qué de nuevo.
1: Excelente, entonces, la estrategia.
2: Claro, entonces, esta bicicleta me parece que llegó a su última estación.
0: Juan, muchísimas gracias. Como siempre, un placer tenerte en el corazón de la mañana.
2: El placer es mío. Saludos para ustedes.
0: Un abrazo.
1: Un saludo.
0: Juan Braco en el corazón de la mañana, nuestro especialista en noticias políticas, comentándonos sobre, bueno, la visita de Santilli a la ciudad de Paraná y lo que hay un poco detrás de eso también.
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7: Es la hora 9:27.
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1: 9:33. Don't worry, child.
2: El IPC se ubicará entre 1,
1: ¿qué? ¿Entre dónde? Muy buenos días, le decimos a nuestro señor director Marcelo D'Amico. ¿Cómo estás? Bienvenido.
3: Hola, buen día. ¿Cómo
1: estás? ¿Te pusiste una librería?
3: Me gustaría, pero es muy caro, digamos.
1: Ah, mira.
3: Consumir libros, ¿sabías?
1: Sí. Claro, pero vos deberías venderlos.
3: No, los libros yo no los vendo.
1: Claro, por eso te digo.
3: No me los quedo. Y tampoco
1: yo veo que tenés muchos.
3: Tampoco los presto.
1: ¿Se presta un libro o no se presta un libro?
3: Hay dos tipos de personas tontas, dijo un célebre presidente de la Argentina llamado Raúl Alfonsín. Los que prestan libros y los que los devuelven.
1: Muy buena, claro,
4: está
1: muy
4: bien,
1: buena.
4: Está muy
1: yo
4: bien.
1: Yo tenía un libro en casa que me lo había dedicado mi hermana y puso, este libro tiene una vuelta, no te lo quedes.
4: Bueno, ¿y qué pasa con la gente que regala libros? A mí me encanta.
3: Yo regalo todo el tiempo libros, pero a ver, no regalo mis libros. No, a ver, mis libros son mis libros, mi biblioteca es mi biblioteca,
1: claro,
3: tengo un celo terrible de cosas de eso por ahí, y lo que me pasó es que yo prestaba muchos libros. Y la gente después dice que no y los he encontrado en la biblioteca de gente, no te los devuelven. Entonces tengo un sistema de donde puedo anotar ahora en una app, digamos, y eso igual no lo uso nunca. Dejé de prestar libros, esta es la realidad.
4: ¿Y cómo haces la selección para regalar?
3: Por ahí tengo algunos libros repetidos, por ahí encuentro libros que me gustan en algún lugar de oferta, por ejemplo, o no, o conozco los perfiles de mis amigos, amigas, y compro un libro, lo tengo hasta que es el cumple o una ocasión especial y se los doy.
1: Pero el libro no es como un perfume.
3: Que por eso, digamos.
1: Como para el regalo, digo.
3: Obvio,
1: ¿no? Tenés que conocerlo muy bien.
4: El perfil de los amigos está bien.
1: Mira,
3: sí, yo conozco los intereses, pero también hay gente que regala el libro en función del estado de ánimo de una persona, por ejemplo, ¿no? Digo, ahora que está muy de moda esta cosa del autoayuda y qué sé yo, la gente regala tipo los Coelhos de hoy, los Hoyos de hoy, digamos, ese
1: tú
3: tipo
1: puedes.
3: ¿Cómo se llama este Rolón? Rolón, que vende muchos libros, digamos.
1: Leí uno de Rolón, que esto, en serio, leí la novela que él hace, ahora no me voy a acordar el nombre, es espectacular, pero novela, no es de autoayuda.
3: Sí,
1: es un caso
4: Rolón.
1: Policial de Rolón.
3: Sí, yo creo que no es de autoayuda lo que hace él, pero tiene un estilo así,
1: pero
3: que la gente lo lee
1: sí,
3: mucho, ¿no?
1: Tiene los otros libros sí son de autoayuda y mi mamá, porque mi mamá es la que me alimenta. Claro. Y digo, no, mami, los libros de autoayuda no me gustan. Y me dice, no, esto es una novela.
3: Tú puedes.
1: Tú puedes,
3: María, léelo.
1: Esto es una novela. Chicos.
5: Nadie puede hacerte infeliz sin tu consentimiento.
1: ese otro. El ¿cómo que llamaba este? Ay, María Domínguez.
4: Pero todavía está.
3: Claudio María Domínguez.
1: ¿Te acordás? No.
4: Él te vende los libros, las charlas y los viajes.
3: Bueno, a ver, había una época en que, digo, cuando se lo empezaba a criticar a esto, porque en realidad son los bestsellers, digo, la autoayuda es bestseller, son los libros más leídos y más vendidos.
1: Sí,
3: esta es una realidad, digamos, ¿no? La mercantilización absoluta de las emociones está puesta como indicador la cantidad de venta de libros de autoayuda, digamos, punto. Te sentís mal, compras un libro, querés ser feliz, te compras un libro, querés ser exitoso, te compras un libro de autoayuda. Entonces, hay para todos los gustos, ¿no?
1: Sí.
3: Ahí, y ese es un indicador de cómo se han mercantilizado nuestras emociones, digamos, ¿no? Cómo se transforman una mercancía. Pero yo me acuerdo que acá viene el viejo, digamos, ¿no? Que siempre aparece. En la época de donde estaba Ginsburg, la noticia rebel y todo este tipo de cosas, se reían también, o cha-cha-cha, ese tipo, se reían de Jorge Bucay, ¿no?
1: Claro.
3: Yo me acuerdo que había uno que decía, Jorge Bucá, ahí, abajo de la mesa, señalaba, ¿no? Ese tipo
4: sí,
3: de cosas, ¿no?
4: Fue un éxito.
3: Por supuesto, Jorge Bucá y Paulo Coelho fueron, digamos, como esa cosa impresionante de... Está bien, o sea, a ver, uno critica, pero la verdad que a quién no le gustaría vender 3 millones de ejemplares y vivir de sus libros, digamos, ¿no? Pero bueno, depende lo que uno hace con eso. A ver, yo creo que hace sentir bien a la gente determinado y tienen un propósito, ya está, punto. Lo que tenemos otra perspectiva con los libros, más una mirada académica o de compromiso político, los que hacen periodismo de investigación, lo que fuere, o quien sea, el libro nunca va a ser un bestseller, salvo excepciones. No, la mayoría de los libros que triunfan no son de los mejores escritores ni de lo, ni de las personas más más encumbradas en esas disciplinas. Son pocos los casos donde coincide una mirada de una persona que tiene mucha profundidad y demás con el éxito editorial. Entonces, podemos criticar, pero en realidad yo antes criticaba mucho, qué sé yo, un tipo como Piña, digamos, ¿no? Felipe Piña. Y ahora lo admiro profundamente porque es alguien que acerca la disciplina de la historia,
1: claro,
3: a una cantidad de gente que de otra manera no lo leería.
1: No, entonces, no lo leería.
3: Tenemos que tomar más en serio la gente que hace, acá que estamos en una radio universitaria, la gente que hace difusión de la ciencia, en nuestro caso también de la tecnología. Me parece que hacen un trabajo enorme para legitimar los saberes en el pueblo, la ciudadanía, la gente común que de otro modo no se acercaría a esos lenguajes tan encriptados y tan difíciles que tenemos de producir ciencia en las universidades o los institutos de investigación del CONICET, etcétera.
4: Y también acompañar a las presentaciones de los libros, a la difusión, a todo el mundillo, porque por ahí no tenemos la costumbre de hacer el acompañamiento ese que es absolutamente necesario, desde los medios y desde la parte personal.
3: Seguro, sí, es un acontecimiento, una presentación. Yo siempre me acuerdo de algo de... No sé cómo estamos de tiempo, porque siempre nos ponemos a hablar de
1: más. Estamos medio al límite, bueno, nos queda una notita pendiente.
3: Me acuerdo de un profe amigo que es hincha de Independiente también, que fue decano de la Facultad de Ciencias Sociales de la UBA. Cada vez que presentaba un libro decía una cosa que se llamaba Federico Schuster. Decía una cosa que yo siempre me acuerdo y me quedó muy grabada. Presentar un libro es una celebración, ¿no? Es como un nacimiento, claro, es algo nuevo. Entonces, por supuesto que hay que acompañarlo, hay que celebrarlo, hay que apoyarlo, porque un libro lo que hace es visibilizar conocimiento que de otra manera queda oculto en un lugar. Se hace público, se hace visible, y entonces creo que tenemos que estar en esa circunstancia. Es muy importante apoyar, y sobre todo cuando hay editoriales como las universitarias, por ahí editoriales independientes que pueden aportar mucho y que no están dentro de los circuitos de distribución más, entre comillas, esto, hegemónicos.
4: Totalmente de acuerdo.
1: Qué genio, Marce. Bueno, mi amor, gracias. Gracias por pasar, por sentarte con nosotras, por charlar. Siempre es un placer tenerte.
3: Gracias a ustedes y que tengan una linda mañana.
1: Bueno. Eso, vamos todavía con esta mañana que queda mucho más del corazón para vivirla hasta las 10 por la 105.7.
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0: 9:47, Black Eyed Peas junto a Shakira dice Don't You Worry. Arriba gente, que hoy es lunes, vamos, arrasamos en este 24 de agosto. ¿Qué, ya se termina el año?
1: No, todavía no, falta.
0: ¿Qué te juego que en el próximo saludo estás abriendo la sidra? No, es que no te pasa eso, que es un abrir y cerrar de ojos.
1: Volando.
0: Qué gana comer una hamburguesa, jo.
1: Oh, se viene.
0: ¿Qué se viene?
1: Se viene para nada, ama la hamburguesa. Va a haber descuentos de hasta el 50% en más de 15 locales adheridos.
0: Mirá, qué bueno, sí, me encanta.
1: Es una nueva propuesta gastronómica. Ya la venimos teniendo con el tema de las pizzas, con el tema de las milanesas.
0: ¿Cierto?
1: Con el tema de los ñoquis, ¿te acordás?
0: Sí,
1: bueno,
0: claro.
1: Ahora, propuesta gastronómica, Paraná ama la hamburguesa, se va a hacer este miércoles 26 de agosto, desde las 20 hasta las 24, en los 15 locales adheridos se va a ofrecer un 50% de descuento en hamburguesas seleccionadas de los establecimientos adheridos. La promoción está disponible exclusivamente para quienes consuman en los salones, ¿eh? No vale ir de pedir y...
0: No es para delivery.
1: Así que bueno,
0: Salgan, gente.
1: A comer hamburguesas el miércoles, a sacar a los chicos y a disfrutar que están los días lindos. Bueno, el fin de semana tuvimos TC en Paraná.
0: Sí, es cierto.
1: Tuvimos TC, pero habíamos comentado la semana pasada que se estaban desarrollando unas jornadas educativas en la escuela de policía para chicos de nivel secundario.
0: Uh-huh.
1: Se estaban dictando. Y Mariano Werner se sumó a una campaña sobre el cuidado de niños frente a las pantallas. El piloto entrerriano firmó al compromiso durante las jornadas educativas que organizaron el Consejo de Educación y la ACTC. Esta iniciativa propone que las familias acompañen a los niños y adolescentes ante el uso de celulares, videojuegos y redes sociales e internet. Así que en este caso, él firmó el compromiso para acompañar en lo que se denomina crianza digital saludable. Así que una iniciativa que pertenece a Hablemos de Desarrollo para el Consejo de Educación de la provincia de Entre Ríos. Esta firma se realizó durante las jornadas educativas, donde el organismo provincial se asoció con la

0: Asociación de Corredores de Turismo Carretera y dieron capacitación en las escuelas para chicos de nivel secundario.
1: Vamos a estrellas arriba, remolones de las 10 de la mañana. Ya estamos llegando a nuestro fin del corazón, pero se viene Punto de Foco con Francisco Escobar, con Maricel Sartre. Y hablando de nuestra reinis, nuestra influencer de las... ¿Eh? ¿Está ocupada?
0: Está ocupada.
1: ¿Con qué? Hay algo que... a ver, si María la llama, nuestra reinis responde. No, bueno, Pato me ignora.
0: No. Hoy te...
1: Inscripciones abiertas para el taller de edición artesana. ¿Está o no está? ¿La tenés secuestrada? ¿Ahí? ¿Tengo que pagarle? Marce, no me hagas esto. Es todo gratuito acá. ¿No? ¿Cómo no? Reinis, Reinis con Reinis se ayudan.
0: Facturando.
1: Jamás se traicionan. Te das cuenta cómo son. Nuestra influencer de las redes, Maricel Sartre, buen día.
2: Hola, Reini, buen día.
3: Ah, ¿no era eso de las mujeres no lloran, las mujeres facturan?
1: Por supuesto, las mujeres facturamos, pero a ellos.
2: Ah, bueno.
1: No entre nosotras.
2: No, entre nosotras jamás. Jamás.
1: Reinis, jamás una traición, jamás. Te lo pido, por
2: ya
1: favor.
2: Ya sabíamos que no nos tenemos que invadir en los reinos, los
1: ¿qué
2: territorios.
1: ¿Qué se cree este chiquito?
2: Por favor.
1: Mire, por favor,
2: la reina y cada cual con su monarquía y no invade monarquía ajena.
1: Jamás,
2: ya.
1: Jamás.
2: En ningún aspecto. Que lo vayas aprendiendo, Jorge. Eso. Ah, no. Pero acá, viste.
1: Jamás se invade.
2: Cual,
1: no,
2: cada
1: no,
2: cual
1: no.
2: Tiene su monarquía.
1: Sí,
2: así,
1: sí, sí.
2: Y
1: sí,
2: no
1: sí.
2: Invade monarquía
1: es
2: ajena.
1: Muy importante. Y si vienen estos chiquitos acá
2: a conquistar,
1: no.
2: La calle es territorio pisado.
1: Donde pisa una leona, no borra la huella una gata. Ni un gatito. Ni un gatito.
2: Nada.
1: Reinis, hoy hablábamos temprano con Jor de, viste que ahora está este tema de farmear aura.
2: ¿Sí?
1: Que bueno, a propósito del tema que vos trajiste, y yo me puse a investigar y a ver. Sí, no, estoy que muero de un paro cardíaco, básicamente, con lo que veo. Pero, claro, después una de mis hermanas me decía, sí, pero en mi época, que es la más pequeña, que ajá, tiene 34, me dice, en mi época estaban los vloggers,
2: claro,
1: estaban los emo, y se juntaban también en las plazas como a guerras de vlogger y emo.
2: Sí, acá en la plaza, ¿te acordás que se juntaban en la peatonal ahí en San Martín y Urquiza?
1: Claro, por supuesto.
2: Ahí
1: que,
2: se juntaban.
1: ¿Te acordás de esa esquina? Todavía, pero ahora de farmear.
2: Claro,
1: ¿no cierto?
2: Ahora es batalla de flasmear. Pero antes era juntarse, que era impresionante.
1: ¿Ahí en esa esquina?
2: Los viernes a la tarde.
1: Ah, mira.
2: Mira vos.
1: En frente viste redes. Claro.
2: Sí. Ajá. Lo que vi es mucha cosa que decíamos que lo que va a pasar, ¿no? Los que se suben a farmear y no son de esto. Vi mucho gente en redes de políticos, ¿viste? Que le sacan imágenes de presentaciones que... Esto es farmear aura.
1: Ay, no, sí.
2: Pero de gobernadores a intendentes a todo.
1: No, vergonzoso.
2: No vamos a decir nombre.
1: Señor, no haga.
2: Hagamos grande para eso. Deje que lo haga su hijo adolescente.
1: Claro, dejen que los adolescentes hagan lo suyo.
2: Sí,
1: pero bueno, a todo esto pensábamos con Jorge en nuestra época. ¿Qué hacíamos nosotros?
2: Claro, pero que no había así.
1: Ella dijo Yacimel.
2: Ah, de como subirte a una onda, sí. Porque después tuvieron, ¿te acordás?
4: Las fue amor.
1: Oh, sí, fue amor. Yo no me acuerdo.
2: Pero después vino más, ¿te acordás? Que eso ya nos agarró grande, las divinas y las populares.
1: Sí, tenés bueno, razón, somos las divinas, aquí mandan las divinas. Claro, me encanta, ¿no? Claro, tenés
4: divina,
1: razón.
4: De eso más joven.
2: No.
1: Por supuesto.
2: Claro. Me acuerdo la canción.
1: Claro.
2: Eso fue después. Bueno, estas cosas de divinas y populares se veía en toda la escuela sin ser de... Bueno, nosotros en el secundario decíamos la de un bando y la del otro.
1: Claro.
2: Viste que no nos habíamos puesto nombre, pero viste, ya entre tu grupo decíamos, no, la del otro bando, no sé si ellas decían que el bando este, pero siempre hubo esa cosa de...
1: Rivalidad,
2: divina.
1: ¿No?
2: No, pero era de divinas y populares sin estar estrictamente bautizado en ese momento como divinas y populares.
4: La grieta, digamos.
2: Sí, pero... era hasta la forma de vestirse, ¿viste? Claro. Que viste cómo se vestía ella, como esto. Pero yo no tengo así como identificado que hayamos armado así como una tribu, no sé, en nuestra época.
3: qué sé yo.
1: Yo tampoco, yo no identifico. Yo estaba en la ciudad de Ramírez, está bien que no había como para formar mucha tribu, digamos. Estaba un mando del otro, pero siempre el mismo, porque éramos dos gatos locos.
3: Claro, pero sí.
2: No nos desconozcamos, porque si no, no.
1: Claro, no nos desconozcamos.
2: Nos quedamos solos acá, ¿viste? ¿Qué hacemos?
1: Epa. Pero no recuerdo que haya así una. Digo, porque hay un posicionamiento. Bueno, muy fuerte, por ejemplo, esto de farmear Aura, o en su momento que fue Flogger, etcétera, sí. Hay como un posicionamiento muy fuerte de una conducta cultural dentro de los adolescentes que
3: sí, que
1: puede ser también algo de ahora.
4: Aristas para analizar, chicas, yo estuve mirando, estuve leyendo el fin de semana y hay gente que está muy de acuerdo, inclusive psicólogos, porque es como que...
1: ¿Está apagado tú? Espera,
4: a ver...
3: Prefieren que los chicos...
1: Ah, ¿qué pasa? Porque suena tan lejos. Prefieren parecía que como que hablabas del cielo.
3: Los chicos... No, todavía no me fui al cielo. En cualquier momento, ¿no?
1: Es que vos no te vas a ir al cielo nunca, querida. Vos vas para abajo. O sea, ¿de qué te la tirás?
3: Y bueno, entonces es como que prefieren que los chicos estén en la calle, en las plazas, haciendo esto, claro, que le llamamos farmear Aura, que no, y no estén encerrados en su casa con las pantallas o celulares. Sí. Claro. Entonces, desde ese lugar me parece fantástico. Ahora, que a algunos le parezca ridículo los
2: sí,
3: movimientos.
2: Sí, bueno, después el que pasa...
3: Eso ya es otro tema.
2: Si pasan vergüenza, pasan vergüenza. Claro. Si dan cringe ellos.
1: Claro. Claro.
2: Pero lo que veo atrás de esto, por lo que significa farmear Aura, ¿no? Que es la necesidad de validación. Que es lo que busca toda adolescente, ¿no? La
3: lo
2: necesidad de
3: siempre,
2: visibilización, no, pero en esa edad es más que todo. La mirada ajena en la adolescencia es tremenda, tremenda, por algo todo lo que se desarrolla. Entonces eso de me quiero visibilizar, porque por algo lo hacen en espacios abiertos también, para que lo vea a la vista todo el mundo. Eso de como... Es loco ver a los chicos cuando vos les escuchás los testimonios, es como que fuera una filosofía de vida eso, claro. ¿Viste? Como viste que se sienten tan identificados porque yo soy bueno en esto y que qué sé yo, y se preparan. Lo decía el otro día, yo no sé cuánto va a durar esto, capaz que un par de meses y a la miércoles vendrá otra cosa.
1: Como los Terian, ¿cuánto duraron los Terian?
2: Sí, los Terian no sé dónde andarán ahora.
1: No sé dónde estarán. Pero creo que después es que tuvieron problemas con varios animales, dejaron
3: de... Me parece que lo de los Terian era un poquito más sofisticado.
2: Sí. Bueno, pero lo mismo pasó con los floggers y con los emo, ¿viste? Claro. ¿Te acordás que nos decíamos, ay, mirá cómo se peinan, mirá cómo se visten y qué sé yo? Y ellos lo único que hacían eran juntarse y nada más, ¿viste? Creo que eso, ¿no? La necesidad de validación, la necesidad de mostrarse, la necesidad de decir, acá estamos. A mí me asusta que también esto viene del mundo, sí, del videojuego, de todos los días estar metido.
1: ¿Qué problema tenés con el videojuego? Yo soy gamer y...
2: Bueno, pero el asunto es, en esa edad, ponerle un límite y que no estén
1: cerrados
2: en la pantalla.
3: Lo que sí vi con el tema este es que no se faltan el respeto en absoluto, no hay malas palabras, no hay, si bien es todo gestual, pero no hay...
2: Claro, no hay rivalidad, cosita, mala rivalidad no entre ellos. Sí,
3: que por ahí se deja ver en otras cuestiones.
1: Y bueno. Sí,
2: pero bueno.
1: Este
2: pero
1: es igual, un tema para hablar con el doctor Marcelo D'Amico,
2: pero
1: que
2: igual,
1: es especialista.
2: No se suban todos a la moda de farmear Aura. No pasemos vergüenza.
1: Aparte no cualquiera farmea Aura.
2: No, porque eso es difícil.
1: Por supuesto.
2: Primero tenés que nacer con Aura. ¿El Aura se nace o se adquiere?
1: Se nace.
2: ¿Se nace con Aura?
1: Por supuesto. Sí. Reinís.
2: Sí.
1: El Aura no es para cualquiera.
2: Por eso, ¿se aprende o se trae?
1: Se trae, se nace. Estás angelada, mi amor.
2: Sí,
1: ¿no?
2: Es así. Y el decorado se calla.
1: Y el decorado se calla.
2: Ahora que estamos todos con la serie de Moria, ¿viste?
1: Por
2: Mami
1: eso. Por
2: el
1: eso.
2: Decorado se calla.
1: Pero claro,
2: mañana vamos
1: canapé
2: a traer
1: de mondongo.
2: Mañana voy a traer frases de Moria, cuáles sabemos y cuáles no.
1: Me encanta. Dale.
3: Si las hemos ¿Viste la serie?
1: Está todo el mundo enloquecido.
2: Está todo el mundo enloquecido, ¿viste? Le van a hacer juicio a Moria por todo.
1: Yo creo que ya lo saben. Netflix habrá dicho sí, vamos
2: pero
1: a tener un par de.
2: Vamos a ver cuáles tenemos la frase favorita de Moria, la que usamos.
1: Sí. Sí.
2: Y cuáles tenemos que aprender.
1: Pero calla. Claro,
2: mañana vamos
1: canapé
2: a traer
1: de mondongo.
2: Mañana voy a traer frases de Moria, cuáles sabemos y cuáles no.
1: Me encanta. Dale.
3: ¿Viste la serie?
1: No. Está todo el mundo enloquecido.
2: Está todo el mundo enloquecido, viste, le van a hacer juicio, Moria, por todo.
1: Yo creo que ya lo saben, Netflix.

0: Ha dicho, sí, vamos
1: pero
0: a tener un par de
1: vamos a ver, ¿cuáles tenemos no la nada. Frase favorita de Moria, la que usamos?
0: Sí, sí.
1: ¿Y cuáles tenemos que aprender? Porque
0: dale.
1: En este camino, o sea, una diva, la Juan.
0: La One.
1: La One.
0: Sea, una diva aprende de la One.
1: Aprende de la One.
0: Bueno, así gente, que... 10 de la mañana, nuestra influencer de las redes. Muchísimas gracias, Maricel Sattler. Un placer tenerte en el corazón de la
1: por
0: mañana.
1: Favor.
0: Hoy, especialmente nuestro señor director Marcelo D'Amico, muchísimas gracias por sumarte con nosotras. Patricio Rodríguez Ruiz Díaz. Pato, muchísimas gracias. Se viene Jorgelina Duarte. Muchísimas gracias.
1: Un gusto, un placer. Nos encontramos mañana.
0: Se viene Punto de Foco con Francisco Escobar, con Maricel Sattler. Esto fue El Corazón de la Mañana. Chau.

0: Muy buenos días, bienvenidos a una nueva edición de Punto de Foco. Pasan 5 minutos de las 10 de la mañana y estamos aquí en la 105.7 FM Universidad, como todos los días, trayéndote información a la segunda mañana de 10 a 12. Como siempre, el señor Pato Rodríguez en los controles y la musicalización, quien les habla, Francisco Escobar, y Maricel Sattler aquí a mi lado. ¿Qué tal? Buenos días. ¿Cómo va?
1: Hola, buen día. ¿Cómo andamos?
0: ¿Todo tranquilo?
1: Sí.
0: Bueno, me alegro. Mejor así. Me imagino que estás un poco más triste porque se nos fue el invitado de honor que teníamos durante toda la semana, que era el sol.
1: Claro.
0: Hoy me levanté y dije,
1: ¿qué pasó? ¿Viste? Sorprendido por este frío, yo no pensé que iba a ser tanto. Sí, tenemos sensación térmica, unas cosas, y nublado de vuelta.
0: Sí, sí, sí.
1: ¿Viste que ese? ¿Cuánto duró el sol? Bueno,
0: unos pocos días.
1: El sábado y el domingo estuvo precioso.
0: Hay que agradecerle el fin de semana, eso sí, obviamente.
1: Sí.
0: ¿Pudiste hacer algo?
1: Cortar el pasto.
0: Planazo.
1: Ayer era impresionante, viste cómo fue el lavar ropa, desde la mañana temprano hasta las 13 tirando 14,
0: sí.
1: El barrio estaba con los ruidos de que a mí me ponen, no me gusta el ruido de la cortadora de césped, no sé.
0: 3.5 a la escala de Richter.
1: Puede ser,
0: se
1: movió. Parece que el fin de semana se viene de vuelta la lluvia, porque tenemos la tormenta de Santa Rosa. Parece,
0: claro,
1: que se viene el agua.
0: Estamos en época ya,
1: no sé,
0: por supuesto.
1: Dicen, qué sé yo, no sé. Así que, bueno, fue un día para eso. No, el sábado
0: sí,
1: salí
0: totalmente.
1: Todo, nada, hice otras cosas, no es que solamente
0: pudiste
1: cortar el pasto.
0: No, sí. No es
1: no,
0: que
1: no,
0: te pasaste
1: no,
0: todo el fin de semana
1: no,
0: cortando
1: no,
0: el pasto
1: no,
0: y,
1: no, no, no, no, no.
0: Y sacando así. Topos del jardín. A mí me tocó un fin de semana de trabajo inesperado encima, ¿viste?
1: ¿Qué
0: cuando
1: pasó?
0: Te dicen, nada, ¿viste? Me salieron con un domingo 7 y dice, che, pues es que esto habría que... Bueno, está bien, así que no pude disfrutar al fin de semana soleado. Sí traté de ver, digamos, un poco de sol y me tomé una horita. Y todos estos días que hubo la semana pasada de mucho sol... Me tomé una horita o 40 minutos para sentarme y absorber toda la vitamina D posible, o sea, para generar la vitamina D posible, cosa de que me dure. Como quien recarga una batería.
1: Ajá.
0: Y ahora de acá me parece que estiramos, porque no sé cómo está la cosa en los próximos días. Ya
1: bueno,
0: me contarás.
1: Hasta hace un ratito 7.5 de temperatura, la máxima para hoy de 16 grados. Va a estar así toda la jornada, con cielo mayormente nublado, pero va a ir subiendo la temperatura en los próximos días. Mañana más sol, cielo, bueno, o sol, más sol o sol. Cielo parcialmente nublado, 7 de mínima, máxima de 18 grados. El miércoles nos quedamos con 9 de mínima, máxima de 23 grados y cielo parcialmente nublado y la temperatura que va a ir subiendo hasta alcanzar las más de 20 grados en los próximos días, así que siempre decimos, si tienen alguna actividad para hacer, la verdad que va a ser con buen tiempo. El jueves máxima de 22, el viernes máxima de 21 grados, con algunos chaparrones, y el sábado y el domingo máximas de entre los 18 y los 21 grados.
0: Bueno, entonces datos del tiempo para ir acomodándose en lo que son los próximos días.
1: Sí.
0: Rápidamente, cuando son los 8 de los minutos que pasan de las 10, te quiero comentar que vamos a ingresar con la información porque hay una medición que ha hecho la consultora Grupo Mercado que habla sobre la expectativa de mejora económica de los entrerrianos, de las familias entrerrianas, y esto es lo que venimos veníamos hablando la semana pasada, respecto de cómo estamos viendo los argentinos la situación económica, ¿no? Que se viene deteriorando ya hace bastante tiempo y que parece que no vemos miras de que vaya a mejorar, o la gran cantidad de gente empieza a opinar de esa forma. Por eso vamos a tomar ahora contacto con nuestro primer entrevistado.
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0: Estamos ya en comunicación con Jorge McClough, quien es titular de la consultora Grupo Mercado, para que nos cuente sobre este sondeo respecto de la expectativa de mejora económica de las familias entrerrianas, que nos pareció sumamente interesante, y le damos la bienvenida. Jorge Francisco Escobar, Maricel Sattler, te saludamos. ¿Cómo estás?
1: Buen día, ¿cómo andan? Muchas gracias por llamar, un gusto charlar con ustedes. Lo escucho un poquito cortado, a ver si se escucha bien.
0: Sí, nosotros sí. Te escuchamos perfecto. Buen ¿Nos día. Escuchás bien?
1: Bueno, perfecto.
0: Ah, bueno.
1: Sí, ahora sí.
0: Genial. Vamos a ingresar en algunos datos que nos llamaron la atención respecto de esto, que es esto que resalta, ¿no?, respecto del el cambio de perspectiva a futuro de la situación económica. Nos llamaba la atención y quería que nos cuentes un poco sobre los datos que fueron relevando.
1: Bueno, mira, eso está a tono con lo que se observa con otros indicadores, incluso con el humor social que uno detecta en herramientas cualitativas, no solo las encuestas, en cuanto a que la gente va perdiendo un poco la paciencia o la esperanza o la expectativa en cuanto a que la situación económica mejore al mediano plazo, digamos, en este plazo concreto a lo que vos hacías referencia, a fin de año. Nosotros a inicio del 2026 hicimos una encuesta preguntando cómo pensaba que iba a estar la economía de su familia o personal al final de año, o sea, a final 2026, y había un optimismo o unas respuestas positivas que andaban en el orden del 42%, y ahora ese indicador bajó al 21-22%, lo que es significativo, de enero contra agosto, digamos, ¿no? Una más importante de gente que cambió su opinión de creer que va a estar mejor a creer que va a estar que estará peor. Y esto es importante porque uno de los dos pilares que sostiene a la buena imagen que tenía la gestión de Milei y Milei mismo está basado precisamente en la expectativa.
0: ¿Jorge?
1: Situación económica.
0: Ah, sí.
1: Sí, yo lo escuché perfecto.
0: Sí. Por ahí se corta un poquito, pero estamos bien. Cosas de la comunicación digital pasa así. Sí. Tiene que ver con la imagen, la imagen presidencial tiene que ver con la expectativa económica, nos decías.
1: Absolutamente, sí. Porque por otro lado, hay algo que me parece importante dejar claro, de que el buen posicionamiento que tenía Milei, que ahora ha retrocedido, no lo es tan bueno, pero sigue siendo, aún así sigue siendo competitivo, no estaba basado en la cuestión económica si se refiere al presente, sí al futuro.
0: Claro.
1: O sea, la gente durante todo el mandato Milei nunca sostuvo de que su situación económica actual, en el momento que se hiciera el relevamiento, era bueno o mejor que antes. Siempre la gente decía que era igual o peor, pero creía que iba a estar mejor. O sea, por eso insisto con esto que estaba anclado en el futuro o la expectativa, que es lo mismo decir. Y esto es lo que está sufriendo daño, de que ya no es el volumen tan importante que era hasta te diría que hasta marzo, que empezó un poco a profundizarse esa caída.
0: Claro. ¿Pudieron relevar con alguna pregunta o algún dato de qué fue lo que, o algún punto de inflexión en que esta caída se produzca?
1: Mira, yo no creo que haya habido un acontecimiento en lo económico de que haya provocado el quiebre, si querés, o una caída más pronunciada, sino que el paso del tiempo.
0: Directamente.
1: Sí, si ampliamos la mirada y vamos más allá de lo económico y vemos cuestiones, también hay algunos incidentes críticos, digamos, que hicieron cambios de tendencia en cuanto a la imagen de Milei. El primero importante fue en septiembre del 2025 con el caso Españolo, que hasta ahí transitó Milei su gestión con diferenciales positivos tanto en imagen personal como de gestión. Y en ese periodo de septiembre pasó a diferenciar negativo, más imagen negativa que positiva. Fue recuperando tras transcurrir los meses y las semanas. Al principio de año volvió a caer un poquito, de muy poco, y en marzo, abril, esa caída empezó a ser más abrupta, coincidiendo un poco con el caso Adorni, pero más que nada nosotros visualizábamos, tanto por cuestiones cualitativas como cuantitativas, que ese quiebre más profundo sucedido en marzo-abril tuvo que ver más que nada con pérdida de esperanza o cansancio o pérdida de paciencia, pero no tan por lo económico y no tanto por el caso Adorni en sí.
0: Claro, las cuestiones políticas o mediáticas en este sentido no tienen tanto peso como el desgaste del relato económico. Digo, te saco un poquito de lo que ha sido la encuesta y te pregunto, ya que estás, respecto de las declaraciones que ha hecho, bueno, el presidente en este caso, en las últimas jornadas, en distintos discursos, también entrevistas respecto de, bueno, estamos haciendo el mejor gobierno de la historia y que la economía está muy bien en ese sentido. ¿Cómo ves eso? ¿Cómo se condice con los números también?
1: Mirá, se me entrecortó un poco, pero creo que interpreté la pregunta. Si yo fuese asesor, sí, del presidente o del ministro de Economía, le diría que no venda el presente como bueno, porque la opinión pública, la mayoría, lo sabe que no es bueno. Entonces, ir de frente contra algo que tiene la gente muy claro es como generar resistencia, digamos. En cambio, a mi entender, porque yo lo observo a través de mi herramienta, yo interpreto que un discurso de un futuro promisorio es mucho más, machea mucho más con la opinión pública que con un discurso de decir que el presente es bueno. ¿Me explico?
2: Claro. Uh-huh. Magluf, buen día. Con respecto a esta expectativa, ¿es igual en todas las edades? Lo digo porque está perdiendo Milei el apoyo en los jóvenes, porque, por ejemplo, los jubilados saben que no van a tener mejoras económicas, lo dijo el ministro Caputo. Y si en los departamentos pasa lo mismo, pongo el caso de Concordia, siendo la ciudad más pobre de la Argentina, ¿hay diferencias en la franja etaria y en el lugar donde uno vive?
1: Sí, la diferencia de la franja etaria era una incluso en sexo, entre mujeres y hombres, hay diferencias realmente llamativas y por ahí se van limando esas diferencias en relación a un año o dos atrás. Diferencias que yo nunca vi en 25 años de trabajar en opinión pública, nunca vi que hubiera tanta diferencia entre lo que opinan los jóvenes y los adultos, uh-huh, como lo que refiere a la opinión de Milei. Diferencias realmente importantes. Por ejemplo, para cuantificarte, uh-huh, usualmente uno puede ver diferencia de 4 o 5 puntos de entre los jóvenes y los adultos. Para darte un ejemplo concreto, Macri, ponele, entre los jóvenes probablemente tenía un 50% de imagen positiva en algún momento, y entre los adultos podría tener el 45% o el 55%. O sea, había 5 puntos de diferencia. O sea, y eso era lo usual de ver en Macri, en Val cuando era intendente, o en Cristina, o en Alberto, quien vos quiera. Uh-huh. En cambio, con Milei ve dispersiones de 30 puntos, o sea, 70% de imagen positiva entre los jóvenes y 40% entre los adultos. Eso era muy significativo. Ahora se ha aplanado un poco esa diferencia, porque, como vos bien decís, ha perdido apoyo, bastante apoyo entre los jóvenes. Entonces, eso, si bien sigue siendo importante el gap, no es tan alto. Y en cuanto a sexo, los hombres apoyan mucho más a Milei que las mujeres. Lo que es acá, esto es un síntoma que dice claramente algo que nos complica a los analistas de opinión, en cuanto a que ya no es solamente la economía lo que está interpretando la opinión pública, que hay algo de formas también que importa, porque la cuestión económica claramente la sufren o la gozan, en este caso la sufren, al igual el hombre que la mujer. Sin embargo, la mujer piensa peor para con respecto de Milei que el hombre. ¿Me explico? Uh-huh. O sea, acá hay otra cosa adicional a la economía, si bien la economía sigue siendo lo central. Y para terminar tu pregunta, o terminar de responder tu pregunta, en cuanto a los departamentos, sí, también hay diferencias. En el sur entrerriano, las opiniones suelen ser más en favor a las opciones no peronistas, concretamente en este caso la de Milei, por ejemplo, uh-huh, que en el norte de Entre Ríos, en donde la gente tiene más proactividad a las ofertas peronistas. Esto quiere decir que en el sur entrerriano mide mejor Milei que en el norte.
2: Claro. ¿Y esto cuándo empezó a notarse este deterioro de que esto no va a cambiar porque teniendo en cuenta estos números, uno, y que el gobierno dice que no va a cambiar el rumbo, lo ha dicho el presidente, va a seguir con el mismo modelo, esto va a seguir o empeorando o se va a mantener en los índices de confianza, a eso me refiero, ¿no? ¿Cuándo pensás que se dio el quiebre?
1: El quiebre para mí se produjo, no hubo, te insisto, con un hito o un hecho donde haya sido una bisagra, un punto de inflexión. Sí, una profundización en la caída que, te insisto, que fue en marzo-abril. Ahora, yo no daría por muerto a este gobierno, no. Ni mucho menos. Para mí tiene toda la posibilidad de reelegir. Y tampoco daría, por cierto, esto de que, porque es políticamente correcto decir que no va a cambiar el rumbo. Ahora, a mi entender, hacen lectura de que la economía así, con la economía en esta situación, su reelección está en serio riesgo. Yo interpreto que ellos hacen esa lectura y por lo tanto interpreto que alguna acción van a tomar para al menos intentar mejorar el humor social con un poco de economía más floreciente, de cualquier manera, digamos, me parece a mí, yo lo que menos lo que haría, ya sea tomando deuda, sea manejando encajes bancarios, reduciendo requisitos crediticios, no sé, hay muchas herramientas, yo no soy economista, me interesa hacer algo, pero no soy economista, pero se interpreto de que, y esto dicho de forma un poco irónica, un plan platita a la libertaria va a haber, debería haber, para que logren más potencialidad, no necesariamente emitiendo, digamos, ¿no? Para que haya una sensación de la materia económica un poquito más holgada, digamos, que yo la considero realmente necesaria para que sean competitivos el año que viene.
0: Bueno, algo de eso hay, digamos, porque hemos visto que en cada votación hay un acercamiento a los gobernadores y promesas de obras, financiamiento y demás. Algo de eso un poco se está moviendo.
1: Correcto. ¿No? Sí. Y también no estoy seguro de que sea así, pero también se comenta de un gran plan de repavimentación de rutas nacionales, que eso puede transformarse en algo virtuoso, no tanto por la obra en sí, que se visualiza la ruta bien y se transite comodidad, sino por toda la reactivación económica que produce la obra pública. Así que, te insisto, yo no. Este gobierno ha demostrado, con errores y aciertos, que ejerce el poder, que no transita el poder, no balconea el poder, o sea, lo ejerce, bien o mal, pero toman decisiones. Así que yo por eso, de ninguna manera, lo daría por cosa juzgada. Y también hay que diferenciar lo que un gobierno dice porque debe decirlo y después lo que el gobierno hace porque debe hacerlo. Son cosas que no siempre van de la mano.
2: Con respecto a cuando le preguntan a la gente por su expectativa económica, ¿les dan la respuesta no porque estoy sin trabajo, no porque no me alcanza, no por la cuestión que fuere, o solamente es ves que esto puede mejorar, sí o no?
1: Las encuestas tienen la limitación de que no permite repregunta, digamos. O sea, difícilmente se haya repregunta a las encuestas. Sí, la focus group, y ahí, bueno, ya es mucho más menos contundente los por qué, pero se pueden extraer. Por ahí hay mucha masa crítica a la respuesta y uno con contundencia puede decir alguna hipótesis fuerte sobre el porqué de algo. En este caso no lo hemos hecho, pero porque no fue nuestro objetivo principal de estudio, así que no te lo podría decir directamente como vos me lo planteas, pero sí te podría decir que la gente, cuando preguntás por los problemas, que tiene que estar ligado a la pérdida de las expectativas, seguramente tiene que ver básicamente con la cuestión económica y particularmente con las cuestiones laborales, por pérdida de trabajo, por miedo a perderlo, por la precarización, también los que tienen trabajo, por la pérdida lenta y paulatina, pero sostenida, del poder adquisitivo.
2: Retomo algo que dijiste al pasar que me interesa, la diferencia de adhesión entre hombres y mujeres. ¿Y pensás que en la mujer hay como un componente emocional a la hora de evaluar la gestión de Milei, por esto que vos decías de que importan las formas?
1: Yo creo que sí, creo que componente emocional de la mujer y del hombre. Del hombre, porque me parece, y este análisis no lo hice yo porque no me da la capacidad para hacerlo, pero lo escuché de Malamud, y que me parece, el analista de opinión y de política, que más sabe de opinión pública y de política, que son dos cosas diferentes, y difícil encontrar una persona que sepa tanto de las dos cosas, y encima de economía internacional, de política internacional. Él sostenía de que algo así como que el hombre se vio un poco reflejado ante el gran avance del feminismo, que el hombre se sintió un poco cuestionado, si querés, y bueno, Milei, un discurso un poco antifeminista, hizo que ese sector de jóvenes se viera un poco, ha hecho empatía con eso. Yo interpreto que algo de eso pueda haber, por un lado. Por el otro lado, sobre las mujeres, creo que la forma un poco no, bueno, bastante violenta de expresarse de Milei, me parece que genera más rechazo. Bueno, también bastante puso en cuestión, puso muy en cuestionamiento el movimiento feminista también. Así que yo creo que algo de estas cuestiones no te lo podría cuantificar, pero me parece que ha incidido en que los hombres tengan mejor imagen de Milei que las mujeres.
0: Charlamos con Jorge Macluff, titular del Grupo Mercado. Dos consultas para cerrar te quiero hacer, que tiene que ver con, bueno, ya hablamos un poco de cómo se dividen los votantes o quienes tienen más apoyo, por qué zonas, pero me gustaría saber si estas preguntas que han hecho, digamos, respecto de la situación económica salpica a los dirigentes locales, digo, pienso en el gobernador y quienes quieren hacer oposición, o esto directamente baja de lo que es la línea nacional.
1: En gran medida se lleva todo lo bueno y lo malo, se lo lleva a la nacional, en gran medida. Ahora bien, ten en cuenta que si vos a una persona en un encuestado, llamémosle Juan, le va mal en la vida o le va mal en lo económico porque el gobierno nacional no toma medidas o toma medidas que lo desfavorecen, Juan está de mal humor. Y si a Juan le preguntás por el Frigerio, por ahí va a opinar de peor manera que si estuviera de buen humor. Si le preguntás por Rosario Romero, lo mismo. ¿Me explico? O sea, los humores empañan a todos, pero de manera muy, o sea, de manera mucho más liviana a un intendente que no tiene responsabilidad importante en cuanto a la economía, ni a un gobernador, que con respecto al presidente.
0: Claro. Y última consulta es que le estamos haciendo a todos los consultores que estamos entrevistando, es que si están midiendo outsiders, entre comillas, ¿y cuáles? ¿Están midiendo algún tipo de...?
1: ¿Hola?
0: ¿Sí? ¿Nos escuchás, Jorge?
1: No, ahora sí, si estamos midiendo, no estamos midiendo, pero sí estamos interpretando de que esa posibilidad va tomando cada vez más color. Claro. Vos esta pregunta me la hacías un año atrás y yo te decía que no, que había un escenario polarizado entre el peronismo y mileísmo, o oficialismo y peronismo. Pero la verdad es que de a poquito uno ve que la tercera opción, llámese Haddad, Brito, Goebbels, Melconian, y algún otro, y Lacunza, y algún otro que esté dando vuelta, de a poquito veo que hay que empezar a mirarlo, digamos, como una posibilidad real. Hay mucha gente enojada con el peronismo, que todavía permanece muy sólido el recuerdo negativo del, particularmente del gobierno de Alberto, y también es muy sólido el rechazo que hay a las formas de Milei. Y eso da campo fértil a que un nuevo espacio emerja. De a poco, yo no digo que esto se va a concretar, ni mucho menos, pero sí digo de que lo que era algo casi imposible hace un año, no es para nada imposible ahora.
0: Jorge, te agradecemos la comunicación y tu tiempo, por supuesto, sabemos que tenés una mañana compleja, así que muchas gracias y bueno, estamos a disposición para volver a charlar.
1: Gracias por comunicarse y que tengan una buena semana.
0: Un abrazo,
2: gracias, hasta luego.
0: Era Jorge Macluff quien charlaba con nosotros, titular de Grupo Mercado. Bueno, primero hablando sobre la cuestión de la perspectiva económica que tienen las personas, las familias entrerrianas, y cómo eso, bueno, se deriva finalmente en lo que es la imagen positiva o negativa del gobierno. Como decía, hay una línea interesante que es que, en esto debe repetirse seguramente en las distintas provincias, que la situación económica por la cual atravesas todos los días, obviamente tiene línea más directa con
2: lo macro,
0: con lo que es el Ejecutivo Nacional. Primero, ¿por qué nada? Porque, como bien lo dice Javier Milei, su mandato era, bueno, la economía. Yo vine a arreglar esto y yo cumplí con creces, etcétera, etcétera. Bueno, la gente no lo está viendo muy así porque, evidentemente, entiende que su situación económica no tiene miras a mejorar en los próximos meses. Y eso es preocupante, por supuesto, porque ni siquiera te da rango para planificar mucho más que tratar de llegar a fin de mes, ¿no? Claramente. Pero bueno, eso es lo que nos contaba Jorge Mahluf, perdón, que lo habían relevado en su consultora Grupo Mercado. Eso y bastantes cositas más tenemos para contarte en esta jornada. Son las 10:30, nosotros seguimos en Punto de Foco.
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3: Es la hora 10:31.
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9: Hola, ¿no?

0: Seguimos adelante en Punto de Foco, son las 10:38 y nosotros estamos hasta las 12, por supuesto. Tenemos más noticias, tenemos varias cosas de las que hablar. Hoy cambiamos un poquito el formato del programa porque queríamos sacar la voz o el primer entrevistado un ratito antes, pero por eso que vamos ahora a tomar entonces conocimiento de los títulos de la mañana, las noticias más importantes que nos trae Maricel.
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2: Y comenzamos con la apertura de un local de comidas rápidas en Paraná que va a estar funcionando en lo que fue la terminal vieja de nuestra ciudad a través de una concesión del municipio. Estábamos hablando de McDonald's, que suma un segundo espacio ahí en Alem 950, en la zona de las cinco esquinas, con la novedad de que los viernes y sábados va a funcionar las 24 horas en este servicio de Automac, mientras que de domingo a jueves el horario de atención va a ser de 8 a la medianoche. Crea 80 puestos laborales, esto es para destacar, en una ciudad, bueno, golpeada también por lo que es la desocupación, como casi el resto del país. Vamos a hablar sobre el fallo que se conoció en la siesta del viernes sobre el tema de los comedores escolares. Sí. Esto de darle a la empresa Tecnofood la concesión para las escuelas que tienen servicio de desayuno y merienda aquí en la provincia de Entre Ríos. Ayer volvió a trabajar la justicia a pesar de que es domingo, porque la justicia rechazó el pedido de aclaratoria que había presentado la parte actora en esta acción de amparo que, recordemos, habían presentado ACMER, la Fundación Cauce y un grupo de padres de estudiantes. El rechazo incluyó también que ahora la definición la va a tener el Superior Tribunal de Justicia de la provincia, porque la resolución que se dictó ayer por el vocal del juicio de apelaciones, Juan Malvacio, sostiene que la sentencia emitida el viernes es suficientemente clara respecto de aquello que ordenó a la provincia. En esta decisión del magistrado, sin embargo, se concedió el recurso de apelación que presentó la parte actora, por lo que el expediente va a ser elevado al Superior Tribunal de Justicia de Entre Ríos. ¿Qué es lo que pasa? Bueno, la parte actora quiere que Tecnofood no sea la proveedora de estos alimentos por la calidad de los alimentos, ¿no? Que tanto hemos hablado. Pero lo que había dictado la justicia el viernes era que le pedía al gobierno que los alimentos no tengan los famosos octógonos o los sellos de advertencia que vemos en todos los productos, que es, bueno, exceso de sodio, exceso de azúcares y el resto. El punto central está vinculado con el artículo 12 de la Ley Nacional 27.642, conocida como la Ley de Promoción de la Alimentación Saludable, y en la sentencia del viernes se había declarado la operatividad de ese artículo y se ordenó al gobierno provincial adoptar las medidas necesarias para que los productos distribuidos en el ámbito alcanzado por la decisión no contengan los sellos de advertencia nutricional previstos por la normativa nacional. Acá también se pone en juego una ley que también existe en la provincia de también alimentación saludable. Así que, lejos de terminarse este conflicto, porque pensábamos que el viernes ya iba a tener un punto final, ahora será la instancia superior de la justicia la encargada de dirimir en esta cuestión, con un gobierno que sigue dando declaraciones y diciendo que ellos sí o sí van a implementar este sistema y de ninguna manera van a dar marcha atrás. El gobierno de Javier Milei comienza una semana con actividad. A esta hora tendría que ya estar reunido el presidente con su gabinete. Desde el 9 de julio que no se reúnen.
0: Claro, sí. Aparte porque pasaron todas de las últimas apariciones del presidente, que fueron las primeras después de 10 días, de esos 10 días en los cuales nadie lo vio, nadie sabía qué es lo que estaba haciendo. Bueno, parece que estaba, algunas fuentes dicen, estaba recluido escribiendo un libro, que va a ser el próximo libro que va a sacar. Después antes de todo eso, digamos, el parate, digamos, de la mesa política había sido bastante fuerte, ¿no? Bastante importante.
2: El 9 de julio, después del Tedeum, él reunió a su gabinete y hoy lo vuelve a hacer, sobre todo con la mira puesta en las encuestas. Lo charlábamos nosotros hace un ratito. Ya están viendo que están perdiendo apoyo, que la gente sigue pidiendo soluciones en la economía, más allá del tema de contener la inflación. Así que a esta hora entonces el presidente está reunido con su gabinete. Mañana a las 13 horas va a haber un encuentro de mesa política y con diputados y senadores, porque el miércoles en la Cámara de Diputados se va a tratar la reforma orgánica del Banco Central y el proyecto denominado Inocencia Fiscal 2. El Senado va a tener reuniones de comisiones y demás, pero esto es lo que llega al recinto, que es también algo que el gobierno quiere sacar, que es el tema de la orgánica del Banco Central. Pero, como decíamos, esto no es solamente una cuestión política, sino que también van a dinamizar la comunicación. Porque viste que muchos gobiernos entienden que la gente está mal porque no se comunican las medidas de gobierno. Entonces, mañana de vuelta hay conferencia del vocero Andrés Ravier, pero van a volver a tener más fuerza en la comunicación digital, es decir, en redes sociales, que los seguidores de La Libertad Avanza venían como bastante calladitos en algunos temas y sienten que ahí tienen que salir nuevamente con todo para posicionar este discurso de, bueno, como lo decías vos hace minutos, el presidente dio una entrevista el fin de semana convencido de que está siendo el mejor gobierno de la historia, sí, de que va a ir a la reelección, de que, bueno, lo que ya vimos en los discursos de la semana pasada, y en esto de que las encuestas les están dando que están perdiendo conquista en la juventud, que es uno de los segmentos clave del oficialismo, el jueves a la mañana va a estar disertando sobre ética e inteligencia artificial con los alumnos.

0: Ay, ese calorcito.
1: Con un colorete.
0: Ese calorcito caribe.
1: Oh, ese, no, no ese se han colorete no nos habla, han, claro.
0: No se han filtrado fotos de sus festejos de 30 años de casado.
1: Está bien.
0: Yendo en el avión privado de Narváez, quien tuviera esos amigos, ¿no?
1: Sí.
0: Pero por caso, el fin de semana, el espacio de Sergio Massa estuvo en La Rioja con un encuentro con dirigentes del noroeste del país, y el sábado estuvo en Provincia de Buenos Aires, también en una cumbre de referentes de la quinta sección electoral. El fin de semana, en Santa Fe, si uno leía los títulos, decían Axel Kicillof estuvo en Santa Fe, y ahí empecé a ver yo, ¿qué? ¿Me lo perdí? No, salió vía Zoom o alguna otra plataforma, fue de manera virtual, estuvo en el plenario de trabajo del Movimiento Derecho al Futuro, que es el espacio que creó Axel Kicillof, el gobernador bonaerense. Esto fue en la ciudad de Reconquista. Participaron algunos funcionarios de Provincia de Buenos Aires y, por supuesto, el intendente local, Henry Vallejos. Intenso debate desde los distintos puntos de trabajo. Yo les había dicho que lo que estaba haciendo Movimiento al Futuro era definir determinados ejes y, bueno, ver la situación actual, ver qué se podría implementar. Elevaron 8 informes que hablan de la realidad regional, ya preparándose, aunque no tengamos definiciones para lo que va a ser las presidenciales del año que viene. Lo que está evaluando el gobierno es si se declara asueto administrativo o incluso feriado con motivo de la visita del Papa León XIV a la Argentina, que va a ser entre el 8 y el 11 de noviembre. Acá hay un lío, no se me están poniendo de acuerdo, porque el Papa quiere una cosa y acá están pidiendo otras. Acá tenemos lo que quiere Vaticano, hay que la iglesia y el gobierno. Para colmo, la iglesia con el gobierno nacional no tienen la mejor relación. Después, el gobierno tiene que ponerse de acuerdo con Provincia de Buenos Aires, porque va a ir a Luján, donde tampoco se lleva bien. En Ciudad de Buenos Aires, con Jorge Macri, sí, más o menos se llevan bien. Y en Córdoba, con Yaryora, tampoco se llevan bien. No sé qué es es un lío. Armar esta visita, gente, es un dolor de cabeza.
1: No vengo más, dijo.
0: No. Lo que no quiere en el Vaticano.
1: Se toma el avión, ¿viste?
0: Bueno, lo que no quiere León es helicóptero.
1: No quiero hacer nada.
0: No quiere hacer los recorridos en helicóptero, que es lo que le proponen desde el Ministerio de Seguridad de la Nación. Entonces, en el Vaticano dijeron no, busquen otra opción porque helicóptero no.
1: No le gustan los helicópteros.
0: No sabemos por qué.
1: No sabemos la razón, digamos.
0: No sabemos la razón, no vamos a indagar tampoco.
1: No, yo en Sudamérica no me subo un helicóptero ni
0: pero loco. Yo no sé si es por el contacto con la gente, por una cuestión de seguridad, por una cuestión que no le gusta viajar en helicóptero, ¿no? Conocemos.
1: Sí, eso puede ser también, ¿no?
0: No conocemos muy bien la situación. Lo cierto es que, bueno, siguen las reuniones para lo que va a ser en la visita del Papa, que falta muy poquito tiempo, porque, bueno, son casi 2 meses nada más. Así que eso es lo que se está trabajando. Dicho sea de paso, hoy en el boletín oficial salió la adjudicación de la concesión de 8 tramos de rutas nacionales en el marco del proceso de privatización de la empresa estatal Corredores Viales. Va a ser por 20 años y, por supuesto, todo va a funcionar bajo peaje. Otra medida que salió publicada en el boletín oficial corresponde al Ministerio de Salud, donde se aprobó el Plan Nacional del Trastorno del Espectro Autista, que va a tener como objetivo impulsar mejoras en la atención y los cuidados destinados a las personas con esta condición y sus familias. En los propósitos de la resolución hablan de la promoción del diagnóstico y la detección temprana, la intervención oportuna y el acceso a tratamientos adecuados. El organismo también, que es el Ministerio de Salud, podrá elaborar guías, pautas, directrices y recomendaciones vinculadas con la aplicación de la iniciativa. Esto no implica erogación presupuestaria, porque es precisamente una guía de recomendaciones para que trabaje cada jurisdicción. Los docentes universitarios y los no docentes vuelven al paro este jueves y este viernes reclamando mejora salarial, envío de los fondos, cumplimiento de la ley de financiamiento universitario. Les tengo que contar que el viernes fue la reunión convocada por el juez Cormick entre el CIN, el Consejo Interuniversitario Nacional, y el gobierno. Entre los funcionarios del gobierno fue el secretario de Políticas Universitarias, Alejandro Álvarez, porque el gobierno no está cumpliendo con el

0: Por ejemplo, el envío de fondos a los hospitales universitarios, que no es solamente el de la UBA, es el de Córdoba, es el de La Rioja y es de la Uncuyo también, que tienen hospitales universitarios. Y demás está decir que tampoco hay actualización de sueldos docentes y no docentes. Todo lo que el gobierno se había comprometido de palabra no lo quiso firmar. Porque en la reunión dijeron que sí, que estaban dispuestos a cumplir, y cuando les hacen firmar el acta, no la quieren firmar. O sea que, bueno, fue una reunión que igual después, terminado el encuentro, Franco Bertolacci, el presidente del SIN, mostró cierto optimismo con respecto a lo que pueda pasar en los próximos días. Metiéndonos en la cuestión deportiva, tenemos nuevo técnico en Patronato. Chicos, Patronato jugó en la siesta del sábado.
1: Está.
0: Terminó empatando 3-3 acá en el Grela con Gimnasia y Esgrima de Jujuy. Sigue en la zona de descenso. Al ratito conocíamos que se fue Marcelo Candia y decíamos, sí, ahora ¿quién viene? ¿Quién viene en un Patronato complicado con los puntos y complicado económicamente? ¿Y sabes qué? Marcelo Fuentes, cuarta etapa en el Santo, ya hoy hizo declaraciones periodísticas, dijo que está con toda la energía para ponerse al frente del plantel profesional. Algunos resultados de ayer: Racing y Boca igualaron 1-1 en el Cilindro de Avellaneda. River, ay, River, qué dolor de cabeza. Iba ganando 2-0 y le pasó lo de Patronato. ¿Viste que Patronato va ganando y termina empatando? Bueno, a River le pasó lo mismo. River empató 2-2 en el Monumental frente a Vélez. Y los partidos que tenemos para hoy son 19 horas Tigre Central Santiago del Estero, 21:15 Talleres Rosario Central, misma hora 21:15 Lanús Argentinos Juniors. Hubo TC este fin de semana. Estuvo el gobernador Frigerio ahí en el autódromo. En lo que es el TC, la victoria fue para Juan Martín Truco. También en el podio quedaron el entrerriano Nicolás Bonelli de Concepción del Uruguay y el tercer puesto para Marco Dianda, también de Dodge. Mariano Werner, el paranaense, finalizó en sexto lugar y le alcanzó para acceder a la Copa de Oro. Y en el TC Pista, ¿sabe quién ganó? Con este nombre, Nicanor Santilli Pasos.
1: Ah, lo conozco, lo conozco.
0: Lo conocemos, sí. La primera victoria de Nicanor Santilli Pasos, el hijo de el jefe de gabinete.
1: ¿Usa los dos apellidos?
0: Sí, y usa los dos
1: Está bien, está
0: apellidos.
1: bien. Como para que no lo reconozcan, ¿no?
0: Bueno.
1: Está bien, sí.
0: Tienen los padres muy mediáticos.
1: Mirá,
0: el hijo de Diego Santilli, que estuvo presente acá también acompañando a su hijo. Muy emocionado cuando el chico hizo podio, bueno, se consagró ganador, hijo también de la periodista Nancy Pasos. Así que bueno, le trae suerte Paraná. ¿Te acordás que la otra vez cuando
1: Sí.
0: vine acá en Paraná la llamó el me acordaba yo?
1: Claro.
0: Siempre Paraná le trae
1: Le trae
0: suerte, ¿eh?
1: suerte, Santilli.
0: Lo
1: Paraná
0: llamó Milei para sumarlo como ministro del Interior. ¿Te
1: Claro.
0: acordás que se
1: Sí,
0: fue y que
1: que
0: dijo,
1: fue de
0: tenía una
1: camino.
0: camisa, me cambié la camisa de camino porque estaba transpirado, qué sé yo? Bueno, y me acordé de esa anécdota cuando ayer vi que su hijo fue el que ganó ahí la décima fecha del TC Pista. Franco Colapinto terminó 14 en el Gran Premio de Países Bajos o de Holanda. El piloto de Alpine, ahí decimocuarto lugar. Lando Norris se quedó con la victoria. Y ya para ir terminando, yo no sé si vos eras fanático de el Popstar, donde salieron Bandana, quien estamos escuchando, y Mambrú.
1: No, no, la
0: No,
1: verdad que
0: no
1: no.
0: eras más. ¿No
1: No, no,
0: fuiste al
1: me
0: cine a
1: enteré
0: ver la
1: después,
0: peli de Bandana?
1: mucho menos. Me
0: Yo
1: enteré
0: sí.
1: mucho después de que estas dos bandas, claro, sí, claro, obviamente, que si
0: Yo
1: tenías una
0: fui.
1: quemadora de CDs, era una
0: Chicos,
1: locura eso.
0: yo fui a ver la peli de Bandana que la dieron en el cine del Coto. ¿Te acordás cuando el Coto tenía cine?
1: Sí, no me acuerdo los nombres
0: Sí,
1: de los
0: sí.
1: cines, pero
0: Ah, bueno.
1: uf.
0: Entonces, no, porque yo le había prometido a mi vecina, que bueno, es casi familia, yo le dije, cuando venga acá a Paraná, la
1: Ajá.
0: peli, yo te llevo. Y ahí fuimos.
1: Y ahí fueron.
0: Y ahí
1: bueno,
0: fuimos,
1: bastante,
0: sí.
1: Bastante,
0: ni ¿no? sé qué...
1: Siete
0: que...
1: pesos pagar la entrada,
0: ni no sé, qué sé yo. Pero hoy vuelve a Telefe a partir de las 21:30 en misión simultánea, también en Disney Plus, con la conducción de Nico Vázquez. El Popstar anterior no teníamos conductor, teníamos una voz en off que iba relatando. Ahora vamos a tener a Nico Vázquez, que va a hacer los dos roles, de conductor y también va a seguir a las chicas en el reality como una especie de host, viste que ahora se utiliza eso, para todo el trayecto. 15.000 participantes se inscribieron, para quedar 30 como finalistas. El jurado va a estar compuesto por Nicki Nicole, Ángela Torres y Charlie García. Y también se suma...
1: Charlie García.
0: No sé si debe ser algún entrenador vocal, algo así, porque tenés que poner alguna pata de gente que sepa. Suman a Martín... Esto viene para la polémica. Suman a Martín Cirio, influencer, que va a tener... Yo voy a leer textual de donde saqué la noticia. Recibió el cargo de coach espiritual encargado de contener y orientar emocionalmente a las concursantes.
1: Qué complejo eso. Bueno, te lo veo difícil, che.
0: Bueno.
1: Digo porque... Bueno, no importa.
0: No importa.
2: Porque yo
0: pero,
2: soy boca,
0: bueno,
2: papá.
0: Si quieren entonces seguir lo que va a ser en busca de las nuevas popstar, esto es versión femenina, porque hoy comenzamos con las chicas, así como... Claro, porque...
1: ¿Qué? A ver, yo te interesa. Si yo quiero participar...
0: Y tenés que pedir la emisión masculina, claro.
1: Ok, bueno, importa.
0: Porque,
1: o mixta.
0: Porque...
1: Pero entro, digo, por la edad.
0: No sé a partir de hasta qué edad era, no estuve en el casting.
1: No es que, pero es para jóvenes nomás.
0: ¿Eh? Y yo me...
1: No,
0: a mí me parece que debe ser un límite, un 25 debe ser un límite.
1: O sea que uno no puede ir así.
0: Sí.
1: Hola,
0: no, pero podés ir al Es mi sueño de Guido Casca, que empezó la semana pasada la segunda temporada, que también es un concurso de talentos musicales.
1: Claro,
0: está Abel Pintos
1: más
0: de...
1: para más arriba.
0: Claro, ahí va gente de toda la edad, desde chiquitos hasta gente de adulta mayor, claro,
1: ¿eh? Sí. Yo ya estoy más para Cocún que...
0: No digas eso, por favor. Ahí podés ir al de Guido Casca. Bueno, yo te traigo opciones.
1: Guido Casca,
0: pero yo les quería invitar entonces a revivir lo que fue el éxito de Bandana.
1: Vamos.
0: Con esta canción que fue un hitazo en esa época, que era Guapas y el Dance Dance, donde todas hacíamos la coreo así. Dance, dance.

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1: Y ya le damos la bienvenida a Gisela Corona, que nos está escuchando a través de lo digital, para traernos el tema de educación financiera que nos va a proponer en este lunes. Gisela, ¿cómo estás? Bienvenida.
2: Hola, chicos, ¿cómo estamos? ¿Me extrañaba?
3: Ay, sí, ¿todo después bien? De los feriados. ¿Cómo y estás? Todo. Hola.
2: Muy bien, arrancando, costó arrancar el lunes. Pero acá estamos firme arrancando la semanita laboral.
1: Totalmente.
3: Perfecto.
1: Hoy tenés un tema que me parece sumamente interesante, que tiene que ver con salario emocional. Así nos has titulado la columna de hoy. Quería que, bueno, empieces a desarrollar por donde a vos te parezca. ¿De qué hablamos?
2: Bueno, la verdad es que ¿cómo andás, Maricel? Que
3: hola.
2: No te saludé.
3: Sí, ¿cómo andás?
2: Miren. Muy bien, muy bien. La verdad que estuve pensando qué podíamos traer para esta semana, y la semana y el último encuentro habíamos estado tocando temas de inversiones súper técnicos. Uh-huh. Y dije, vamos a descomprimir un poquito tanta técnica y vamos a ir un poquito a lo emocional, que todos somos seres emocionales y estamos atravesados en todos los ámbitos por ellas.
1: Uh-huh.
2: Y dentro de lo que es el mundo laboral, hay un salario emocional que nos atraviesa a todos. Cuando hablamos de salario emocional, obviamente no estamos hablando de la parte financiera o económica propiamente dicha, sino de todos aquellos beneficios no económicos que hacen a nuestro mundo laboral, a nuestros equipos de trabajo, que nos hacen elegir o estar conformes o no en dónde estamos llevando a cabo nuestra labor, nuestro trabajo en relación de dependencia, nuestro emprendimiento. Y a veces es difícil detenernos a pensar cuáles son ese salario emocional que yo tengo. Y para eso les traje una pregunta que lo vamos a ejercitar con ustedes a ver qué les sale. Si yo les preguntaría, si tienen que cambiar de trabajo, ¿sí? O se termina el trabajo X que tienen en este momento, más allá del dinero. ¿Qué extrañarían de ese trabajo que dejarían por X motivos?
1: Claro.
2: ¿Qué se les viene?
1: Es interesante, es interesantísimo.
3: Porque la pregunta es, ¿por qué cambias de trabajo? Claro. Vamos, no hablemos de perder el trabajo, porque en esta situación
2: vamos
3: a hablar de cambiar el trabajo. Si solamente
2: cambiar de trabajo,
3: si solamente
2: puede ser, Maricel, te escucho.
3: No, claro, si solamente lo vas a cambiar por una cuestión económica, o si querés algo más de una cuestión, si querés prestigio, si querés poder, además de la plata, si querés flexibilidad. A mí me parece que es, ¿qué más le podés sumar al trabajo que vos decís, no me conforma esto y voy por otra cosa que tenga lo que no tengo ahora?
2: Muy bien, muy buena, porque ahí reformulaste la pregunta y lo que hiciste fue decir, che, ¿qué no tengo en este trabajo que me haría irme a otro?
1: Claro.
2: ¿Sí? Ahí, y vos hablaste de prestigio, hablaste de flexibilidad, que nada tiene que ver con el dinero. Pero
3: si vos decís, no sé, me cambio a otra empresa, a otro organismo de mayor reconocimiento, que vos sabés que eso te va a abrir las puertas laborales, te va a dar otra visibilización. Si vas a poner, no sé, si te mandan a liderar equipos, ahí ya tenés un poquito más de poder y obviamente más sueldo. Que por ahí, o quizá el mismo sueldo, pero tenés estas otras condiciones y vos lo tomás como un a favor, o te pagan algo, te dicen, bueno, no sé, te damos otro beneficio, viste que ahora se usa mucho en las grandes empresas de
1: claro,
3: que te pagamos la prepaga, te damos...
1: Por ahí la perspectiva de crecimiento o de desarrollo personal, ¿no?
2: Exacto. Hay cuestiones que no se pueden medir en dinero pero sí se miden en otros aspectos de nuestras vidas, que al momento de equilibrar la balanza, al momento de elegir un trabajo, nos pesan más que el dinero en sí mismo. ¿Dónde lo vemos en forma clara? Por ejemplo, hay un mismo puesto de trabajo con la misma remuneración. En dinero es lo mismo, pero uno, por ejemplo, tengo que cumplir horario de comercio cortado, voy, vengo, tarde, mañana, y otro lo puedo hacer de corrido, presencial, y un tercero quizás puedo hacerlo con office desde mi casa, ¿sí? Y tener algunas reuniones virtuales, todo por el mismo salario. Uh-huh. Dependiendo quién esté del otro lado en la decisión, es qué va a decidir hacer. Una persona, por ejemplo, que le guste estar en contacto con mucha gente, va a elegir quizás la presencialidad, porque lo ordena, porque le gusta trabajar con gente y estar charlando. El que quizás no le copa tanto salir y quedarse quieto y estar más en su casa y no tener contacto tan directo con gente, va a elegir el home office, ¿sí? Y eso lo va a poner como algo de valor que lo va a hacer decidir quedarse o no en ese puesto o uh-huh. tomar ese puesto laboral por esas condiciones que nada tienen que ver con lo económico, porque los tres puestos que le ofrecen va a ganar lo mismo, uh-huh. ¿sí? Entonces la pregunta es, llevado a esto, a lo no económico, ¿qué me mueve? ¿Qué valoro? ¿A qué le doy valor de los lugares de trabajo donde estoy? ¿Sí? Uh-huh. Como decía Maricel, hay cosas que busco desde lo personal, desde el prestigio, desde el poder, de que me pueda abrir puerta, y eso quizás no lo puedo medir en lo monetario en forma concreta, pero sí en el largo plazo o en el mediano plazo, para sentirme mejor en el día a día. Ni hablar de los contextos, ¿sí? Ni hablar de los contextos si estamos ante una situación en donde la persona, por ejemplo, una mujer pasa a estar embarazada o a tener un hijo, las condiciones para ella cambian un montón, ¿sí? Y así en cada situación va generando cuestiones que esos beneficios emocionales empiezan a tomar mayor protagonista, y permite que a veces no entendamos que un compañero de trabajo que hace quizás 20 años que está trabajando con nosotros de golpe diga, chicos, me voy porque necesito paz, pero mirá que tenés esto, tanta antigüedad, y no sabemos bien qué le pasó.
3: Claro.
2: ¿Sí? Pasa un montón en las organizaciones.
3: Vos ponés uno de los puntos que es desarrollo, dice herramientas para aprender y evolucionar, y me parece que hoy se ve mucho esto de, bueno, voy a otro lugar porque sé que ahí voy a aprender más, o voy a aprender algo que hasta ahora no aprendí, o voy a desarrollar quizás un aspecto que en el actual trabajo no lo podés hacer.
2: Totalmente, y eso se llama automotivación, reconocimiento, una mirada diferente a lo que tiene que ver con la tarea cotidiana del día a día, ¿sí? Y esto vino muy, muy en auge, si todos recordamos y todos tuvimos un quiebre puntual en la pandemia, cuando todos, por lo menos yo recuerdo antes de pandemia, yo hacía en mi profesión, chicos, tantos trámites presenciales, yo tenía que ir con papeles en mano, ir a imprimir papeles, llevar una cosa, un trámite. La pandemia, por lo menos en mi área y en muchísimas áreas, lo que hizo fue facilitar y aumentar la virtualidad de un montón de trabajos y un montón de procesos que agilizaron tareas que empezaron a darse cuenta que no había necesidad de tanta presencialidad en algunas tareas y de optimizar tiempo, ¿sí? Ese contexto fue un contexto estadísticamente bisagra para poner en jaque un montón de trabajos. Incluso esto. Antes quizás yo tenía que, si quería verlos a ustedes y hacer un programa, tenía que ir presencial.
1: Sí.
2: Hoy, con un llamado, podemos estar en contacto, podemos comunicarnos y podemos hacerlo desde diferentes lugares los tres. ¿Sí? Claro. Y eso permite que podamos hacer muchas más tareas que antes no hacíamos.
1: Sí, hago un paréntesis acá para recordar, nosotros empezamos justo antes de pandemia.
3: 15 días antes de pandemia.
1: 15 días antes de la pandemia, de que se decretara, del decreto. Y era interesante, bueno, eso también nos hizo ver cómo cambiaron que un proceso que ya venía dándose, por ejemplo, en nuestra área, que eran los medios, que finalmente se fue digitalizando. Y nosotros teníamos una columna que era de marketing también, que era presencial, obviamente, que la filmábamos y todo, también había algo de eso ya, pero era presencial, obviamente, como la mayoría de las cosas que se hacían por ese entonces. Parece hace tanto, pero no fue hace tanto tiempo, fue solo media década atrás.
3: Y Gisela, volviendo a los beneficios, vos pusiste algo que yo lo vengo hablando mucho, e inclusive acá me cargan mis compañeros, que es la famosa, nosotros la bautizamos la palmadita de oro.
1: La palmadita de oro.
3: Así la bautizó Francisco. Sí, ¿qué es esto de la
1: palmadita de oro?
3: Que sí, que es la cuestión del sentirse valorado, sentirse respetado, escuchado, que lo veo también mucho hoy en los jóvenes, ¿no? Esto de no ser uno más, no ser un número, sino que vos sos una persona y necesitás ese feedback de tu jefe, de tu líder, un ida y vuelta, una escucha, que eso antes ni se pedía, ni se daba, ni sabíamos que existía tampoco.
2: Totalmente. Todo lo que tiene que ver con corrientes relacionadas con los equipos de trabajo en las organizaciones, se está apuntando a todo lo que tiene que ver con el compromiso real de la persona. Y cuando uno va a grandes multinacionales a hacer algunos test que yo he podido visualizar cómo se diagnostica un puesto de trabajo, ya no pasa por lo económico. Lo económico y el título de grado o la carrera que de base que uno trae ya no forma parte de lo esencial, porque está como dado el conocimiento técnico y la parte remunerada, sino que el foco se está poniendo en la parte emocional y en el contexto y en el equilibrio del cuidado de la vida personal con la laboral, en esto de equilibrar y de lo que aspira cada persona en un puesto de trabajo. ¿Sí? Hoy es más importante trabajar y ver el compromiso real en una entrevista que las habilidades técnicas. ¿Sí?
1: Claro.
2: Porque a veces poner el... Antes, por ejemplo, en 20 años atrás, vos armabas un CV, un currículum, y si mirás cómo se arman ahora, nada que ver cómo nosotros mostramos o buscamos un puesto de trabajo. En donde, por ejemplo, cuando yo buscaba trabajo hace 20 años, yo ponía todas las tareas que sabía hacer dentro de la técnica. Usaba esto, sabía esto, liquidaba sueldo, ta, ta, ta, ta, ta, ta. Hoy pongo en el CV el título de grado, posgrado, lo que tenga, y después hablo de mi persona, de mi hobby, de lo que me gusta hacer, si hago deporte, si no hago deporte, qué aspiro en la compañía, ¿sí? Y ver que esos espacios y esa flexibilidad y esa empatía por la persona esté equilibrado con el mundo laboral. Es lo que se viene, chicos,
3: ¿sí?
2: Y es parte de convertir nuestro trabajo, ¿sí?, como parte de nuestra vida, y no vivir para el trabajo, que era lo que hace muchísimos años nos enseñaron. Primero trabajábamos, nos recontra sacrificábamos y después nos quedaba un ratito para vivir. Hoy el paradigma es diferente, las nuevas generaciones ya nacen con esta nueva perspectiva de la vida laboral equilibrada a la personal, que otras generaciones como la mía, la de ustedes, vienen a mostrarnos y hacernos también un parate y frenar y decir, che, ¿cómo yo me estoy sintiendo? ¿Cuántas veces nos preguntamos, cómo me estoy sintiendo, che, ahora en este trabajo? ¿Cómo...? ¿Por qué me sigo quedando? ¿Qué me gusta de venir cada día? ¿Sí? Empezar a repreguntarnos qué nos hace estar donde estamos en estos beneficios emocionales que me siguen estando comprometiendo realmente más allá de un sueldo.
3: Yo quiero revertir la pregunta, porque ahora como que hablamos del lado de voy a buscar trabajo o me ofrecen una oferta, del lado del empleado. Pero vamos del lado del empleador. Si hoy alguien quiere tomar un trabajador para una determinada tarea, ¿qué le aconsejás vos de este salario emocional? Que le ofrezca el sueldo y qué más. Vamos a hacerlo, si vos, si viene alguien y te dice, Gisela, mira, estoy reclutando gente, decime cómo puede ser atractiva mi oferta.
1: Estoy por poner una casa de comidas rápidas y necesito 80 empleados. ¿Qué, qué tenemos que ponerle?
2: Primero que nada, me encanta la pregunta, me encanta. Hay trabajos y trabajos, sí. Está buenísimo lo que me plantean, porque cada puesto de trabajo es diferente. Sí. Hay algunos que yo no puedo hacer home office y tengo que atender un local de comida, ¿sí? ¿Sí? Eso fundamental que va a tener que ser presencial, sí. Y va a ser innegociable. Eso va a ser innegociable. Lo que yo estoy, les cuento lo que hago en la práctica real y lo voy adaptando dependiendo de los rubros de los empleadores o de los emprendimientos, es tener un acuerdo de partes con sus trabajadores en donde esté claro los deberes y obligaciones de cada una de las partes, ¿sí? Y de cada puesto, ¿sí? Eso en cuanto a lo que hay que cumplir, ¿sí? Si es presencial, el salario, la parte remunerada, lo que sería más que nada técnico. Y después hay un acuerdo que para mí es fundamental, que es la fijación de objetivos con el trabajador, ¿sí? Ya no, hay cosas que, por ejemplo, los horarios obviamente que hay que cumplirlos, que depende si hay una atención al público o no, pero hay una función de objetivos que se charlan con el empleador y lo que buscamos es decir, por ejemplo, yo necesito, si es una tarea administrativa y puede ser un poco más flexible y no tanto atención al público, yo necesito que estos paradigmas o estos puntos se logren, ¿sí? Yo necesito que para este puesto esto esté hecho. Y sacamos un poco el foco, siendo empleador o emprendedor, del cómo. Porque a veces, como empleadores y dueños de un emprendimiento, queremos que el empleado haga no solo la tarea que le asigno, sino como yo la venía haciendo por mucho tiempo. Uh-huh. Y es una gran invitación para el empleador y para el emprendedor aprender a delegar incluso la confianza en pos de estos objetivos, ¿sí? A mí, por lo menos, en la práctica profesional me ha pasado con... Tengo chicos de generación Z trabajando conmigo, en donde he tenido que aprender y descontracturar en los horarios de trabajo, en la forma en que se presenta la documentación, y muchas veces me han sorprendido gratamente porque han superado mis expectativas en la forma que yo quería que se hagan las cosas. Uh-huh. Y he dado la libertad como para que se cumpla el objetivo, ¿sí? Y me sorprendan en qué forma podían elaborarlo. Otras veces, obviamente, que he tenido que apuntalar y decir, no, esto tiene que estar, esta información sí o sí, y esta otra la podemos dejar, ¿sí? Pero lo importante es tener claro el hacia dónde, la visión, y no tanto el cómo, el paso a paso, de como pasaba antes en un proceso productivo de una fábrica, que había un paso en la era industrial, por ejemplo, que había paso 1, paso 2, paso 3, paso 4, hasta llegar al objetivo, y no había forma de salir de esa línea. Hoy, con las tecnologías blandas, con las nuevas formas de trabajar y demás, el cómo... Y con las nuevas generaciones hay que flexibilizarlo un poco más, pero sí tener claro el objetivo, el para qué y hacia dónde vamos juntos. No sé si respondo,
1: sí,
2: chicos.
1: Sí. Le pongo un trasfondo filosófico, un poco estar ahí la búsqueda más del sentido, que tiene que ver con esto del bienestar emocional que anda buscando quizás esta nueva generación. Pero es interesante esto que vos decís también, porque por ahí lo que yo quería volcar la duda de qué es lo que está buscando un joven cuando ingresa al mundo laboral, respecto de también la estabilidad. ¿Qué priorizan hoy? Si hay prioridad por el salario y lo que eso le implica, o hay un equilibrio en esto, digamos, como para darle un resumen a lo que venimos hablando, lo que nos venís contando. ¿Hay un equilibrio en esta situación de la búsqueda de los más jóvenes a la hora de pensar un trabajo?
2: La búsqueda de los más jóvenes, por estadística y por la práctica real, se nota claramente que en la nueva corriente de liderazgo no negocian más dinero por más carga mental. Entonces, ¿qué quiere decir esto? Bueno, que ellos tienen muy claro que el mayor dinero en un ascenso no puede ocupar carga mental que le quite flexibilidad, calidad de vida, lo tienen muy incorporado y muy claro, y tiene que ser muy superadora la propuesta económica como para que
3: o con otros beneficios
2: asuman ese esfuerzo.
3: Sí, yo sí. Esto lo venía escuchando, que hoy está costando encontrar gente para liderar equipos en las empresas, porque nadie quiere esto. A pesar de la plata, dice, bueno, pero ¿qué me va a sacar? ¿Me va a sacar tiempo? ¿Me va a dar estrés? ¿Me va a dar...? Y el costo-beneficio, entonces ahí es donde tenés que por ahí entrar a negociar y decir, bueno, te damos más flexibilidad en las vacaciones, te damos un día libre, te damos un día de home office para que estés vayas a buscar el chico a la escuela, qué sé yo. Porque le está hoy los jóvenes... Y no sé si esto también, porque he escuchado esto de que los jóvenes hoy se comportan así porque vieron a sus papás y a sus abuelos fracasando en esto de vivir para el trabajo y dijeron, no, yo no quiero que me pase esto.
2: Totalmente, totalmente. Y aparece un nuevo concepto en el vínculo laboral empleador-empleado, que es la negociación. Eso antes no, son nuevas formas de liderar en donde... hay mucha negociación. Hay una primera propuesta y después hay una contrapropuesta y hay un feedback permanente hasta llegar a una negociación que se dice de compromiso real, en donde ambas partes puedan asumir esa responsabilidad, ¿sí? Y muchas veces no tiene tanto que ver con la parte monetaria, por eso traigo este tema del salario justo, sino que todo lo demás es condicionante para asumir un cargo de líder, asumir una responsabilidad. Y ¿sabes lo que se me vino como para darle un dato de color de esto también vinculado con las generaciones? Antes, 20 años atrás, yo veía anuncios en los periódicos o en alguna plataforma que decía, se busca persona, sí, para un puesto que sepa afrontar conflictos o que trabaje bajo presión, explícito en los anuncios.
3: Sí. Horrible.
2: Que sepa trabajar bajo presión. No me acuerdo bien cómo era, pero figura así. Taxativo.
1: Yo he visto ahora que a veces por ahí aparece todavía.
3: Pero es lo mismo, pero
1: te lo reversionan.
3: Pero yo creo que yo buscaría lo mismo, pero no pondría trabajar bajo presión, pondría el tema de las habilidades blandas, ¿no? Trabajar
2: exacto.
3: Pero bajo presión.
2: Internamente, internamente hoy lo hacen, hay organizaciones que también lo publican, y me pasó con una conocida que tiene 25 años, y me dice, ay, mirá cómo mandaron internamente tal anuncio, trabajar bajo presión. Esto me parece que no es, o sea, en su nueva generación como no lo veía como legítimo poner esas palabras dentro del anuncio, y para mí era re normal, porque vengo de otra generación. Claro. Y porque en realidad lo que va a pasar es trabajar bajo presión. ¿Qué quiere decir esto? Trabajar ante situaciones adversas, ante situaciones de incomodidad, ante situaciones que no van a ser predecibles, ¿sí? Y voy a tener que tener un campo de acción, ¿sí? Que no está mal en puestos de líderes, porque no está todo establecido. Viene el conflicto y ¿qué hago ante eso? ¿Sí? Pero en las generaciones y en esta forma de ser vista la comunicación en los puestos laborales, hay un cambio de paradigma, ¿sí?
1: Totalmente.
2: Lo vemos muchísimo.
1: Gisela, súper interesante esto que estamos planteando y que nos venís a traer como tema hoy. Dejanos tus redes sociales para que quien esté escuchando, quien esté viendo a través de YouTube también, pueda sumarse y encontrar más de esta información, estos tips también para el día a día.
2: Gracias, chicos, como siempre. Me van a encontrar en Gisela Corona, Estudio Contable, y van a tener un montón de información de salario emocional y todo lo que hemos estado charlando.
3: Y también le queremos
2: decir... Gracias por el espacio.
3: No, le queremos decir que esta nota ya queda colgada en nuestro YouTube, que es 105.7 FM Universidad.
1: Ahí está.
3: Ahí está.
1: Gisela, un gran abrazo, y muchas gracias.
2: Nos vemos, chicos. Buena semana.
1: Era Gisela Corona con nosotros en su micro de... Educación, columna de educación financiera, en este caso, hablando de lo que se incorpora como salario emocional, algo que hoy se tiene en cuenta en el mundo laboral, particularmente los más jóvenes a la hora de pensar o de proyectar su carrera laboral, al menos en los primeros años, viendo qué es lo que les conviene respecto de la ganancia en la vida, ¿no? Porque hoy se tiene mucho en cuenta. No es solo el sacrificio y el poner billete sobre billete, sino también está la cuestión de cuidar la salud mental, qué nos ofrece para desarrollo personal del trabajo, todo ese tipo de matices que también se tienen en cuenta, ¿no?
3: Y sumo esto, que no lo quería comentar con Gisela porque si no se iba a ser muy extenso, que lo charlo mucho con los egresados de ingeniería cuando hablamos de los proyectos finales y si ya están trabajando, y esto de hay que aprender a desarrollar, si no lo tienen, las habilidades blandas. Una vez, hace un par de años, un egresado me dijo, mirá, el título, vos vas con el título y ya saben que algo tenés que saber con respecto a ese título.
1: Claro.
3: Porque se supone que si te dieron un título es porque más o menos se sabe de qué se trata, ¿no? Si vos tenés un carnet de locutor, sabe que más o menos te guste o no te guste algunas cosas, algo sabes hacer. Entonces decía, lo importante de esto, ¿no? De apuntalar a las habilidades blandas que quizás en las carreras duras son un poco más difíciles, que es el tema de la comunicación, es el tema de saber liderar, es el tema de trabajar en equipo, esto de cómo resolver conflictos, esto de trabajar bajo presión es básicamente cómo resolvés conflictos. Porque el que está liderando un equipo, que es básicamente el trabajo sobre el que van muchos, lo hablo sobre todo el tema ingenieros, que siempre lo charlo con los chicos fuera de micrófono, ¿no? En muchas oportunidades, cuando les digo la particularidad que tiene un ingeniero y una ingeniera es que básicamente va a tener un equipo a cargo. Entonces, bueno, vos sabés que cuando tenés un equipo a cargo es más las malas que las buenas. A resolver en la diaria y eso de potenciar las habilidades blandas que creo que hoy hace el diferencial.
1: Totalmente. Son las 11:34 en esta mañana. Nosotros seguimos en Punto de Foco. Estamos hasta las 12.
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4: Es la hora 11:35 minutos.
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0: Seguimos adelante en Punto de Foco, son las 11:41 y ahora vamos a tomar contacto con nuestro segundo entrevistado de esta mañana porque vamos a hablar sobre los anuncios que se hicieron respecto del sector del turismo, particularmente los hizo el gobernador Frigerio, y vamos a hablar sobre si esto es suficiente o no, es un alivio, viene bien ahora en este momento, y pensando ya obviamente en los meses que vienen. Lo vamos a hablar con el presidente de la Cámara Entrerriana de Turismo, Juan Acedo, que nos atiende vía digital para charlar sobre este tema. Bienvenido a Punto de Foco, Francisco Escobar y Marisol Sattler, te saludamos. ¿Cómo estás?
1: Hola, ¿qué tal? ¿Cómo estás? Buenos días.
2: Hola, me
1: escucho
2: días.
1: Muy bajo.
0: Bueno, vamos a intentar entonces que nos escuches mejor ahí, seguramente por técnica.
1: Ahí está mejor.
0: Vamos a mejorar. Bueno, ¿cómo se han recibido estos anuncios? Me imagino que de buena manera, por supuesto, todo anuncio de alivio es bien recibido, ¿no?
1: Sí, tal cual como lo decís, cualquier anuncio que genere un alivio, sobre todo que sea inmediato, es muy bienvenido. Sobre todo por la situación que está atravesando cualquier actividad económica, ¿no? Pero principalmente el turismo, ya hace bastante tiempo que venimos en caída y bueno, este tipo de alivio por lo menos nos permite proyectar en alguna mejoría de acá a fin de año, a comienzo de la temporada. De todas maneras, los anuncios son muy, muy buenos, muy positivos, han sido muy bienvenidos. A partir de hoy se puede comenzar con la carga de los datos necesarios para poder acceder a estos beneficios. Así que ya nos anticiparon que esto se carga por la aplicación Mi Entre Ríos. Esto es una aplicación nueva que se está adaptando a nuevas formas de registrar o agilizar los trámites. Así que puede llegar a generar algún quizás entorpecimiento en el momento de cargar los datos o que sea por ahí un poco más, demore un poquito más de lo habitual en relación a otras aplicaciones que ya estén funcionando, pero bueno, se van a ir subsanando trabajándolo justamente desde el sector privado con las personas que están a cargo de esta aplicación.
0: Uh-huh. Vamos a hablar de las medidas particularmente. Hay algunas reducciones de pago de impuestos, subsidios en facturas de electricidad, de energía, ¿no? Y líneas de crédito. Contanos cómo impactarían estas medidas en los diferentes actores de la actividad turística en nuestra provincia.
1: Bueno, lo principal es la reducción del 15%, el subsidio del 15% de lo que es el consumo de energía eléctrica, que es lo que más impacta en la tarifa final del alojamiento. Es para la hotelería y todo lo que sea alojamientos, ya sea las ciudades, los destinos que estén bajo la órbita de Enersa o de las cooperativas, cosa que es muy importante aclararlo porque si la medida hubiese sido de Enersa, propiamente dicha, no abarcaría a los destinos que estén bajo la de una cooperativa, pero esto es una acción que viene directamente de la Secretaría de Energía y esto es algo que vemos con buenos ojos porque muchos destinos están justamente, dependen de cooperativas.
0: Claro. Y esto, a ver, como decías, es lo que impacta mayormente, digamos, lo que es el subsidio energético. Después, lo que tiene que ver con la carga impositiva, ¿también es algo que les golpea por ahí o que se puede reclamar?
1: Por ahí nos hemos mal acostumbrado a de que cada una de las peticiones que hace el sector privado sea tomada como un reclamo. Sí, por ahí muchas veces de poder hacer una petición que sea tan seguido, que sea así y demás, se considera un reclamo, pero en sí la petición no es un reclamo, es una solicitud de acompañamiento.
0: Claro.
1: En cuanto a lo que es la parte impositiva, no es algo que impacte negativamente o tan directamente en la tarifa. Impacta en la empresa, impacta en el hotel, en el complejo de cabaña, en el pequeño empresario, que en una economía paralizada ve muy difícil la posibilidad de cumplir con estas obligaciones tributarias. Y cualquier tipo de alivio, por menor que sea, seguramente va a significar un alivio a la larga.
0: Claro.
1: Y ese dinero no es que uno se lo ahorre y lo pueda tener como ganancia, ¿no? Es poder invertir nuevamente en turismo para...

0: brindar nuevos servicios, ¿no es cierto? Entonces, esto va a ser una alegría en el sentido de que vamos a poder hacer nuevos atractivos turísticos de mejor calidad y poder ofrecer cosas nuevas a los turistas.
1: Juan, buen día. Estos alivios que anunció la provincia, ¿por cuánto tiempo es?
0: Bueno, lo que es energía es hasta el mes de diciembre, pero bueno, es un tema que en la mesa de trabajo del día jueves, en la mesa de trabajo del ente mixto, le pude preguntar al gobernador justamente cómo vamos a continuar a partir del mes de enero, a lo que me respondió que es podemos trabajar ya en la mesa de trabajo del ente mixto cómo vamos a continuar con este beneficio para el mes de enero. Había cuenta de que en octubre ya el servicio turístico debemos fijar tarifas de temporada y sería bueno contar con la certeza de que va a haber continuidad a este tipo de alivio. Así que creemos que sí, que se va a poder hacer. Esto va a depender, ¿no es cierto?, de que si se agiliza la carga de la información o de las solicitudes de alivio, muestren el número considerable que hay de gente en situación de necesidad de pedir este subsidio y que esto se refleje en la continuidad a partir del mes de enero, al menos por lo que va a ser la temporada de verano.
1: Me imagino, no sé si lo están hablando, lo van a hablar, el tema del fenómeno El Niño, ¿no? Porque, bueno, va a impactar de lleno en lo que va a ser la temporada turística. Ya el gobernador se estuvo reuniendo con los intendentes y, bueno, coordinando los distintos ámbitos. ¿Qué esperan ustedes para el próximo verano acá en la provincia de Entre Ríos y si están participando de estas conversaciones?
0: Bueno, no estamos participando directamente nosotros en estas conversaciones porque hay cuestiones que afectan a todo el pueblo entrerriano y no solamente a lo que son los atractivos turísticos o la actividad turística en sí. Digamos que esto va más allá de que pueda llegar a afectar de manera negativa a las empresas prestadoras de servicios turísticos. Esto afecta a todos los entrerrianos por igual, porque la posibilidad de una cuestión extrema, sobre todo en algo climático, puede afectar a cualquiera, ¿no es cierto? Así que en ese sentido nosotros no participamos de estas acciones puntuales del Estado en los diferentes municipios. Sí, nosotros tenemos la obligación y la responsabilidad como sector privado de informar a quienes deseen visitar la provincia de Entre Ríos en temporada de verano, que esto no significa que en la provincia de Entre Ríos no vaya a haber turismo. Pueden haber crecientes de los ríos, ya lo hemos tenido, sin fenómeno niño, hemos tenido crecientes del río y se ha podido igualmente disfrutar de turismo en la provincia. Así que es nuestra responsabilidad hacer esto y obviamente que desde el ente mixto sí se están trabajando algunas acciones que podemos llegar a desarrollar de acá a fin de año con el mismo objetivo, ¿no? Concientizar al turista de que pueda venir a la provincia de Entre Ríos, que las ciudades van a estar operativas, van a poder disfrutarse. Porque esto, a pesar de que es un fenómeno climático de que no podemos escapar y que puede llegar a generar alguna complicación en cuanto al normal desempeño de la ciudadanía en general, no va a afectar, creo, a los servicios turísticos que estén confirmados como que... No sabía cómo explicarte, pero sería la forma de decir, no va a afectar al complejo termal, por ejemplo.
1: Claro.
0: Salvo algún complejo que esté muy cercano al río y pueda llegar a venir por una cuestión extrema, algún poco de alguna situación de anegamiento, por una precipitación muy pronunciada, bueno, pero son cuestiones que eso pueden pasar sin que esté afectándonos el niño.
1: Claro.
0: Hay un montón de cuestiones que tengo que aclararlas.
1: Sí, no pensar solamente a Entre Ríos como playas, pensarlo como, bueno, hay diferentes circuitos, ¿no? Yo acá en Paraná, en el departamento de Paraná, está el circuito de las aldeas, por ejemplo, que uno dice, bueno, eso está alejado de las playas, se puede hacer igual, la ruta del vino y demás. Y la otra consulta, Juan, es, hoy comenzó una nueva edición del Travel Say, de las agencias de viaje. ¿Eso Entre Ríos se adhirió o no?
0: Esto depende de los privados, las empresas privadas que quieran vender en esto que sería, estas ventas masivas que se hacen en muy poco tiempo, pero eso depende de cada empresa, digamos. Esto, las cámaras privadas no pueden participar como cámara porque no somos una entidad que podamos comercializar, sí lo hacen nuestros socios y cada uno lo hace de manera independiente. Esto es más relacionado a grandes estructuras, con agencias de viajes que se... que puedan llegar a ofrecer este tipo de beneficios para ventas rápidas, como te

0: digo, para poder generar también liquidez y más sobre todo en épocas como esta en las que se necesita vender, creo que es una muy buena herramienta para quienes adhieran a esta, a este tipo de programa y el turista que decida comprar también, sin duda que va a ser una compra inteligente para que quienes tengan ya su fecha de viaje programada.
1: Juan Acedo es quien está charlando con nosotros, presidente de la Cámara Entrerriana de Turismo. La última consulta que te quiero hacer es básicamente de cómo está compuesto el sector turístico en Entre Ríos, si tienes el dato de cuántos empleos estamos hablando en la provincia. Quiero decir, ¿por qué la pregunta? Estas medidas con las cuales arrancamos la entrevista van a afectar entonces a empresas que llegan y dan trabajo a cuántas personas.
0: Sí, bueno, en cuanto a la cantidad de empleados que tenga la provincia, que es un dato que tendría que preguntárselo a lo que es el sindicato o a la Secretaría de Turismo que hacen relevamiento de estas cuestiones, ¿no es cierto? Nosotros, nuestra cámara es un poco mucho más amplia de lo que quizás signifique tener la cantidad de empleados. Acá estamos hablando de socios, más de 1.000 socios que tenemos de manera directa e indirecta, que en su mayoría son las pymes o micropymes
1: Sí.
0: familiares de la provincia de Entre Ríos. Estos bungalows, complejos de cabañas, pequeños hoteles residenciales, son trabajados por la familia, pero que esto significa que en una familia pueda llegar a dar trabajo a 3 o 4 personas del mismo núcleo familiar, ¿no es cierto? En ese sentido, es mucho más amplio quizás de lo que pueda llegar a tener un registro laboral, la información que nosotros contamos.
1: Bueno, pero es interesante el dato también de que esto justamente se conforma de pequeñas y medianas empresas. Estamos hablando de 10, 20, 30 personas por cada emprendimiento, por cada lugar de trabajo seguramente. Juan, te agradecemos muchísimo la comunicación y estaremos nuevamente en contacto seguramente pronto.
0: Muchas gracias a ustedes, que tengan buen día.
1: Un gran
0: Igualmente,
1: abrazo,
0: chao.
1: hasta luego. Era Juan Acedo quien charlaba con nosotros, presidente de la Cámara Entrerriana de Turismo, hablando sobre estas medidas, estos beneficios que, bueno, se divulgaron en las últimas horas, que se dieron a conocer, para un sector que, a ver, como venimos diciendo, afectado por como la gran cantidad de actividades económicas en nuestro país, también afectado por digamos, retroceso en los salarios que hace que la gente gaste menos, que planifique menos una escapada de fin de semana, que planifique menos unas vacaciones. La provincia de Entre Ríos está, en ese sentido, digamos, conformada por una oferta turística que tiene mucho de esto, tiene mucho de la planificación de viaje corto, del turismo de cercanía y que hace que también digamos, cuando, por ejemplo, provincias aledañas como Buenos Aires, Santa Fe, Córdoba y demás, por ejemplo, tengan en sus familias la decisión de decir, bueno, me voy a hacer una escapada y digan, che, no, no me alcanza, no pude ahorrar, entonces no voy a hacer esa escapada. Bueno, se resiente finalmente la llegada de turistas a nuestra provincia. Eso hace que la gente que se dedica a este mercado, a esta actividad, bueno, hoy esté sintiendo esa situación. Bueno, vienen entonces muy bienvenidas estas medidas de alivio al sector, pensando también en lo que se viene. Como decíamos también, y vos tocabas, tiene que ver con el fenómeno del Niño, que es lo que se espera para algunas localidades turísticas, y también con esto que planteábamos más temprano en el programa, que es el panorama económico en los próximos meses, ¿no? Y la perspectiva que podemos llegar a tener de cómo se va a dar ese desarrollo. Bueno, toda medida de alivio es bienvenida. Desde ya, que todo ayuda.
2: Y el trasfondo de lo que se habló la semana pasada por la marcha de endeudados y que también lo retomó el fin de semana el presidente Macri en una entrevista que dio en Radio Mitre, donde básicamente sostiene siempre lo mismo, ¿no? De que no va a haber medidas. Yo creo, yo abro el paréntesis y digo hasta ahora.
1: Sí, por
2: Hasta
1: supuesto, por
2: ahora, porque
1: supuesto.
2: vamos a ver al calor de los resultados en las encuestas si no toman alguna medida. Porque va a ser
1: Sí,
2: el
1: sí, sí.
2: detonante en las próximas elecciones.
1: ¿Qué fue lo que pasó en esta reunión de hoy, de la mesa política? de gabinete que se haya tocado este tema. Y todo lo que ha dicho el presidente en las últimas entrevistas. Y bueno, ahí tienen que ver qué volantazos toman, digamos, sí. ¿No?
2: Por esto de que nosotros no podemos hacer nada, de que, bueno, la explicación, de hecho, el vocero de la CAME, Salvador Femenía, también este fin de semana dando una entrevista, dijo, no, la gente se endeuda para comprar comida y remedios, que es el relevamiento que ellos tienen, y poniendo foco en lo que hay que mejorar es el poder adquisitivo.
1: Sí.
2: Porque estaba esa idea de, bueno, se endeudan para comprarse iPhones o para darse gustos.
1: No, como dijo el presidente, vino el Mundial, se compraron televisores y después sí. No veían cómo lo podían pagar. O sea, no los pagaron
2: el mundial,
1: por decisión propia, no los pagaron.
2: Que fue el Mundial con menos compra de televisores sí. de los últimos Mundiales, también
1: totalmente.
2: Hay que decir. Y eso uno lo notó, lo palpó, por supuesto, también. Y yo creo que retomo con esto, ¿no? Si la gente le está costando comprar comida o paga comida en cuotas, lo último que piensa es en vacaciones. Y esto también lo traigo cuando hablamos de la industria del turismo, de este gobierno que piensa que hay sectores que no necesitan atención. Como yo decía, bueno, la industria textil, la industria audiovisual, la industria del turismo, son también industrias en un país, y más como la Argentina, que es tan extenso y que tiene tantas posibilidades al turismo. Son cuestiones de que hay que prestarle atención. No es solamente, bueno, la minería, no es solamente los hidrocarburos, es todo lo otro. La Argentina es mucho más que esas dos cosas, y los últimos números que están notando de que la gente viaja menos en los fines de semana largo, y cuando se mantiene el número de viajantes, gasta menos. Entonces, ahí uno dice, bueno, guarda con esto también.
1: Totalmente. Nos quedan muchas cosas en el tintero en esta mañana, hay muchas cosas de las que hablar, pero no quiero dejar de mencionar esto. Tiene que ver con una noticia de corte internacional, es cortito la mención que voy a hacer, por eso lo traigo. ¿Te acordás de el escándalo, entre comillas, o el revuelo que se había armado con Calf y la intervención de la embajada de los Estados Unidos, que tuvo unas respuestas del portavoz chino en Argentina, ¿no? Obviamente de la embajada de China también hizo una referencia a esto. Bueno, finalmente toda esta situación y la injerencia de Estados Unidos en Latinoamérica llegó al portavoz chino, pero en sus conferencias de prensa, porque ellos tienen como un rabier chino. Claramente, ¿no? Un portavoz del gobierno que hace conferencias todos los días. Bueno, finalmente se llama Lin Jian, que es el vocero del Ministerio de Relaciones Exteriores en este caso, y habló en su conferencia de prensa de la estrategia estadounidense para con América Latina, y habló de acoso tecnológico flagrante. Fabrica hechos y tergiversan la realidad, y instó a los Estados Unidos a dejar de interferir en el derecho de los países soberanos a elegir de forma independiente a sus socios de cooperación. Calificó a toda esta situación de manipulación política, y esto obviamente porque llegó el colectazo de la ola de la situación con Calf y Huawei, y obviamente de las reiteradas declaraciones, tanto en público como en las redes sociales, en X particularmente, en la cual en el fin de semana también habló o hizo referencia a esto Peter Lamelas, el embajador de Estados Unidos, y también las acusaciones que ha hecho de que China les exige a las empresas que primero que tienen participación del Estado a que den acceso a los servicios de inteligencia chinos a la información. Punto. Puede ser. Como si Estados Unidos no lo hiciera, ¿no? Digo, o sea, es como el muerto se asusta del degollado, como decimos nosotros acá, que es algo que realmente pasa. Y bueno, hay una guerra ahí diplomática y de entrecruce de declaraciones que tiene en este caso a la Argentina como protagonista por esta situación de la cual nosotros informábamos hace semanas atrás, que tiene que ver con Calf y la decisión de llevar adelante un proceso de adquisición de compra de equipos de Huawei, que todavía está ahí, veremos qué es lo que pasa, ya seguramente tendremos alguna novedad. Pasa un minuto de las 12, nosotros nos vamos retirando. El señor Pato Rodríguez estuvo en los controles y la musicalización. Quien les habló, Francisco Escobar. Maricel Sattler se va a quedar con la hora tecnológica y, por supuesto,
2: un programón.
1: Me voy con nubes, ¿no?
2: Con frío, frío. No estuvimos hablando.
1: Como el agua de río.
2: ¿Eh?
1: Como el agua de río.
2: Sí, sí, sí. Viste que a vos no te gusta esa canción. 9 grados la temperatura en Paraná. Hay sensación térmica. La jornada va a seguir así, con mucha nubosidad. 6-7 es la sensación térmica. Es el registro de las 11 de la mañana. La
1: 6-7,
2: ajá.
1: Ah, yo estoy sumado, yo estoy subido.
2: ¡Alquiverío! ¡Vamos! El que no sabe, pregúntele a su pibe de confianza. 6-7, sí. 9 la temperatura real, la humedad 76%, el viento es del noreste a 15 kilómetros en la hora y, como les decía, va a ser una tarde con nubosidad, máxima de 16 grados, mañana 7 de mínima, máxima de 18, con cielo parcialmente nublado.
1: Me voy a laburar a la farma por ahí. Nos encontramos mañana para hacer más puntos de foco.
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0: Hola, muy buen mediodía de lunes y buena semana para todos. Estamos comenzando nuestra hora tecnológica con mucho para contarte en esta semana. Vamos a estar repasando también actividades que tuvieron desde el Departamento de Materias Básicas la semana pasada. Por eso en un ratito ya vamos a tener invitado en piso. Y en este mediodía frío, donde volvemos a tener mucha nubosidad como la semana anterior y la otra acá en Paraná, te estamos recibiendo en la operación técnica Patricio Rodríguez. Mi nombre es Maricel Sattler. Esta semana la actividad principal de nuestra facultad pasa por lo que va a estar ocurriendo desde el jueves y hasta el sábado en el Centro Provincial de Convenciones, porque se viene el sexto Congreso Internacional de Robótica Educativa e Industrial. Es un evento que nace desde el Departamento de Ingeniería Electrónica de nuestra facultad y que está llamado a ser una referencia en lo que es la robótica educativa e industrial, porque van a venir expositores no solamente de distintos puntos de la Argentina, sino que también vamos a tener presencia de referentes internacionales. La actividad va a comenzar a las 9 horas, tanto el jueves como el viernes, se va a extender hasta la tarde, el jueves hasta las 18 horas, el viernes hasta las 16, y también a eso tenemos que anexarle que el sábado es la competencia de robótica que organiza, por supuesto, el grupo de robótica de la UTN Paraná, abierto al público desde las 4 de la tarde. Todas estas actividades, tanto el congreso como la competencia, son de acceso libre y gratuito. Vamos a repasar parte de la entrevista que teníamos la semana pasada con el ingeniero Alejandro Dachari, a quien le preguntábamos quiénes pueden concurrir a este Congreso Internacional de Robótica.
1: Si bien está orientado hacia la educación, es abierto a todo público, cualquiera puede ir, es totalmente gratuito, no tiene ningún costo, con lo cual son todos bienvenidos a participar.
0: También el tema de la inscripción. Ustedes recuerden que las inscripciones están abiertas. Los estamos invitando, si son docentes, estudiantes, investigadores, actores del sector productivo. Pueden ser docentes también, por supuesto, de la secundaria. No es necesariamente que sean de esta facultad. Pueden ser también estudiantes que estén desde terminando la carrera, a los que estén pensando. Pero, bueno, también le consultábamos acerca del tema de las inscripciones y nos decía lo siguiente.
1: Armamos una preinscripción porque a nosotros nos interesaba también dimensionar quiénes iban a venir, de dónde, con cuánta cantidad de estudiantes, pero en realidad la inscripción también es en el momento. No hay ningún problema en que se llegue en ese día y se registre en el momento.
0: Para eso tenés que remitirte a la página web de la UTN Paraná, que es www.frp.utn.edu.ar. Buscando esta noticia, sobre el pie de la misma te vas a encontrar con el formulario de inscripción y también con el programa de este congreso, para que tengas más data, para que conozcas el cronograma, de qué se trata el evento, cuáles son los objetivos que persiguen. Se van a estar presentando diferentes trabajos, como ocurre en este tipo de eventos, así que yo te invito a que lo chequees desde www.frp.utn.edu.ar. Pero si solamente te interesa ir a la competencia nacional de robótica, a eso nos vamos a referir ahora, porque volvemos al CPC o nos quedamos en el CPC. Va a ser el sábado, como siempre decimos, es abierta a todo público de todas las edades. Es un espectáculo muy lindo. Si hay niños y niñas en la familia, es este torneo tecnológico, didáctico, lúdico, que reúne a estudiantes, a docentes, aficionados de la región centro. y que tiene distintas categorías, abierto al público a partir de las 4 de la tarde. Siempre te decimos que podés llevar tu mate, bueno, y conocer lo que sale no solamente de las aulas de nuestra facultad, sino también lo que hacen los distintos estudiantes en otros puntos de la Argentina. Sobre la competencia de robótica, también nos lo decía lo siguiente el ingeniero Dachari.
1: Sábado tenemos nuestra tradicional competencia en su edición número 17. Ahí es un evento normal de la región centro, no como los últimos dos años que convocaron a un intersonal y a una final por primera vez. Este año es uno de los eventos normales de la Liga Nacional de Robótica que abarca la región centro. En la región centro está Entre Ríos, Santa Fe, Córdoba, La Pampa y alguna parte norte de la provincia de Buenos Aires. Uh-huh. Así que bueno, son los que están convocados en primera instancia, pero también pueden venir de cualquier otro lugar del país.
0: A partir de las 16 horas están previstas que sean las finales, por eso es el horario donde siempre invitamos al público en general. Esta competencia comienza desde muy temprano a la mañana, cuando bueno, llegan los distintos participantes, se hace la homologación de los equipos y comienzan los primeros desafíos. Reiteramos, esto es con entrada libre y gratuita, así que si no tenés programa para este fin de semana, la invitación es que vayas el sábado 29 al Centro Provincial de Convenciones para presenciar esta competencia nacional de robótica.
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5: Es la hora 12. 14 minutos.
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1: Y vamos a hablar acerca de los profesores de la UTN Paraná, porque cuando invitamos a las inscripciones, cuando contamos cómo es estudiar en la facultad, tenemos que contarles también a los estudiantes, a los futuros estudiantes y también a las familias en general, ¿qué papel juegan los profesores en las distintas capacitaciones? ¿Cómo trabajan con profes de otras regionales, en este caso de la UTN? Y por eso vamos a recibir, ya está, nos acompaña acá en el piso y lo estamos viendo a través del YouTube, al profesor Gustavo Pita, que es el director del Departamento de Materias Básicas. Gustavo, gracias por venir
2: a visitarnos. Bueno, Maricel, ¿cómo te va? Muchísimas gracias por la invitación.
1: Porque la semana pasada el departamento tuvo varias actividades, tuvieron unas clases ahí que compartieron con la regional Pacheco de UTN y también recibieron la visita de el departamento de materias básicas de UTN Santa Fe porque están preparando un encuentro. Pero vayamos a lo primero, ¿qué se trató esto de una clase de álgebra en conjunto?
2: Exactamente. En realidad, yo estoy como director del departamento, no estoy en la asignatura álgebra y geometría analítica, yo estoy en análisis matemático 2, pero como director del departamento, la profesora que está a cargo de la asignatura, la doctora Roxana Ramírez, viene realizando un trabajo en conjunto con la Facultad Regional Pacheco, o sea, con la propia tecnológica de Regional Pacheco, en un trabajo que a su vez es su tesis postdoctoral de cómo insertar lo que vendría a ser hoy la inteligencia artificial generativa y el enfoque STEAM, STEAM, enseguida te lo comento, en las asignaturas. Arrancando con el ciclo básico, que sería álgebra y geometría analítica como una prueba piloto. La idea fue compartir el trabajo con su director de tesis postdoctoral, que es el doctor Mario Di Blasi Regner, una persona que hace muchos años que está en tecnológica, también es director del Departamento de Materias Básicas de la Regional Pacheco, desde 2014 es el director del departamento.
1: Y está estudiando mucho la inteligencia artificial,
2: Está trabajando muchísimo en la inteligencia artificial desde hace mucho tiempo, inclusive cuando todavía no estaba esto tan difundido, y al mismo tiempo es una persona que ha trabajado también a nivel de, o sea, con la gente de otras regionales, y ha publicado muchos libros. Libros que, en esto voy a hacer una aclaración, libros que él distribuye gratuitamente. O sea, realmente es una función muy colaborativa la que hace este docente, que está también en álgebra de la Regional Pacheco. Y en definitiva se pusieron de acuerdo entre la doctora Ramírez y el doctor Di Blasi para efectuar clases de álgebra y geometría analítica con este enfoque a través de una prueba piloto en algún curso que es el que tiene a cargo la doctora Ramírez.
1: ¿Que fue de forma virtual la clase?
2: No, presencial. Ese es el tema. Lo que quisimos fue que, si bien se podía haber hecho virtual, la idea fue que primero Roxana viajó a la Regional Pacheco a tener unas entrevistas con el doctor Di Blasi, estuvieron organizando todo y después, bueno, hablaron conmigo, obviamente no íbamos a tener ningún inconveniente, para que el doctor Di Blasi viniera a Paraná y se hiciera una clase presencial, que ese era lo más enriquecedor, cosa que no fuera nada mediado por tecnología, sino en el aula, donde se pudiera hacer una prueba piloto con los alumnos y el enfoque que están trabajando. El doctor Di Blasi vino, presenció la clase, y bueno, y ahora continuarán trabajando con la segunda etapa.
1: ¿Y quiénes tomaron la clase?
2: La clase la tomó el curso de Ingeniería Electromecánica, Álgebra y Geometría Analítica. El curso de Ingeniería Electromecánica del turno tarde.
1: Ajá.
2: Un curso que tiene aproximadamente...
1: ¿De qué año?
2: De primero.
1: De primer año.
2: Álgebra es de primer año. Y estuvo el grupo más o menos creo que es de 40 alumnos. Esto fue el martes pasado, martes 18. Dieron la clase completa con ese grupo, porque en realidad esta experiencia después se va a trasladar al resto de la asignatura. Están haciendo una prueba piloto para ver cómo van respondiendo los alumnos. Fue una buena experiencia, yo estuve presenciando la clase, porque era más que nada darles a los alumnos oportunidad de trabajar teniendo como un eje principal un problema. Y a ese problema, resolverlo con elementos de álgebra y geometría analítica, que son los que vienen trabajando los alumnos. Ese enfoque estuvo hecho directamente desde lo que yo te decía, un enfoque STEAM, en realidad lo digo en español, pero es en inglés, STEAM, que incluye la S de Science, la T era Technology, la E
1: Engineering,
2: A de Arts.
1: Ajá, y la otra de Mathematics.
2: Y Math, exactamente. Uh-huh. O sea, son todas las primeras, las iniciales en
1: de carreras tecnológicas.
2: Claro, lo que atraviesa la carrera tecnológica, uh-huh, a lo que además esa A de arte, uh-huh, arts, en realidad le da un toque también humanístico para que no sea esa cuestión ingenieril tan dura, que es science, math, entonces que no quede technology, que no quede todo ahí metido dentro de lo que vendría a ser lo que nos atraviesa en las universidades tecnológicas.
1: ¿Y cambia mucho? ¿Pudiste hablar con los chicos y que tomaron la clase? ¿Cómo la recibieron? ¿Les cambia mucho la perspectiva, la mirada?
2: Sí, la idea, o sea, yo no con los alumnos no participé, porque obviamente sí, no son los alumnos que están tomando mi curso. Nosotros
1: pero estamos... no sé si escuchaste al terminar la clase, no, a ver qué charlaban.
2: No, la idea, el enfoque es, digamos, un poco al revés de lo que se viene dando clase tradicionalmente, lo cual esto necesita mucho trabajo, no es algo que sí se va a implementar un día para el otro, si bien hace mucho tiempo que se viene hablando, que es un poco darle la, digamos, lo que sería la participación principal a los alumnos y a las alumnas, y tener el docente una tarea efectivamente de guía y de... más bien de proponer algo, pero que los alumnos hagan el trabajo y el docente solamente controlar e ir proponiendo nuevas actividades. En realidad era un trabajo donde la docente presentaba el tema y después que presentaba el tema inmediatamente se generaba un problema. Obviamente un problema contextualizado. Uh-huh. En realidad era hacer unas mediciones y trabajar con planos, con figuras geométricas, todas estudiadas desde el enfoque del álgebra y la geometría analítica, para que entonces eso llevara a una aplicación. Un brazo, finalmente el objetivo final es poder modelizar un brazo de robot.
1: Uh-huh. Y esto, a ver si lo reflexionamos también y se lo contamos a la gente, que es la forma de enseñar y la forma de aprender sigue cambiando año a año. Sí. Para todos los que se vayan a sumar, ahora estamos en periodos de inscripciones, porque parece que la ingeniería es, bueno, se quedó allá en el tiempo y se enseña de la misma forma de hace 20 años, y no es así.
2: No.
1: Esto se va modificando. Ustedes, sí, como profes van aprendiendo cosas nuevas, la van llevando a las aulas, así que bueno... Ya los que vayan a ingresar se van a encontrar con esto en un corto plazo.
2: En un muy corto plazo. Yo te hablo desde el punto de vista fundamentalmente docente, porque yo soy profesor de matemáticas. Uh-huh. O sea que hace muchos años, por suerte y con mucho orgullo, trabajo en esta universidad y también trabajo en la UNER, en la Facultad de Ingeniería. Pero el enfoque que hemos tenido que cambiar los docentes es sobre todo por el avance tecnológico. Es decir, lo que nos ha venido a, como se dice habitualmente en pedagogía, a interpelar, es el cambio tecnológico. Que el estudiante lo tiene. O sea, el estudiante accede muy rápidamente al cambio tecnológico y eso nos va a nosotros cambiando la perspectiva de la enseñanza. Aunque, de cualquier manera, lo básico no cambia. O sea, uh-huh, se puede tener la mejor computadora del mundo, la mejor inteligencia artificial, que hay varias. Algunas, inclusive, según dicen los que más saben, algunas se orientan más a diferentes ciencias. Uh-huh. Por ejemplo, en matemáticas, si bien cualquiera es buena, yo no voy a criticar una inteligencia artificial, no me da la cabeza para hacerla, pero la idea es que, por ejemplo, en la parte de matemática hay una inteligencia artificial que se llama DeepSeek, si bien que tiene origen chino, que dicen los que saben que es lo mejor, uh-huh, para matemática, sin descartar las otras que están. Entonces, el cambio de enfoque nuestro para la enseñanza es tratar de incorporar,
1: claro,
2: la inteligencia artificial.
1: Que sea una herramienta.
2: Exactamente. Más que una herramienta, un recurso.
1: Claro.
2: Un recurso en el cual nosotros podamos ir a ese recurso para cotejar resultados, probar cosas de una manera mucho más rápida. Facilita las cosas,
1: sí,
2: muchísimo. Pero no podemos dejar, y lo digo como profesor de matemática, no podemos dejar de enseñar los fundamentos.
1: Sí.
2: O sea, yo le puedo decir, porque te decía, la mejor computadora, la mejor inteligencia artificial del mundo me va a resolver los problemas, pero lo que tenemos que hacer nosotros es entender qué significa, sí, o qué hizo la, sí, inteligencia artificial. Y ahí sí, el fundamento pasa por la enseñanza básica.
1: Volvamos a las actividades.
2: Sí.
1: Bueno, se termina esta clase. Bueno, ¿y esto ahora cómo continúa?
2: Esto va a continuar ahora en una serie de reuniones que van a tener la doctora Ramírez con el doctor Di Blasi. Van a trabajar un poco en la cocina de esto. Y supongo que en un tiempo más volverá el doctor Di Blasi, que digo que ya te comento que va a volver igual por una cuestión de una charla que tiene que dar, y Roxana Ramírez irá a Pacheco y van a seguir trabajando. La idea es apuntar a la tesis postdoctoral de Roxana, pero también para una publicación. Uh-huh. Y esa publicación tendría que hacerse en el transcurso de este año para que el año que viene sí se implemente ya como parte del curso de grado.
1: Perfecto.
2: Todos.
1: Y después tuvieron con el departamento un encuentro con también la gente que forma departamentos básicos en UTN Santa Fe, porque se vienen las YEM 2026 en octubre. Contame un poquito, porque esto es solamente para docentes, y volvemos a lo mismo, ¿no? Los docentes que siguen aprendiendo y capacitándose. Sí. Contame un poquito qué son estas YEM.
2: Bueno, las se llaman Jornadas de Enseñanza de Materias Básicas. Es la tercera edición de estas jornadas, más o menos cada 2 años se vienen haciendo, y lo organiza la Regional Santa Fe. Nosotros con la Regional Santa Fe tenemos mucho contacto, porque en realidad la directora del Departamento de Materias Básicas de Santa Fe, la doctora Eva Casco, es también docente de Análisis Matemático 2, entonces tenemos mucha relación a través de la misma asignatura entre nosotros, y se ha dado la situación que con el cambio de diseño curricular y demás, entre todos los docentes, entre todos los directores, hemos tenido mucha mucha relación. Y más con Santa Fe, que estamos a 30 kilómetros, yo viajo muchas veces a Santa Fe, la gente de Santa Fe viene acá para las carreras académicas y demás. Entonces, ellos organizan esta jornada. Estas jornadas son de enseñanza de materias básicas, o sea, solamente reservado a lo que son las asignaturas del departamento.
1: Que es
2: a
1: matemática, física.
2: Matemática, física, química, también cultura e idiomas, o sea, lo que vienen a ser las lenguas extranjeras, legislación y economía, y en algunos casos la parte de dibujo técnico. Uh-huh. Y en algunos casos están incorporadas las materias de especialidad, pero puede estar también en nuestro departamento. Entonces, más que nada, cómo se enseña, cómo hacer un debate y exposiciones de trabajos para la enseñanza de materias básicas. Está abierto inclusive a público de otras universidades. Ajá. En otras oportunidades ha presentado trabajos gente de UADER y gente de UNER, pero fundamentalmente es de los departamentos de materias básicas de las
1: regionales de la UTN. Sí.
2: Ellos lo van a organizar ahora el 22 y el 23 de octubre, esperemos poder hacer una participación. Y el doctor Di Blasi, que vino, que te comenté recién, va a dar la charla inaugural.
1: Ah.
2: Por eso también la doctora Casco vino a Paraná, porque la quería ver en vivo y en directo, uh-huh, no tanto por teléfono o por correo electrónico. Tenía la oportunidad, se cruzó con otra profesora y ya quedaron de acuerdo que va a dar la charla inaugural. Y es muy probable, porque estuvo también en la reunión el decano Alejandro Carrere, lo invitó al doctor Di Blasi a que también en esos días se pueda dar una charla para nosotros acá en la región.
1: ¡Ay, qué lindo!
2: Sí, eso está en cocina. En cocina, exactamente.
1: Claro,
2: lo de Santa Fe ya concretado.
1: Qué orgullo sería tenerlo acá en el aula magna. ¿Y qué hacen en estas jornadas? Vos que participaste en las anteriores, ¿se exponen trabajo? ¿Vienen conferencistas? Bueno, lo que pasa habitualmente en las jornadas, pero ¿qué es lo que se ve?
2: Fundamentalmente se hace una jornada de apertura con un invitado especial, que en este caso va a ser el doctor Di Blasi, una jornada de cierre con algún invitado especial, y en el medio, charlas, exposiciones y ponencias. Uh-huh. Es decir, se tienen que enviar trabajos, se pueden enviar trabajos al comité organizador, el comité evalúa, y aquellos que están aprobados son expuestos, y además de la exposición se genera, por supuesto, un libro de actas y demás que genera, uh-huh, antecedentes para... Es un congreso donde se expone a ver un poquito el debate de cómo, uh-huh, se está enseñando materias básicas.
1: Que eso es lo más interesante cuando te encontrás, Gustavo, con otros colegas y ven a ver qué es lo que están haciendo ustedes, qué es lo que hacemos nosotros. Exacto. Qué es lo que funciona, qué es lo que no.
2: Por supuesto, sí, más aún teniendo en cuenta que las materias básicas son comunes a todas las tecnologías, uh-huh, o sea, todos los cursos iniciales, donde tenemos, no importa el problema del ingreso, cada uno tiene su impronta. Pero fundamentalmente es toda la materia, todo el grupo de materias básicas que hace que tengamos problemas comunes. Muchas veces con gente que estamos a distancia, que bueno, por ahí no nos encontramos tanto. Con la gente de Santa Fe es muy común, muy cercano. También tenemos mucho contacto con la gente de Rafaela. Uh-huh. Entonces tratamos de tener un grupo más bien entre los más cercanos para poder discutir temas comunes.
1: Y te saco un poquito de esto, sí, y te lleva a tu rol docente. Viste que a veces los cambios en educación, en todos los niveles, sí, cuestan un poco. Sí. Y esta cuestión de, alguna vez alguien me dijo, no hay que tener miedo a si implementamos un cambio y no funcionó, volver atrás. Es como, sí, que lo vemos siempre como un fracaso. Sí. Decir, bueno, pero mirá, sí, al final, sí, no salió.
2: Me sirvió, sí. En realidad, muchas veces se piensa eso porque en el medio es que hay gente estudiando.
1: Claro.
2: O sea, el problema es que se produzca alguna cuestión que no genere un resultado positivo y en el medio quedó gente ahí con esa mala experiencia. Por eso es que es muy importante trabajar a nivel entre los docentes, de tal manera que intercambiemos las experiencias. Esas experiencias nos permiten a nosotros idear algo para llevar al aula. Este trabajo que estaban haciendo con la Regional Pacheco precisamente apuntó a un solo curso. Un solo curso, cosa que es una prueba piloto, sin salir de la materia, porque no es que están dejando de lado el temario, sino más bien una prueba piloto, y eso, que entiendo que va a dar un buen resultado, ahí sí el año que viene implementarlo. Que es una prueba piloto, estudiar un resultado inmediato en el corto plazo, y eso entonces el año que viene se puede implementar en todas las carreras.
1: Para todos aquellos que quieran sumarse, y después me ha llegado el momento, por supuesto, que vamos a hablar de esto, hay un link para inscribirse, hay un código QR, bueno, es GEMP, es JEMB, de Jornadas de Enseñanza Materias Básicas, .frsf, por Facultad Regional Santa Fe, .utn.edu.ar. 22 y 23 de octubre de 2026, esto es sin costo.
2: No, tiene un costo.
1: Ah, tiene un costo.
2: Sí, tiene un costo. Sí, mira, acá lo tengo. Yo sé que estaban, los asistentes estaban en 120 mil pesos. Uh-huh. Y tiene dos valores según la fecha de inscripción.
1: Ajá.
2: Los estudiantes sin costo. Los estudiantes pueden participar como oyentes.
1: Como oyentes, claro, porque son jornadas de enseñanza. Son pueden ir y ver a ver qué es lo que se debate.
2: Sí, lo que pasa es que muchas veces como estudiante puede ir un auxiliar estudiante.
1: Ah.
2: El llamado auxiliar, que no me gusta llamarlo auxiliar de segunda, porque no es de segunda que se lo llama así.
1: Sí.
2: Pero
1: auxiliar docente.
2: El auxiliar docente estudiante,
1: ay,
2: que en realidad
1: lindo,
2: es la persona que se empieza a formar como colaborador desde el punto inicial, sin ser graduado. Y eso genera una experiencia muy importante. Tenemos varios en el departamento, varios chicos y chicas que están trabajando como ayudantes estudiantes.
1: Qué bueno esto, porque ahí agarrás un montón de experiencia.
2: Mucha experiencia, poder ver como estudiante el otro lado
1: claro,
2: docente, ¿sí?
1: El lado del otro lado del mostrador.
2: El otro lado del mostrador con una participación totalmente, pero muy importante, porque el ayudante estudiante, si bien no corrige exámenes, no, uh-huh, pero va a las clases, puede llegar a explicar ejercicios. Los mismos alumnos y alumnas en la clase le tienen más confianza a esa persona que la ven más cerca que por ahí al docente. Y bueno, esos estudiantes pueden participar también en esta jornada.
1: Bueno, para todos aquellos entonces que le interese, es materias básicas, decía Gustavo, pueden ser de regionales de UTN o de otras universidades donde tengan este departamento, es GEMP. JEMB.frsf por Facultad Regional Santa Fe, .utn.edu.ar. O si no, bueno, pongan en el buscador Jornada de Enseñanzas Básicas UTN,
2: sí,
1: Santa Fe.
2: 2026 ya UTN les, Santa Fe aparece.
1: Ya les sale y pueden ahí tener toda la información del calendario de tanto del 22 como del 23. Vamos a seguir atentos a todas estas novedades. Gracias por la visita, Gustavo.
2: Favor,
1: y gracias por contarnos acerca de lo que hacen los profes, porque siempre, quizás es el trabajo más invisibilizado,
2: sí,
1: en
2: sí,
1: la cuestión de que, bueno, piensan que el profe solamente, o los profes, las profes vienen y dan clases nada más, y está toda esta cocina, ¿no?
2: Hay mucho trabajo atrás, mucho trabajo, y mucho de esfuerzo desde el principio, que por supuesto estamos dispuestos a hacerlo, para eso estamos, porque en definitiva es la puerta inicial. Son los primeros docentes que un estudiante encuentra en la facultad. Siempre. Los de materias básicas somos los que abrimos la puerta.
1: Y de las más difíciles.
2: Y de las más difíciles, no, pero lo podemos llevar adelante.
1: ¿Qué es más complicado, análisis matemático o física?
2: Y yo soy profesor de matemática y física, de las dos. O sea, pero me dediqué a
1: matemática. Porque viste que es la típica pregunta que se debate los ingenieros. ¿Qué te costó más, física o análisis matemático?
2: No, yo soy profesor de matemática y física y estoy más dedicado a la matemática exclusivamente. Pero reconozco que son necesarias las dos.
1: Sí.
2: Hay que estudiar las dos directamente.
1: Wow, pero no nos...
2: Eso es ingeniería.
1: No nos quedamos con la duda, ¿qué es más difícil?
2: Es...
1: Análisis.
2: Puede ser, es muy abstracto.
1: En la encuesta que he hecho yo con los egresados, análisis.
2: El análisis matemático, sí, sobre todo el que damos nosotros, el 2. Pero bueno, tratamos de llevarlo lo mejor posible.
1: Gracias, Gustavo.
2: Muchísimas
1: nuevamente.
2: Gracias, Maricel.
1: Profesor Gustavo Pita, Departamento de Materias Básicas de UTN Paraná, pasando aquí por la Hora Tecnológica.
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1: Mediodía muy frío en Paraná, cielo cubierto, 10 grados 8 la temperatura, la humedad 70%, y hace un ratito hablábamos con el profesor Gustavo Pita acerca de lo que se van a encontrar los estudiantes de ingeniería de la UTN Paraná o de cualquier regional de la UTN, pero por supuesto nosotros hacemos referencia a nuestra facultad, que son las materias de análisis matemático, de física, porque si vas a venir a estudiar ingeniería, esta es la información que tenés que saber. Están abiertas las inscripciones para lo que es el seminario semipresencial que comienza casi dentro de un mes, a fines de el mes de septiembre, así que todavía tenés tiempo para traer toda la documentación o remitirla vía virtual si vivís en otra provincia o muy alejado de Paraná, para comenzar con este seminario que es obligatorio. Siempre hacemos esta salvedad y es para las tres ingenierías: civil, electrónica y electromecánica. Las carreras de grado no tienen costo, no son aranceladas. Es, bueno, información que es importante saber porque después se generan algunas dudas. Hasta el 18 de septiembre podés

0: dando a partir de enero de 2027. También con lo mismo, física, matemática, y se agrega introducción a la universidad, tanto para los que hicieron el semipresencial como para el semipresencial. El seminario este de introducción a la universidad, ese no exige evaluación. Para el caso de lo que es física y matemática, por supuesto que hay parciales, que hay finales, porque hay que aprobarlo para poder ingresar. Si querés más información, siempre te decimos, remití a la página web de la UTN Paraná, donde te vas a encontrar con toda la documentación que tenés que presentar. Acordate de hacerlo con tiempo. Seguramente, bueno, si nos está escuchando alguna mamá, algún papá, algún docente o vos mismo, porque siempre hacemos referencia a quienes han terminado el secundario, lo están terminando y quieren sumarse a una carrera. Para esto no hay edad. Hay muchos que o están por cambiar de carrera, o están, bueno, viendo a ver qué es lo que estudio. Pueden, por supuesto, sumarse a ingeniería. Hay documentación que quizás te pueda llevar un poquito más de tiempo, así que es interesante de que ya vayas preparando la carpeta. Toda esta documentación la traes en una carpeta 4. Lo que suele costar un poquito más es la constancia del título secundario, a veces por una cuestión de mudanzas o de que terminaste el secundario en otra escuela, donde lo perdiste, donde no sabes que dónde está tu título. Bueno, cuesta ubicarlo, porque sin título secundario no pueden inscribirte. Acá hay plazos que hay que respetar, la partida de nacimiento legalizada también, son por ahí cuestiones que demoran mucho más que ir a sacar una fotocopia del documento o traer dos fotos carnet, o la constancia del CUIL que se baja de la aplicación. Así que eso es una recomendación que le hacemos nosotros a través del departamento alumnos, que siempre, bueno, nos tiran todos estos tips para que todo sea mucho más fácil. En la página web también te vas a encontrar con un mail para aquellos que, como decíamos, viven fuera de Paraná y ahora no se quieren hacer el viaje para la inscripción. Lo mandan todo escaneado y después, ya cuando comiencen a cursar, traen toda esta documentación en formato físico. Las carreras de ingeniería tienen una duración de 5 años con 4.500 horas, con un tope de 36 asignaturas, y para inscribirte y tener más información, básicamente más información, lo chequeás en la página web. Acordate que todo el trámite lo haces en el departamento alumnos, que funciona de lunes a viernes de 13 a 19 horas aquí en Almafuerte 1033 en la ciudad de Paraná. Por mail, las consultas se hacen desde alumnado@frp.utn.edu.ar.
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1: Vamos terminando con el recordatorio de que están las inscripciones abiertas para los cursos de formación profesional que se dictan desde la Secretaría de Extensión de UTN Paraná. Rápidamente, abiertas las inscripciones para lo que es Arduino nivel 1, que comienza el 5 de septiembre. Se va a dictar los sábados de 9 a 11 en formato presencial. También las inscripciones abiertas para mantenimiento operativo de maquinaria agrícola. Este es un curso de oficios que también se dicta de forma presencial desde el 4 de septiembre, los viernes cada 15 días, de 17:30 a 21:30 horas. Además, también las inscripciones abiertas para el curso de termotanques solares, que inicia el 3 de septiembre, los jueves de 19 a 20:30 horas, en formato presencial. Durante 3 meses siguen las inscripciones abiertas para lo que es el curso de idiomas en los diferentes niveles en formato virtual. Recuerden que son todos cursos arancelados con certificación de UTN Paraná. Si querés más información, te doy una recomendación: que hagas las preguntas que creas necesarias a través de la Secretaría de Extensión, mandando un WhatsApp, que te sumes también a su canal de difusión, que chequees sus redes sociales, 343-5307-2. 283. Ahí te pasan el formulario para inscribirte y te cuentan todo cómo es el sistema de pago de estos cursos. Siempre la recomendación es prestar atención, porque la inscripción se hace efectiva cuando completas el formulario y haces el pago de la primera cuota. Prestar atención con eso. 343-5307-283 es el número de WhatsApp. Así que ya a partir de las 13:30 podés mandar tu mensajito. Nos vamos entonces. Nos despedimos hasta mañana. Buena tarde para todos ustedes. Se queda Fernando Míguez para hacer demo aquí en FM Universidad. En la operación técnica, Patricio Rodríguez. Mi nombre es Maricel Sattler. Muchas gracias. Esto fue La Hora Tecnológica, el programa donde la UTN se muestra al mundo. Chau.
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0: Buen día, bueno, buenas tardes. En realidad ya a la hora 13:01 ya arrancamos con la tarde. Algunos seguramente estarán almorzando, otros seguirán trabajando. Estamos aquí en Demo hasta la hora 14, una horita nada más, con mucha información, con información bastante fuerte en la jornada de hoy, arrancando la semana. Un día que, bueno, amaneció nublado, lamentablemente, con un poco de nubes, muy frío por cierto, pero bueno, arrancando una semana más con mucha información. Pato Rodríguez, perdón, estoy pronunciando mal, esto debe ser por el frío. Pato Rodríguez en la operación técnica y selección musical, mi nombre es Fernando Míguez, estamos hasta la hora 14 en esto que es Demo, con varios temas. Vamos a estar hablando de un ex funcionario de la actual gestión que, bueno, ocasionó una tragedia vial y que se lo vio en las últimas horas en bicicleta en el mismo lugar donde ocurrió la tragedia. Llamativo, ¿no? Justo lo ven ahí, lo filman, bastante particular. Vamos a estar hablando de esto, vamos a hablar de nuestra flora y fauna y de la habilitación de la caza desmedida de mucha de nuestra fauna autóctona, un tema que organizaciones han puesto en relieve o han salido a denunciar esta situación. Después tenemos otros temas también, una situación que se dio en la ciudad de Paraná, un tiroteo en cercanías a una cancha, una información que se dio en torno a esto, pero la verdad de lo sucedido dista mucho de la narrativa que se conoció en las últimas horas. Tenemos la información, incluso información que hemos podido relevar desde ámbitos judiciales sobre qué es lo que sucedió y cómo hay una doble vara, ¿no? Cuando la inseguridad afecta a cierta clase social, las alarmas se encienden, pero si son para las clases más pobres o vulnerables, pasa desapercibido o no se conoce o no trasciende demasiado esa información. Todo esto lo tenemos preparado para el día de hoy hasta la hora 14. Arrancamos con un poquito de música y luego ya comenzamos con el primero de los desarrollos.
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2: Bien, lo comentábamos en el inicio de nuestro programa, hablamos de Juan Ruiz Orrico, este exfuncionario que manejando un auto oficial y totalmente alcoholizado ocasionó una tragedia donde varios jóvenes murieron y en las últimas horas se lo vio en una bicicleta. A mí me llama mucho la atención, quiero ser honesto, se lo ve en una bicicleta eléctrica en la ruta 39, en el lugar donde se produjo esta tragedia. Justo lo enganchan ahí filmándolo, bueno, lo filman y según el relato de quienes filman y hacen trascender este video, iba por la zona donde ocurrió la tragedia, frena en el lugar de la tragedia y se persigna haciendo la señal de la cruz y bueno, ahí sigue viaje. A mí me resulta muy llamativo que justo lo encontraron ahí en la bicicleta, me parece más una puesta en escena que otra cosa, pero la verdad es que sin dudas esto duele mucho y duele más aún a la familia de las víctimas. Estamos en comunicación con Lorena Dubini, que es justamente la mamá de dos de los jóvenes que falleció en esa tragedia. Lorena, buenas tardes, bienvenida a Demo, ¿cómo estás?
3: Hola, buenas tardes, ¿cómo está usted? Agradecer por llamarme y estar al pendiente del caso.
2: ¿Usted vio este video, conoce este video que ha trascendido en estas últimas horas?
3: Es una compañera de acá de Oso del Vaso, que trabaja en el ámbito de educación. Ella se dirigía a Concepción del Uruguay. En el momento que ella lo ve, enseguida me llama y me dice, mirá, está Orrico haciéndose la señal de la cruz, donde están tus niños. Y dice, lo filmo, te lo paso. Sí, filmalo. Y bueno, de ahí es todo una incertidumbre, bronca. Yo no tengo auto, lo único que tengo es una moto 150, que no está en muy buenas condiciones como para salir a la ruta, pero igual, ante esa impotencia, nada, lo que se me dio fue arrancar la moto y salir para ese lugar. Ya no lo encontré. Por ahí fue una reacción que no debí tomar, ni tenerla, ni debí contar hasta 10, pero créame que a esta altura de la lucha contra esta injusticia, porque llevan 2 años y 2 meses, que el tipo se pare y se persigne, para mí es un acto de provocación, en lo personal lo tomo así, y la impotencia que te da, él sigue viviendo. Sí. Él sigue viviendo, él sigue paseando, él sigue andando en bici, él sigue haciendo su vida. Mis hijos están 2 metros bajo tierra con todos los sueños que ellos tenían. Y la justicia tenemos que esperar que se toman 10 días, 20 días para leer el expediente. Detrás de ese expediente hay seres humanos. Seres humanos que tenemos que sobrevivir, porque esto ya no es vivir, esto es sobrevivir a la ausencia. En mi caso fueron 2 gurises que... Eran mi vida entera. Luca con 26 años era el chiquito de la casa. Entonces, hay un responsable, hay alguien que dijo, si yo fui en un juicio, tanto vas a apelar, tanto vas a hacer... uno entiende la justicia, que por ahí tenga estos vericuetos, que vos no sabés de qué lado estás, porque yo siento que tremenda la injusticia que se hizo con nosotros y el manoseo, más allá de los pasos legales, ¿no? Porque, nada, para los fiscales, los jueces, mis hijos son un número de expediente. Uh-huh. Y para mí son mis hijos.
2: Lorena, cuando uno ve la imagen, yo sinceramente creí que era bastante armado, porque o casualidad transitando por esa zona, pero lo que vos relatás es que él habitualmente anda en esa zona y hace exactamente lo mismo. Vos lo entendés como una provocación.
3: Sí. Solo tiene un único, el campo de en donde él tiene el tambo que él fijó ese domicilio, uh-huh, está un poco más adelante del lugar del hecho, hay una curva y ahí entras mucho más adentro por camino de tierra al tambo de este señor homicida. Entonces yo digo que él salió, puede ser como usted lo piensa también, porque uno ya no cree en nada a esta altura.
2: No descartás que sea una actuación por parte de él para que lo vean en esa actitud.
3: Y no lo tomo más como provocación. Puede ser que él lo haya querido hacer para otro lado, como lo único que me falta es que salga siendo víctima él ahora. Pero yo lo veo como una provocación hacia la familia. a una demostración de que yo tengo el poder y yo puedo. Mataste 4 pibes inocentes y sin embargo seguís en libertad. Hoy consulté con los abogados qué se podía hacer, porque yo lo veo como una provocación en el ámbito legal, qué podíamos hacer. Él no tiene medidas, nada más que tiene unas medidas de coacción, en la que consiste que los miércoles tiene que presentarse en Fiscalía en Concepción del Uruguay. Salvo que salga de la provincia de Entre Ríos, tiene que pedir un permiso, si no, lo único que no puede es manejar un auto. Uh-huh. O sea, en libertad él puede andar. El tema es, ¿sos consciente de lo que estás haciendo? ¿Sos consciente a dónde vas? Yo lo tomé como una provocación y si usted cree que es todo armado, también puede ser. Ahora que me pongo a pensar, también puede ser, porque es lo que me falta, que él sea la víctima y mis hijos los culpables.
2: En principio, sí, Lorena, en principio también hay que mencionar que si bien, digamos, él puede transitar en bicicleta, por así por la ruta, como mínimo ya hay una infracción a las leyes de tránsito porque va sin los elementos de seguridad, por lo menos como para hablar también un poco de esto, ¿no? Porque puede transitar por la ruta, pero va sin casco, sin ningún elemento de seguridad, algo que debería ya por lo menos labrarle algún tipo de infracción o ver cuál es la infracción o delito que está cometiendo, porque a la vista está en el video que ya es una infracción.
3: Sí.
2: Recordemos que él ha ido apelando y ahora resta la resolución final de esta causa para que finalmente cumpla con la condena, porque ha sido condenado, pero las apelaciones le han permitido a él seguir en libertad.
3: Sí, es así. No sé si es la última, creo que tiene a nivel nacional también para apelar al Superior Tribunal.
2: Claro, falta la del Superior Tribunal de Justicia de Entre Ríos y luego la Corte.
3: Claro, uh-huh. Queda una instancia. No sé, me parecería que ya es un montón que abusen a la Corte, pero uno de este personaje espera cualquier cosa, ¿no? Y sí, inclusive ahora el 28 de agosto se cumple el plazo que tiene Paraná para dar una resolución. Pero también está la posibilidad de que se edite un doble conforme.
2: ¿Qué significaría?
3: Porque ya hubo, con esta la tercera apelación, primero apelaron en Concepción del Uruguay, lo que no dieron a lugar, después apeló en Concordia, que no dio lugar, y ahora Paraná con el Superior Tribunal, y ya teniendo dos, y con esta tercera ya sería como para que la justicia pueda dictar un doble conforme y no dé a lugar a que ellos apelen a la Suprema Corte.
2: Claro, después tienen
3: y que quede firme la sentencia de una buena vez.
2: Claro, ahí quedaría así detenido, pero él también tendría la posibilidad, más allá de que no le autoricen ir a la corte, solicitar directamente ante la corte, pero bueno, así habría que ver entonces finalmente cómo se resuelve. Te quiero preguntar, Lorena, la sensación es que quien tiene dinero acá se puede manejar de una manera a diferencia de quien no tiene dinero. Digo, todo esto, obviamente, la parte de rico ha significado poder acceder a presentaciones y presentaciones y presentaciones debido a su posicionamiento económico, incluso también siendo que cuando ocasiona esta tragedia era funcionario de la actual gestión de Rogelio Frigerio.
3: Sí, él era funcionario del gobernador, casi su mano derecha, diría yo, porque manejaba un lugar importantísimo. No nos olvidemos que era presidente del ente portuario en Concepción del Uruguay, que vuelve a saltar ahora otra causa, la de la CARU, del dragado del río, donde también está implicado este homicida, y nunca fue detenido en ningún momento. Si Brian se hubiese cruzado de carril, Brian ya estaría condenado y cumpliendo la sentencia en cualquier penal. Me he dedicado a leer muchas noticias similares a lo nuestro y la mayoría termina detenido en el momento del hecho. Y este señor, por ser funcionario, y no nos olvidemos que también es el esposo de Evangelina Brusso, ¿no?
2: Uh-huh. ¿Quién es ella?
3: Ella es jueza ahí en Paraná.
2: Bien.
3: Es presidente de la magistratura en Paraná.
2: Bien. Lorena, lo último que te quiero preguntar, desde el gobierno provincial, a partir de este hecho, porque iba manejando un auto oficial, era funcionario, estaba alcoholizado, uh-huh. ¿Se comunicó a alguien del gobierno provincial en algún momento?
3: No, nosotros pedimos al principio de esta lucha, pedimos una audiencia con el gobernador, la cual nos vinimos un poquito bastante decepcionados, ¿no? porque lo único que nos dijo que él no podía hacer nada porque los tres poderes tenían la libre acción, él no iba a interferir en el Poder Judicial, lo cual me quedan todas las dudas habidas y por haber, porque aparte de ser funcionario, el auto era de todos los entrerrianos, o sea, lo pagamos todos nosotros, mis hijos lo estaban pagando en ese momento yendo a trabajar. Sí. Cuando el señor gobernador dijo en un spot de campaña que todos los autos del Estado se iban a entregar, que no iban a ser usados indiscriminadamente como en este momento. ¿Qué hacía manejando rico un día feriado a las 4:20 de la mañana y sin un chofer también? Un montón de infracciones juntas. Yo creo que el gobernador también es responsable del accionar de este homicida, ¿no? Porque era su empleado.
2: Y en ese sentido, a través de tus abogados, ¿pensás llevar adelante algún tipo de acción? Sabemos que lo más importante en este momento es la condena, que cumpla condena, y el horizonte está puesto ahí, pero ¿descartan o no descartan algún tipo de acción a futuro sobre otras responsabilidades?
3: Yo creo que las acciones ya las empezaron los abogados, porque hay dos abogados, penalista y uno lo civil, y yo creo que, porque yo en el primer momento, es como usted dice, me enfoqué en que él vaya preso, que pague el daño que hizo, y no quería ni siquiera hablar de lo civil. Cuando Rico nos hace una propuesta económica para mitigar el dolor según él, yo no acepté de ninguna manera, y fue ahí donde le dije a los abogados que a mí no me vinieran a hablar de números. Mis hijos no tienen valor en plata. Y dejamos de hablar de lo civil. Pero ahora, ya llegando casi a la última instancia que tiene lo penal, sí, estamos viendo las acciones a seguir en lo civil. Y sí, las voy a seguir. No solo por lo económico, ¿no? Es porque de alguna manera este tiene que sufrir, este homicida, algo, por poquito que sea el daño que nos hizo. Y yo creo que el poder se basa en lo económico que él tiene. Él se cree intocable porque si nos ofreció plata para mitigar el dolor, pobre tipo, ¿no? Pobre tipo, si cree que todo lo arregla con plata.
2: Lorena, queremos agradecerte muchísimo esta charla. Lamentamos obviamente que siga sufriendo de esta manera, un sufrimiento que no se va a ir nunca, porque no hay manera de reparar todo esto, pero además estas situaciones que salen a la luz, él en bicicleta, persignándose en un acto que vos lo entendés como una provocación, a mí me daba la sensación de que estaba todo armado, pero bueno, vive muy cerca de ahí. Un tema que cada vez que aparece esta noticia, me imagino que se revive todo esto, y es todo un sufrimiento. Ojalá que, bueno, haya justicia, ¿no? Que es uno de los principios de comenzar a, de alguna manera, encontrarle sentido a todo esto. Te queremos agradecer mucho esta comunicación, y obviamente será un tema, y es un tema que seguimos de cerca.
3: Yo quiero agradecerle a usted darme un espacio, porque no todos los medios lo hacen así. Y sí, es un dolor interminable, pero más allá del dolor, uno necesita hacer un duelo en paz, un duelo tranquilo, no obligarme a estar de pie, porque eso hace la justicia, obligarme a estar de pie cuando yo debería estar llorando a mis hijos. Y mis hijos se merecen un descanso en paz. Este señor tiene que estar preso, porque la justicia es un derecho que no está siendo vulnerado desde el momento del accidente.
2: Lorena, un abrazo grande, muchas gracias.
3: Otro para ustedes, que tengan una excelente jornada.
2: Igualmente, hasta luego. Bueno, qué fortaleza esta mamá, ¿no? Lorena Dubini, que es la mamá de dos de los jóvenes que murió en esta tragedia vial, la mamá de Brian y Axel Izaguirre. Recordemos que esta tragedia ocurrió el 20 de junio del 2024. Ellos iban, junto con otros dos compañeros de trabajo, Leonardo Almada y Axel Rossi, iban a trabajar al frigorífico. Este hombre, funcionario en ese momento de la gestión de Rogelio Frigerio, Juan Ruiz Orrico, responsable de entes portuarios de la provincia de Entre Ríos, iba en un vehículo oficial alcoholizado, termina invadiendo el carril, matando a estos cuatro jóvenes, y al día de hoy sigue libre. Y además, bueno, con esto último que hemos conocido en las últimas horas, se lo ve en una bicicleta eléctrica. Me dicen que el valor de esa bicicleta es de encima de los $3,000. Bueno, sobre la ruta, sin ningún tipo de elemento de seguridad, algo que es una infracción a las leyes de tránsito, bueno, por la zona donde fue la tragedia y, bueno, según la narración de quien tomó las imágenes, que justamente una amiga de Lorena, se lo ve persignarse y continuar, bueno, su recorrido. Sin dudas, en medio de todo este dolor y de esta injusticia, porque al día de hoy sigue libre, más allá de que ha sido condenado por, bueno, las apelaciones que va aplicando sus abogados, obviamente, esta situación genera un dolor tremendo para la familia de las víctimas y una revictimización.
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7: Es la hora 13:22 minutos.
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2: Bueno, quería contarles un poco una noticia que trascendió durante este fin de semana, que refiere a un tiroteo en cercanías al Plumín, una sede deportiva de un club muy conocido de la ciudad de Paraná, que generó obviamente mucho escozor, mucha preocupación, porque hay un video donde se observa que hay un partido de hockey y los jugadores, las familias, toda la gente que estaba ahí, cuando comienza a escuchar estas detonaciones, se tiran todos al piso. Esto queda filmado. De hecho, me confirman que en ese lugar, en ese momento, en esa cancha, había incluso integrantes de la justicia que sus hijos o hijas estaban, en realidad hijas porque son jugadoras de hockey, estaban ahí en ese lugar, y los mismos integrantes de la justicia se tiraron al piso. Algunos se tiraron al piso, otros se quedaron parados. Todo esto producto de detonaciones que se escuchaban en cercanías a este complejo, el Plumín, del Club Atlético Estudiantes. Eso conllevó a, de manera posterior, realizar un comunicado oficial por parte de la entidad deportiva, ante el peligro, sin duda con una cierta situación de pánico. Pero bueno, cuando uno empieza a recabar la información, hay dos maneras de recabar la información. Una tiene que ver con la información generalmente policial, y la otra puede ser la vía judicial. En medio de todo esto, obviamente, que si estamos hablando que en este club había gente que pertenece a la justicia, la magnitud de este hecho y el video trasciende, obviamente, va a trascender de una manera muy distinta a que esto hubiese ocurrido si la situación se daba en el Club Ministerio, o si esta situación se daba en el barrio El Perejil, o El Radar, o donde fuese. Cuando afecta a una cierta clase media acomodada, la magnitud de la noticia, más allá de que sea grave que ocurra en la zona de una clase acomodada, o donde está la clase acomodada, ocurre en un barrio marginal, los hechos son de gravedad, pero la magnitud, la reacción y la repercusión toma otra entidad cuando estamos tocando o se ve afectada una cierta clase acomodada. Pero vamos con la información de lo que sucedió. Todo esto ocurrió en Villa Almendral. Esto está distante a 3 cuadras como mínimo de la sede del Plumín. O sea que los disparos que escuchaban estaban ocurriendo a 3 cuadras, pero sí frente al Club Ministerio, donde también había actividades deportivas. Por lo tanto, sigue siendo un hecho de gravedad, pero la gravedad probablemente hubiese sido más seria para quienes estaban en el Club Ministerio, que lo ven todos los días, o los propios vecinos del barrio Villa Almendral. Pero bueno, claro, acá no nos preocupamos por los vecinos de Villa Almendral. Al punto tal que esta situación de enfrentamientos ocurre tras allanamientos que se produjeron en la zona de Villa Almendral. ¿Qué es lo que sucedía? Bueno, los vecinos de Villa Almendral hacía una semana estaban reclamando por tiroteos e hechos de inseguridad en el mismo barrio. Pero claro, nadie los escuchaba, no se llevaban adelante algunos procedimientos, más allá de que algunos fiscales estaban ordenando los procedimientos. Recién el procedimiento se realiza el sábado de la mañana, y allanan un domicilio y un, entre comillas, aguantadero de armas. En esos procedimientos hay 2 jóvenes identificados, de 18 años, y también, se allana el domicilio de esos 2 jóvenes de 18 años, recientemente mayores de edad, y se allana otro lugar que es un aguantadero. Bueno, se produce ese allanamiento, se secuestran armas, y lo que pudimos saber es que de ese aguantadero, de manera posterior, ante el enojo del allanamiento, terminan increpando a los 2 de 18, y aparece una tumbera que no fue secuestrada, y ahí se produce estos disparos. Bueno, finalmente los 2 de 18 más 1 de 21 quedan detenidos, los 18 sin antecedentes, porque hace poco son mayores de edad, por lo tanto lo anterior no está cargado como antecedente judicial, y hay una cuarta persona involucrada que no ha sido identificada y se mantiene prófuga. Esto es un poco lo que sucedió, pero a mí lo que me interesa es analizar cómo los vecinos de Villa Almendral venían sufriendo estos hechos de inseguridad, de disparos y demás, pero solo se acciona o se reacciona cuando se involucra o la víctima es una clase acomodada, al punto tal que las reacciones dentro de tribunales fueron totalmente distintas cuando se vio afectado o se entendió que podía haberse afectado la población que estaba dentro del Plumín, de un club muy prestigioso, pero con una población que con un cierto nivel de poder adquisitivo, y parece que no hubo ninguna reacción ni ningún tipo de acción ni repercusión cuando los mismos vecinos ya venían sufriendo los embates de estos dos menores, al punto tal que hay un vecino dentro de Villa Almendral que tuvo que sacar a uno de estos jóvenes que le estaba robando en su patio. Bueno, fíjense cómo es la balanza de esta justicia, ¿no? Pareciese que no tiene el mismo peso de un lado o del otro. Esta es, bueno, información que nosotros pudimos recabar por parte de lo que es la tramitación dentro de tribunales, al punto tal que incluso me confirman ciertas fuentes tribunalicias que la causa la tomó otro fiscal que no estaba en turno por la magnitud de la repercusión mediática, pública mediática, la toma otro fiscal y no quien estaba en turno para llevar adelante este tema. Probablemente, y esto es un hecho casi que daría por cierto, es que sin tener antecedentes de estos jóvenes 18 y el uso de armas de fuego, disparos y demás, probablemente no queden mucho tiempo detenido, y este problema vuelva a ser un gran problema para los vecinos de Villa Almendral. Los del Plumín, bueno, no sé, sí, es un problema para todos, cualquier persona que pueda ser víctima, pero fíjense que a 3 cuadras escucharon los disparos y hubo esta magnitud. Imagínense vivir en Villa Almendral o en el Club Ministerio. Y me dicen los vecinos de Villa Almendral, me dicen los vecinos que van al Club Ministerio, incluso vecinos que están enfrente, que todos los días están escuchando disparos, pero nadie acciona nada ni pasa absolutamente nada. Sí pasa cuando ocurre en la población de un club que, bueno, también tienen derecho a sentirse seguros, se sintieron inseguros y es sumamente válido el reclamo, pero fíjense cómo son las balanzas.
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0: Y ya estamos en comunicación telefónica para hacer una entrevista con Gabriel Bonomi, que integra el Centro de Estudios y Defensa de Aves Silvestres en la provincia de Entre Ríos. Viene denunciando el peligro de la fauna autóctona debido a políticas que lleva adelante el Estado provincial de, bueno, habilitar una caza desmedida con el peligro, obviamente, de algunas especies. El peligro de extinción de algunas especies. Ya lo saludamos a Gabriel. Gabriel, buenas tardes, bienvenido a Demo aquí en FM Universidad. ¿Cómo estás?
1: Fernando, ¿cómo estás? Un gusto saludarte a vos y a toda la audiencia del programa. ¿Cómo están?
0: Muy bien, muy bien. Bueno, queriendo hablar un poco sobre un tema que ya se viene denunciando desde hace tiempo, incluso desde mayo se venía advirtiendo sobre las políticas que se llevan adelante por parte del gobierno de Entre Ríos, sin tener en cuenta el peligro de mucha de nuestra fauna autóctona y su resguardo. ¿Cuál es la situación actual en la provincia de Entre Ríos y qué se está haciendo en torno a la protección de la fauna silvestre?
1: Bien, primero como para ponerlos en autos también a toda la gente, hay que decir que esto no es solo una demanda, sino que no es solo un reclamo, sino que además hay una demanda judicial en contra del gobierno provincial por haber autorizado la matanza de aves autóctonas en la provincia de Entre Ríos. Es una cuestión que hoy está judicializada desde hace un año, e igualmente, a pesar de estar judicializada, el gobierno sigue autorizando todos los años, porque esto es por resolución y por temporada, ¿sí?, la caza de aves autóctonas, ¿sí? Básicamente es esta autorización de la caza de aves en Entre Ríos se hace para favorecer a lo que se llama el turismo cinegético, que esto es un eufemismo, ¿no? Es básicamente traer cazadores extranjeros a matar aves autóctonas, así de simple, así de burdo y así de cruel, ¿no? El gobierno de Entre Ríos, el gobierno de Rogelio Frigerio, autoriza todos los años, durante tres meses y medio más o menos, la caza de determinadas especies de aves en un cupo relativamente reducido y unas pocas especies, no la totalidad de lo que se permite. En general son, como para que la gente por ahí sepa, son cuatro o cinco especies de patos y una de perdiz, la conocida vulgarmente como perdiz chica, que es un inambú en realidad. Y bueno, esta cuestión es para movilizar un turismo, entre comillas, que atrae cazadores extranjeros, fundamentalmente de Europa y Estados Unidos, que vienen a hacer lo que en sus países de origen está o muy, pero muy restringido o directamente prohibido, que es matar animales, ¿no?
0: Te pregunto, porque quien salió en defensa de esta habilitación ha sido el ministro de Desarrollo Económico de la provincia, Guillermo Bernaudo, que dice, bueno, que está esta autorización oficial tiene, bueno, en cuenta la Constitución, las legislaciones vigentes, pero además de estudios científicos. ¿Realmente hay estudios científicos que puedan avalar todo esto? ¿Y hay controles para evitar que se produzca una caza totalmente desmedida o desbocada? ¿Hay realmente controles?
1: No, controles directamente, te digo, no hay absolutamente nada. No solo en nuestra provincia, digo, ninguna provincia del país tiene la capacidad para controlar la caza en sus territorios. No hay manera de controlar. Imagínate que tenés que controlar que cacen, por ejemplo, en los riachos del Delta, en campos privados o en campos de muy, pero muy difícil acceso, en el cual a veces el acceso solamente es por vía acuática, no terrestre. O sea, es literalmente muy, pero muy difícil controlar, y el Estado entrerriano no tiene la capacidad ni por asomo, ni cerca de poder controlar este negocio, ¿sí? Con respecto a los estudios son estudios hechos por investigadores que son pagados por los propios cotos de caza, ¿sí? Incluso que vienen trabajando hace mucho tiempo con los cotos de caza. Entonces esto hace que estos estudios realmente tengan, primero, podrían ser o no objetivos, entendemos que no lo son, ¿sí? Uh-huh. Pero sobre todo tienen cierto sesgo, para empezar un sesgo de origen, ¿sí? Y por otro lado, un gobierno que prácticamente no participa de estos relevamientos, apenas los revisa y no mucho más, ni siquiera tomando todas las sugerencias que hace el propio equipo técnico de la dependencia que es la que autoriza esta cuestión, que son los la Dirección de Recursos Naturales y Fiscalización de la provincia.
0: Bien, lo último te quiero preguntar, porque sé que tenés una reunión en estos momentos, vos hablás de una demanda, en esa demanda, bueno, se demanda al Estado provincial por esta acción. ¿Crees vos que esto tiene que ver con la mirada de negocio que quiere tener la provincia de Entre Ríos como provincia, o tiene que ver algo con lo particular y personal por parte de algún sector del gobierno provincial? O sea, ¿hay negocios detrás o no?
1: Hay seguramente, mira, es muy sospechoso el accionar del gobierno de Rogelio Frigerio para favorecer la actividad de los cotos de caza. Te doy un ejemplo solamente. Nunca, jamás en la historia de la provincia de Entre Ríos se concedieron exenciones impositivas a un coto de caza. Uh-huh. O sea, hoy está ocurriendo. Es decir,
0: no pagan impuestos.
1: Cotos de caza. ¿Cómo?
0: ¿Perdón? No pagan impuestos. Coto de casas
1: no pagan impuestos.
0: Nosotros sí, ellos no.
1: Menos ingresos brutos y impuestos a las ganancias que vos y que yo.
0: Claro.
1: Sí, los cotos de casa. Es decir, los está promoviendo. El gobierno está promoviendo un negocio de matanza, ¿sí?, que atenta contra el patrimonio natural y cultural de todos los entrerrianos y además contamina, porque estamos hablando de armas que tienen, o sea, se utilizan escopetas con perdigones de plomo que son contaminantes y contaminan el agua, la tierra, los animales, las plantas, los cultivos. Es una cuestión gravísima. Hay un estudio recientemente, muy reciente, sí, salió hace unas semanas, sobre la terrible contaminación que provocan las municiones de plomo que se utilizan para cazar patos y carpinchos, ¿sí? Entonces, estas cuestiones son las que no considera en absoluto el gobierno de Entre Ríos, y obviamente hay algo allí que intenta favorecer, omitiendo o, te diría, ignorando muchos tratados internacionales a los cuales Argentina adhiere por ley, ¿sí? Como por ejemplo el Convenio de Diversidad Biológica, la Convención de Bonn, que es para las especies migratorias, los patos que se cazan son especies migratorias, y fundamentalmente el Acuerdo de Escazú, que habla de fundamentalmente la participación ciudadana, ¿sí? Es decir, que estas cuestiones, para tomar decisiones de índole ambiental, se deben hacer instancias participativas de diálogo, de debate, convocando a todos los actores para que se tomen decisiones realmente basadas en lo que la gente también quiere, ¿no? Y claramente en Entre Ríos hay un rechazo, no te digo unánime, pero muy contundente por parte de la gente hacia esta práctica, hacia este negocio repugnante, diría yo, que está aniquilando las poblaciones de aves autóctonas de la provincia de Entre Ríos.
0: Gabriel, queremos agradecerte mucho esta entrevista, te mandamos un abrazo, y obviamente tema que seguimos muy de cerca en estos últimos años, y vamos a seguir con estos temas que sin dudas preocupan, porque tienen que ver con parte de nuestro ambiente. La flora y fauna es parte de nuestro ambiente y hay que cuidarla. Muchas gracias. Un abrazo grande.
1: No, gracias a ustedes, Fernando, por hacerse eco de estos temas, y a disposición siempre.
0: Hasta abrazo luego. Grande. Bueno, allí la charla que teníamos con Gabriel Bonomi, que es del Centro para el Estudio y Defensa de Aves Silvestres, esta denuncia que se tramita en vía judicial, pero que además también se trata de que la gente conozca esta situación, que, bueno, sin dudas afecta a nuestra fauna, también a nuestra flora, a todo nuestro ambiente, teniendo en cuenta, bueno, estos cotos de caza que no pagan impuestos. Ustedes y yo pagamos impuestos, pero ellos no, vienen del exterior, arrasan con aves silvestres y migratorias, y sin pagar un solo impuesto. Pero además, más allá de pagar impuesto o no, estamos hablando de una matanza de animales que realmente es increíble que siga sucediendo. Estamos aquí en Demo hasta la hora 14.
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1: Estamos sobre el último tramo del programa. Nos van a quedar muchos temas fuera de agenda hoy, pero lo vamos a seguir, obviamente, mañana. Vamos a seguir con temas así un poco polémicos y filosos. Tenemos uno para mañana que esperemos, bueno, poder concretar esa nota. Si no, obviamente la información la vamos a dar. Pero sobre la política de recorte que se lleva adelante en la provincia de Entre Ríos y que afecta a la niñez específicamente. Pero quiero ir con otro tema antes de finalizar hoy el programa, porque hace un rato nada más el gobernador de la provincia de Entre Ríos, Rogelio Frigerio, y la intendenta de la ciudad de Paraná, Rosario Romero, bueno, hicieron la apertura oficial del primer Automac. O sea, McDonald's abrió su Automac. O sea, vos vas en un auto, compras la hamburguesa y seguís tu viaje. Justamente ahí en la zona de Cinco Esquinas, una zona para nada complicada con el tránsito, ¿no? Muy linda ubicación para, bueno, descomprimir el tránsito de varias avenidas que van y cruzan y que es un poco complicado. Bueno, este nuevo predio, ubicado en la ex terminal, que la derribaron, parte de la arquitectura es histórica, voló para inaugurar este McDonald's, cuenta con un enfoque de sustentabilidad ambiental y el respaldo del programa provincial del régimen de incentivo a nuevas inversiones, el RIGI. Bueno, un gran anuncio del RIGI. Medio raro, ¿no? Porque vieron que van cerrando muchas empresas en Entre Ríos. De hecho, desde el 2023 al 2026 cerraron 1.200 empresas. Pero cuando se quiere contabilizar de lo que se abre o que arranca, se contabiliza esto, ¿no? Como por ejemplo un local de venta de hamburguesas que ingresa por el régimen de incentivo a las nuevas inversiones. Gran inversión la de venta de hamburguesas de McDonald's. Ojalá que McDonald's nos dé la publicidad, no tenemos nada contra ellos, pero básicamente llama un poco la atención, ¿no? Que cierran tantas empresas y el acto más importante en estos últimos días o últimos meses de inauguración sea la venta de hamburguesas en un local en la zona de Cinco Esquinas de la ciudad de

0: para nada. Bueno, 80 puestos formales para jóvenes paranaenses y, bueno, articulado con inversión privada sobre el suelo público, porque es un lugar público. Bueno, ahí se promociona y se muestra la imagen de el gobernador y la intendenta en la inauguración de este McDonald's, Automac, básicamente, para, bueno, vender un poco de hamburguesas, papas fritas y algún cono de crema helada. Con esta última información estamos llegando al final. Esperemos que les haya gustado el programa. Si les gustó, los invitamos mañana a partir de la hora 13, nuevamente aquí en Demo por FM Universidad. Si no les gustó, hagan un sacrificio más, escúchenos mañana, capaz que les gustó un poco más el programa, esperemos que sea así. Les agradecemos mucho, ya viene GPS Deportivo aquí en FM Universidad. Pato Rodríguez en la operación técnica y selección musical, lo hago solo responsable de eso, no del contenido periodístico, que ha sido solo mi responsabilidad, para que, bueno, no vaya a encontrar el pobre, ¿no? Estamos aquí, si Dios quiere, mañana a partir de la hora 13 en esta radio que nos da la libertad de poder contar la información sin ningún tipo de censura ni de tapujos. Allí, con la información, en una radio que nos permite todos los días salir al aire y poder contar lo que a veces no se conoce desde otros lugares. Gracias, nos vemos mañana a la hora 13 aquí en Demo.
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0: Hola, hola, hola a todos. Bienvenidos a otro programa de GPS Deporte, comandado por los alumnos del Instituto de Periodismo Deportivo Justo José de Urquiza, que les habla al mando de la conducción Lionel Espinosa. Y estoy acá acompañado en una hermosa mesa junto a mis compañeros del instituto. ¿Cómo andás, Brian?
1: Hola, Leo. ¿Todo bien?
0: Todo bien. ¿Cómo te ha tratado el clima hoy, que este día ha estado muy frío?
1: Bien. Por fin arrancamos GPS con un lindo clima.
0: Un hermoso clima, claro. Y para hablar del clima muy bien, tenemos a nuestro otro compañero, Julián Torres. ¿Cómo andás, Juli?
2: Hola, Leo. ¿Cómo estás? Muy buenos días para vos y para todos los chicos de la mesa. No, la verdad, bastante contento de volver a GPS. Hacía rato que lo veníamos esperando esta ansiosa semana. Y bueno, el tiempo nos acompaña un poco, puede ser, porque veníamos de lluvias constantes. Y bueno, nublado, pero lindo el día, por suerte.
0: Muy bien. Y sí, esta semana ha estado muy pesada con esto de la lluvia y recién había salido el sol el jueves a la tarde. Y bueno, también tenemos a mi compañera Milagros Milera. ¿Cómo andás, Mili?
3: Hola, Leo. Buenas a todos, a los que nos están escuchando también. Arrancamos, por fin, GPS. Estábamos esperando a que nos toque.
0: Y también quería presentar a nuestros otros compañeros, Franco Gianotti y Cami Gusonato, que, bueno, no están, pero les mandamos un saludo. Y también a nuestro querido operador le damos la bienvenida a nuestro compañero Pato. Y bueno, muy bien, Pato. Bueno, para arrancar lo que es este día, tenemos varias noticias de lo que es el deporte paranaense, pero para empezar vamos con hockey.
3: Bueno, vamos a arrancar. Primero voy a contar un poco lo de el Mundial de Hockey sobre Césped, porque se está jugando ahora. Mundial de Hockey sobre Césped 2026, que arrancó el 15 de agosto y termina el 30. Se está jugando en Países Bajos y en Bélgica. Por parte de las Leonas, ya están en semifinales después de vencer este sábado a España 3-0. Lograron la clasificación, pero tienen que terminar su fase de grupos y van a jugar contra Bélgica a las 3:30. Buscando terminar primeras y cerrar una gran jornada, un gran mundial están haciendo las Leonas, como siempre da gusto verlas, siempre representan de la mejor manera a la selección, ¿no?
0: Sí, correcto, como vos decís, Mili, esta hermosa selección de las Leonas que, bueno, ha tenido un buen pie, ha empezado muy bien con el pie derecho y bien. Arrancando ganando sus dos partidos principales, clasificando a estas semifinales, goleando 3-0 a España.
3: Exactamente. Y por parte de los Leones, hay que destacar que ellos jugaron contra Inglaterra, le ganaron 3-1. Un mimo al alma, como siempre decimos, siempre es lindo que se enfrente Inglaterra y Argentina. Y fue un muy buen partido. Esta mañana jugaron contra India y le ganaron 5-3. Entonces dejó a Argentina con 6 puntos y con 2 goles a favor. Y ahora mismo se está jugando Países Bajos, Inglaterra, que van ganando 2-1 Países Bajos. Y lo que necesita Argentina para clasificar es que gane Países Bajos, que empaten o que Inglaterra no gane por más de 3 goles.
0: Okay.
3: Así que hay que estar atentos. Ya se está jugando el tercer cuarto, si no me equivoco. Atentos a lo que va a suceder y a la selección que está en las dos categorías dando de qué hablar.
0: Vamos a estar pendientes a ese resultado muy bueno de, bueno, Países Bajos contra Inglaterra.
1: ¿Las Leones y los Leones vienen invictos sin perder?
3: No, los Leones creo que empataron, si no me equivoco.
1: Por eso, sin perder.
0: Sin perder.
3: Tenés
0: tan
3: razón, tenés razón, Brian.
0: Tenés razón. Bien. Correcto.
3: Y para, no termino, yo no me voy todavía porque a nivel nacional vamos con hockey, pero esta vez por hockey sobre patines, un deporte que me encanta hablar. No tengo a mi compañera Camila que me acompañe este día, pero siempre presente. ¿Por qué? Porque la selección nacional de hockey sobre patines de primera femenino va a llegar a la provincia, viene a Paraná, ya está la fecha confirmada. Llegan el viernes 4 de septiembre. Y van a estar jugando partidos amistosos el sábado 5 y el domingo 6. Es una gira que, una especie de gira de amistosos que hace la selección previo a el Mundial de Paraguay, que se va a estar jugando en octubre, del 5 al 8 de octubre. Y la selección, que es un logro enorme para Entre Ríos, se hizo en conjunto con la Federación de Hockey sobre Patines y la Secretaría de Deportes. Un logro muy importante para la provincia, para las jugadoras, para el nivel de hockey de Entre Ríos, ¿no? Porque es el hockey de primer nivel. Las chicas vienen del Mundial anterior, 2024, de ser terceras. y en 2022 salieron campeonas. Y hay que destacar que la selección argentina en hockey sobre patines tiene 6 campeonatos. Fue campeona en el 98, 2002, 2004, 2010, 2014 y 2022. Son jugadores de primerísimo nivel, están jugando en España, en Portugal, la gran mayoría. Y es un momento para disfrutar, para ver el buen hockey, para disfrutar a las jugadoras que tenemos y que el deporte crezca, siga creciendo, porque el hockey en Entre Ríos se está poniendo muy lindo. Y por suerte, aparte de esto de que viene la selección, los torneos argentinos estuvieron en todas las categorías participando algún equipo entrerriano, es muy importante.
2: Referido a esto, Mil, que vos mencionás, esto que son amistosos de presentación, que se podría decir, ¿cómo ves igualmente a la selección de Entre Ríos? Le toca enfrentarse a una de las selecciones y más campeonas. ¿Pensás que el amistoso va a ser parejo igualmente?
3: Y por parte de la federación pusieron a los mejores DT para analizar a todas las jugadoras, que igualmente ya se conocen porque se ven todos los fines de semana y son DT de las propias categorías. Entonces, la idea es formar el mejor equipo posible para que se enfrenten a la selección y no, por más que sea un momento histórico, muy importante para las jugadoras, ese tener a un ídolo básicamente enfrente o alguien aspiracional, ¿no? Porque uno siempre quiere llegar a vestir la camiseta argentina, no dejar de lado de que tenés que ir a mostrarte, dar que sos buena, que no te vas a achicar. Y entonces, para mí va a estar muy parejo, aparte de Entre Ríos hay buenas jugadoras. Y yo creo que va a estar lindo, muy lindo, así que se va a jugar los dos amistosos en la cancha de Neuquén. Y al mismo tiempo se van a fixturar partidos de la Liga de Paraná. Así que es muy lindo, un buen fin de semana para ir a ver hockey.
2: Y además, esto que mencionabas vos, ¿quién te dice, no? Que bueno, lo que decías vos de mostrarse frente a la selección, de tener nuevamente representantes entrerrianos, puede ser también paranaense en la selección nacional, que sería lo mejor.
3: Sí, incluso en la categoría junior y juvenil estuvo Emilia Carrevale. Es una entrerriana paranaense. Hasta el año pasado estaba jugando en Neuquén. Y salió campeona del Panamericano y son de acá, son jugadoras nuestras, que es muy importante, y ahora ella está jugando en San Juan, así que es eso, o sea, vos te mostrás y después te vas a la cuna del hockey, que es San Juan, para ahí llegar a la selección.
0: Y cumplís tu sueño, jugar en la selección.
3: Exactamente, jugar en la selección, bueno, es lo más importante.
0: Bueno, gracias Mili por toda la información de hockey, tanto de mundialmente como en nuestro querido Entre Ríos y Paraná. Y bueno, pasamos del hockey al automovilismo y nos va a decir esas pequeñas noticias nuestro compañero Franco Gianetti. ¿Cómo anda, Franco?
4: ¿Cómo va, Leo? Saluda a la mesa. Llegamos a medio de tiempo, pero llegamos. Pero bueno, acá estamos. Se corrió, se cerró la etapa regular del Campeonato Argentino de Turismo de Carretera en Paraná, cerrando así la fecha 10 con un gran marco de autos. Un total de 52 protagonistas corrieron esta fecha. No hay que mencionar mucho al público que se hizo presente durante todo el fin de semana, que también hay que destacar que acompañó el tiempo. Siempre es algo que Paraná acompaña, ¿no? Tanto en el tiempo como el público de alrededor de la provincia. Así que bueno, se cerró la etapa regular con un Jonathan Castellano que se llevó la mayor cantidad de puntos ganando esta etapa y arrancará la Copa con 15 puntos. Con respecto al resto de los 12 candidatos a la Copa, tanto Agustín Canapino como Facundo Chapur, Otto Fritzler y el local Mariano Warner arrancarán con 8 puntos. Esto se destaca porque durante las primeras 10 fechas lograron tener la victoria, que es el requisito principal de lo que es este campeonato, ¿no? Con respecto a los restantes clasificados, tenemos que destacar que este año será la primera vez que van a ser 13, porque desde que se instauró este campeonato normalmente eran 12 los clasificados en el marco de las 10 primeras fechas. Hay que aclarar que son 15 en total, y las 5 restantes serán clave claramente para ver en diciembre quién se llevará el título, ¿no? Así que bueno, en otros datos también mencionamos que este fin de semana Juan Martín Truco se llevó la victoria contundente en el marco de esta fecha, con un andar importante de la marca Dodge, que se lo veía relegado con el reglamento, un reglamento que viene siendo muy discutido en lo que viene siendo este campeonato de TC. Y el podio, obviamente, lo cerraron Nicolás Bonelli, de local, básicamente, el de Concepción del Uruguay. Y tercer puesto para Marco Dianda, que es un juvenil que viene pisando y fuerte este año en la categoría reina del automovilismo. Por otra parte, Mariano Werner finalizó quinto, lo que le alcanzó para poder clasificar cómodamente dentro de los 12. Así que bueno, la verdad que fue una fecha muy especial en lo que es Paraná siempre. Cabe aclarar que el año pasado, bueno, hacía bastante calor.
3: Para sí, eso iba a preguntar si este año fueron y o si el año pasado fueron.
4: No, lamentablemente este año.
2: Pasado no pude. Yo fui el año pasado, me acuerdo, y había, creo que este año hubo mucha más gente, sí, me parece. Sí, sí, y eso que el año pasado hacía un calor era imposible, sí, estar.
0: Tenés que estar con ganas de ver el automovilismo y estar en el hermoso autódromo, sí, viendo, claro, cómo corren estos chicos.
3: Sí, no, yo iba a decir que en 2024 fui, por suerte, después no pude ir más, pero es tan lindo ir y compartir. Yo a veces no estoy tan informada o no soy de ver todas las carreras, pero es algo tan familiar y tan lindo para ir a compartir, y es muy argentino también, porque yo creo que el automovilismo en Argentina se siente muchísimo.
4: Sí, tal cual.
3: Yo y creo trajo que mucha gente.
4: En base al automovilismo argentino, lo que viene siendo el TC, últimamente se lo menciona mucho como un evento social y cultural, porque hay mucha gente que va, pero en base a ver y presenciar la carrera como buenos espectadores, por así decirlo, es muy poca la gente. En este último tiempo se ha discutido mucho eso, y con más razón el TC es algo muy convocante. Bueno, en Paraná siempre se ha destacado por la cantidad de público que se ve en la semana previa. O sea, ya de antemano habíamos visto mucha gente acampando. Marcando las zonas, por así decirlo, de las casas rodantes. Y bueno, yo creo que una de las fechas más convocantes que tiene el calendario, y que nunca falla, ¿no? O sea, haya lluvia, sol, invierno, verano, la gente siempre está.
1: Sí, mucha gente contenta.
4: Sí, sí, señor. Sí.
1: Acá que se corren paenas.
2: Termina siendo una fiesta para el ámbito paranaense, que bueno, como mencionaba Franco, siempre siendo, en este caso, que termina llenando lo que es las afueras también del autódromo, porque se termina haciendo una fila bastante larga para ingresar.
4: Y no alcanza el espacio nunca.
2: Nunca alcanza el espacio, y eso es increíble, de que siempre se termina dando esta familiaridad que tiene el automovilismo, que bueno, quizás lo que vos decías, no se termina quizás toda la gente viendo la carrera, porque a veces, claro, las entradas, bueno, sabemos que de platea son un poco más complicadas, sí, de acceder. Se terminan subiendo a los motorhome, sí, o directamente
4: o al alambrado, del alambrado y para ver,
3: sí, o los andamios y demás que la gente trae, sí, ¿no? Es muy convocante, es muy lindo, y aparte, bueno, esto que veníamos diciendo, que por suerte que veníamos de una semana bastante complicada con el tema del clima, sí, acompañó un montón. Eso es lo mejor, también que mucha gente después estuve viendo, porque estuve en la cancha de hockey y muchos venían de ver el TC y venían rojos, tomate, que vos decís, complicado el asunto.
4: El sol acompañó y bien este fin de semana, importante después de una semana difícil con el tiempo. Pero bueno, la verdad que da gusto ver esto en la ciudad, que atrae mucha gente y bueno, culturalmente viene bien, ¿no?
0: Además de la gente, estuvo el gobernador de la ciudad de Paraná, Rogelio Frigerio.
4: Su presidente, sí, señor, acompañando, bueno, a Mariano Werner y a la movida, ¿no?, de lo que es el TC. Así que bueno, por un lado, esto nos dejó el deporte motor en la ciudad. La próxima fecha del TC será en septiembre, el 12 y 13, en San Luis, donde arrancará la Copa de Oro.
0: Bueno, perfecto. Ya hemos repasado lo que es hockey y ya hemos hablado de lo que es el automovilismo. Y bueno, para seguir repasando bueno, vamos a ir a una pequeña pausa. Seguimos con el básquet paranaense.
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12: Es la hora 14:18 minutos.
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0: Y volvemos a otra vez, después de la pausa, a GPS Deportes. Ya hemos hablado de, bueno, el hockey, y vamos a seguir un poquito más con el automovilismo. Franco, te quería preguntar en cómo mueve la economía el TC después de esta visita de Frigerio también.
4: Y yo creo que, bueno, principalmente es algo que le viene muy bien a la ciudad siempre que llega un movimiento como el TC, porque atrae mucha gente, no solo de las otras localidades que tenemos, sino que, bueno, de Santa Fe, de Córdoba, de Buenos Aires, hay mucha gente que se arrima, ¿no?, a ver este espectáculo, a pasar el fin de semana. Yo me he cruzado muchos videos, por ejemplo, de viendo cuánto es el presupuesto que gana, o sea, que gana, ¿no?, que aporta la gente en un fin de semana de carrera, ¿no? Que dentro de todo, es lo que lindo que tiene esto, porque vienen muchas barras, muchas peñas, o sea, los que son colectivos, camiones, motorhome, vienen de todo. Y normalmente se acumula mucha gente con eso y termina siendo accesible porque, a ver, en un grupo de 6, 8 personas, no es, digamos, que se te va mucho la plata en un fin de semana. Obviamente la entrada y el estacionamiento es lo que más caro suele salir, pero dentro de todo viene siendo algo muy accesible para lo que es el deporte motor con respecto a la economía del país, ¿no? Entonces, bueno, como mencionaste, Rogelio Frigerio estuvo en los boxes del día domingo, acompañado también a Santilli, por así decirlo, que es su hijo, salió victorioso en el TC Pista. La verdad que vino bien su visita, porque él mismo dijo que no era de verlo muy seguido, así que bueno, le trajo suerte. Pero bueno, Rogelio Frigerio acompañó esta fecha del TC y, bueno, dio unas declaraciones que, si querés, te las leo.
0: Bueno, vamos a escuchar qué dijo Frigerio en las declaraciones.
4: Lo que dijo Rogelio es que, bueno, es un placer recibir a tanta gente de distintas provincias que nos viene a visitar, que deja plata, que moviliza la economía y que deja en claro que somos una de las provincias con una de las plazas del TC. Esto no es poca cosa, porque ante tantos autódromos que vienen, que no tienen muchos años, y que el Autódromo de Paraná ya tiene más de 30 años de trayectoria desde que se comenzó a utilizarlo, que venga las categorías acá a correr, viene siendo un autódromo de vieja generación, por así decirlo. Y es algo importante que no sale del calendario, principalmente porque brinda buenos espectáculos y esto que dice Frigerio, culturalmente le hace muy bien a la provincia. Y no es cosa menor. Por otra parte, remarcó que en Entre Ríos cuenta con una importante tradición automovilística, por ejemplo, bueno, Paraná, Concepción del Uruguay y Concordia, que son las tres sedes que tenemos actualmente, ¿no? Palabras del propio Frigerio, dice que esto no solo nos pone en un lugar privilegiado en la Argentina, sino que además genera riqueza y moviliza la economía. Por otra parte, dijo que moviliza mucha gente, mueve los hoteles, la gastronomía y todos los servicios, que es algo muy importante sostener en esta plaza. Lo que destaca también que se había perdido en ciertos años, porque claro, en 2023 fue una de las últimas que vino el TC con los autos de vieja generación.
14: Sí.
4: Y después tuvo un parate y logró volver en 2024. Perdón, 2022 había sido la última, error mío.
3: Ah, y 2023 fue que no estuvo.
4: Claro. Claro. Y bueno, en 2024 se pudo volver a tener esta plaza, que no es poca cosa, ¿no? Así que bueno, en otras palabras también dijo que hay que cuidarla, que felicita también al Club de Volantes de Terreno por el esfuerzo que hacen todos los días y que es un trabajo en equipo para que esto se logre, haciendo referencia, bueno, a la presidencia del Gurí Omar Martínez, que hace no mucho es presidente del Club de Volantes de Terreno.
2: Claro, asumió.
4: Asumió, claro. Claramente. Así que bueno, en otras palabras, dijo que cada vez que vengo a Paraná,

0: Esto lo dice Diego Santilli, ¿no? Haciendo referencia a la victoria de Nicanor Santilli Paso, su hijo, que dice que cada vez que viene a Paraná le dice a Rogelio que siempre pasa algo positivo, así que tengo que venir más seguido. Palabras del político, ¿no? Así que bueno, entre otras cosas, digamos que el TC es algo infaltable en la ciudad, no solo por el deporte, sino que bueno, ayuda en todos los ámbitos, por así decirlo, ¿no?
1: Sí, correcto, como decía, el automovilismo
0: corre. Viste que siempre tenemos al fútbol como primero,
1: claro,
0: en todo, y hay que destacar, bueno, como dijo Mili con el hockey, que no es poca cosa que se estén logrando esto, digamos, a cómo viene la situación del país y cómo han cambiado mucho las cosas, ¿no?
1: Es como tener un pequeño tope, lo que más se ve en Paraná y
0: claro,
1: lo que más moviliza la plata es, bueno, el fútbol, el hockey,
0: bueno,
1: y el turismo carretera.
2: Y eso que sigue siendo importante en este caso, que los deportes paranaenses, cuando le toca hacer presencia, más allá del fútbol que veníamos mencionando, siempre alberga la cantidad de gente que se necesita. Porque, bueno, así como hablábamos del hockey, que va a recibir a la selección nacional, que no es poca cosa, se espera mucha gente para este evento. Lo mismo con el turismo carretera, que bueno, se hace todos los años.
0: Sí.
2: Y toda la gente un mes antes ya está esperando, ya se acampa.
0: Hace su esfuerzo para estar, digamos, que no es poca cosa, porque hay que saber administrar gastos cuando son cosas así.
2: Claro, exactamente. Y lo importante es que la gente acompañe, más allá de la situación económica que está pasando el país, también, que no es fácil.
0: No,
2: termina siendo algo bueno que la gente paranaense acompañe a los eventos multitudinarios de deportes que se hagan en la localidad. Así que me parece algo positivo que nuevamente se haya hecho esta fecha del TC. Que bueno, también, como venía mencionando Franco, más allá de Rogelio Frigerio, también participaron de la ceremonia la intendente de Sauce Montrul, Soledad Daneri, los ministros de Salud, Daniel Blanco, y de Seguridad y Justicia, Néstor Roncaglia, y de Economía y Servicios Públicos, Fabián Boleas. Así que tuvimos bastantes invitados en
0: completito,
2: esta nueva jornada. Elenco completo.
1: La jornada del automovilismo.
0: Sí,
2: totalmente.
1: Bueno, terminamos con esto del automovilismo. Muchísimas gracias, Franco, también por esa información. Y bueno, pasamos del automovilismo y el hockey a entrerriano. Juli, ¿cómo tenemos las noticias del básquet?
2: Exactamente, Leo, porque bueno, se disputó la fecha número 5 de lo que es la Liga de Mayores 2026. Venía mencionando que era el prefederal. Nos vamos a abocar a lo que es la zona de los equipos paranaenses, en este caso que es la zona C, que es la zona que disputa más partidos. Recordemos que bueno, está la misma cantidad de equipos, pero disputan menos partidos. Así que bueno, en este caso tuvimos el encuentro entre Urquiza de Santa Elena, que es el último finalista de este torneo. Que bueno, recordemos que el torneo pasado cayó frente a Ferro, pero que termina siendo uno de los finalistas. Nuevamente lo tenemos venciendo a Paracao, en este caso por 70-63. Tuvimos de goleadores a Yago Sánchez con 15 puntos y 5 asistencias de parte de Urquiza. Y por parte de Paracao tuvimos a Tomás Guzmán con 15 puntos y 3 asistencias. Paracao que no viene comenzando con el pie derecho este torneo, pero que bueno, termina recuperando este partido que bueno, le venía costando igualmente. Venía cayendo por muchos puntos, no se pudo mantener, cayó por 7 frente a Santa Elena, pero termina siendo igualmente un resultado parejo para lo que venían siendo los partidos del equipo de Urquiza. Luego tuvimos el duelo entre Sionista, uno de los máximos candidatos a llevarse esta zona C, que se enfrentó a Talleres. Se lo terminó llevando Sionista 74-64 en su casa, en el Moisés Fretzler. Los goleadores fueron Federico Fernández con 20 puntos y 8 rebotes por parte del Ferroviario, por parte de Talleres. Y por el lado de Sionista fue Franco Pidori, una de las incorporaciones que tuvo el club sionista. Franco Pidori, que venía siendo una de las máximas figuras en el último finalista del torneo local, que fue el Club Olimpia, se terminó llevando 18 unidades para su cuenta personal y 8 rebotes. Luego tuvimos partido disputado en La Ruta, en Independiente de La Paz, frente a Quique. Quique que puede conocer la victoria por fin en este torneo, que le venía costando también, más allá de algunas incorporaciones que sumaron. Tuvieron de goleadores a Ramiro Paz con 18 puntos y la máxima cantidad de rebotes en esta fecha, que fueron 16 rebotes por parte de Ramiro, del lado de Independiente. Y por el lado de Quique tuvimos al ex recreativo Santino Valdemarín con 13 puntos y 6 rebotes. Anoche tuvimos uno de los partidos más destacados de la fecha, que fue el partido entre Olimpia y Recreativo. Recordemos, es la última final del torneo local que se enfrentaron, en el que Recreativo se llevó el bicampeonato en este caso, tanto en el Antonio Sorcet como en el Humberto Pietranera. Esta vez se enfrentaron nuevamente, por la quinta fecha de la Liga de Mayores, y termina siendo este partido homologado para lo que es la APB. Recordamos que al haber menos equipos y para reducir esta cantidad de partidos, se terminan homologando los diferentes partidos entre la Liga de Mayores y el torneo local, que es la Asociación Paranaense de Básquetbol. Lo que sucede es que los partidos que cuentan para la homologación son los que, en contra del torneo de apertura, son los locales. En este caso, este partido homologado porque en el torneo clausura, en el apertura, fue Recreativo local, y en este caso, como Olimpia es el local, cuenta esa homologación. Fue un partido totalmente disputado en este caso, ya que Recreativo venía, no quiero decir aplastando, pero venía ganando cómodo al equipo dirigido por Pedro Ayala, pero que sobre el final se esperaba, se lo da vuelta a Olimpia en este caso, en el último cuarto, a falta de 8 segundos. Comete una falta el Club Atlético Olimpia. Alan Huanco hace uno de los puntos, erra el siguiente, uno de los libres. Luego tiene la pelota Olimpia, la pierde. Alan Huanco, el capitán de Recreativo, mete el triple que lo deja a un punto. Y luego, a solo 5 segundos de poder terminar el encuentro, Olimpia pierde el balón y se lo termina llevando Recreativo luego de una falta en la pintura de Olimpia, que se lo termina llevando, obviamente, definiendo a Alan Huanco, haciendo los dos puntos y llevándose el duelo 57-56.
1: Bastante peleado ese partido.
2: Sí, fue uno de los partidos que más se disputó en lo que fue esta fecha, más allá de que la mayoría de los resultados fueron abultados en lo que fue esta nueva fecha de la Liga de Mayores. Este fue el que más llamó la atención, porque sorprende cómo se pudo recuperar el Club Olimpia, porque venía cayendo los dos cuartos por bastante diferencia, el primero por 7 y el segundo por 10. No se podía acercar, y sobre el final termina dando vuelta este resultado, quedando a 4 puntos. Recreativo, que sabemos que en las manos de Alan Huanco, de su capitán, que se terminó llevando 16 puntos y 3 asistencias. Siempre está la pelota, esa última pelota que siempre es la que quema, que siempre termina siendo el capitán o uno de los tiradores el que define esta pelota. En este caso, Alan Huanco no erró de tres, tampoco erró ninguno de los dos libres, así que se termina llevando el partido frente al CAO.
1: ¿Y tenemos partido esta noche o no?
2: Exactamente, te termino de repasar y te digo, porque de parte de Olimpia tuvimos a Juan Manuel Gómez, uno de los jugadores U21 de este plantel de Pedro Ayala, con 14 puntos y una asistencia. Y como vos bien mencionabas, Leo, esta noche tendremos el último duelo de esta zona C, en el que se enfrentarán Estudiantes y Ciclista en la Casa de Estudiantes en el Gigantes del Parque.
3: ¿Cómo ve este partido, Juli?
2: Va a ser bastante, bastante difícil para lo que es el Club Atlético Estudiantes. Ahora vamos a repasar la tabla igualmente, porque le viene costando, todavía no conoce lo que es la victoria en este torneo. Y Ciclista viene de vencer a Olimpia en la anterior fecha, en su casa, 77-66. Así que para mí se lo va a terminar llevando igualmente Ciclista, que con la recuperación de Pablo Bogado, que estaba disputando sus partidos en Recreativo, vuelve al club donde nació, en CCP, y sumado a la vuelta también de Eliseo Casano, para mí Ciclista se lo va a terminar llevando a este duelo.
1: Bueno, muchísimas gracias, Juli, por la información de básquet. Y vamos a ir a una pequeña pausa para repasar, después de lo que ha dejado la Liga Paranaense, lo que está pasando con Patronato y también dos conflictos que han pasado en la ciudad de Paraná.
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1: Y volvemos de esta última pausa a GPS Deportes. Ya hablamos del automovilismo, ya hablamos de hockey, ya hablamos de básquet. Y ahora vamos a el fútbol paranaense. Se ha jugado la fecha número 16 de la Liga Paranaense, Brian.
2: Vamos con la fecha 16, vamos a repasar los resultados. Club BF le ganó 4-2 a Formación Independiente. Peñarol 6-2 a Argentinos Juniors. El domingo 23, que fue ayer, Atlético Paraná 4-1 a Los Toritos. Universitario 2-1 a Belgrano. Camionero perdió por goleada contra Patronato 5-1. Don Bosco 2-1 le ganó a San Benito. Neuquén, otra goleada a Ciclón del Sur 6-0. Empate entre Instituto Oro Verde 1-1. Y para cerrar esa fecha, Sportivo Urquiza goleó 7-0 a Palermo.
1: Una goleada y una hermosa fecha lo que se vivió en la Liga Paranaense. Y bueno, lo de Neuquén ya se ha visto varias veces, que cada equipo que ha enfrentado, cada equipo que ha goleado. Ya ha goleado a Argentinos Juniors, bueno, recientemente a Ciclón del Sur. Y bueno, le ha remontado un partido a Paraná que le ganó 4-1 a Los Toritos.
2: Sí, y recordemos que Atlético Neuquén ya salió campeón con 43 puntos.
1: No lo alcanza más.
3: Y no, si ya es campeón, creería,
2: ya,
3: ¿no?
2: Ya está.
1: Bueno, ¿cómo seguiría toda la tabla después de que Neuquén, bueno, haya sido campeón y esté puntero con 43 puntos?
2: Le sigue Sportivo Urquiza con 37 puntos, Oro Verde con 34, Don Bosco con 33 puntos, Universitario con 31 puntos y le sigue sexto Belgrano con 30 puntos, Instituto con 28, Club BF con 25 puntos, Patronato con 22 puntos, con 21 puntos Peñarol, igualado con Ciclón del Sur y San Benito. Atlético Paraná con 20 puntos, Formación Independiente con 13, Los Toditos con 10, Camionero con 9 puntos y Argentino Junior con 0 puntos. Y recordemos que Argentino Junior se bajó de la Liga Paranaense.
1: Sí, han dado también un informe de eso, de cómo se ha bajado Argentino Junior, tanto de Liga Paranaense, tanto en primera como en sub-20. Y bueno, ya repasamos la tabla, ya repasamos los resultados. Vamos a repasar lo que se viene la última fecha de la Liga Paranaense. Tenemos Belgrano Camioneros en la cancha de Belgrano, Los Toritos contra Universitario, Peñarol enfrenta a Atlético Paraná, Formación Independiente se enfrenta, bueno, a Argentino Junior, que ya no está en Liga Paranaense después del año que viene, Palermo se enfrenta a Club BF, Oro Verde se enfrentaría a Sportivo Urquiza, Neuquén contra Instituto, Don Bosco se chocaría con Ciclón del Sur y para finalizar la fecha tendremos Patronato San Benito. Un partido que, bueno, vos sos el que cubre San Benito y bueno, Juli también es que ha estado muy bien en Liga Paranaense cubriendo los partidos del rojinegro, ¿no, Juli?
3: Le esperamos la capillita a Brian Sam. primer aviso.
2: Ahí está, Em.
3: Sí, vale, bueno, desglosar esto que veníamos mencionando de lo que es la anteúltima fecha que se disputó y bueno, la última fecha, tengan en cuenta que más allá de que Neuquén ya haya sido el campeón, todavía se siguen disputando los partidos, obviamente hay que terminar el torneo y saber que todavía se están disputando las posiciones para lo que va a ser la Supercopa, que clasifican desde el segundo al noveno lugar, hasta el décimo lugar, perdón, y bueno, lo último sería ya la Copa Común sería. En este caso, bueno, Peñarol estaría entrando en la décima
1: posición, estaría entrando en la última, en el último cupo para esta Supercopa.
3: Claro, y bueno, va a ser, yo creo que una de las fechas decisivas, más allá de que, bueno, del primer al último lugar no va a cambiar mucho, más allá de los resultados. Para mí va a terminar siendo importante ver, yo creo que, más allá de la chicana de por medio, el de Patronato San Benito va a ser uno de los principales a prestarle atención, porque bueno, Patronato está noveno con 22 unidades y San Benito está décimo segundo con 21 unidades, es decir, el que gane ese partido se guardaría lo que va a ser la clasificación. En caso de empate restaría el resultado de Peñarol y Ciclón del Sur. Pero termina siendo un partido importante para San Benito, No sé si vos lo ves de esa manera también. ¿Por qué se está jugando la clasificación a esta presente Supercopa?
4: Sí, San Benito va a ir a pelear la clasificación, como dijiste vos, y se tiene que sacar resultado con Patronato.
3: Sí, un Patronato que, bueno, como bien sabemos, le viene costando en lo que es el torneo local. Ya hablaba sobre la salida de Marcelo Candia como técnico del plantel de Liga Parnaense, pasó a ser el técnico principal luego del interinato en el plantel profesional. El mandato terminó siendo a cargo de Leo Ferrero, que no se le terminaron dando los resultados contra rivales a vencer. En este caso, bueno, le tocó perder frente a Neuquén en el último minuto, le tocó perder frente a Paraná también por 2-1, le tocó caer frente a Belgrano, es decir, le costó frente a los rivales directos y se terminó llevando pocos puntos en los partidos quizás más llevaderos, por así decirlo, que más allá de la jerarquía de ambos planteles. Por ejemplo, perdió contra Independiente, que es uno de los debutantes en esta liga, perdió contra BF, que también es de los debutantes de esta liga. Yo creo que el conjunto rojinegro le va a costar frente a San Benito, que siempre es un rival aguerrido para competir, pero va a ser un partido entretenido. Yo creo que va a ser el más llamativo el fin de semana porque se juega en esta posible clasificación.
1: Sí, es un partido muy para ver. Posiblemente vayamos casi todos a ver ese partido, el Patronato de San Benito, para ver quién clasifica esta Supercopa que está siendo organizada por la Liga Paranaense. Y bueno, hemos también tenido un poco de información de un incidente que pasó en el hockey sobre césped, ¿no, Mili?
5: Así es, Leo. Bueno, después de tantas noticias del deporte que va avanzando en la ciudad de Paraná, nos toca dar una desafortunada noticia, por así decirlo, porque es una situación que trajo mucha preocupación, no solo en la familia del hockey, por así decirlo, sino en la ciudad en general, porque se vivió este fin de semana un momento de tensión porque se estaba jugando en cancha de Estudiantes en el Plumín, Estudiantes versus Tilcara. Estaba el encuentro con normalidad, Liga Paranaense de Hockey sobre Césped, cuando se empezaron a escuchar disparos alrededor del club, en donde estuvo registrado por videos como jugadoras y familiares, cuerpo técnico, estaban cuerpo a tierra, porque fue un momento muy, muy estresante, en donde, bueno, no era la primera vez, por lo que contaron la gente que estaba en el lugar y por el comunicado que sacó Estudiantes, que no era la primera vez que esto pasaba en ese lugar. Contaron que alrededor de las 4 de la tarde fue que se dio un enfrentamiento como de dos barras, por así decirlo, en donde ahí fue el tema de los disparos, y reiteradas llamadas al 911 que no fueron atendidas. Esto es lo que dicen en el comunicado del Club Estudiantes, en donde obviamente presentaron el disgusto de tener que vivir esa situación. Después terminaron detenidos 3 personas, un joven de 18, uno de 20 y uno de 23. Y bueno, es algo tristísimo porque...
6: Yo creo que no hemos tenido registros, por ejemplo, esta vez que tenemos videos. Y como vos mencionaste que varias veces han pasado ya, de las chicas que han jugado.
5: Bueno,
6: ahí,
5: por lo que cuenta que es una zona,
6: zona
5: complicada.
6: Yo creo que la primera vez que tenemos registro de esto, de ver a todas las jugadoras cuerpo a tierra.
5: Sí.
6: Viendo cómo entre ellos están intercambiando disparos, tipo de las personas estas participaron, por así decirlo, de este tiroteo o lo que haya sido. Y yo creo que ya a esta altura, que haya registro y videos, es el momento como para decir, hagamos algo, porque sí, si no es la primera vez, va a ser para peor.
5: Exactamente.
3: Sí, tomar una medida al respecto, más que nada.
6: O por ejemplo, o haber un operativo, que haya policía presente, por lo menos para que no ocurra, porque una bala perdida puede caerla cualquiera. Y ya que pase esto, no es poca cosa. Sabemos que en esa zona no es la mejor ni la más linda, por así decirlo, pero que ocurren estas cosas. pero ya verlo en video ya te genera hasta cosas.
5: Y aparte, en un lugar que se está desarrollando, claro, un deporte donde está no solamente jugadores, sino muchísima familia. Bueno, sí, esto es lo que también. Sí, esto es lo que decía el comunicado de estudiantes, que se mostraron muy enojados por el momento que tuvieron que vivir. Sacó un comunicado de estudiantes, Tilcara y obviamente la Federación de Hockey sobre Césped, en donde como que llamaban a la acción de preocuparse por la seguridad, por preocuparse por estos momentos de violencia que no pueden seguir pasando.
3: Sí, también acá aclarar que también en parte del comunicado se decía que también se estaba desarrollando un cumpleaños infantil y que había, bueno, también deportistas muy jóvenes practicando tenis. Bueno, sabemos que la sede del Club Estudiante tiene multitudidad de disciplinas, uh-huh, en este caso, y bueno, que llama la atención esto de que lo que mencionaba Franco, de que es uno de los casos más llamativos por la cercanía en la que sucedió el hecho.
5: Sí, sí, sí,
1: claro, se ha visto muy bien.

0: Argentina. Bueno, salieron todas las sanciones de la FIFA para la selección argentina y los argumentos de cada castigo que ha recibido el seleccionado de Lionel Scaloni. Después de perder la Copa del Mundo en Estados Unidos 2026, en ese pequeño conflicto que hubo entre los jugadores de la selección de Scaloni y la selección de La Roja, dirigida por Luis de la Fuente.
1: Era algo esperable, ¿no?
0: Era algo esperable porque se han visto que Paredes había golpeado golpeado o ahorcado a un jugador español, Eric García, y bueno, salieron las posibles sanciones hacia cada jugador que estuvieron involucrados en ese conflicto. Bueno, para el principal es Leandro Paredes, con una sanción de 10 partidos de suspensión y una multa de alrededor de $90,000 hacia el jugador argentino que está jugando actualmente en Boca Juniors. Bueno, también estuvo involucrado Nahuel Molina, que fue sancionado con $90,000 y 7 partidos de suspensión. Que fue, se ha visto en un video que cómo reaccionó Molina, a por qué reaccionó así, y fue porque el jugador, el dorsal número 21, Mikel Oyarzabal, le había gritado la victoria en la cara, lo que ocasionó el enojo del jugador argentino. Y bueno, Rodri, para defender a su compañero, empezó a insultarlo. Y bueno, solamente un jugador español fue sancionado, después los otros no están ni sancionados.
1: Bueno, de parte del cuerpo técnico, Ayala también.
0: Ayala, que se ha visto que le ha pegado un cortito al jugador Dani Olmo, el mediocampista del Barcelona.
2: Y te hago el MADAP con una fecha y $30,000.
0: Sí, $30,000. Pero me parece sorprendente que te hago el MADAP. Bueno, está bien de que lo multen con el dinero por los 30.000, pero es un poco exagerado la fecha de suspensión si él literalmente no hizo nada malo. Solamente retuvo a Paolo Gavi, que recibió también una fecha y no recibió una multa de dinero.
1: No, bueno, pero sabemos que en estos casos siempre van a ser sanciones, ya sea por agresiones ya mínima o bueno, muy grande.
3: Como claro, como para no dejar disparejo, vamos a decir. Claro, bueno,
1: obviamente que
3: era una sanción que se venía a venir.
1: Claro, y en este caso, bueno, Almada, que vos decís que no hizo mucho, estuvo involucrado, por así decirlo.
0: Claro, involucrado.
3: Es para eso, para, bueno, paño frío, ni vos bueno, ni sí, yo, y listo, quedaron los dos con una fecha, justo. Y claro, que sea un poco más justo. Era una sanción que, bueno, tardó, yo pensé que iba a salir mucho más antes, la verdad, sí, porque ya ha pasado bastante del partido, pero bueno, se estaba esperando que en algún momento tomen cartas en el asunto, ¿no?
0: Sí, y también, no solamente a los jugadores, sino que también sancionaron a la misma confederación, a la AFA, por la bandera que mostraron los jugadores después del partido contra Inglaterra. Y bueno, la AFA fue multada con una multa de $10,000, a esa cifra se le sumaron otros $20,000 por conducta inapropiada de espectadores. Recordemos que también, bueno, si a la selección argentina la multaron por esto, ¿por qué no multan también o sancionan a tales jugadores que, bueno, estuvieron involucrados y no hicieron nada? La FIFA no hizo nada malo, no sancionó a tales jugadores. Por ejemplo, bueno, tenemos el caso de Borja Iglesias, que le dio un cortito al Cuti Romero, que también ocasionó el enojo del cordobés. También, bueno, lo que se ha visto de Jordan Pickford, que después del gol, bueno, después del gol de Inglaterra se ha visto que se agarró sus partes. Y también, bueno, lo que también ocasionó el accionar, ¿vieron esa foto del Cuti Romero quitándole el gol a Pickford? Bueno, al Cuti Romero lo sancionaron también por eso, por una multa de 10.000, por conducta antideportiva.
3: Claro.
0: Bueno, también no solamente la federación y los jugadores, sino que también recibió sanciones la hinchada argentina por cánticos discriminatorios. Fueron una multa y cierre parcial de tribunas y plano obligatorio. La sanción institucional más fuerte llegó por los cánticos e insultos racistas, homofóbicos y discriminatorios que, según la FIFA, realizaron espectadores argentinos durante los partidos frente a Cabo Verde, Egipto, Suiza, Inglaterra y España.
4: Todo el mundo, básicamente.
0: Los espectadores argentinos han sido sancionados por eso.
1: Con razón no aman tanto.
2: Y también la selección argentina tiene un 50% de hinchada.
3: Claro.
2: Tener de local.
0: De los próximos, de lo que viene de las eliminatorias.
4: Partidos en este caso.
1: Bueno, la sanción, por así decirlo.
0: Sí, muy poco. Se han quedado un poquito cortito con esto de las sanciones, pero bueno, es un poquito exagerado también.
1: No, obvio, bueno. Y también, bueno, lo de la bandera de las Malvinas, yo sé que es algo que

0: generó mucho ruido por fuera lo deportivo, ¿no? Y eso era entendible que no iba a caer una sanción.
1: Sí, porque ya desde antes del partido mismo salió que no se podían ni banderas con alusión a Malvinas ni nada, y que salga en el medio del partido. Lamentablemente era obvio que nos iba a tocar la sanción,
0: sí,
1: pero bueno.
0: Era un mundial muy hablado en ese sentido, con tantos problemas, no solo con nosotros, en este caso con la bandera, sino afuera, otros países que estuvieron con conflictos, bueno, bélicos. Un tanto políticos, ¿no?
1: Un mundial muy polémico.
2: Y también se dio la razón de por qué la sancionaron también aparte de los espectadores argentinos, que también se ha visto que en el himno de Inglaterra lo multaron a los espectadores por silbar el himno mientras sonaba el himno de Inglaterra, algo que ocasionó mucho enojo también adentro de la FIFA y en la confederación de la selección inglesa. Bueno, también tenemos que hay a veces que algunas preguntan, la FIFA va a apelar a esta decisión. Tras recibir la notificación oficial, la Asociación de Fútbol Argentino anunció que solicitará los fundamentos completos de las resoluciones para presentar recursos ante el Comité de Apelación de la FIFA. La entidad informó que además que no se descarta recurrir al Tribunal Arbitral de Deporte, o sea, el TAS, si no obtiene una respuesta favorable en las instancias breves. Claro. Se ha visto muy bien. Bueno, vamos a ver que la definición de esta posible apelación de la AFA. Sí. Bueno, hemos llegado a el fin de lo que es este primer día de GPS Deportes. Muchísimas gracias, chicos, por las noticias. Muchísimas gracias a Pato también por operar este hermoso programa. Y bueno, yo me despido. Yo soy Leonel Espinosa. Esto fue GPS Deportes. Nos vemos. Chau.
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0: ¿cómo le va? ¿Cómo anda? ¿Qué cuenta? ¿Qué dice? ¿Todo bien? Aquí estamos, arrancando la siesta nuestra de cada día en la universidad. Aquí siempre hay música en este lunes 24 de agosto. Ya estamos prácticamente despidiendo el mes de agosto también, ¿eh? El octavo mes del año 2026. Que viene con cosas raras. Después del Mundial tuvimos muchos días nublados. Nos dejamos llevar un poquito por el solcito de estos días que pasaron. Nos comimos el amague, más que nada, ¿no? Porque no, ya desapareció el sol, ya no está más, está todo nublado, está todo gris nuevamente. Se habla también mucho en estos tiempos de la pérdida de los colores en la vida cotidiana, digamos, ¿no? Yo creo que a partir de los años 90 empezaron a mermar los colores. Quizás mediados de los 90 se empezaron a opacar los colores. Antes se usaban muchos colores fuertes en las ropas, en las casas, en lo que sea. Y ahora está todo más opaco. No sé si usted concuerda conmigo, señor Iván Espiro, quien me acompaña como todos los días en la operación técnica Selección Musical. Mi nombre es Wilton Ozán. Bienvenido, bienvenida. Hoy vamos a estar charlando con una gran banda, más precisamente con Juan Pablo de Billy Loomis, la banda quilmeña que creó y lleva como bandera el Conurbacore, una combinación explosiva de emo, punk, hardcore. Es una confluencia de sonidos que se transforma, por supuesto, atravesada por la vida cotidiana y se transforma en la sensibilidad del conurbano bonaerense. Ellos llevan como estandarte esta música y esta forma de expresarse, que la verdad que está muy buena la propuesta de hoy, ¿eh? Billy Loomis, en un ratito nada más, aquí en Siempre hay Música, por Universidad.
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0: de Siempre Hay Música recibimos a Billy Loomis, gran banda argentina, banda quilmeña que creó y lleva como bandera el Conurbacore. Es una combinación explosiva de emo, punk, hard rock, hardcore, perdón, atravesada por la cotidiana vida de las, y la sensibilidad del conurbano bonaerense, ¿no? Y esto ha creado esta banda que suena explosivamente, maravillosamente bien, ¿no? Pero para hablar de esto y mucho más, estoy en comunicación con la, los chicos integrantes. ¿Con quién estoy hablando en este momento? Hola.
1: Buenas. ¿Cómo va?
0: ¿Cómo andan?
1: Juanpi, sí. Bajista de Billy Loomis.
0: Vamos.
1: Y Bruno, el guitarrista.
0: Ok. Uno de los cimientos y otro de los que les ponen armonías y distorsión a la banda, ¿no?
1: Sí, sí. Sí.
0: ¿Cómo nace cuando esta idea de formar la banda? ¿Cómo surge? ¿Cómo se conocen?
1: La banda en realidad surgió antes, hace en 2023 más o menos, ¿viste?
0: Sí.
1: 2024.
0: Sí.
1: Pero ya con esta idea, ¿viste? De lo venís siendo vos, del Conurbacore.
0: Uh-huh.
1: En 2025 hubo un cambio de integrantes y demás. Entramos nosotros dos.
0: Sí.
1: Y es donde más le pusimos los cimientos a lo que es el sonido de ahora, ¿viste?
0: Se tiran flores entre ustedes también, digamos, ¿no?
1: Más o menos, donde podemos.
0: Está bien, está muy bien. Yo creo que, ¿viste? Como toda banda, algunas mantienen la formación del minuto cero, pero hay otras que se van acomodando a medida que va pasando el tiempo, digamos, es un proceso, ¿no? Y ustedes han logrado, me parece a mí, una estabilidad que tiene una energía, una potencia increíble.
1: Sí, la realidad es un trabajo de todos, ¿viste?
0: Sí.
1: O sea, el tema del sonido es algo que venimos trabajando todos con bandas anteriores también, ¿viste?
0: Sí.
1: Entonces, todos conectamos en lo mismo, ¿viste? Son todos géneros que nos gustan,
0: okay.
1: Influencias que nos gustan a todos. Pero sí, es un trabajo en conjunto y la realidad...
0: Sí.
1: El cantante principal, viste, no está ahora en la llamada,
0: sí.
1: Que es el miembro fundador, ponele,
0: okay.
1: pero la realidad es un sonido que nos gusta a todos, es un sonido bien trabajado para lo que es nuestro estándar, viste.
0: Sí, y que reivindica un poco también aquella época de la banda de barrio, de garage, digamos, ¿no?
1: Sí, sí. Todos venimos de cosas así, aparte, ¿viste? Todos
0: okay.
1: Venimos tocando hace rato ya.
0: Sí.
1: Yo soy el más chico, pero todos vienen tocando de, no sé, 2018, 2000, antes.
0: Yo rescato esta idea porque me parece la más auténtica, si se quiere, ¿no? Porque esa es la forma que siempre surgió la rebeldía del rock, desde contar la problemática del barrio, de su lugar de origen, y ahí empezar a expandirse, como otras que han salido de universidades, digamos, cosas así. Me parece que contar lo que sucede o expresarse a través de esta movida, digamos, y teniendo como corazón latente el conurbano, lo hace también una banda muy original, muy honesta, eso es lo que voy.
1: Sí, o sea, somos todos de Quilmes, ¿viste? Estamos repartidos,
0: sí.
1: En cada punta de Quilmes.
0: Sí.
1: Y nada, sí, nosotros lo que queremos expresar es algo que no se habla mucho, que es la problemática en el tema salud mental, ¿viste? El
0: okay.
1: Tema sentimientos.
0: Ok, ok.
1: Es algo que muchas bandas, ¿viste? No se meten. Claro, no abarcan.
0: Y que hoy por hoy es un tema, te digo, de los más, de los más importantes, ¿eh? Sí, por supuesto.
1: Y es muy común. En Argentina hay muchos casos, ¿viste? De muchas cosas relacionadas a la salud mental.
0: Sí, sí.
1: Bueno, nosotros, por ejemplo, el tema que...
0: A ver, en Entre Ríos tenemos el mayor índice de suicidios, por ejemplo.
1: Sí, sí, sí.
0: Es un bajón, pero es una realidad que hay que hablarla también, me parece que eso ayuda, ¿viste?
2: Justamente hay uno de los temas del EP anterior, que se llama Shinigami Eyes, que habla directamente del suicidio.
0: Sí. Sí, que es un tema, a ver, es un
2: sí.
0: Tema que para no cualquiera lo puede llegar a entender siquiera, pero cuando, a ver, cuando pasan muchas cosas en el entorno de cada uno, ¿no? Que hacen ruido, que van, cuando ¿Te pinta de que ya no hay sentido para vivir? Es una problemática que nos tiene que abarcar a todos, me parece, ¿no?
1: Es un tema incómodo de hablar. Sí, para mí es algo incómodo de hablar.
0: A veces elegir las palabras, inclusive, ¿viste? Que uno trata de...
1: Sí, sí, que no sabes cómo tratarlo, claro. También. La mayoría de nosotros, ¿viste? Somos cercanos a eso por casos, ¿viste? De amigos, sí, familiares, sí. Incluso, ¿viste?
0: Claro.
1: Del EP anterior, Shinigami Eyes habla de eso, habla de que si vos necesitas ayuda, tengas a alguien y
2: que si algo te pasa, alguien te va a buscar y alguien te va a extrañar.
0: Y que esa ayuda, saber que tiene que estar sin cuestionar y sin nada, acompañar.
1: Claro.
0: Y entender que es un proceso también, ¿no? Porque es algo delicado, no es una gripe, digamos.
1: Claro. Por ejemplo, el último tema que sacamos, que es el que pasaron antes, se llama A veces me pinta llorar.
0: Sí.
1: Habla de eso. Habla sobre la necesidad de llorar y aceptar las cosas para mejorar. Que no te quedes en el no lloro porque
2: van a tengo que.
1: Claro, van a pensar que qué sé yo.
0: Que haya un desahogo también es importante, ¿no? En eso,
1: y habla de eso. Habla del sentimiento de que a veces te pinta llorar y que es necesario para... Claro, necesario para alargar, para saber que hay algo mejor después de eso, que no es un sentimiento que se te va a quedar toda la vida, que es algo que vas a tener que largar de a poco, ¿viste? Con
0: totalmente.
1: Como sea.
0: Qué bueno que puedan meterse, involucrarse, digamos, y colaborar desde su lugar, porque a través de la música también se llega a muchas personas, hay mucha gente que se va a sentir identificada, acompañada. Y ustedes son muy jóvenes, qué mundo loco les tocó vivir, ¿no? En este presente, digamos, porque todo esto que sucede, inclusive lo que se vende como algo espectacular en las redes sociales y la realidad que es otra totalmente diferente, ¿no?
1: Sí, olvídate. Y como te digo, ¿viste? Yo, por ejemplo, soy el más chico, tengo 20.
0: Sí.
1: Y los 16 me tocó, viste, ver gente que ya no estaba incluso,
0: claro.
1: Con temas de salud mental, que nadie los acompañó, viste, que era un tabú también, era incómodo hablar.
0: Y la gente ve a alguien en la calle pidiendo y se corre de vereda, viste.
1: Es una cuestión
0: que incomoda, claro. Que no a todos les gusta, inclusive siendo un pueblo muy solidario el argentino, ¿eh? Porque cuando se han hecho colectas y cosas así, siempre está el argentino, siempre está. Pero hay cosas que, viste, que también a veces no es por ser un egoísta o algo por el estilo, sino que no sabés qué hacer, digamos, en un caso así, viste. Y entonces está bueno hablarlo y por ahí involucrarse y preguntarle a algún profesional también, viste, che, ¿cómo podemos colaborar? ¿Cómo podemos ayudar?
1: Sí, obvio. Es más, ya con un preguntarle cómo estuvo tu día, cómo estás, ¿viste?
0: Sí, claro.
1: Suma muchísimo eso también.
2: Un granito de arena.
1: Es un granito de arena, ¿viste? Es algo que está bueno.
0: Ustedes, más allá de esto que estamos hablando, que es sumamente importante, y la verdad que creo que va a ser lo más importante de la charla, porque que haya una banda de rock tan joven que se preocupe por esta situación es fantástico. Pero también quiero abarcar otras cosas. Son chicos que también son fanáticos de los animes, de los videojuegos.
1: Sí.
0: ¿Cómo?
1: Sí, todos venimos también de ese lado, ¿viste?
0: Ajá, ajá.
1: Todos tuvimos nuestra niñez medio geek.
0: Sí.
1: Medio friki.
0: Sí,
1: y
0: sí.
1: Y nada,
0: sí.
1: También los plasmamos ahí.
2: Sí, queremos plasmarlo más que nada en la estética de la banda, todo lo que es el diseño.
0: Sí. ¿Qué opinan ustedes, por ejemplo, con lo que está sucediendo ahora con Farmear Aura?
2: No sé qué es eso.
1: No sé qué es eso.
0: No me diga que no saben. tampoco quiero generar una polémica de esto. Simplemente, viste que hay modismos, hay cosas que aparecen dentro de las juventudes que por ahí también es una forma. A ver, quiero ser positivo con esto. Debe ser una forma de una forma de expresarse, de comunicarse también, ¿no?
1: Sí, obvio, es una forma de expresarse, es como casi toda también tribu urbana que hubo antes.
0: Total.
1: Es de ese lado.
2: Sí, son distracciones para los pibes también.
0: Sí.
1: Está bueno porque genera, o sea, de un lado está bueno porque genera comunidades, viste, y demás.
0: Sí. Bueno, la gente sabe, a ver, qué pasa. Ustedes se identifican con el punk, que es un movimiento muy de otras épocas, digamos, y que tenía su estilo, de su forma de vestir, de comunicarse. De, sí. El emo es lo más próximo, no hace mucho tiempo tampoco.
1: Claro. El emo es lo más reciente. Ahora en Argentina, sí, por ejemplo, siempre hubo emo.
0: Sí.
1: Siempre.
0: Sí.
1: Pero ahora se está haciendo mucho más visible.
0: Ok.
1: El emo, el screamo. O sea, sí, es una movida más reciente. La verdad, yo tengo amigos que tocan en bandas así, ¿viste? Y yo los rebanco.
0: Sí. Mirá.
1: Y también revive lo que era la época vieja, ¿viste?
0: Claro. Pues yo te hablo, por ejemplo, no sé, mediados de los 80, principios de los 90... medio que todavía no se mezclaban las cosas. Entonces estaba el pop por un lado, el metal por otro, qué sé yo, ¿viste? El punk por otro lado, tenían su público, y no, medio que no se mezclaba. Hoy es como todo más homogéneo, digamos, ¿no? Hay como... se permiten ciertas cosas, digamos.
1: Claro.
2: Sí, tampoco hay tanto estigma. Si te gusta una cosa, no te tiene que gustar la otra.
0: Claro, totalmente. Que me parece una estupidez, digamos, ¿no? Claro.
2: Sí, como más aceptable que te guste el punk y que te guste el pop, y tipo nadie te va a decir nada. Antes capaz era como más, te apuntaban con el dedo.
0: Sí, y que tampoco haya esa necesidad de decir, bueno, me gustan todas las canciones, me gustan, pues me pueden gustar dos o tres de cada uno, digamos, y está todo bien.
1: Claro, yo por ejemplo, antes también se decía, ¿no? Porque el rolinga, qué sé yo, claro, viste, nada que ver con el punk.
0: Totalmente.
1: Yo la realidad toda mi vida escuché punk, ¿viste?
0: Sí.
1: Pero tengo un tatuaje callejero, me encanta callejero, me encanta, claro, el rock rolingo de antes, ¿viste?
0: Claro, o sea, claro.
1: Y está más ese estigma, entonces está bueno también.
0: Y está muy bien que así sea, está perfecto.
1: Todo.
0: Viste que yo creo que lo que te moviliza el cuerpo, lo que te conmueve, va por ahí, me parece. No hay que ponerse tantos obstáculos, digamos, ¿no? Creo que se trata de eso. Es como ir a una muestra de pintura, de cuadros, sin ser un especialista. Si algo te gustó y punto.
1: Sí, obvio. Con la música lo mismo, ¿viste?
0: La música
1: no
0: lo
1: hace
0: mismo.
1: Falta que seas un profesor de música para saber qué te gusta y qué no.
0: No, totalmente, totalmente. No se trata de ser un crítico, sino disfrutar, más que nada, ¿no?
1: Claro, y esa también es nuestra idea, ¿viste? Que la música les llega a la gente.
0: Total. Total. ¿Y cómo nace este disco? ¿Es un EP? ¿Es un disco? Perdón, yo me volí un poco acá.
1: El primer lanzamiento fue un EP.
0: Ahí va.
1: El primer lanzamiento
2: por si se vuelve aburrido.
1: Ya, por si se vuelve aburrido.
0: Ahí va.
2: Eso fue con la formación original, digamos.
0: Ajá, sí.
2: Y ahora, entre el año pasado, cuando entramos nosotros, empezamos a elaborar estos dos singles que sacamos.
0: Ok.
2: Y ahora estamos por sacar uno o dos más y después ya sacar el disco que va a incluir todos estos singles.
0: Ok. Chicos, la banda tiene un poder impresionante, increíble.
2: Muchas gracias.
1: Gracias, che.
0: Todo esto se transmite en vivo, digamos. ¿Podemos hacer un poco de pogo ahí en el show o no?
1: Sí,
2: obvio.
1: Aparte también ahora tenemos muchos temas que son más hardcore, ¿viste?
0: Ok.
1: Entonces también llevamos que los sets duran...
0: ¿Más que a veces que me pinta a llorar?
1: Sí. Hay un tema que no tiene nombre, que, ajá, le decimos Phineas y Fer.
0: Ah, mirá, qué loco.
1: Que es un tema que dura minuto y medio.
0: Phineas y Fer son los dibujitos de MTV, me parece, ¿no? Sí.
1: De Disney. De Disney,
0: ahí está.
1: Claro,
0: sí,
2: es
0: sí.
2: El nombre temporal.
0: Okay.
1: Es el nombre temporal, nos causó gracia y le pusimos Phineas y Fer.
0: Está perfecto.
1: Que va a estar en el álbum también. Y sí, son todos temas, viste, rápidos. La mayoría son temas, viste, para hacer pogo, para mochear un rato.
2: Sí, yo creo que en el show también nuestra propuesta es transmitir la energía y transmitir un poco el juego, o sea, estamos ahí para...
0: Totalmente, ya es otro clima eso que se
2: da.
0: Ahora, yo la verdad que celebro mucho el sonido de las canciones, suena todo muy bien, está muy bien arreglado, está todo pensado, me parece que han trabajado ahí bastante con la producción.
2: Sí, muchísimas gracias. La mezcla, la producción la hacemos entre todos, okay. Los temas están hechos entre todos, y la mezcla la hace nuestro cantante.
0: O sea que todo se cocina en casa, digamos.
2: Sí, todo muy...
0: Qué muy bueno, yourself. Qué bueno, porque logran un producto de excelencia, chicos.
1: Bueno, muchas gracias. Sí, por eso, la realidad es que lo logramos todo entre nosotros, ¿viste?
0: Sí.
1: Y tipo, nos damos el tiempo para sentarnos a ver, che, esto puede sonar mejor, esto puede tener otro arreglo.
0: Qué bueno, qué bueno.
1: Pero siempre entre nosotros, ¿viste? Siempre preferimos laburarlo entre nosotros, ver cómo hacemos para grabar las cosas.
0: Ok, ok. Si la gente quisiera enterarse de más, saber qué están haciendo, dónde van a estar y todo eso, ¿cómo los encuentran?
1: Nos pueden encontrar en Instagram y en TikTok. Pues TikTok también tenemos.
0: Okay.
1: Billy Loomis, así como suena.
0: Billy Loomis con doble M.
1: Con doble M y griega.
0: Y griega.
1: Y en Spotify también.
0: Ok. Pero ahí en Instagram me parece que tienen todo linkeado como para escuchar música.
1: Claro, en Instagram está todo.
2: Y ahí vamos subiendo los flyers de las fechas.
0: Perfecto.
2: Los eventos.
0: Perfecto. Perfecto. Ojalá que esta charla sea la primera de muchas que podamos tener en adelante. Ojalá que los caminos de la vida y la música los traigan por aquí, por Entre Ríos, en algún momento.
1: Sí, olvídate, ojalá.
2: Muchísimas gracias por el espacio.
1: También eso. Muchas gracias por el espacio. Muchas gracias también por haber escuchado las canciones.
0: No, por favor. Un placer.
2: Un placer.
0: Les dejamos un fuerte abrazo desde aquí, ¿eh?
1: No, igualmente, che.
0: Hasta pronto.
1: Salud, equipo.
0: Chau, chau.
1: Hasta pronto.
0: Billy Loomis, gran banda argentina del sur, del conurbano bonaerense, de Quilmes, la está rompiendo toda. Billy Loomis pasó por otro vivo aquí en Siempre Hay Música, por Universidad.

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Así, de esta manera estamos llegando a la parte final de la siesta nuestra de cada día aquí en Universidad. Siempre hay música con el señor Iván Espiro. En la operación técnica, selección musical, mi nombre es Wilton Ozán. Hoy charlamos con Billy Loomis, gran banda quilmeña. Un poder, la banda, súper recomendable. Billy Loomis pasó por otro vivo aquí en Siempre hay música. Estamos arribando la tarde de la radio. ¿Cómo está el clima, señor Iván Espiro? ¿Cómo pinta la tarde? No hay lluvias, ¿no? Presentes. Solo tiempo nublado y medio húmedo, pesado, así el fresco que se te cuela por los huesos. Pero bueno, vamos a ponerle un poco de onda a la tarde con la buena música que siempre se emite en este espacio tan culinario y cultural. Culinario digo porque sí, o sea, también se habla de comida, ¿no? Del buen plato de... Hoy está para, qué sé yo, un guiso de mondongo, ponele, no sé, una cazuela, puede ser. En fin, tuvimos una choripañada hace dos días, ¿no? Hace una cazuela nosotros, la gran cazuela de... ¿Te acordás de la cazuela de... sí. ¡Qué cazuela! En un ratito llega el pase eterno a la tarde de la radio, quédate con nosotros.

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0: Sempiterna audiencia, muy buenas tardes, bienvenidos a esta nueva impronta en la espectacular programación de la radio, donde hacemos irrupción para darle un toque de realidad. Me acompañan, como casi siempre, a mi derecha, el señor Wilton Ozán, a mi izquierda, el señor Iván Espiro. Mi nombre es el Hongo Pitongo y Oblongo, Pablo Salomone. Muy buenas tardes. Me quedé pensando, desde los otros, ¿cuándo hace que hablamos de los enanos?
1: No sé.
0: Nunca vi un velorio de enano.
1: También, es verdad.
0: Porque viste, hablamos muchas cosas, nunca vi un... ¿Cómo será?
1: No, yo no sé, no tengo ni idea, pero si me dejás volar con mi imaginación, digamos. Debe ser, viste, como esos... creo que, no sé si son los lobos o quiénes son, que se cuando están muriendo se alejan, se van y...
0: A los elefantes.
1: O bueno, mueren solo por ahí, viste, sí. Y nadie los ve, digamos. Capaz que hacen lo mismo. No tengo ni idea, qué sé yo.
0: Sí, porque nunca vi uno. En serio, he visto casamiento de enanos.
1: No he visto tampoco.
0: En la época de...
1: Qué loco eso de no ver ciertas cosas, ¿no?
0: Porque... Sí, lo que no quita que sean una realidad.
1: No, por supuesto, qué sé yo.
0: En la época de este Roberto Galán, Cásese Quien Pueda, no me acuerdo cómo se llamaba, cazaban enanos, pero no es que los cazaban a tiro o
1: no,
0: a
1: bombazo. No hay que aclarar esas cosas, bueno, porque no tiene nada que ver, sabemos de qué se trata.
0: Se los enamoraban así y se... Entonces he visto...
1: Se conocían con otras personas y se ponían de novio, qué sé yo.
0: He visto casamientos de enanos.
1: Yo me quiero casar, ¿y usted?
0: Ese ahí programa. Está. Lo que no he visto es, insisto, debe ser como vos decís. Los tipitos se van.
1: No tengo ni idea. Toco de oído ahí, ¿eh?
0: Oh, Estelvina, he de fallecer. Bueno, Mauricio, vete. Y Mauricio se va y por ahí se acomoda y nunca
1: con
0: más
1: él,
0: se,
1: claro,
0: nunca más
1: sí,
0: se
1: sí,
0: sabe.
1: Sí, sí, sí. Bueno, qué sé yo, a mí me gustaría hacer lo mismo, te digo.
0: No es mala idea.
1: No es mala idea.
0: Comparto eso. Y ahora yo que estoy acá al borde ya casi más...
1: ¡Qué borde!
0: Más del lado
1: ¡Qué borde! ¿Cómo aguanta, Dios mío?
0: Más del lado de adentro que del lado de afuera. Digo yo, sería bueno hacer una cosa así. Entonces uno ya no jode a nadie... Ya está, ya como que, bueno.
1: El problema es que vos vas a seguir jodiendo. Porque vos...
0: No, yo no.
1: Vas a dejar unos claveles acá, dando vueltas.
0: Yo sí.
1: Que alguien va a tener que atender.
0: Eso es problema del que quede. Yo claro. Ya no voy a estar. Claro. Lo mío, finiquitó.
1: Ni Rogildo va a alcanzar para pagar esas deudas.
0: Rogildo tiene más deuda encima que... Ni vendiéndolo se pagan.
1: Estaba pensando, ¿no? Sí. En todo esto que sucede, que todos los días sucede algo, cosas nuevas y yo no quiero darme por vencido, pero ya me cuelgan los brazos, digamos, ya me duelen los brazos de tenerlos en guardia, ¿viste?
0: Ajá.
1: Y hoy vi algo que me hizo sentir un poco de, así como de enojo, de sin saber cómo es la cosa siquiera, ¿no? Porque viste que uno ve cosas y decís, ¿y cómo será la verdad de esto? Lo vi a Julián Álvarez jugando para el Atlético Madrid.
0: ¿Quién es Julián? Ah, Julián Álvarez, sí,
1: el
0: sí.
1: Jugador de la selección argentina, la araña. Viste que se había, durante el Mundial se dijo que se iba al Barcelona,
0: ajá.
1: Después no se fue.
0: No se fue.
1: El Cholo Simeone medio que le sacó el cuerpo y el último partido, creo que fue ayer, lo expuso, lo mandó 20 minutos antes de que terminara el encuentro, lo metió a la cancha para que la gente lo insulte, todo el mundo, pero hay una parte de los fans del Atlético Madrid que están enojados con esa situación, y yo le veía la cara al tipo, ¿no? Mirá lo que yo pensaba, digo, seguramente no le hace falta un dinero, va a vivir muy acomodado, mucho más que nosotros seguramente, no pasa por ahí la cosa, sino por la... la acción del ser humano, ¿no? Esto de que el club al tener cierto poder te exponga a ciertas situaciones, el técnico se prenda de eso también, y el pobre tipo, digamos, que lo único que quiere es jugar al fútbol y trabajar de lo que sabe, es el que queda, primero pasa de ser un ídolo total a un enemigo íntimo, si se quiere, ¿no?
0: No conozco la historia del señor Araña con el Atlético.
1: Yo tampoco, pero digo... Esto,
0: ¿Por qué el Cholo se prestó a eso?
1: No sé, por plata. No sé.
0: Es compañero de equipo de su hijo en la selección.
1: Sí, bueno, viste que primero se amigan, se aman y después se desconocen también.
0: Y...
1: Pero esto de la ingratitud, ¿no? ¿Qué ingrato que es el ser humano, digo?
0: Sí. Sí, eso es cierto.
1: Y es uno de los peores defectos que tenemos.
0: Eso es cierto.
1: Pasamos de una vereda a la otra como que nada, digamos, ¿no? Hoy somos peronistas, mañana somos libertarios, hoy somos argentinos, nos rasgamos la camiseta, nos subimos arriba del obelisco y mañana queremos vender la Patagonia. Somos tan, pero tan...
0: Porquería.
1: No quiero llegar a decir algo así.
0: Es más o menos eso.
1: Pero
0: sí,
1: no nos
0: sí.
1: ponemos de acuerdo, ¿viste?
0: Alguno podrá decir qué aburrido y qué falto de iniciativa y de imaginación pensar lo mismo ahora que hace 20 años atrás. Y otro podrá decir, no, lo que pasa es que he evolucionado. Yo puedo estar a favor de vender la Patagonia hace una semana y hoy me da por no venderla.
1: Ya lo dijo un gran cantante español.
0: ¿Quién?
1: No vuelvas a esos lugares donde fuiste feliz. El tiempo ha hecho estragos.
0: Sabina
1: es el un sabio dice. Sabina.
0: Un sabio Sabina.
1: Sabio Sabina.
0: El sabio Sabina. Y después tenemos el cabo Sabino, que era una historieta que estaba en el Tony y el D'Artagnan. Pero es verdad.
1: El maquinista sabio.
0: Y Maquinista Sabio, que era una estación de trenes. Es. Ahora sí,
1: primero con un ser humano.
0: Antes era un tipo. ¿Ves las transformaciones? El tipo antes agarraba una locomotora y salía, echaba humo, dale que va por los riles. Y un buen día dijo, acá llegué, esto se va a llamar Estación Sabio y no me muevo más.
1: Está bien.
0: Pero es que toda la vida el tipo fue movimiento.
1: Con esto que vos decís de que... uno piensa lo mismo y al cabo del tiempo se mantiene, yo creo que no, que puede existir una diferencia, puede existir un cambio, siempre y cuando sea para qué,
0: para
1: darte más claro. Para darte más paz y felicidad, digamos.
0: Exacto.
1: ¿No?
0: No, es que yo coincido que lo estanco no es lo adecuado. Vos no podés volver, como dice Sabina, a qué sé yo, a Colonia Vigdor.
1: A tu amor de la secundaria.
0: No, porque ya
1: seguramente
0: está.
1: El tiempo ha hecho estragos, digamos.
0: En ambos. Sin duda,
1: pero digo.
0: Y no solamente en el aspecto
1: físico.
0: Porque
1: a veces nos quedamos con esa imaginación de esa película, ¿no?
0: Sí. Pero no solamente en el aspecto físico. Ha hecho estragos en todo sentido, la vida, lo ha pasado a uno.
1: Esa inocencia no existe más.
0: Claro.
1: Sí, tanto de ella como la tuya. No, ¿no?
0: Ya no está más, ya está, fue sí.
1: Es un lindo recuerdo emotivo de ese momento.
0: Dejémoslo ahí, y como dice Sabina, dejémoslo ahí. No volvamos a Colonia Vigdor a verla a Elvira,
1: ¿cuántas veces
0: porque ya no es Elvira.
1: ¿Cuántas veces hablamos de que vas a tu pueblo y siempre lo encontrás? Vos tenés una idea en tu cabeza, de una imagen de haber vivido cosas lindas, porque uno recuerda muchas veces, en su mayoría, las cosas lindas. Y volvés y decís, wow, qué bolsa que está esto. Tu casa no era esa casa grandota que vos veías cuando eras chico, ya es más chica y es una casucha.
0: Y en vez está hecha cuero.
1: O no, qué sé yo, pero digamos... está bien que uno vaya evolucionando y vea las cosas diferentes, ¿no? Ahora, volver ahí por decir, che, yo me quiero ir a vivir donde vivían mis viejos porque esa casa es la que yo siempre me crié ahí de gurí, ¿no?
0: Casa no es esa casa,
1: no,
0: y
1: es
0: vos
1: esa
0: ya
1: casa,
0: no sos el mismo gurí.
1: Totalmente, y no va a ser lo mismo, los vecinos no existen más. Y todo cambió.
0: Bueno, algunas cosas buenas tiene que tener el vecino, claro. La vieja la pétima al vecino, no quiero que esté ahí.
1: Con el vecino hay que andar bien.
0: Sí, pero no tanto tampoco.
1: El vecino es el primero que te va a socorrer, Salomone. Si tu vecino pudiera subir las escaleras rápido, te podría salvar.
0: Sí, pero no puede.
1: Y no es bueno, porque vos te buscás un vecino también que no puede subir
0: bueno,
1: la escalera.
0: ¿Qué? Yo no lo busqué, estaba ahí. Yo cuando llegué el tipo ya estaba ahí.
1: Y aparte el tipo le alquila a un vago que está en riesgo de partir al más allá.
0: Ese es otro, ese ya es problema de él. Claro, claro. Pero peor sería alquilarle a tipitos como aquel, que los días de tormenta se pone con un vaso de cerveza a mirar hacia la lontananza.
1: No sé por qué salís con eso, de agarrártela con Iván.
0: Estábamos teniendo una charla profunda.
1: No lo nombré. Y te fuiste por las ramas.
0: No lo nombré al tipito. Yo dije esos tipitos.
1: ¿Cuál tití?
0: Qué lindo el mono tití.
1: hubo una época que eran mascotas, no sé si te acordás.
0: Sí, hasta que empezaron a morder gente.
1: Y bueno,
0: se recontrapudrieron los monos. Claro. Basta, hermano, ya está. Mandame un rato al paraíso.
1: Yo conozco una familia en Diamante que tenía uno en
0: un tití.
1: En una jaula que parecía. La jaula parecía como una pelota de rugby parada, digamos, ¿viste? Ajá. Tenía esa forma, digamos. Ajá. Como así, como de cono, digamos, ¿no?
0: Ovoide,
1: un huevo, digamos, gigante, pero una jaula. Sí. Como de, qué sé yo.
0: Familia de dinero, ellos.
1: Buen pasar. Sala velatorio.
0: Ya está.
1: Tenía el pan asegurado
0: de por vida, sí.
1: Alguien caía siempre a atenderse.
0: Sí.
1: Y tenían un mono.
0: Un tití.
1: Sí, yo le tengo miedo, te digo, porque...
0: El bicho traicionero es el mono.
1: Sí.
0: Porque uno piensa. Lo imagina humanizado y el mono no es humano.
1: No es un mono.
0: Puede tener algunos rasgos y características, sí. Como hay operadores.
1: Como Navarro
0: que tienen
1: Correa, Navarro Montoya, digo.
0: Navarro Montoya, hay operadores que tienen rasgos.
1: Burgos. El mono Burgos. Tiene otra característica.
0: Digamos. El mono Gatica.
1: Que no le gustaba que le dijera el mono.
0: No, se calentaba.
1: Bonito las pelotas.
0: Sí, le bonito las pelotas y te agarraba.
1: Te quería boxear enseguida.
0: Sí. No es que te quería, te boxeaba. Por lo menos la película de Leonardo Fabio dice que te boxeaba.
1: Claro, bueno, debe ser lo más cercano que a la historia del mono. Otra historia de ingratitudes, ¿no? ¿Cómo
0: termina?
1: ¿Cómo te usan, cómo te tienen y cómo terminás, ¿no?
0: Termina arrollado por un colectivo.
1: Cuidando autos, digamos.
0: Exacto, por un colectivo al que se quería colar porque no tenía un mango. Sí. Vendiendo banderitas en la cancha de Independiente, por hincha Independiente.
1: Sí, un tipo que entraba de smoking, galera.
0: ¿Cómo?
1: Del brazo de Perón, digamos, ¿no?
0: Cerraba, a ver, el Hotel Ritz, cerrámelo, acá viene el mono.
1: Bueno, así se va la plata también.
0: Así se va, bueno. El mono es un bicho traicionero. El mono, sí. No el mono gatica.
1: Sí,
0: el mono animal. Y es malo tratar de imitarlos. Yo
1: es preferible que no.
0: Yo una vez cuando me perdí en África, en Congo, intenté adaptarme a una tribu de gorilas que había ahí.
1: Sí.
0: Y
1: bastante gorilombo.
0: Sí, por eso intenté adaptarme a la tribu de gorilas.
1: Sí.
0: No voy a adaptar a una tribu de leones. No me da el tupé ni el piné.
1: No, ni el pelo.
0: Y yo empecé a imitar por imitación. Uno intenta integrarse por imitación al principio.
1: Sí.
0: Y me ligué cada mamporro del gorila, el alfa, macho, plateado, sí, coso ese.
1: Sí, sí. Tenés que arrodillarte.
0: Porque yo no entendía los códigos.
1: Si no, sufrí todo tipo de ultraje.
0: Sí. No voy a contar porque tal vez no venga el caso. Pero hay un montón de ultrajes.
1: Me gustaría que contaras todo.
0: No. Hay parte que no te puedo contar porque hay ultrajes de los monos que son irradiables. No, imposible. Y bueno, desistí.
1: De ahí sacó el término Milei, ¿te acuerdas que le decía orangután a algunos periodistas? ¿Vale? Eso era por vos.
0: Eso era por mí. Lo primero, yo no soy periodista.
1: ¡Ah, mandril!
0: Mandril. Pero,
1: claro, porque el mandril es el que tiene...
2: Viejo Musher.
0: El mandril es el que tiene...
2: Vos no sos activo.
1: ¿Por qué es a vos, Martín? ¿Por qué es a vos, Dios mío?
0: Él es así. Los sirios son todos así. Voy a comprar cirios y los pondré en la iglesia, encendidos. Es una alusión bastante para vos. Jessico Sirio.
1: Bueno, no te vayas por las ramas. Porque...
0: Es que yo estaba en una tribu de gorilas y yo pensé que los gorilas andaban por las ramas. No, sí. Son los chimpancés. La red de tribu.
1: Los gorilas andan por las hienas.
0: No, eso es un verso que nos
1: con
0: vendió. Eso nos vendió el
1: ¿cómo
0: creador
1: nos
0: de
1: vendió?
0: Tarzán.
1: Tarzán no existe.
0: Tarzán existió, sí.
1: Ah, bueno,
0: sí,
1: no.
0: Pero
1: bueno.
0: No existe más. ¿Qué? Ya se civilizó.
1: Bueno, pero se tiraba por las enredaderas.
0: Cosa difícil se las hay porque ¿Cómo hacía para agarrar de una y la otra? Y se iba kilómetros enteros el tipito.
1: Que le crecieron las extremidades también.
0: Ponele.
1: Crecieron las manos, los brazos, todo.
0: No sé.
1: ¿Vos también te crecieron los brazos?
0: Me crecieron, sí, un poco. Bueno, entonces me fui para el lado de los chimpancés, que son más tarados que los gorilas.
1: Ah, mira.
0: Sí. Son mucho más belicosos. Y vos decís, mirá, la monachita que andaba con Tarzán.
1: Sí.
0: Esta
1: yo no sé cómo arrancamos hablando de un tema profundo como el de la ingratitud y todas esas cosas y terminamos hablando de chimpancés.
0: Es que estamos hablando de lo mismo. De la ingratitud, claro, del chimpancé estamos hablando.
1: Sí, no.
0: Es un bicho que no es grato. Es lo más parecido al ser humano.
1: Ah,
0: o el ser humano es lo más parecido al mono. No sé, a esta altura del partido.
1: Vos decís que no es como el perro, digamos.
0: Hay perros chuscos.
1: Bueno, sí, pero porque defienden un territorio, quizás. Pero si vos tenés un perro, te defiende, te quiere.
0: Ah, tu perro a vos.
1: Lo echás y vuelve.
0: Sí, el perro es bastante pavotón. Uno lo echa al perro, el perro vuelve, porque el perro no le importa.
1: El mono es un aprovechador.
0: Y
1: el gato es un vividor.
0: El gato sí.
1: El gato sí. El gato hace lo que se le canta.
0: Lo tengo al More que...
1: Sí. Vos sos gatero, viejo. ¿A vos te gusta?
0: Sí.
1: Y, bueno, así también, ¿viste?
0: Bueno, y More se agregó en casa y ahora es su casa y yo estoy ahí.
1: Vos estás de inquilino.
0: Como si él me dejara.
1: Claro, estás de agregado.
0: Pero no deja de ser interesante. No deja de ser interesante porque uno aprende...
1: Lo último que tendría sería un gato, digamos.
0: ¿Por qué?
1: Porque, bueno, ese pobre gato vive gracias a él, porque si fuera por vos... Bueno,
0: no, yo le compro.
1: No lo bañás, no le haces nada.
0: No, el gato no se baña. Partamos de la base.
1: Bueno.
0: El ser humano debe bañarse una vez cada 4 meses y el gato no se baña. Está porque se te va el pH, no sé qué cosa. Leí los otros días. Dije yo, no estoy tan desacertado. Porque se te va el pH.
1: Te vino bárbaro.
0: No, a mí me encantó. Hay artículos que me gustan, hay artículos que no me gustan.
1: Claro.
0: Bueno, este me gustó. Y el gato no se baña porque si no hubiera nacido al lado de un río. Y el gato no nace al lado de un río. El gato nace en el tejado.
1: Pero no. El gato no se baña porque el dueño no hace nada para que se bañe.
0: Anda a agarrar un gato y bañalo.
1: Sí, se puede, tranquilamente. Tienes que ponerle un broche de eso del pelo acá atrás en la nuca, porque ahí es cuando lo manoteaba la madre y ahí quedan quietitos. No se mueven más. ¿Hace eso con el More cuando esté medio revirado?
0: No, él no anda revirado, no anda nunca.
1: Ponerle un broche en el cuello, en la nuca, y vas a ver que se queda.
0: Eso bien. Es porque la madre los agarraba
1: cuando
0: de ahí.
1: Era chico, claro, sí, los trasladaba.
0: Vos sos un libro abierto, o sea, es que yo... Hay cosas que a veces me pongo a pensar y digo...
1: No, libro abierto no, es eso vos. Después de los orangután y todas esas cosas.
0: No anduve con orangutanes, estuve primero con gorilas. No fue una buena experiencia.
1: ¿Cómo salió San Lorenzo?
0: Perdió, como corresponde. Sí, perdió.
1: ¿Qué está pasando con los equipos grandes? ¿Qué pasa?
0: No sé.
1: Nadie gana.
0: River está 14 en una
1: invirtiendo 90 millones de dólares.
0: Exactamente. Iba ganando 2-0 y le empataron.
1: Sí, ahora... Buen trabajo está haciendo el mellizo en Vélez.
0: No tiene nada que ver, porque en realidad...
1: Sí, tiene que ver.
0: ¿Y cuál sería? A ver.
1: No tenés el peso ese de los 90 millones de dólares en la espalda.
0: Ah, eso es cierto. Hasta ahí vamos de acuerdo.
1: Y bueno, tenés que tener sangre de pato.
0: Hay que ver si Vélez tiene 90 palos.
1: Coudet ya no da más.
0: Coudet lo van a bancar.
1: Terminó los otros días, no podía ni hablar.
0: Porque no, es que no sabe ubicar a los jugadores, me parece a mí. Tiene 90 millones de dólares.
1: No tiene que estar ahí.
0: Y no tendría que estar. Yo no soy hincha de River, no tengo nada contra los de River, pero no tendría
1: que
0: estar ahí.
1: Por mí que siga un siglo.
0: ¿Que siga quién? Ah, un siglo.
1: Sí, que
0: sí. No, sí, porque vos sos hincha de Boca.
1: Claro.
0: Y claro, Boca no le fue tan bien tampoco.
1: No, pero no perdimos.
0: En eso está. River tampoco.
1: Es mi lógica, ¿qué querés que te diga?
0: Coudet podrá decir, nosotros tampoco perdimos. Pero iban ganando 2-0 y le empataron.
1: Según Ruggeri dice, no importa si jugás bien o mal, tenés que ganar.
0: Esa es una táctica bilardista.
1: Y bueno.
0: Nada de juego bonito, al fútbol se gana, hermano.
1: A mí me gusta el juego lindo, me gusta.
0: Eso es de el Flaco Menotti.
1: Me gusta mucho el juego lindo, y creo que se podrían lograr las dos cosas. Lo que pasa es que tener un tipo que ordene la situación, o que...
0: Que no sería Coudet, en este caso con
1: River.
0: Que sepa
1: usar las herramientas como fue con Bianchi con el Boca ganador, digamos. ¿No?
0: Sí, sí, sí, como fue el muñeco con el River ganador.
1: Lo hizo goleador a Palermo.
0: Por ejemplo.
1: Palermo hacía, de tanto optimismo, hacía goles de la mitad de la cancha de cabeza.
0: Sí, sí, sí, sí, sí, sí.
1: Entonces,
0: hizo claro, uno que le pegó en la espalda y fue para el arco y lo hizo.
1: Claro.
0: Una cosa de loco eso, sí, sí. Pero bueno, son cosas que se les da a algunas personas. Yo lo quiero ver a Coudet que vaya a vivir a la tribu de gorilas que fui a vivir yo, a ver si le va también. Y lo quisiera ver a Jessico Sirio. ¡Ay, vieja bullar! Y todas esas cosas, cuando lo agarre el gorila lomo plateado.
2: Viejo asqueroso, viejo pasivo.
0: Sí, sí, sí, sí, sí, sí, lo que vos quieras. Vos andá y hacete ahí, ¿eh? Hacete Sirio. Ahí.
1: ¿Qué? Sí, vamos a la música, ya está mordiendo la banquina mal.
0: No, me caliento.

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1: Qué impronta, qué rapidez, qué lucidez el operador. Estuvimos hablando de los enanos, que nunca vi un funeral de enano y el tipo pone los enanitos verdes.
2: Eso fue la semana pasada.
1: Y le... Ah, pero bueno, pero a él no le importa. Él
2: qué choripañada se hizo este fin de semana en Paraná, ¿eh?
1: No sé, ¿qué pasó? Yo tengo menos, a ver, tengo menos vida social que Maduro en Estados Unidos.
2: Yo no salí tampoco, pero me interesa. Lo bueno.
1: Una choripañada hubo.
2: Claro. El Chano María organizó una choripañada. La choripañada más grande del mundo.
1: ¿Y cómo miden? ¿Cómo saben?
2: Sí, porque por la cantidad de choripanes.
1: Pero a ver, yo puedo decir, vendí 12 millones de choripanes. Y si, y capaz que no es así.
2: No, estaban todos ahí expuestos en las parrillas.
1: Bueno, ¿y por qué? ¿En homenaje a qué? ¿En honor a qué la choripañada? Por el solo hecho de hacer choripanes.
2: Por el solo hecho de hacer choripanes.
1: Bien. ¿Eran gratis? No.
2: No, tenía que pagar un abono. Ya es gratis en esta vida, Salomón.
1: Alguien paga lo que para vos es gratis, alguien lo paga. Eso lo dijo el presidente. Digo, y...
2: Alrededor de 20.000 chorizos se hicieron.
1: Ah, tampoco es... 20.000 chorizos.
2: Superó ampliamente la marca de 10.000 choripanes vendidos.
1: Y sí, son 20.000 y antes la superó la de 10.000 porque bueno, son 10.000 más.
2: Precio por unidad, 10.000 pesos.
1: ¿10 lucas un choripán?
2: Está muy bien.
1: ¿No te parece? 10 lucas me compro. Un kilo de chorizo y me hago 9.
2: ¿Aquí qué compra? ¿Chorizo de qué? ¿De burro?
1: No, en la carnicería, ya en el... ahí en la...
2: ¿Qué? Debe ser un cuatrero. De ese,
1: No, a Miguel se lo compro.
2: Sí, Miguel.
1: Miguel. Buen carnicero.
2: No, debe ser buenísimo.
1: En un kilo te entran 8 chorizos.
2: Sí. ¿Cuánto cuesta el kilo?
1: Está más o menos 15 lucas.
2: 15 lucas.
1: Y con 15 lucas tenés 8 chorizos, ponele, ¿cuánto te puede salir un kilo de pan? O 8 panes.
2: No sé, ponele, 2 lucas.
1: 2 lucas.
2: 3 lucas, ponele.
1: Con 20 lucas vos te hacés...
2: 20 lucas, más el carbón y la leña.
1: Lo puedo hacer en el horno si querés, no hay problema.
2: Qué asco.
1: Bueno, no. Carbón y leña, ponele. Sí. ¿Cuánto gastás?
2: 30 lucas.
1: 30 lucas.
2: Sí.
1: Con 30 lucas ahí te comías 3 choripanes. Sí. Y vos acá con 30 lucas haciéndolo vos.
2: Y te aseguraba que no te humás, no te...
1: Y sí, es lo bueno de los choripanes es que uno lo hace.
2: No. Está bien el precio.
1: 10 lucas un choripán es caro.
2: No, si te lo hace el Chano encima, no.
1: Ni sé quién es el Chano, pero igual.
2: Vos no tenés, está viviendo un frasco.
1: Yo tengo menos vida social que Maduro, ya te dije. No tengo ni idea ni quién es el Chano. Para mí el Chano es uno que
2: atropellaba
1: gente.
2: Para mí Maduro anda vivito y coleando, te digo, paseando por...
1: Esa es otra.
2: Por la quinta
1: para
2: avenida.
1: Para mí el Chano es uno que atropellaba gente con un auto. Ese era el Chano.
2: No, cualquiera está diciendo.
1: Hay un Chano que atropelló gente.
2: No sé de quién hablas.
1: Uno que es músico, que el Chano
2: no,
1: que...
2: No lo conozco.
1: Bueno, y yo no lo conozco al de los choripanes. Ahí está, viste, ya está ahí, ya
2: viste,
1: está.
2: Viste, pero con esa cuestión así de no dar el brazo a torcer, no conocemos a nadie.
1: Es que no conocí, yo no conozco a nadie. Gracias a Dios,
2: sí,
1: que es un cable a tierra.
2: Sí, no sos creyente, Salomón es...
1: Yo soy agnóstico.
2: ¿Diagnóstico?
1: Diagnóstico, también, diagnóstico reservado. Gracias a Dios, porque es posible... No digo que sea probable, es posible. Dios no
2: pero
1: es probable.
2: Pero por las dudas hay que agradecer.
1: Por eso, por las dudas. Gracias a Dios.
2: La cantidad de chorizos que hay, che. Impresionante.
1: Y 20.000 son muchos chorizos.
2: No, es increíble.
1: Bueno, y yo los tengo a ustedes que me dan una cuota de realidad y me. Una hora así durante todo el día, yo soy. Tengo una determinada.
2: Vos la llevas de arriba.
1: ¿Sí? Tengo una determinada coherencia, tengo vida social, vengo acá, veo cosas diferentes de las de mi casa.
2: Sí.
1: Y en el trayecto hablo con Rogildo, te escucho a vos en la radio, salgo de acá y me voy escuchándolo a Santiago Ergui.
2: Sí.
1: Y es como una. Como
2: ¿sigue
1: un cambio,
2: Santiago en la radio? ¿No?
1: Sí, Santiago, sí. Sigue. Sí.
2: Hace mucho que no escucho la radio.
1: ¿Por qué? Tendrías que escuchar la radio. Tiene una muy buena programa. Salvo este programa, tiene
2: el músico,
1: muy buena programación.
2: El músico no es de escuchar radio.
1: ¿Cómo no?
2: No.
1: El Marciano Cantero me decía que a él le gustaba la radio. Él escuchaba el LB6 en Mendoza. Pues tenés el LB6 y el LB12.
2: ¿Vos lo entrevistaste hace cuánto?
1: No, estaba vivo todavía.
2: No, pero
1: yo lo entrevisté vivo.
2: El LB6 de Mendoza, estamos hablando de cuánto, hace 40 años atrás.
1: Y sí.
2: Y bueno, las personas, hablamos al principio, a medida que va pasando el tiempo van cambiando.
1: Ponele, pero a él le gustaba la radio. Hay
2: después de todo aquí, un montón el de problema de Marciano Cantero, no el problema mío.
1: Hay un montón de canciones que hablan, me gustaría sonar en la radio, y el hit de la radio, Operador Suave, ¿cómo es? Sweet Operator, la canción esa. ¿De quién es?
2: Ey.
1: Ey. Ey. No sé qué dice, vos, que te juro que no sé qué dice.
2: Bueno, qué sé yo. El problema de ustedes también.
1: Es que hablan moderno y a mí
2: No, a mí, ¿sabes qué? Estoy como sobrecargado de información política. Ya me saturó, digamos. Ya no hay... Como yo no puedo resolver nada...
1: Claro, uno no puede...
2: Es un problema.
1: Para nosotros es
2: entonces me envenena y no quiero envenenarme ya.
1: Digamos. Claro, a esta altura del partido
2: todo el tiempo, todo el tiempo que esto, que aquello, que ahora vuelven los paros de nuevo universitario porque Milei al final no le gira la plata a las universidades.
1: No le gira.
2: Es todo un drama. Viste, vivimos. Ah, hoy le decía a Iván.
1: Uh-huh. Ustedes hablan con Iván.
2: ¿Cuándo cambió la paleta de colores de la vida?
1: Apa, volvemos al principio. Vamos a ponernos profundos.
2: No,
1: me gusta.
2: Una simple pregunta.
1: Me gusta, no tengo ni idea.
2: En los años 70, 80 era todo colorido.
1: Claro, hasta los discos.
2: Todo era colorido.
1: ¿Te acordás los de alta tensión?
2: Los autos, la ropa, las casas, todavía mucho color.
1: ¿Qué pasa? Hubo un gol de muchos colores.
2: ¿Cuándo se fue el color?
1: ¿Cuándo se fue?
2: Yo creo, capaz que lo estoy errando, principio, mediado de los 90. Empezó a cambiar la paleta de colores. Fue más tenue, más...
1: Más opacos.
2: Más opacos.
1: Menos frío.
2: El mundo está opaco.
1: El mundo está opaco. Eso me gustó. No me gusta que el mundo esté opaco. Digo, me gustó la aseveración. Porque es real.
2: Gente con sobrepeso existió siempre.
1: Sí.
2: Pero en los años 40, 50 no había tanto. No existían. Digamos, era uno cada tanto.
1: Porque nos envenenan.
2: Cambió la alimentación, cambiaron las bebidas, cambiaron todo.
1: Todo para enfermarnos, para después sacarnos plata.
2: Bueno, ¿y qué está pasando ahora? No hay sol.
1: No hay sol. Y no es casual.
2: Te predispone, ya te tira abajo.
1: Te tira así. No lavas la ropa. Te
2: bajonea.
1: La casa con humedad.
2: Vos con sol no te bañabas. Ahora menos.
1: Menos.
2: Claro.
1: Mucho menos.
2: Bueno, y todo eso hace que el mundo esté más opaco.
1: Falta color. ¿Y cómo hacemos?
2: Entremos, salgamos a pintar. Llenemos de graffiti la ciudad.
1: ¡Qué lindo!
2: Yo tengo ganas de ser artista grafitero.
1: Es lindo. El graffiti es un grito en la pared.
2: Sí, me gustaría.
1: Vandalismo no es. Él está tratando de hacer...
2: Pará,
1: vandalismo.
2: Según Iván Spiro, tampoco es que es la verdad, sí, y la milanesa.
1: Sí, digamos, vandalismo. ¿No?
2: Cada uno tiene su verdad acá.
1: Sí, obvio. Y arte es
2: yo
1: arte.
2: Lo único que quiero es ponerle color a la vida.
1: Y que cada parece a un grito de rebelión contra esta cosa gris que nos
2: está
1: apabullando.
2: Esta escalera de la UTN, por ejemplo. Sí. ¿Viste? Está
1: verdonga.
2: Ese amarillo crema.
1: Sí,
2: hay que grafitarla.
1: Sí, grafitémosla.
2: ¿Viste? Con frases célebres, digamos.
1: Por ejemplo.
2: Y dibujitos de todo tipo.
1: Oh, me gustan los dibujitos. Pero no, frases así como...
2: El auto de Cerito, vamos a agarrar y vamos a llenarlo de graffiti.
1: Vamos a llenarle el auto de graffiti a Cerito. Y
2: Por ejemplo.
1: Está
2: muy blanco ese auto, ¿entendés?
1: Es impoluto, sí.
2: Sí.
1: El blanco es como el gris. Llega un momento en que.
2: Yo ofrezco el mío es negro. Vamos a
1: grabar. Ah, bueno, Rogildo pueden hacer lo que quieran.
2: Vamos
1: a mí me da exactamente lo mismo.
2: Todo.
1: Pero claro, así debería ser. Basta ya de autos grises, rojos, blancos
2: y
1: negros.
2: Hay que volver al color.
1: Volvamos al color, volvamos al gol de distinta... Viste que tiene un grabarro un color,
2: sí, bueno,
1: el capó de otro.
2: Ponele.
1: Hagamos un gol.
2: No hace falta tampoco que sea en piñón fijo el auto, ¿viste? Pero
1: ponele,
2: bueno.
1: Pero hasta el día de hoy, y es muy buscado por los coleccionistas.
2: Sí, bueno, hay que ver, están medio en curda algunos.
1: Bueno, mi amigo...
2: Cree que es una obra de arte, ¿viste? Es un gol.
1: Un golcito, sí, ni siquiera un gol, un golcito. No es el de Maradona a los ingleses,
2: no.
1: Un golcito, digamos, un golcito.
2: Es un gol.
1: Es un golcito, sí. Bueno. Pero bien, es una propuesta que tiramos al aire, así nadie nos da ni cinco pelotas, así que no importa.
2: Pero bueno, para al menos lo decimos, ¿me entendés? Falta color.
1: Grafitemos la ciudad. Y que Rosario Margarita nos diga algo, a ver qué nos va a decir.
2: Arranquemos con el tapial de Rosario.
1: Por ejemplo, no es mala idea. Vamos y le grafitamos el...
2: Las comisarías, qué tristes que son.
1: Azules, así se
2: suben. Vamos a ponerle lleno de grafiti las cárceles y todo.
1: Le dibujamos margaritas, rosas.
2: Sí, todo fluo adentro.
1: Sí, todo fluo. Dibujamos...
2: El juzgado. El juzgado es algo triste también.
1: Ay, qué cosa triste.
2: Ese color gris plomo, viste, la casa gris. Eso le falta un buen graffiti ahí adelante.
1: Claro, bueno, en su época...
2: Cambiaría todo, ¿eh?
1: En su época...
2: Una revolución. Sería.
1: La Casa Rosada era cal...
2: Casa Gris.
1: No, la Casa Rosada en Buenos Aires se pintaba con cal y sangre de toro.
2: ¿Sangre de toro?
1: Por eso, claro, pues no tenían con qué darle color.
2: ¿Cuántos toros mataban?
1: Y sí, estaba el matadero, nunca leíste el libro de Echeverría.
2: Estaba el matadero.
1: Bueno, entonces...
2: ¿Y por qué sangre de toro?
1: Para darle color.
2: Eso agarra olor a podrido.
1: Pero también. No, porque si no era todo blanco. Todo blanco era.
2: Claro.
1: Entonces le agarraban, carneaban los toros, en vez de hacer morcilla, le chorreaban unos pocos litros de
2: asco,
1: de sangre. Y por eso es rosada. Porque era blanca con sangre de toro. En serio te digo.
2: ¿No existía alguna pintura?
1: No estaba ni.
2: No se le ocurrió mejor cosa que la sangre de toro.
1: Y bueno, hermano, era lo que había.
2: Sobraba la comida, capaz también, ¿no?
1: También sobraba la comida.
2: Sí.
1: El gaucho se daba el lujo de...
2: Bueno, antes las achuras te las tiraban, digamos, ¿no? Te las regalaban.
1: Yo que quiero conseguir...
2: La entraña era... No, llévatela, que te le voy a cobrar la entraña. Hoy es un plato gourmet.
1: Es un plato gourmet. Igual que la pajarilla, que yo quiero conseguir pajarilla y no encuentro.
2: Eso déjame dudar.
1: Bueno,
2: déjame dudar.
1: Pero es un plato gourmet.
2: No te puedes llamar pajarilla.
1: Se llama pajarilla. ¿Qué quieres que le haga?
2: Ese plato te lo mereces vos nomás.
1: Y... Me gustaría, por ejemplo, adobarla con perejil. Y vos antes te decían, don Pedro, ¿me da un kilo de papa? Y yo, bueno, y se necesita perejil y te daban un... Pero así el ramo de perejil que te daban, ahora te cobran dos gajitos,
2: bueno,
1: te lo cobran.
2: Pero en esa época el verdulero que te regalaba el perejil, vos le hacías una buena compra, el tipo andaba, tenía una camioneta a cero kilómetro, tenía sus huertas o sus proveedores, el carnicero lo mismo, hoy están todos...
1: El hígado era para el gato.
2: Ya no, la carne bajó el consumo de carne.
1: Un 60%. El hígado era para el gato.
2: Sí.
1: ¿No tiene algo para el gato? Sí, te daban un kilo de hígado.
2: No, te regalaban, ¿te acordás? El rabo y todas esas cosas.
1: Te lo regalaban.
2: Olvídate.
1: La lengua, la cabeza de la vaca.
2: Olvídate.
1: Te regalaban todo. Andá a decirle ahora que te den una guampa. Claro. Que yo iba a la carnicería de allá de...
2: ¿De Miguel?
1: No, Miguel es ahora.
2: ¿Miguel el cuatrero?
1: No es cuatrero. Miguel tiene una carnicería y está buena la carnicería. La verdad que tiene muy buen producto. Estoy esa hablando carne, del tocatossi. El tocatossi carneaba, porque antes se carneaba sus propias...
2: Sus propios animales.
1: Claro, tenían el... Y venían
2: tenían
1: con
2: un almacén con animales, sacaban uno y lo carneaban.
1: ¿Te acuerdas que hablábamos nosotros del carro ruso, que vos le decías de otra manera, ¿cómo se llama?
2: El sulky.
1: No, el sulky es el de las dos ruedas grandes.
2: Sí, la chata.
1: La chata le decía.
2: La chata.
1: Y yo te hablé del tumbero. El tumbero era para llevar los cadáveres de los animales desde el matadero hasta las carnicerías. Se llamaba así, tumbero. Pero sí. No porque era la tumba de los animales.
2: No,
1: se llamaba
2: tumbero
1: porque lo tumbaban así, caía el bicho.
2: Bueno, sí, ponele.
1: Y atrás tenían unas poleas así, colgaban ahí y lo cureaban ellos, los mismos carniceros, claro.
2: Claro, sí. Y sí, no lo va a carnear el mecánico, Salomón.
1: Y yo cuando le decía al tocatossi, que aparte era amigo de mi viejo, le decía, che, toca, cuando llegue una vaca con... El tocatossi.
2: Te vendía cualquier cosa ese.
1: Cuando llega una vaca con cuernos lindos, cortame uno, porque viste, yo lo usaba para manualidad viste, en la secundaria nosotros llevábamos unas guampas con un vidrio y los 5 años raspando la misma guampa para hacer un pescado que nunca se hacía.
2: Ah, es verdad, claro, sí.
1: Viste que era parte
2: sí,
1: de...
2: Sí, era una boludez, pero bueno.
1: Bueno, pero uno...
2: Era parte de la...
1: Tenía que hacerlo.
2: De la enseñanza.
1: Tenía que hacerlo.
2: Sí, y entonces...
1: Y bueno, y el toca me por ahí me cortaba un coso. Y venía...
2: Un cuerno.
1: Una guampa, sí.
2: Sí.
1: Venía el Iván, por ejemplo, decía, don Toca, ¿usted va a tirar la cabeza?
2: Ajá.
1: ¿Y por qué? Si no me la das para los perros. Mentira, era para comer, pero bueno.
2: Claro.
1: Pero llévala, hermano, no hay ningún problema. Tiene una guampa menos,
2: claro.
1: Que se la llevó el Pablo.
2: Sí.
1: Y te la daban. Mirá, y la entraña era
2: nunca para... me pasó algo así, pero bueno.
1: Y te la daban para la entraña, te la daban para los perros.
2: Sí.
1: Igual que el puchero.
2: Sí, el puchero, vos le comprabas, qué sé yo, ponerle 2 kilos de aguja y después el hueserío te lo daba.
1: Te lo daba todo.
2: Sí.
1: Ta. Ahora, viste que cortan el...
2: No,
1: el...
2: hoy hacen colágeno con eso.
1: Claro.
2: Te hace falta vos, sí, un poco. Está falto de colágeno.
1: Está
2: falto de todo vos.
1: Estoy poco salidor, lo que pasa es que estoy muy poco.
2: ¿Lo probaste con 102 años plus?
1: No, ese no lo conozco. ¿Qué es 102 años plus?
2: Es un pastillonga que tiene todo.
1: Pero si a mí nadie me informa nada. Si me informaran, yo a lo mejor voy y compro.
2: Capaz que no te estás preocupando tampoco.
1: No, tampoco le doy mucha pelota, es cierto, sí. Es como que ya estoy. Me ha grisado, como decís vos.
2: Sí, está blanco y negro.
1: Yo lo que voy a
2: más
1: hacer...
2: Más gris que blanco.
1: Sí, lo que puedo llegar a hacer es pararme acá en la puerta de... Cuando llegan los fans, que llegan todas las tardes, pararme acá en la puerta de la facultad y grafítenme. Y que me agarren con aerosol. Y me den manija con...
3: Pues
1: y
3: no dale, sos activo.
1: No tiene nada que ver que sea activo, escuchá, ¿no?
2: Y si te damos con yeso ya directamente...
1: No, porque el yeso es blanco.
2: Te pisamos entero y te dejamos tipo estatua.
1: El yeso es blanco.
2: Y bueno, pero arriba del yeso te
1: pintarrajeamos. Que carneamos un toro y...
2: Pintarrajeamos.
1: Que agarramos el yeso con sangre de toro y...
2: Viste que en China, en Corea del Norte, no en China, sí. En Corea del Norte hay unas estatuas de unos soldados, son todas coloradas. Hoy lo vi a eso. Me llamó la atención.
1: Y bueno,
2: entre las noticias que vi, que Corea del Norte está le va a brindar ayuda a Rusia. Se va a pudrir todo.
1: Ya está podrido, pero bueno.
2: Se va a pudrir todo.
1: Ahí sí, porque donde el gordito... Viste que el gordito es loco.
2: Ya te están mostrando ahora los misiles nucleares y toda esa onda, ¿viste?
1: Porque con el gordito ese no se jode. Porque ese gordito no está bien de la chapioca. No. Y en cualquier momento a él le va a encantar
2: a ese pibe
1: tirar para... algo, un par de bombas.
2: Hay estrategias para tumbar una persona.
1: Sí.
2: Que yo la aprendí cuando hacía judoka.
1: Mira vos.
2: A ese gordo tiene que darle un masazo directamente.
1: En la frente.
2: Hacían con los...
1: Carneaban
2: los chanchos, ¿viste?
1: Sí. No eran los chanchos, pero no importa.
2: Bueno, ponele.
1: Yo se lo hice al
2: Morajú. Estamos hablando de cosas muy... muy mezcladas, me parece.
1: Yo se lo hice al Morajú. Salomón había comprado en con Cripto Bernardi, había comprado un parejero.
2: No toqué las cosas que las rompes.
1: Salomón había comprado un parejero en con Cripto Bernardi.
2: Sí.
1: Que queda cerquita de Bobril. Vivíamos en Bobril. Y
2: ¿qué será un parejero? Vamos a empezar
1: un
2: por
1: parejero, un caballo de carrera.
2: Ah, un caballo,
1: el caballo de carreras, okay. Cuadreras.
2: Okay.
1: Bueno, le gustaba
2: clandestina, digamos.
1: Clandestina. Sí. No, pues estaban a la vista del pueblo porque se hacían ahí atrás.
2: Sí, bueno, pero las apuestas eran todas clandestinas.
1: Ah, las apuestas eran clandestinas. Bueno, entonces me dice, Pablo, llévalo.
2: Al caballo.
1: Al caballo que se llamaba Morajú. Porque
2: Morajú.
1: Era un saino.
2: Porque era blanco.
1: No, un saino negro era. Por eso llamábamos la
2: cosa. Sí, bueno.
1: Entonces.
2: No, porque volaba el caballo.
1: Y no era, como todo parejero, era castrado, era caballo, era cojudo.
2: Estaba bien, estaba entero,
1: digamos, no era como yo.
2: Claro.
1: Estaba entero el tipo.
2: Sí.
1: Y no es lo mismo andar en un caballo capón que en un caballo que está
2: con todas
1: las hormonas latentes.
2: Sí.
1: Y me fui por el camino de tierra, por el pegado al costadito de la vía, con el Morajú para el lado de Bobri. Pues,
2: especialista.
1: O sea, sí. Salomón lo compraba y decía, bueno, vos lo llevás, Pablo, porque justo pasábamos por ahí, le gustó el caballo, lo compró, y vos lo llevalo.
2: Ah,
1: y arreglate. Y ahí me fui.
2: Ajá. ¿Y lo montaste en cuero?
1: No. Le puse un cojinillo.
2: Un cojinillo. La lana de la oveja.
1: De la oveja curtida. Nada más que un cojinillo con una cincha.
2: Sí, sí.
1: Para que no se me...
2: Como un cinto, es para que no
1: se me ladeara el cojinillo. Y no tenía fusta.
2: Ajá.
1: Tenía una...
2: Pero le das con la rienda.
1: No, yo le...
2: ¿Y aparte para qué querés fusta?
1: Porque era parejero. Yo dije, voy a correr o
2: algo.
1: Ah,
2: vos querías correr.
1: Yo dije, ya era un gurichico. Dije, voy a... Y tenía una, lo que se llama una guacha.
2: Sí.
1: Que es con el cabo de algarrobo así y una lonja gruesa de cuero.
2: Sí, sí, sí, sí.
1: Y ya se me... Ni bien salimos ahí de Concrito Bernardi, ya se empezó a querer hacer el loquito.
2: Uh-huh.
1: Y ya me entré a poner nervioso porque no lo conocía el caballo y se me ponía de costeleta y se asustaba de la sombra y ya me calenté, ya.
2: Todas esas cosas hacía.
1: Todo eso, sí, yo pensaba...
2: ¿Vos pensabas que todo hacía
1: eso,
2: todo?
1: Yo no pensaba que hacía. Le pasaban esas cosas. El problema es que yo no lo conocía al tipo.
2: Pero que vos que le leí el pensamiento, que se asustaba con la sombra, que no entiendo. No.

0: caballos se abalanzan o se empinan.
1: Sí.
0: Y acá bellaquean.
1: Empinan, se abalanzan y relinchan.
0: Sí, pero
1: digo... Pero todo junto sería bellaquear.
0: Todo junto sería bellaquear, claro. Y se me puso a bellaquear. Y una lo perdoné, dije, bueno, pobrecito, no la conozco, a lo mejor el tipo sí. También desconfía de mí, que es lógico.
1: Te sentiste San Martín.
0: ¿Verdad? Yo desconfiaría de tipos como yo. Y pasando Sauce de Luna, entre Sauce de Luna y...
1: ¿Pasaste de largo por Tala?
0: No, Tala quedó para el otro lado. Pasando Sauce de Luna, que sí. Está el apeadero, se llama así el apeadero.
1: El apeadero. Todo término campeste, claro. Campero, ¿no?
0: Que es donde la gente se apeaba del tren.
1: Claro.
0: Apeadero, por eso se llamaba apeadero.
1: No. Hombre.
0: Claro. Ya no estaba tan contento yo. Y
1: no agarré, te duermas, Iván, por favor, te lo pido. Ya termino.
0: Agarré la guacha del lado del cuero.
1: Sí.
0: Y
1: le diste con la... Con
0: tal marronazo en el medio de la cabeza.
1: Ajá.
0: Que no quedó así y no sirvió ni para correr ni para nada. Cuando llegué a Bouril, me dice mi padre, ¿qué le pasa al caballo? No tengo ni idea. Conmigo venía re bien. Uh-huh. Y
1: linda historia la que contaste.
0: Ah,
1: ¿no?
0: Sí, soy...
1: La del maltrato animal.
0: No, digamos. Es maltrato. El tipito estaba enojado conmigo. No sé qué le pasaba a la cabeza.
1: Y por eso le pegaste...
0: Le pegué un marronazo en la cabeza, sí.
1: Ok. Te mereces todo esto y mucho más.
0: Mucho más todavía.
1: Mucho más. Me voy, me indigné. Chau.

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0: Muy buenas tardes, empezamos una nueva edición de Tomalo con Pinzas por FM Universidad 105.7, la radio de la UTN Paraná, en esta jornada de lunes 24 de agosto. Ya estamos con equipo completo, Iván Espiro en los controles técnicos, verde que te quiero verde, de este otro lado del vidrio, quien les habla, Santiago Real Time, acompañado por la señorita Maru Trovato, que envejece cuando hace frío,
1: sí,
0: dice.
1: Sí, totalmente.
0: Así que vamos a preguntarle, ¿cuántos años tenés hoy, querida Maru? ¿Cómo estás?
1: ¿Qué tal? ¿Cómo les va la audiencia? Mirá, vamos a la cámara. ¿Qué tal? Buenas tardes. ¿Cómo andan? Mirá, a juzgar por la energía que tienen mis padres, mi madre y mi padre, que tienen 75, uh-huh, y los veo regios, aún así todo, con los embates del invierno, yo creo que debo tener 199.
0: Sí. Las cuatro décadas. Por varias.
1: Para los que no ven, le estoy mirando al operador.
2: De fuego a la...
1: Sí.
0: Encima Arjona, que es desagradable,
1: sí.
0: qué cosa horrible todo.
1: Perdón, lo desagradable y horrible, ¿lo decís por quién?
0: Por Arjona.
1: Ah, no. Te van a cortar el micrófono, si no.
0: No, bueno, con Iván no es desagradable. En todo caso, Arjona es desagradable.
1: Qué horror, ¿no? Qué rata inmunda, qué eso horror. De tener el control. Viste, no solo que es poder tener el micrófono, esa consolita que tiene.
0: No, pero es cobarde.
1: Poder.
0: Es cobarde.
1: Porque... ¿Ahora de quién estamos hablando? ¿Seguimos hablando de Arjona ahora?
0: No. Es cobarde porque yo dije que Iván debería tener un micrófono. Ajá. Y debería tener una cámara.
1: Sí, porque con eso de la voz tácita, yo también me pongo...
0: Claro, porque sí, hablo, todo el mundo sabe que los chistecitos estos con la cancioncita, con los efectos, todo es Iván. Pero él no se hace cargo. Te tira por ahí, uno está hablando muy concentrado y él te tira comentarios así,
1: ¿sí?
0: ¿Viste? Como si fuese ese diablillo en el hombro izquierdo.
1: Es Pepe Grillo.
0: Pepe Grillo, Iván Grillo. Y te tira eso y te desconcentra para que vos lo digas mientras estás hablando de otra cosa y que quede como que vos lo dijiste. Pero es él.
3: Dios, bueno, qué cachivache.
0: Hay que ponerle un micrófono ahí.
1: Además,
0: sin su consentimiento.
1: Muy fructífero sería además.
0: Sí.
1: Yo creo que viene más por ese lado.
0: ¿Sabes la cantidad de material que le podemos llegar a sacar?
1: Haría un gran aporte a...
0: Las caras que podemos llegar a filmar de Iván puede ser tremendo.
1: De hecho, yo siempre digo que mi comunidad se nutre y hay una circulación orgánica pocas veces vista cada vez que subo una foto. Con esa cara.
0: Con la cara, como le dice...
1: Pocas veces, yo te juro que...
0: Don Salomone,
1: la
0: leyenda
1: mujeres.
0: De esta radio, sí, no. Cara de prócer, le dice. Yo
1: me
0: no sé exactamente cuál es el objetivo de eso, pero
1: miro
0: bueno.
1: Que me escribió una mujer para ver, digo yo, nos vamos a tomar. No,
0: claro,
1: ay,
0: vos dijiste,
1: Iván,
0: es para mí. Y es para Iván.
1: No, Iván, qué lindo, qué genio, aguantamos, bancamos. No, no tiene.
0: Bloquear.
1: Diego, shit, no subo nunca más una foto de pibe, en serio.
0: ¿Cómo es el nombre? ¿Cómo serían los seguidores tuyos, Maru? La comunidad de Maru.
1: Es muy heterogénea, variopinta.
0: Los, o sea, Maruers.
1: Van de 60.
0: Los Maruters.
1: Sí,
0: pero esas son las
1: 40.
0: Las espirales. Esas son quienes siguen a Iván son las espirales. Claro.
1: Guarda que vengo cayendo.
0: Guarda
1: que vengo.
0: Pongan acá una manta porque caiga Maru.
1: Algo.
0: Pero tus seguidores no sé cómo serían.
1: Con Trovato me gusta.
0: Trovato.
1: Comunidad Trovato, seguidores Trovato, Trovatos follow.
0: No. Lo vamos a evaluar.
1: Bueno, acá el emprendedor sos vos, el que tiene
0: los Trovatores.
1: Idea. Me gusta la idea final.
0: La nueva trova.
1: Soñado. Me ahí eso me jerarquiza.
0: Sobre todo porque es nueva.
1: Sobre todo nueva. Hablando de todas, nueva. Che, no condice la temperatura, al menos, no es que yo soy friolenta, pero saben que soy team verano, de enero, uh-huh, 3 de la tarde, ¿sí? Vereda del
0: sol. Sí, desquiciada totalmente.
1: Totalmente desquiciada. Ahora pueden entender muchas cosas. 15 grados, 5 décimas es la actual temperatura en Paraná. La humedad 51%, es cierto, está como cubierto.
0: Sí.
1: Hoy no fue, como diría Patricio Rodríguez, nuestro operador de la mañana, cielo diáfano.
0: No, para nada.
1: Mucho celaje, mucha nubosidad.
0: No apto para lavar la ropa.
1: No. No, no, yo aproveché como doña el viernes, llegué a mi casa corriendo y hice
0: sí, todo. Sí, sabés lo que fue este fin de semana, ¿no?
1: Me daba vergüenza decir, ¿qué vas a hacer? Llego a casa, la ventilo, lavo esto. O sea, me daba vergüenza decir porque era...
0: Porque Iván te tiraba el tema de Arjona.
1: Entre era, doña y la muerte estaba, ¿viste? Pero bueno, era eso o morir. Bueno, insisto, 15 grados 5 décimas la temperatura en Paraná. Para hoy se pronostica una máxima de 16 y estamos ahí. ¿Qué pasa con la nubosidad? Bueno, va a continuar. ¿Qué pasa? Que es una pregunta que nos hacemos todos los argentinos. Para los próximos 3 días, bueno, solamente martes y miércoles, porque adivinar lo que pasa el jueves.
0: No, basta.
1: No, ya no.
0: Basta.
1: Mis plantas no resisten. 40%.
0: Ahogadas.
1: Una me revivió, así que se era 40, yo la madre.
0: 40% flojito.
1: No hay que darle mucha bola.
0: Flojo,
1: pero,
0: de papeles.
1: Pero puede cambiar, ojalá que no. El tema es que va a haber un aumento de temperatura en la máxima por sobre todas las cosas y ya no me atrevería a decir que hay una incipiente primavera que asoma con ojo agudo entre... Entre cañaverales, vamos a decir así, entre, como un escenario.
0: Entre lapachos con ganas de florecer.
1: Entre lapachos con ganas de florecer, ¿me entendés? Un ojo agudo ahí midiendo qué sería la primavera, porque va a ser tope de 23 grados. Y va a ir ascendiendo, 16,
0: remerita.
1: 18, 21. Y acá en Paraná, ya 20, 2 y 3 te pelan crocs con...
0: 23 grados, con remerita, musculosa. Y si tengo que ir a hacer algo de ejercicio, shortcito y remerita.
1: Muy bien, eso no sí. Voy a decir nada. La cuestión es que va a estar así durante toda
0: ¿ves?
1: La semana.
0: Si tuvieses un micrófono, la gente se reiría mucho con esos comentarios.
1: Exacto,
0: Iván, tan sesudos.
1: Sí, ¿no?
0: Cobarde.
1: Bien, decía entonces, nubosidad, no sabemos qué va a pasar el jueves y el viernes, si se va a efectivizar las precipitaciones dispuestas por el Servicio Meteorológico Nacional.
0: Vos manifestá que no va a llover.
1: Para mí que no.
0: Manifestalo, amiga,
1: Sí, dicen que hay que hacerlo con mucha fe.
0: ¿Cómo es la chanta esta que hace tapping? ¿Cómo se llama?
1: Que se toca la...
0: Que
1: va hablando,
0: así,
1: ¿sí?
0: Y qué sé yo... Y, y dice... Mirá, Naila. Si yo no estuviese concentrado, Iván, y yo digo lo que vos estás diciendo. Sería terrible.
1: Igual es un muy buen ejercicio que lo aprendí cuando más joven, era 5 años.
0: Tapping, ustedes se tocan al frentita, qué sé yo, la sien.
1: Y tenés que ir repitiendo.
0: Claro, ir repitiendo y decir, no estoy endeudado. A toda la gente que está endeudada en el país, ¿no? No estoy endeudado.
1: Llego a fin de mes. No necesito 850.000 de trabajo.
0: Las deudas que tengo son una cuestión de actitud.
1: Ay, sí.
0: Como dijo Fito.
1: Mis problemas son de ricos. ¿Algo más?
0: No tengo problemas cardiológicos.
1: Caramba, no tengo artritis, no tengo trauma en las cuerdas vocales.
0: No
1: el otro
0: tenés,
1: trauma, pobre
0: claro,
1: señor Rodríguez.
0: No tenés
1: Badaría,
0: las cuerdas vocales traumadas.
1: Mis cuerditas vocales no están traumadas.
0: Bien, muy bien.
1: Saludable.
0: Ya está. Bueno, la chanta esa que hacía eso, ya me olvidé porque la sacamos, pero bueno.
1: ¿Cómo se llama?
0: Ah, manifestarlo. Ella, si le pedís que no llueva, ella dice no va a llover y así, listo, ya está, se termina.
1: Que yo
0: usaría
1: para...
0: Todo esto es joda, chicos, porque me quiero imaginar que saben, está en una radio universitaria, no vamos a andar hablando de tapping.
1: Y además, a esta altura
0: un poquito partido, nos burlamos porque le está afanando a la gente, pero bueno.
1: Juega con la desesperanza de la gente,
0: sí.
1: ¿No? Pero por la duda.
0: Medio como algunos gurúes y cositas así, ¿no? Qué bueno.
1: Ay, los otros días me infarté porque tengo TikTok. No genero contenido, pero me gusta ver.
0: Sos chusma.
1: Un montón de cosas.
0: Claro.
1: Muy
0: bien. Vos sos de la que está en el costadito así atrás de una pared, mirando.
1: Yo soy como la primavera.
0: Observando.
1: Entre los cañaverales.
0: Entre cañaverales observando
1: agudo,
0: TikToks.
1: ¿Entendés? Con ojo agudo mirando TikToks.
0: ¿Y qué te
1: salió? Pero me salió. Chicos, por Dios, el retorno de pareja. Yo digo, pero para, ¿por qué me sale esto?
0: ¿Cómo retorno?
1: Claro.
0: El único retorno que tengo es el de la ruta, cuando tenés que volver.
1: Sí, y yo ya no tengo ningún tipo de retorno, así que ¿para qué me voy a detener?
0: Claro.
1: Pero como que, no sé, hervís un papel con un nombre, te juro que me...
0: Ah, tipo retorno como para volver a estar con alguien con quien estuviste en pareja.
1: Y me salta otro que dice, ¿tienes contacto cero? Yo dije, ¿qué habré apretado? ¿Qué habré me gustado?
0: Claro, ¿qué tocaste,
1: ¿qué toqué Maru? Para que me saliera? Salieran estos dos, me asusté, obviamente seguí, pero lo que me llama la atención es la cantidad de likes que tenía.
0: Ah, sí.
1: Y entré a los comentarios y era una tracalada de comentarios que decía, ¿cómo era? Algo como que le salió bien, o sea,
0: me funcionó.
1: Funcionó, algo así. Y era, taca, taca, taca, taca.
0: Es que viste que estamos muy en la época de los amarres. Como que hay una neo-hechicería.
1: Un amarre con el dinero, claramente no lo manifesté.
0: Claro, eso podría ser un amarre con dinero. Pero viste que hay una cosa de neo-hechicería, viste que en el Mundial había brujas congelando nombres de los rivales entonces, bueno, yo creo que hay algo de eso ahí. El tema que se está pasando un poco de rosca, me parece.
1: Sí, quienes también, qué sé yo, esto de lo mismo, la desesperanza te lleva a...
0: Sí, totalmente, totalmente.
1: En fin, hemos caído en 800 temas, que era lo que planteamos al principio.
0: Sí.
1: Una apertura relajada.
0: Te voy a contar algo. ¿Sabés tal vez en dónde no hay tanto, o puede no haber tanto problema con el tema de TikTok, que te aparezca cualquier cosa? En Nueva Zelanda. Porque están estudiando la posibilidad de prohibir el acceso a redes a menores de 16 años.
1: Así como
0: ha hecho Australia, como ha hecho Francia y como han hecho algunos otros países
1: de
0: con
1: Francia
0: ciertas
1: sabía,
0: limitaciones,
1: ¿no?
0: Reino Unido, Indonesia, Malasia, también están empezando a tramitar esto de, sos menor de 16, bueno, no puedes tener redes sociales, sobre todo estas que son un poco más problemáticas como TikTok, que genera, es un casino prácticamente, genera la misma lógica, y bueno, también Instagram, que está muy asociada a esta idea de buscar todo el tiempo lo que te muestra el otro, viste, esa idea de veo la vida de los influencers, que es imposible alcanzar, entonces me genera depresión.
1: Espectacularidad, claro.
0: Bueno, en esa lógica se están manejando varios países.
1: Por ya. Eso a lo mejor es ir a
0: farmear aura. Bueno,
1: ¿salís? ¿Dejás el celu?
0: Por lo menos no tienen el celu en la mano.
1: Pero claro.
0: Eso banco.
1: Claro.
0: Después le vamos a pedir a Iván acá que se ponga a farmear aura. A ver,
1: bueno, él es un precursor.
0: Claro.
1: Cuando se acabó hace,
0: el farmea aura desde antes que exista el concepto.
1: Exacto.
0: Pero bueno, hay acá bastantes estadísticas que hablan de que los adolescentes, preadolescentes barra adolescentes entre 13 y 17 pasan al menos 5 horas al día de redes sociales. Que ya 5 horas al día de pantalla, exclusivamente hablando de pantalla de teléfono, ya es como límite. Más que eso, no es recomendable.
1: Y es mucho, y a esa, no es que me pongo de doña, pero a esa edad y pensándome a mí...
0: Sí.
1: En esas circunstancias, ¿qué es lo que estaba haciendo? Es un montón.
0: Está bien que, bueno, hay un nivel de tiempo al pedo, para decirlo. Van a la escuela,
1: claro.
0: Quizás hacen algún deporte y el resto del tiempo no hacen nada.
1: El tema del estímulo.
0: Pero no es un tema, ¿no? Entonces, bueno, me parece interesante y es una tendencia hacia la cual están yendo muchos países de empezar a regular, y lo interesante es que a empresas como por ejemplo Meta, que es la dueña de Facebook y demás,
1: de todos nosotros
0: lo podrían multar por hasta 10% de sus ingresos mundiales ahí sí hay una amarre de dinero.
1: Yo creo que ahí llegaríamos con un colchoncito a la jubilación.
0: Ahí puede ser, pagamos la deuda con el FMI.
1: Sí,
0: no pasa nada.
1: Ya está, yo creo que volvemos a ser nosotros.
0: Sí.
1: Bueno. Está muy bien y compartimos en cierta forma. Ahora, la tendencia que decíamos recién de esto de andar aureando por ahí, más allá de que hay una tendencia, por ejemplo, que hablábamos la semana pasada, había un grupo de jóvenes que iban a aurear, es más fácil decir farmear.
0: Aurear.
1: Y otro que se estaba preparando para directamente agredirlos con objetos contundentes.
0: Sí, que tampoco estoy de acuerdo.
1: No, porque más déjalo ser.
0: Sí.
1: El tema es la crítica que son adolescentes que están al pedo y no hacen nada. Pues yo realmente, esto que...
0: ¿Qué
1: no
0: hacías vos cuando eras adolescente?
1: Primero.
0: Te rascabas igual. Bueno.
1: Logramos que salir de casa... juntarse, encontrarse con un otro,
0: socializar,
1: otro. Mirá,
0: claro.
1: Vos fíjate, o sea, empezás a mirarte otra vez de frente, porque si no estás así, ves de costado nomás con una pantalla.
0: Sí,
1: no en mi caso, digamos, pero lo que voy, y hablo desde estadística, no es de a mí me parece.
0: Sí, sí. A mí me llama la atención un poco, decir que qué sé yo, viste, no voy a decir que no me parece un poquito raro. Pero es preferible que hagan eso a que estén todo el día con la pantalla. Si bien viene de la pantalla, porque viene del mundo de los videojuegos, pero bueno, están en el exterior, por lo menos respirando un poco de aire, ¿no? Compartiendo.
1: Vitamina D.
0: Lo hicieron en el medio de la naturaleza, ¿no? Claro. En el parque. Está bien, qué sé yo.
1: Sí, yo banco realmente.
0: Prefiero eso antes que se agarren a piñas, como hacían cuando por lo menos yo era adolescente, era lo que pasaba.
1: Ay,
0: así que,
1: ustedes,
0: ¿qué le vamos a hacer? Me parece mucho mejor.
1: Bien, yo insisto con que en la radio deberíamos hablar con nuestra CM, que genera muy buenos contenidos, y tendríamos que hacer una competencia de programas de...
0: La instamos de a agonear. Hacer una...
1: No, instarla no. A que amenazarla.
0: Venga, y, bueno, la amenazamos a que venga y hacemos un campeonato de farmear ahora.
1: Y yo creo, mira, disputaríamos mucho con María Weigand.
0: María tiene bastante aura.
1: María es una genia extraterrestre sí. Si alguien me escucha, por favor, que le diga lo que estoy diciendo. Pero yo creo que ahí habría como una competencia directa.
0: Ese es nuestro rival. Puede ser. Iván puede ser.
1: Y yo creo que tendría que, los que están del otro lado, a Fernando Míguez... Me genera duda qué tanto
0: lo veo más serio, Pero a Belisario...
1: Dentro de la cámara, pero por fuera yo, es un copado. Bueno, no sé. El rostro yo lo veo muy chico tele.
0: Puede ser. Sí, acá. Don Cara de Prócer me parece que puede ser un candidato.
1: Podría ser un rival directo.
0: Sí.
1: Aunque vamos por programas...
0: Iván contra María puede ser un buen duelo.
1: Yo creo que ahí nos sacamos los ojos.
0: Y puede ser muy divertido.
1: Y creo que el director de la radio podría poner él un premio y el que gane.
0: De sus arcas.
1: Por supuesto, porque siempre... bueno, vamos más arriba con nuestro decano. Podríamos preguntarle
0: nuestro decano, no tengas duda que farmea ahora.
1: Yo creo que re, ¿no?
0: Sí.
1: Vamos a salir a molestar a gente de la UTE.
0: Aparte, magíster. Entonces, tiene...
1: Cara de magíster. Alejandro Carrere.
0: Sí. Lo banco.
1: Lo veo haciendo un juego agudo.
0: Lo banco fuerte. Bueno,
1: instamos a la CM a ver si nos da pelota. Salimos a molestar a la gente de la UTN, empezando por casa, por supuesto. Aquí
0: debe haber unos cuantos que farmean ahora.
1: Pero mira que no.
0: No tengas dudas.
1: Echa la invitación.
0: Vamos a hacer una pausa y ya seguimos de lleno. Hoy tenemos la columna de nuestra querida amiga Lucía Barzola sobre deporte universitario. Así que se quedan enganchados hasta las 18.
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0: Seguimos en Tomalo con Pinzas. A las risotadas están del otro lado del vidrio, ¿eh? ¿Cómo lo disfruta?
1: No sé por qué. ¿Pero además
0: ¿cómo?
1: ¿Por qué? No,
0: no. Porque disfruta, él disfruta. Es un tipo claramente feliz.
1: Sí.
0: Nos lo demuestra todos los días.
1: No voy a discutir eso.
0: Estamos con la presencia de nuestra querida columnista, la señorita Lucía Barzola, que viene a hablar de deporte universitario. Lucía, buenas tardes, ¿cómo estás?
2: Oli. Buenas tardes a todos. Buen comienzo de semana para todos. Un poquito nublado el día, pero...
1: Y unas ganas de arrancarte, digo.
2: Muchas ganas y...
0: Estaba como para que hagamos el programa todos por Zoom, tapados sí, hasta la frente,
2: sí.
0: ¿No?
2: Ay, sí, así como...
1: Solamente mover la mandíbula.
0: Sí, sí, nada más.
1: El aparato fonatorio.
2: No aguanto más. Yo quiero días de calor, un poco primaverales, ya estamos. Con el
1: idioma sí, somos del mismo team.
0: Sí, son del
1: así
0: mismo
1: que
0: team.
1: Ahí vamos.
0: Sí,
2: no, realmente la paso mal. Por más de que esté medicada con mucho tratamiento de muchos meses, afecta igual para los que somos
0: más. Sí, tiene más excusas, Lucía.
1: ¿Medicada por qué?
0: Lo tuyo porque le genera depresión el invierno.
2: Es una alergia.
0: Toma antidepresivo por el invierno.
1: No es que nos reímos de la gente que toma, pero me quedó con un hostito mandillo. ¿Qué toma? Claro.
0: Tanto te afectó el invierno, querida. Por Dios.
2: No. El tema del humo, ¿viste? Cuando, por ejemplo, en Cerrito pasa mucho de que hay muchas casas que tienen las chimeneas prendidas y demás, y eso...
1: Mucha salamandra, mucho hogar.
2: Claro, entonces eso, el moho, todos estos días, no sé si fue un mes para mí, yo lo considero que fue
0: entre humedad y todo,
2: claro,
0: esto...
2: Un año. Es terrible. Y,
0: más o menos
2: y bueno,
0: desde 2014.
2: Afecta mucho, entonces, para los que tenemos problemas un poco de respiratorios y demás, la pasamos mal realmente, pero y en verano es como que suele ser bastante más tranquilo. Y estoy...
1: Así que decretando que venga
2: por
1: urgente.
2: Por favor, sí. Igual yo me quedé, estos días estuvo la maratón de 21K en Buenos Aires.
0: Sí.
2: Impresionada con el africano que corrió en 56 minutos.
1: ¿Cómo hizo esa
2: kilómetros.
1: Pregunta, ¿no?
2: Yo no puedo... Estoy... A full viendo
0: 56
2: todo.
0: Minutos, casi una hora.
2: Bueno, pero 21 kilómetros.
1: Es garca cuando quiere. Le sale el niño bien.
0: Casi
1: mirá.
0: Una hora, mirá. Es un capítulo largo de una serie.
1: Le sale el niño
2: bien. No, pero yo te quiero ver corriendo
0: 21K. No, yo lo máximo que corrí fue 10 y casi le escupo un riñón,
1: sí,
0: más o menos.
1: Sí, no, ya ni lo pienso.
0: No.
1: Ni me caliento.
2: Yo me di cuenta cuando quise anotarme en una maratón, 5 kilómetros y casi morí.
0: Sí.
2: Ahí me di cuenta de la cantidad de resistencia que me falta.
0: Sí.
2: Necesita de mucha resistencia en el deporte también, en el deporte también, en fútbol, en hockey. Ayer, después lo comento, pero vi un partido de hockey y es impresionante cómo corren.
0: Sí.
2: También se corre mucho.
1: Y además la posición en la que corren.
0: Claro.
1: Por ejemplo, en básquet corremos un poquitito gacha, pero acá esto...
0: Sí, es un nivel de delirio estar técnicamente no están encorvadas, pero bueno, es una posición muy incómoda.
1: Claro.
0: ¿No? Muy incómoda.
2: Sí. Pero bueno, hoy vamos a hablar un poco de futsal, que generalmente lo asociamos al fútbol porque es como el deporte más conocido.
0: O el primito más chico del fútbol.
2: Sí, pero bueno, hoy vamos a hablar un poquito de este deporte en los que el tiempo también es súper importante, y no solamente para decir que es fútbol jugado como si fuera en una cancha más chica.
1: Fútbol de salón.
2: Claro, fútbol de salón, así se lo conoce generalmente, y en Paraná esta disciplina también tiene su lugar dentro de la Universidad Nacional de Entre Ríos, en la Facultad de Ciencias Económicas precisamente.
1: Sí, un removimiento ahí.
2: Sí. Conozco algunos chicos por conocidos de mi primo de acá de Paraná, que juegan en futsal, y bueno, estoy viendo que también tienen muy buena participación de juegos y muchas muy buenas situaciones de juegos que realizan los chicos, tanto futsal femenino como masculino, pero...
0: Y que viene creciendo en general el deporte,
1: ¿no? Está instaladísimo. De hecho, bueno, la municipalidad hace tres años y medio en la toma, en qué toma.
0: No, en la toma. En la toma hicieron, en el complejo, digamos, de la toma vieja, hicieron una cancha de futsal.
1: Es increíble. Acaso, yo sigo femenino, una cuestión de que tengo amigas y demás, y es increíble la cantidad de equipos y el movimiento que hay, uh-huh. no solo en Paraná, sino también sí. en Entre Ríos, sobre este deporte que ya hoy está absolutamente instalado y que también es rapidísimo. Así estás, como que fue
0: sí. un deporte. Debe ser la disciplina que más creció de todas en los últimos 4 o 5 años, sí. debe ser lo que más creció.
2: Sí, en muchos barrios de acá de la ciudad de Paraná y muchísimas...
1: ¿En los polis deportivos?
2: Claro, también, por ejemplo, en el barrio Atra también.
1: En el Paraná 14.
2: Claro, sí, en muchos barrios hay este deporte que se ha expandido sin duda en todas las ciudades, no solamente en Paraná, en todo Paraná Campaña, en mi pueblo también.
0: Allá se juega también el cerrito.
2: Sí. Generalmente se suelen jugar lo que es el fútbol en cancha común, digamos, ¿no?
0: Claro.
2: De los 90 minutos, pero la particularidad justamente de este deporte es el tiempo, que no es de 90 minutos, sino de 40 con 20 minutos por tiempo, ¿no?
0: Claro.
1: Y la pelota es más chica.
2: Claro, sí. Así que bueno, es...
0: Y es a reloj frenado.
2: Sí.
0: También, con lo cual...
1: Reloj frenado, pelota muerta.
0: Es medio más parecido al básquet, digamos.
1: Es que tiene varias, sobre todo también las posiciones. Yo lo practiqué, pero por una cuestión de curiosidad.
0: No.
1: En el básquet. Pero en términos de posiciones, es casi igual. O sea, son 5 distribuidos, 2-1, 2-3-2, 2-3.
2: La cancha también es otra cosa de la que... Bueno, yo jugué cuando fui a entrenar vóley en Don Bosco con los chicos de FTS, de la Facultad de Trabajo Social.
0: Y te confundiste y terminaste jugando futsal.
2: Y terminamos jugando un partido de futsal.
1: Qué raro el vóley acá en Paraná.
0: Mirá cómo cambia el deporte
1: de la capital.
0: La
2: y bueno, ahí conocí el deporte, la verdad que está bueno, pero bueno, obviamente que son otros tiempos, otros ritmos, otras situaciones de juego totalmente distintas al fútbol que generalmente conocemos. Pero bueno, en este deporte la precisión tiene también un valor súper importante. Por ejemplo, un pase mal dado
1: es gol.
2: Puede generar una contra en cuestión de minutos segundos.
0: Es tan veloz y es tan chica la cancha que las jugadas son muy rápidas, digamos.
1: Y se chirlean, ¿eh?
0: Sí, se dan tutuca.
1: Paréntesis.
0: Sí, se dan tutuca.
2: Sí.
1: Pero vuela.
0: Sí.
1: Pará.
0: Sí, son. Uno pensaría que por ahí en el fútbol 11, digamos, como tenés más lugar, y yo capaz que tenés. Juegan en el pasto, entonces se tiran mucho más, pero se pegan unas patadas en el futsal, que es tremendo.
2: Sí, como decía, el partido estaba dividido en 2 periodos de tiempo de 20 minutos cada uno, y eso significa que bueno, el cronómetro se detiene cuando un poco la pelota no está en situaciones de juego, y esto modifica un poco la estrategia que tienen los jugadores y mismo el entrenador, porque bueno, cuando quedan pocos minutos, cada como que precisión puede tener un valor totalmente significativo en el juego, ¿no?
0: Y no podés hacer tiempo
2: de este deporte.
0: Como se puede hacer en otros deportes como el fútbol.
1: Y además, no sé si vas a decir algo del saque, pero eso también está como muy con ojo agudo, porque tenés que quedar absolutamente estática.
0: Uh-huh.
1: O sea, una levantada mínima de talón ya saca al otro equipo.
0: Claro.
1: Y no podés sacar derecho si no es globo, pero globo pronunciado. O sea, globo bien detrás de la nuca y tiene que hacer la mueca porque si no, tampoco es válido. Son como muy rigurosos en eso.
0: Sí,
2: y algo también que uno, bueno, generalmente cuando ve un deporte, en este caso fútbol, vos decís, bueno, el arquero cumple la función de ser arquero y no sale al campo de juego. Y en este deporte en específico, bueno, el arquero se convierte en jugador.
0: Sí.
2: Entonces, cuando un equipo necesita como buscar un gol, puede utilizar al arquero como un jugador más del campo.
0: Uh-huh. Arquero volante, el famoso arquero volante.
1: Ah, muy bien.
2: Pero también eso tiene un riesgo, porque si el equipo contrario empieza a atacar en cuestión de minutos, puede generar situaciones de gol.
1: Sí, son un pelotazo.
0: Esto no es para cagones, viejo. Acá querés ir a buscar el gol y quiero buscar el gol. ¿Qué tanto?
1: Sí.
0: Arquero volante.
1: Que no nazca.
2: Así que bueno.
0: Que quiera chichi que vaya a la juguetería.
2: No, sí, es una cancha bastante reducida, pero hay muchas posibilidades y bueno, no necesariamente estas posibilidades lo son, un espacio que bueno, parece un poco cerrado, puede abrirse con un pase.
0: Sí.
1: Y muchas canchas acá también, porque solamente nombramos la de La Toma. Pero tenés Don Bosco, tenés...
0: La Salle creo que tiene una. No, y...
1: El árabe, el español, ¿cómo
0: el español,
1: árabe?
0: El Neuquén también juega, que Neuquén es de los mejores.
1: Y es una de las sedes
0: también.
1: ¿Cómo
0: español, la Unión Árabe?
1: Esa, la Unión Árabe.
0: Que también juega handball. Hay varios, hay muchos clubes, y es lo que un poco también lo que decía Lucía, que se ha corrido un poco de la estructura más formal del deporte, con los clubes más instalados, digamos, en Paraná, y se han armado pequeñas asociaciones civiles, como son los clubes, pero sí, centradas alrededor del futsal en los barrios. Entonces,
1: claro,
0: con muy muy poca infraestructura han logrado armar un club que junta, claro, un montón de gente que hace un deporte, que eso también es muy importante, y no necesariamente tiene que estar centrado en los clubes más conocidos de la ciudad, ¿no?
2: Sí, exacto. De hecho, en la Facultad de Ciencias Económicas, este deporte arrancó en 2018, con apenas una semana de preparación. El equipo comenzó a competir en categoría C de los torneos de la Asociación, ¿no?, de Paranense de Fútbol de Salón. Uh-huh. Así que, bueno, el equipo también llegó a una final, pero a su vez terminó como perdiéndola. Y en 2019, bueno, ocurrió algo totalmente distinto. Económicas ganó las finales de el torneo Apertura, Clausura y de Anual. Así que, bueno, en 2019 fue como el año de despegue de este, claro, deporte en Económicas.
0: Tengo un amigo que jugaba, no sé si sigue jugando, pero jugaba hasta hace poco futsal en Económicas, y jugaba mucho en esta cancha que decía Maru de La Toma. Uh-huh. Y está buenísima porque está como enterrada, eres lo que eran las viejas piletas, sí, ¿no? Uh-huh. Está como enterrada, entonces tenés no solamente algunos bancos, algunos espacios para ver desde ese lugar enterrado, sino también desde arriba,
1: sí,
0: la visión es muy buena,
1: central,
0: y los torneos, las finales más importantes se juegan ahí. Eso también está bueno, ¿no? Es accesible para todo el mundo, sí, está copado.
2: Sí, sí, sí, así que bueno, la próxima es que está bueno ver partidos así, está bueno conocer también, sí, las dinámicas de juego, porque por ahí, bueno, venimos con, yo particularmente vengo con una manera de ver o de percibir algunos deportes que son clásicos, ¿no? Uh-huh. Pero está bueno como meterse en ese tipo de deportes como para conocerlos bien, de lleno, quedarse en, no sé si todo el partido, pero bueno, aunque sea el primer tiempo, conocer bien las estrategias, cómo se maneja el entrenador, cómo les habla a los jugadores, cómo se manejan los jugadores dentro de la cancha, para el que es apasionado del deporte, es realmente muy lindo conocer cómo juegan, cómo toman decisiones dentro de la cancha, en cuestión de tiempo en este caso. Así que bueno, en el futsal tiene un poco de esto, ¿no? El cambio, el tiempo, los movimientos sin pelota, las decisiones, el reloj, el arquero que también se vuelve parte del equipo, de los, uh-huh, jugadores. Así que bueno, el equipo masculino de Económicas conoce además esa lógica de evolución que comenzó en 2018, perdió una final y un año después, bueno, consiguió 3 títulos y de ahí fluyó.
0: Se volvió protagonista, sí, también.
2: Sí, sí, sí. Pero también, otro de los deportes que estuve viendo ayer, uh-huh, la verdad, te soy sincera, no soy mucho de ver el hockey femenino o masculino. Pero bueno, como ahora se está dando, viste, están jugando las chicas de hockey de la selección.
1: Genial, uh-huh.
2: Claro, y demás, es como que me dieron ganas de ver.
0: Te picó el bichito.
2: Sí, me dieron ganas de ver un poco el hockey femenino de Económicas. Ayer estuve en CAE, en la sede del Plumazo, viendo el.
0: Le pegaron un baile
2: el partido,
0: al CAE.
1: Sí, pero no es donde, sí, hubo tiros.
0: No, hubo tiros cerca.
1: Claro, no ahí.
0: En el Plumín.
1: Ah,
0: claro.
1: Que se agachó.
0: Que, sí, sí, también todo. Se estaba jugando en el Plumín y sí, hubo, se agarraron los tiros afuera.
1: Re tranquilo.
0: En el
1: barrio.
0: Plumazo, jugó Económicas, como 5-0 ganó, una cosa así.
2: Sí, ganaron frente a acá, estuvieron jugando muy bien. La verdad, impresionante. Como, bueno, yo me cuesta un poco ver de lejos.
1: Estoy alérgica.
0: ¿Dónde estará la bocha? Decía Lucía.
1: Y acá, a ver.
2: Yo le decía a mi hermana.
0: ¿Qué pasa? Que se mueven y no hay bocha por ningún lado.
2: Le digo a mi hermana, ¿están ganando las del CAE? No, boluda, me dice, ¿están ganando? ¿No? Están ganando las otras chicas. Me dice, bueno, no veo. Le pego que veía las defensas y a los árbitros. Muy enojadas las chicas del CAE con el árbitro.
1: ¿Y a quién le vas a echar la culpa cuando vas perdiendo, sí, si no es al árbitro? Te lo digo.
0: Además, para ser árbitro, te digo que.
2: Sí, así que tenemos uno de los audios de la entrenadora contando un poquito cómo fue que ella percibió el análisis del partido.
3: Bueno, Bueno, nosotras hoy vinimos a jugar contra las que van terceras o cuartas, creo que cuartas, por diferencia de goles, o sea que es uno de los más importantes de la zona. Y planteamos, nosotras vinimos haciendo un sistema de juego nuevo este año, planteamos poder empezar a rotar al sistema nuevo y volver al sistema viejo según cómo se dé el partido. Son decisiones que ellas van tomando en cancha y la verdad que creo que nos salió bien. Pudimos cambiar de lado, pudimos atacar por desborde, atacar por fuera, atacar por dentro. Y también creo que pudimos mantener el ritmo de juego en los cuatro cuartos, así que muy conforme.
2: Así que bueno, ese fue un poquito el análisis que ella tuvo, un equipo que pudo probar un poco de variantes, mantener la intensidad también durante los cuatro cuartos y encontrar como diferentes maneras para llegar al arco rival. Así que bueno, un equipo realmente muy bueno el de Económicas, lo que pude ver yo ayer, fue la primera vez que pude presenciar. Bueno, los chicos de vole y otros deportes, por ahí los veo más, por una cuestión de gustos y de pasión por el deporte, pero hockey, bueno, las chicas jugaron muy bien.
0: Muy bien. Bueno, Lucía, me alegra también que hayas podido estar ahí chusmeando y también siempre es divertido ir a ver un deporte que tal vez uno no conoce tanto, ¿no?
2: Sí, como, no.
0: Además de que es todo un plan, ¿no? Vas y la pasas bien, así que estás recorriendo todo el ecosistema de deporte universitario aquí.
2: Cuando a uno le gusta lo que o le apasiona, ya ni siquiera me gusta, es pasión realmente, porque si no, no me gustaría o me aburre el hecho de presenciar o ver un partido y no me pasa. Realmente desde que soy muy muy chiquita que me apasiona el deporte en todas sus formas y me gusta. Y cuando en esta etapa ya de adulta podría decirse ya...
0: Eso. Podría decir no, ya está, ya no tengo.
1: Claro, claro,
0: que podría decir que adulta, no, ya está.
1: ¿Cuántos
0: adulta?
1: Años?
2: Ay, 24.
0: Ya está.
1: Ya, claro.
2: Yo siento que tengo 20 todavía.
1: Pero acá nos pasa lo mismo, tenemos un espíritu de 15, no vamos a hablar del coeficiente mental.
0: Maru tiene un montón de años y se siente re joven.
1: Sí, tengo 43. Espíritu de 15 y coeficiente de 7. Ya está.
0: No. Vos podrías decir, yo siempre digo que yo soy a la adultez lo que el tomate es a la fruta, solo técnicamente. Entonces,
1: ¿ves que
0: ahí
1: el niño bien? ¿Te das cuenta que está bien?
0: Ya está, vos decís, yo soy un tomate, decís vos.
1: Ñoño como el sol.
0: La adultez es una fruta y yo soy un tomate, decís vos.
1: Como Macri, les dejo mi tomate.
2: No, bueno.
0: Bueno, Lucía, ¿nos encontramos el miércoles?
2: El miércoles con una entrevista muy, muy interesante.
0: Buenísimo.
1: Se vienen cositas.
0: Se vienen cositas de la mano de Lucía Barzola. Lucía, muchas gracias.
2: Gracias a ustedes.
0: Se quedan ustedes enganchados en la 105.7 y nosotros ya seguimos.

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3: Ya está el señor Pip Andrasnik acá en los estudios, ¿eh? Ahí del otro lado del vidrio. Levanta su mano, aparece ahí. Aparece por ahí. ¿Andás con frío, Pipa, que estás de gorro o estás despeinado? Te alumbra la pelada. ¿Y qué, Iván te dice algo por eso o no? Ah.
11: Él es una cuestión estética que entiende, ¿no? Cuando tenés una cámara.
3: Si el Iván malo te dice algo, porque por ahí es bueno con vos. Es bueno con vos. Está bien, está bien. Sí, pestañás y te están apuntando con un arma, Pipa. Bueno.
11: Sí, está bien. Cuida la estética.
3: Está bien. El Pipa es un tipo de medios.
11: Sí.
3: Bueno, tengo para comentarte rápidamente, mi querida Maru, que volvió a la actividad de la Casa Rosada el señor Javier Milei después de un mes.
11: Nos habíamos olvidado ya.
3: Hacía un mes que no iba a trabajar a la Rosada.
11: Pero en el Estado te echan si vos no vas un mes.
3: Y bueno, pero él trabaja desde Olivos. Él dice que trabaja desde las 6 de la mañana hasta las 12 de la noche en Olivos. Pero antes del 17 de agosto llevaba 10 días trabajando en su libro, supuestamente. Porque los registros...
11: Que no es un trabajo...
3: Claramente. Tampoco sirve para nada, digamos, que Milei publique un libro para el futuro del país, ¿no? Pero bueno, la cuestión es que volvió a La Rosada después de un mes y encabezó una reunión de gabinete... Que los ministros son todos malos los datos, yo aviso por las dudas. No, o sea, ninguno es de primero de mayo, ¿viste? Ninguno es...

0: juntaron en la Rosada a una reunión que fue a las 10 de la mañana, porque tampoco nos vamos a juntar tan temprano. 10 de la mañana me parece que está bien.
1: Y sí.
0: Y el mandatario habló del programa económico, que es un poco lo que le interesa, y aparentemente volvió a negar que haya una crisis de morosidad en el país, cuando los datos dicen otra cosa.
1: Bueno, de lo que venimos hablando el último mes es cómo los argentinos nos endeudamos, claro, para comprar, para comer.
0: Viene siendo el problema principal, no solamente de quienes podemos estar buscando información, sino todas las entrevistas, las encuestas, todo el mundo está poniendo la deuda como primer problema, por encima de la inflación, por encima de la inseguridad, por encima, es el problema central de este momento, que no es un problema histórico del país. Argentina no es históricamente un país de personas endeudadas, digamos, es el momento. Y si lo ha sido principalmente con deudas de bienes a largo plazo, de bienes durables. No está siendo el caso, como decís vos, Maru, la gente se endeuda con la tarjeta de crédito para comprar comida en el supermercado.
1: Comida perennes, sí.
0: Bueno,
1: sí,
0: para el presidente esto no es un problema. Esto
1: es como decimos siempre,
0: es un invento de los cucardos.
1: Sí, admirable. Y castrochavista, dijo.
0: Castrochavistas. Sí, sí, sí. Y, sí, sí, es tremendo.
1: La habilidad semántica que tienen para que sea todo un eufemismo. Y sí, vos terminás diciendo, pará, estoy endeudada realmente.
0: Y de disociar absolutamente.
1: Llego realmente a fin de mes. Es algo que estoy, es cruel. Y
0: absolutamente.
1: Es peligroso.
0: Absolutamente. Pero... Bueno, estuvieron presentes Alejandra Monteoliva, ministra de Seguridad, y Sandra... no estuvieron presentes Alejandra Monteoliva y Sandra Petovelo, ministra de Capital Humano.
1: Capital Humano, y no estuvo en la
0: reunión. No estuvo en la reunión, que supuestamente era como uno de los temas principales. Y tampoco estuvo Santiago Caputo.
1: Bueno, que, de economía era, ¿no?
0: No, Santiago Caputo.
1: Ah, el otro era el Toto.
0: No es Toto, este es el Caputo Peaky Blinder. Que bueno, viene ahí medio, parece que hay unos encontronazos últimamente con Caputo Junior.
1: Sí. A colación de qué es él, ¿no? Él era acoso.
0: Él es asesor monotributista. Bueno, así que volvió a reunirse. Esta semana va a haber bastante actividad legislativa. El miércoles se va a tratar la reforma del Banco Central y el proyecto...
1: Todos temas que nos interesan a nosotros, que tienen una incidencia directa en el colectivo,
0: instantánea,
1: en lo social.
0: Y se va a tratar la segunda instancia de la ley de inocencia fiscal. También beneficio para grandes poseedores de dólares.
1: Que no es este caso.
0: Que no es este caso. Sí, puede ser el de señor Iván Espiro. Y se va también a tener una reunión de labor parlamentaria el miércoles del Senado. Así que va a haber bastante rosca esta semana. Mañana Milei se va a juntar con algunos legisladores. Parece que dijeron, bueno, empecemos a activar porque se nos está yendo el último tramo de la gestión y no estamos sacando las leyes que nos interesan, ¿no? Así que, bueno, viene por ese lado. Y, por supuesto, también empezando a definir distintas alianzas para el año que viene con gobernadores y demás para las elecciones del 2027 presidenciales y también en las distintas provincias. Así que un poco de lo que sucede en la agenda nacional, mi querida Maru.
1: Sí, esta semana también hay actividad acá en Entre Ríos, en Paraná, la legislatura, mañana reunión de comisión, 10, 11, 12 y 5 de la tarde. Y el,
0: a laburar, carajo.
1: El miércoles a las 11 de la mañana, como ya está establecido, se realiza el encuentro allí en el recinto con toda el trabajo
0: la
1: legislativo,
0: sesión, claro,
1: la sesión, la labor parlamentaria y todo lo demás. No hablamos de figuras públicas, pero sí monarcas del deporte, vamos a decirle así.
0: Monarcas del deporte.
1: Emperatrices, ¿entendés? Que vienen no solo a patear el tablero, sino a romper los arcos con la bocha. Recién hablábamos con nuestra compañera, ¿viste que decía compañera de tareas? ¡Qué tremendo!
0: Sí.
1: Nuestra compañera de tareas desde el móvil decía no encaja.
0: En algún momento la vamos a contratar de movilera, Lucía. ¿Cómo la ves?
1: Sí,
0: la veo.
1: ¿La veo?
0: La veo.
1: Sí. Bueno, invictas, las leonas invictas están en semis. Si bien empataron 0-0 contra Bélgica, ya obviamente miran de reojo lo que va a ser el destino en el Mundial para este seleccionado femenino argentino que entra en su tramo final. La verdad que, bueno, las leonas, en este caso en el mundo del hockey femenino, ha sido uno de los recambios que lo hablábamos la semana pasada, que no sufrió como ese punto de inflexión.

0: Nación, y él, bueno, decimos Lucha como una referente, pero se va Lucha, se va toda esa generación, ¿y qué sucede? Y la verdad que hay un semillero en
1: Argentina. Es tremendo. Y ahí, te das cuenta de cómo, del laburo que hacen en distintos clubes y demás, como y cómo también las Leonas fueron un faro para que chicas que...
0: apertura.
1: Claro, chicas que tienen 20 años menos, estaban empezando a jugar al hockey y dijeron, epa, me representa, ¿no? Entonces ahí fue realmente un vuelco para el deporte.
0: Sí, ojalá sucediera lo mismo en los gobiernos, ¿no? Cuando se han recorrido todos los demás, que puedan darle continuidad, Dios mío. Pero, bueno, así que abrazo, medalla y beso para las Leonas. Si bien hubo que esperar hasta el último instante para poder festejar, porque, bueno, si bien venían con goles convertidos, 0-0, las deja en primera posición del grupo F y siguen invictas, como te digo, y clasificadas para lo que va a ser la semifinal, donde las espera Australia. Nada menos.
1: Se viene jodido, va a estar difícil.
0: Sí, bueno, habíamos dicho que en el femenino Países Bajos, u Holanda en su momento,
1: para los amigos,
0: era...
1: sí, difícil,
0: ya sabemos,
1: difícil,
0: digamos, lo que implica campeonas, multicampeonas, mundiales.
1: Debe ser el deporte en el que mejor les va a Países Bajos. Creo que sí.
0: Y está muy, y Bélgica muy, muy desarrollado, Países Bajos femenino, y muy desarrollado en el masculino también, Bélgica y Australia. Bueno, a ver, vamos, bueno, lamentablemente tienen que tener plataformas o aplicaciones pagas para poder ver.
1: Si no, fíjense.
0: Pero
1: yo no les voy a recomendar nada, pero debe existir otra forma.
0: Pero si tienen paciencia, tiempo y ganas, pueden verlo en algún lugar, espacio.
1: Ustedes fíjense.
0: O lo que fuera. Así que, bueno, acompañando, ¿no? A las Leonas, como siempre, en un mundial que continúa. Va a ser este jueves, donde estén a las 15:30 disputándose la semifinal contra Australia, como dije, que, bueno, viene de los 5 partidos, vienen de ganar 3. No como las Leonas, que vienen de ganar todo. Así que este jueves, semifinal, 3:30 de la tarde, hora argentina. Vamos, Leonas. Vamos a ganar.
1: Bien, bien, muy bien. Hockey felino, entonces, de la mano de Maru Trovato.
0: Por supuesto.
1: Nos vamos. Ya están Alejo, Belisario y el Pipa.
0: Sí, este equipo completo.
1: En cualquier momento vamos a tener que poner una tribuna acá adentro, sí, como se hacían las viejas radios, ¿viste? Ahí, Radio Stentor.
0: A lo Badía Compañía.
1: Sí, banco fuerte. No sé, lo vamos a encontrar el lugar. Maru Trovato, Iván Espiro, quien les habla, Santiago Rialcain. Ustedes se quedan con Orbis Tertius en la continuidad de la 105.7.
0: ¿Se viene la Jam de Borges?
1: Se viene la Jam.

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Antes que escritor, Borges fue lector. Y quizá convenga recordarlo de esa manera, porque si uno compara las dimensiones, la paradoja resulta extraordinaria. Borges dejó una obra relativamente breve, y sin embargo, dentro de ella parece caber una biblioteca infinita. Borges dijo ser escritor del siglo XIX, y en efecto, nació un 24 de agosto del año 1899, en la agonía del siglo XIX. Por eso hoy, en Argentina, conmemoramos el Día del Lector. La elección resulta especialmente justa en su caso. Leyó las sagas nórdicas y a los filósofos griegos. Leyó a Stevenson, a Chesterton, a Schopenhauer, a Dante, a Cervantes. Leyó teología, enciclopedias, relatos policiales, poemas anglosajones, textos verdaderos y libros que todavía no habían sido escritos. Hay una idea de Roland Barthes que ayuda a comprenderlo. Toda lectura verdaderamente activa ya es en sí una forma de escritura. Leer atentamente supone intervenir, elegir relaciones, completar silencios, asociar aquello que el texto dice con aquello que hemos leído antes. El lector vuelve a escribir el libro dentro de su propia cabeza. Barthes llevaría esa idea todavía más lejos. La unidad de un texto termina de producirse en quien lo lee. Las múltiples huellas de una escritura encuentran allí su lugar de reunión. La lectura sería entonces una escritura inmanente. Una escritura que ocurre antes de cualquier página y que incluso puede permanecer para siempre en la mente de quien lee. Borges probablemente fue uno de sus ejecutores más extraordinarios. Hay un caso que permite acercar esta idea a Paraná. Evaristo Carriego nació acá, en esta ciudad, en 1883. También había nacido en esta ciudad, 9 años antes, Jorge Guillermo Borges, el padre de Jorge Luis. Dos líneas paranaenses terminarían cruzándose lejos del río, en aquel Palermo de comienzos del siglo XX. Carriego frecuentaba la casa de los Borges y traía con él algo que aquel niño conocía apenas desde la distancia, el arrabal. Borges vivía en Palermo, aunque aquel Palermo pertenecía más a su geografía que a su experiencia. Mientras afuera transcurría el mundo del cuchillo, la guitarra, los compadritos y los almacenes, él crecía entre un jardín, una verja y una biblioteca poblada de libros ingleses. Carriego le permitió mirar del otro lado. A través de sus poemas, de sus historias, de las misas herejes y de aquel universo que conocía íntimamente, Borges pudo espiar una geografía situada a pocos metros de su casa y al mismo tiempo distante de su propia vida. Y aquí vuelve a aparecer el Borges lector. Carriego le ofreció una puerta de entrada hacia un barrio. Borges lo leyó. Leyó sus compadritos, sus patios, sus cuchillos, sus mujeres, sus esquinas, sus códigos. Leyó aquel suburbio hasta convertirlo en otra cosa. Años después, dedicaría a Carriego un libro entero y terminaría escribiendo él mismo sobre ese universo de orillas malevos y destinos violentos, que se volvería fundamental en uno de los primeros Borges narradores. Y hay allí una paradoja hermosa. Borges terminó siendo uno de los grandes escritores del arrabal argentino, desde una perspectiva construida, en buena medida, a través de la lectura, y a través de la lectura de un paranaense. Necesitó que otro se lo contara. Necesitó leerlo. Y aquel, que era otro paranaense, terminó funcionando entonces como una especie de umbral. Carriego fue el umbral. De un lado, el Palermo que Borges conocía desde su casa. Del otro, el Palermo que empezaría a imaginar. En el medio aparece la lectura. Una lectura que observa, interpreta, transforma y finalmente escribe. Y después Borges hizo algo todavía más extraño. Borró la frontera
entre unas y otras. En Borges, leer siempre fue una actividad creadora. Un libro podría cambiar según quién lo leyera, según cuándo lo leyera e incluso según qué libros hubieran aparecido después. Pierre Menard podía escribir palabra por palabra El Quijote y producir, siglos más tarde, una obra distinta. Kafka podía crear a sus propios precursores. Una enciclopedia imaginaria podía terminar contaminando la realidad. Tal vez por eso Borges entendió antes que muchos que una biblioteca es mucho más que un depósito de libros. ¿Acaso sea una máquina de producir relaciones? Cada lectura modifica las anteriores. Cada libro abre un pasillo hacia otro. Y detrás de cada uno de estos pasillos aparece otro. La imagen terminó siendo inevitable. El laberinto. Borges pasó buena parte de su vida entre bibliotecas. Y cuando llegó a dirigir la Biblioteca Nacional Argentina, recibió al mismo tiempo una especie de ironía perfecta. Cientos de miles de libros a su alrededor y una ceguera que ya avanzaba sobre sus ojos. Así lo dejó escrito. Le habían dado, al mismo tiempo, los libros y la noche. Como si el destino hubiese decidido poner frente al gran lector todos los libros del mundo, justo cuando comenzaba a arrebatárselos de la vista. Borges siguió leyendo. Leyó a través de otros, memorizó, escuchó, dictó. Volvió sobre los libros que conservaba en la memoria. La lectura, para él, hacía tiempo había dejado de depender solamente de los ojos. Leer ya era una manera de pensar, también una manera de existir. Hoy, como cada 24 de agosto, el aniversario de su nacimiento celebra al lector. Podríamos recordar al escritor, al poeta, al creador de laberintos, de espejos, de bibliotecas. Pero detrás de todos ellos permanece otro Borges, el hombre que alguna vez imaginó que el universo entero podía ser bajo la forma de una biblioteca, y que probablemente hubiera aceptado una definición mucho más modesta. Antes de todo, la de un lector. 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

0: Muy buenas tardes, ¿qué tal? ¿Cómo le va? 16 minutos pasan desde la hora 18 en todo el país. Estamos iniciando la semana en el aire de FM Universidad, de Orbis Tertius, a través del 105.7 en la frecuencia modulada del dial paranaense. Nos podés estar escuchando en este momento, pero también a través de la web de FM Universidad. En el renovado servicio de streaming nos podés incluso ver. Con el auspicio técnico en la coordinación y puesta en el aire de Iván Espiro, te saluda Alejo París en la compañía de Belisario Ruiz y hoy, como cada lunes, también de Pipa Andrasnik. Te estaremos acompañando hasta la hora 19. Equipo, muy buenas tardes, ¿cómo andamos?
1: Buenas tardes, Alejo, Pipa, querido, un gusto compartir acá un nuevo lunes contigo, un nuevo lunes con ustedes, consumidores de historia, ¿no? La verdad es que estoy contento de volver acá y este que cuando uno piensa que no siempre los días que se adjudican son acertados, pero qué bien puesto está este, ¿eh?
0: Este sí.
1: Este está muy bien puesto y yo pensaba, ¿no? En esa frase obviamente bien borgiana que dice que otros ufanen o se enorgullezcan de las páginas que han escrito, yo de las que he leído.
0: Jacten.
1: Jacten, ahí está, bien, gracias. Y qué bien está eso y cómo marca, ¿no? Cómo marca la trayectoria de Borges, que vos lo dejaste muy bien en tu texto de arranque. Que digo, porque tenemos un Borges que además de en sus escritos estar efectivamente ahí la cita, la nota al pie, la corrección, el comentario, incluso a veces el plagio solapado, ha hecho, me parece, como nadie, tematizar al lector, ¿no? Como en la escritura, ¿no? El lector como parte de la escritura y el texto, el libro, como parte de una historia. Y yo pensaba, vos mencionaste algunos ahí, Tronugvar, ¿no? Pero también está, por supuesto, el análisis de la obra de Herbert Quain, está el libro de Arena, está Funes el Memorioso, bueno, tantos libros, el mismo Aleph, ¿no?, que es una metáfora ahí también de la mirada de Dios, pero también de la lectura infinita.
0: Sí, aquellos otros en donde invierte perspectivas o al menos explora perspectivas nuevas sobre historias que ya fueron contadas. La Casa de Asterión, en cuanto al mito de Teseo y el Minotauro, también, por supuesto, la revisita de la historia de Martín Fierro en diferentes oportunidades, ¿no?
1: Y ese inventor del spin-off en literatura.
0: Tal cual, así.
1: Así que, bueno, nada, digo, si hay alguien que se merece y estaría muy contento de que así fuese el mote de lector, el gran lector, quizás, o por lo menos para mi gusto, el mejor lector. Hay cosas, y que esto es maravilloso, y con esto ya un poco le paso ahí al Pipa, hay muchos textos que son maravillosos desde la lectura, desde el ojo de Borges, y que cuando uno va a ir a buscar lo que Borges encontró, por ahí se encuentra el tedio, y lo pienso yo como un defecto mío como lector, pero digo, yo pensaba, no sé, cuando veía ahí los comentarios de Borges sobre distintos autores, digo, pienso en Athanasius Kircher, pero también pienso en se me fue el nombre del filósofo al cual se juntaban a escuchar y que lo obligaron ellos a escribir y a publicar. Bueno, el texto se llama No todo es vigilia, la de los ojos abiertos, ¿no? Ya se me va a aparecer el nombre. Y yo, maravillado de ver lo que leía Borges en esos textos, fui a buscar esos textos. Y me encontraba más con el tedio que con la maravilla, porque la magia estaba en la lectura y en encontrar, en quizás lo que para mí era un montón de fango, ciertas perlas perdidas. Y bueno, eso hace un gran lector también, ¿no?
0: En este concepto de
1: Macedonio Fernández, perdón.
0: En este concepto del lector hedonista, hay veces que uno puede interpretar la lectura como algo, digamos, como el acontecimiento en sí, como el hecho, la lectura, y otra vez se puede interpretar que eso se le asigne, que la lectura hedonista se le asigne a aquello que se está leyendo.
1: Claro.
0: Y me parece que es fascinante porque la diferencia es sustancial. Digo, el tedio como resultado de la lectura se aplica a aquello a lo que se está leyendo. Pero el proceso de la lectura quizás aún así resulte placentero.
1: Claro, bueno, eso.
0: como una forma de incorporar conocimiento, por ejemplo. Entonces, cuando uno, un docente, por ejemplo, le pueda esgrimir el concepto del lector hedonista a sus estudiantes, tratando de conquistarlos, de llevarlos a la lectura, bueno, también se podría discutir que esa concepción del lector hedonista en realidad no aplica tanto al objeto al cual se está leyendo, a la obra que uh-huh. se está leyendo, sino a la práctica de la lectura en sí, ¿no es cierto? Y hay, bueno, otras puntas que abriste ahí que es interesante para seguir conversando. Pero quiero saludar a Pipa, bienvenido, querido amigo. Un placer tenerte acá todos los lunes.
2: ¿Cómo anda, muchachos? Bien, absolutamente maravillado con semejante muestra de conocimiento sobre un hombre, un mito, una leyenda, ¿no? Estaba pensando que es como de esos mitos urbanos. No es un mito, es una realidad, Jorge Luis Borges, ¿no? Pero cuando te comparan con alguien, con Maradona, con Gardel, como canta, como Borges, como claro. escribe, digamos, es a esa altura el mito. Y no le gustaba el fútbol.
1: No,
2: yo estaba pensando eso. No sé si, cómo era con los deportes, la relación de Borges deportivamente sería quizás una arista a abarcar. Pero el fútbol no, en ese momento.
0: Pero escribe un gran cuento que lleva la máscara del fútbol para hablar de los medios de comunicación, ¿no? Uh-huh. Que es ese Percipi, lo escribe junto con Bioy Casares bajo el seudónimo de Honorio Bustos Domecq. Es la historia de un narrador que se da cuenta que el estadio de River había desaparecido, no estaba en el lugar donde tenía que estar el estadio de River, y empieza a investigar qué pasó. Y la trama lo lleva a descubrir que hacía rato que los estadios se habían demolido y que lo que se escuchaba por la radio en ese momento no era más que la ejecución de un guión de ficción.
2: Ah, mira.
0: Se juntaban los presidentes de los clubes con los relatores, con el relator en realidad, el relator, y pactaban cómo iba a ser el partido, el trámite del partido.
2: Bueno, se estuvo hablando mucho de que el Mundial estuvo comprado, bueno, y de que los torneos y las apuestas, obviamente que lejos de eso, pero no tanto tampoco, ¿no? O sea, está no lejos, pero no está muy lejos. Y también recuerdo el Eternauta que tiene la cancha de River en la serie. En la serie es así, el cómic también.
1: En la serie
0: aparece en el final, ¿no?
1: En el final, sí, el final de la primera temporada, que creo que el año que viene será la segunda.
0: Entiendo que sí.
1: Termina así, con el plano de la cancha de River.
2: Exactamente.
0: Sí, que a los de Boca les gusta porque... como tiene nieve y todas esas cosas.
1: Sabes que yo en esa no entro, pero
2: si te la tiro, la agarrá, ¿no?
1: Más vale, por supuesto.
2: Para mí, con el tema de Monumental, está cada vez más grande y creo que todos los clubes nos queremos matar, los que no somos de River.
1: No, que yo que no somos de River.
2: Semejante bien ubicado, tan bien ubicado, buenos accesos, sí. Y cada vez más grande.
1: Yo se lo he reconocido fuera del micrófono acá, lejos de la diferencia, digo yo, como hincha de Boca, digo que la diferencia que hay entre ver un partido de la selección argentina en la cancha de Boca y en la cancha de River, y yo se ve infinitamente más lindo la cancha de River.
2: Es hermosa, digamos. La cancha de Boca también, ¿eh?
1: Sí, tiene su encanto, pero para Boca, dámelo, pero para la selección yo prefiero verla en la cancha de River.
2: Boca ya está, tiene que mudar Boca.
1: Y es posible.
2: A recordar.
1: Es posible.
2: Mucho más.
1: Mucha plata más.
2: Claro.
1: Pero bueno, y el estadio está hermoso. ¿Qué es? Bueno, no vamos a andar discutiendo esas pavadas. Después, bueno, nos encontraremos dentro de poco y los haremos llorar como habitantes. Ah, ese que tenía...
2: La picaba
1: el pedo.
2: No tuvo nada que ver con River. Pero bueno, sí, la realidad es que es interesante lo de Jorge Luis Borges. Y prometo averiguar su relación con el
1: bueno,
2: deporte.
1: Vos sabés que yo
2: fuera del fútbol, ¿no?
1: Me quedé pensando y no me venían a la mente relatos donde esté mencionado, aunque sea deportes raros, digamos, inventados, fantásticos. Prometo ayudarlo en su búsqueda. Por lo menos haciendo memoria y viendo que a ver qué aparece, qué puedo recordar.
0: Bueno, el Borges lector hoy con su merecido homenaje, como decíamos, en este día del lector, en este 24 de agosto, en homenaje al nacimiento de Jorge Luis Borges. Vale recordar que este año se cumplieron 40 años de su fallecimiento.
1: Exacto.
0: El 14 de junio, 10 días antes del Campeonato Mundial de Diego Armando Maradona y compañía, uh-huh, en el 86. También vinculado con el fútbol a... como quizás como él sospechaba del destino, a expensas de su voluntad, ¿no? Bueno, ha estado, te aprovecho, Pipa, para algo casi anecdótico, ha estado Walter Herman en la ciudad de Paraná.
2: Sí.
0: Ha venido a llevar a cabo un campus de perfeccionamiento en el Club Paracao, si no me equivoco, en el sur de nuestra ciudad. Vale la pena la excusa para un breve repaso a modo de semblanza de quién fue Walter Herman, ¿no?
2: Claro, bueno, Walter Herman fue uno de los jugadores, jugaba de escolta, pero era una persona con extremidades muy grandes, sí. Manos muy grandes, pies muy grandes, tenía los brazos también muy largos.
1: Muy largos.
0: ¿Empezó jugando de escolta, Herman?
2: Sí, de escolta o de tres, digamos, de alero.
0: Claro.
2: Después fue mutando. En esa época la Liga Nacional estaba muy preocupada por generar talentos que sean atléticos. Uh-huh. Y Walter encajaba a la perfección con eso. Realmente santafesino él.
0: Oriundo de Venado Tuerto.
2: Oriundo de Venado Tuerto. Jugó dos veces aquí en Paraná con... con Atenas de Córdoba, cuando Echagüe todavía jugaba en la Liga Nacional. Después no coincidió cuando jugó en San Lorenzo y en su vuelta a Atenas, no coincidió con Sionista ni con Echagüe. Así que vino un joven Walter Herman a jugar, que era una persona bastante callada, bastante reservada, fue golpeada por la tragedia porque tuvo unas situaciones familiares con su madre, con su hermana, con su padre realmente tremendas, y fue muy importante dentro del oro olímpico en el 2004, uh-huh. Walter, porque apareció en un partido contra Grecia, apareció en un partido contra Estados Unidos. Que venían en tanto, eran los mata-mata, cuartos y semifinal, el partido por la medalla.
1: Grecia local aparte, recordemos.
2: Grecia local, Argentina llegaba bastante vapuleada.
0: En 2011 el correntino, el Jacaré Cambridge, emuló un poco a Walter Herman en un partido en el preolímpico.
2: ¿En el 2007?
0: En el 2011. En el preolímpico.
2: En Mar del Plata.
0: Exactamente. Que sí. Tiene ese partido definitorio contra Puerto Rico de uh-huh. José Juan Barea. Sí. Que incluso tira el último tiro. Que si lo metía.
2: El batato.
0: Si lo metía quedaba complicado. pero digo también. Quizás sea solamente una casualidad, ¿no? Una coincidencia. Pero uno revisa la fisonomía de el Jacaré Cambridge y es similar a la de Herman, quizás,
2: claro.
0: Con un físico parecido, quizás menos atlético, menos desarrollado, quizás, porque no pasó por la NBA, por otras cosas, pero sí la misma complexión, ¿no?
2: Sí, exactamente, era un jugador atlético, pero también tenía un buen tiro. Yo recuerdo un buen paso por la NBA.
0: Sí.
2: De Europa saltó a la NBA, jugó en Charlotte Bobcats, equipo en el cual era accionista mayoritario Michael Jordan.
0: Claro. ¿No?
2: En ese momento. Y también lo eligieron novato del mes. Premio que solamente ganó Luis Scola, aparte de Herman, en la NBA.
0: Jugó ahí y en los Detroit Pistons.
2: En Detroit, jugó con nosotros. Y no tuvimos un buen año, pero bueno, después volvió, salió campeón de Euroliga, campeón de Liga Nacional acá en Argentina.
0: Fue al Flamengo de Brasil
2: y también fue MVP. Un tipo, realmente un tocado, un dotado porque tenía el físico para...
0: Y tuvo Walter Herman a... Aparte de todo esto que está diciendo Pipa, un lado B, que no lo vas a desarrollar, no te preocupes.
1: No traje porque, nada preparado.
0: Porque es un lado B trágico,
1: sí,
0: ¿no?
2: Claro, sí, totalmente. Él pierde, no tengo el dato acá, pero él pierde a su padre y a su novia.
0: Primero pierde a su padre, por un accidente cardíaco, claro. Un infarto. Uh-huh. Estaba jugando el sudamericano en Brasil.
2: Sí.
0: Y al año siguiente... pierde a su madre, a su hermana y a su novia de ese momento en un accidente de auto fatal en la ruta entre Buenos Aires y La Plata.
2: Tremendo, sí, tremendo. Tiene ese lado B y esa el mismo día. Uh-huh. La verdad es que después de eso pudo salir el Conde y pudo seguir jugando. La verdad que también un ejemplo de resiliencia, como le dicen, sí. Porque fuerte lo que le pasó, los cuatro cachetazos, esos tres seguidos. De knockout y son personas que inspiran realmente, así que me parece excelente que esté enseñando e impartiendo sus conocimientos no solamente sobre el básquet sino también sobre la vida, una persona que sin duda debe ser interesante escuchar. A mí me encantaría hacerle un par de preguntitas,
0: me
2: encantaría, pero tendría que ser en privado,
0: claro,
2: y bajo sí. Y con en confianza
0: en off the record,
2: exactamente, sí. Exactamente.
0: Bueno, Walter Herman estuvo en la ciudad de Paraná en los últimos días desarrollando un campus de perfeccionamiento en el Club Paracao, club que estará cumpliendo años en el transcurso de esta semana. 30 minutos pasan desde la hora 18, quédate ahí porque en un ratito Pipa nos trae una historia. Seguramente como punto de partida el deporte, pero para terminar hablando de otras cosas. 15 grados 4 décimas la temperatura que registra el termómetro a esta hora de la tarde aquí en la ciudad de Paraná. El cielo se encuentra parcialmente nublado, la humedad es del 51%, viento del noreste a 15 kilómetros por hora. Nos metemos en la tanda institucional de mitad de programa y enseguida regresamos con una nueva entrega de la historia de Pipa Andrásnik aquí en este Orbis Tertius de lunes 24 de agosto de 2026.
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0: Treinta y nueve minutos pasan desde la hora 18. Seguimos haciendo Orbis Tertius hasta las 19. Y es el momento de una nueva entrega de La Copa o la Vida, así se ha denominado, se denomina
2: Copa,
0: en realidad.
2: La Copa o la Vida.
0: La Copa o la Vida.
2: La Copa o la Vida. Ah, pero entendí La Copa de la Vida, pero
0: no.
2: Yo era el sordo.
0: La Copa o la Vida.
2: O la Vida.
0: Así ha denominado Pipa Andrásnik a este segmento.
2: Otro día podemos hablar, si quiere, de dónde viene esa frase, no es muy afortunada, ni el autor tampoco.
1: Bien, bueno.
2: Pero después
1: pero está bueno poder resignificar algunas cosas no tan afortunadas. Digo,
2: No. O sea, la verdad es que si entra Mussolini a decirte en el vestuario
1: bien.
2: O ganás o morís, levantá las patitas y ponés lo que hay que poner.
1: Estamos hablando del Mundial de Italia.
2: Mundial de Italia 34. le dijo, muchacho, La Copa o la Vida, y ahí salieron a jugar. Un poquito motivado, no había plata, no había nada. Pero bueno, vamos a lo estrictamente que nos compete en este La Copa o la Vida del día de hoy, que tiende a hablar de personajes, ¿no? Pero algún día voy a traer algún partido, alguna situación. Pero yo hace poco, y acá creo que lo hemos hablado con usted, el tema de la referencia con los Simpsons.
1: Que hemos
2: dicho que hay muchas referencias, pero yo escuché a la gente de Par en la Mano decir que era de viejo meado hablar de los Simpsons. Y la verdad es que me la deja picando, pero no puedo.
0: No se puede decir que es de viejo y que no sea meado, digamos.
2: Bueno,
0: es como que una cosa
2: ser,
0: va acompañada a la otra.
2: Pero
0: ¿no?
2: Lo que pasa es que es el concepto, es el concepto, el viejo meado. Y yo traje un personaje el día de hoy y me veo en la necesarísima obligación de hacer una referencia a Simpsons, porque aparece literalmente en un capítulo de los Simpsons, en el de la Casa del Árbol del Terror. Ajá. Que son los especiales de años de Halloween, el episodio 10.
0: El señor Thompson.
2: Donde, claro, ese es uno de los tantos, donde Homero hace estallar el mundo con el error Y2K, que la otra vez lo nombramos acá.
1: Sí.
2: Y se van Maggie con...
1: la computadora que faltaba arreglar. Era de Homero y no a partir de ahí se destrozó todo.
2: Exactamente. Y Maggie con... con Marge y con Lisa se van en un avión con Michael Jordan.
1: Con los grandes.
2: Paul McCartney. Y Homero y Bart caen en este avión y pasa esta escena.
13: Que yo haya destruido la Tierra.
15: ¿Sigues pensando en la Tierra?
13: Tienes razón, ya quedó atrás. Lo que cuenta es que estamos vivos y nos codeamos con los grandes. ¡Oh! Allí están Ross Perot, la doctora Lola, Spike Lee.
15: Un minuto, no son tan grandes.
13: Sí, pero ahí están Dan Quaid y Kornilov. Tonya Harding.
2: Ahí esperamos. Tonya Harding. ¿Quién es esa Tonya Harding que aparece dentro de esta camada de no tan grandes?
1: No son tan grandes.
2: Claro, no son tan grandes. Tonya Harding aparece en este episodio porque es una de las figuras más controvertidas y talentosas en la historia del patinaje artístico sobre hielo mundial. Porque pasó de ser una atleta prodigio con origen humilde a convertirse en uno de los mayores escándalos deportivos de todos los tiempos tras asaltar a su rival de toda la vida, a Nancy Kerrigan, asaltar la realidad, tras golpear a su rival,
1: bien,
2: ser cómplice en la agresión a su rival Nancy Kerrigan en 1994. Una persona súper resistida. Creció en un entorno difícil, muy presionada por su madre, la Bona Gooden, y fue la primera mujer en completar un salto triple axel, que es un triple vuelta en el aire.
1: En el aire.
2: Y aterrizar la primera mujer estadounidense. Fue repudiada desde que se confirmó la agresión a este rival.
1: Picante Tonya.
2: Ahora vamos a contar un poquito la historia, pero también para adentrarnos un poquito más en otra referencia a Simpson, en el capítulo que tienen los amigos del Pino, que
1: van al bowling.
2: Exactamente, el de Dale Duro Otto. Sí. Mi perro llama Otto y yo lo jodo con eso siempre. Van y le pegan con una barreta de hierro al señor Burns, que está bueno. Eso hace referencia a este episodio.
1: Le acomoda la rodilla en vez de arruinarla.
2: Claro, bueno, a Nancy Kerrigan le quisieron pegar en la rodilla para dejarla fuera de un torneo. Vamos a contar qué fue lo que pasó. Tonya Harding nace el 12 de noviembre de 1970 en Portland, Oregon. Tuvo una infancia marcada por la pobreza extrema, abuso físico y emocional de su madre, y una obsesión absoluta por el patinaje. Quería que patine. La infancia fue marcada por una madre muy exigente, que controló todo con una disciplina implacable los primeros años, sobre todo hasta que ella se pudo despegar, pero dejó Guatemala para irse a Guatemala. Claro.
1: Hay algo ahí, ¿no? De muchos deportistas de alta competencia. Digamos que este es un extremo, pero pensaba en el padre de las Williams también,
2: un poco
1: obsesivo, y otros casos, ¿no? Donde los padres han marcado, para bien en el deporte, pero para mal en la psique.
16: No te vayas tan lejos, andate a ver un partido de la APF, divisiones inferiores acá, de hockey, andate a la costanera un día a ver partido de hockey sobre patines en Robin.
1: Sí, total, solo que no llegan a Netflix ni a los Simpsons esas historias.
2: Claro,
1: ¿no?
2: Sí, ni hablar, pero bueno, pero la Bona Gooden era bastante exigente, de hecho la hacía entrenar durante horas sin descanso, la golpeaba con cepillos de pelo, cinturones. La sacó de la escuela secundaria para que se centrara solamente en el patín, y así también le redujo el círculo de sus relaciones, ¿no? Tenía muy poco dinero, entonces la madre se dedicaba a coserle los trajes. De hecho, en este episodio de los Simpsons, Tonya aparece con un traje famoso que le hizo su madre y llamaba la atención porque era un deporte bastante elitista, ¿no? Uh-huh. Lo es el patinaje sobre hielo. Estaba completamente falta de afecto, pobre Tonya, que dijo que la madre la llamaba fea, gorda, y que nunca le dijo un te amo genuino. Es decir, para contextualizar un poco de quién estamos hablando, ¿no? Pero tenía un estilo muy muy técnico, muy rudo. En realidad era más rudo más que técnico, poco convencional. Patinaba con rock and roll de fondo, con los ZZ Top, y tenía, como decía, los trajes caseros, ¿no?
16: La Grange, sonando de fondo.
2: Claro, un tema así, por ejemplo, imagínense. Comenzó a los 3 años y a los 4 ya salía campeón en Portland. Recordemos que es un deporte que se juega de... Y mientras más chicos son, más elasticidad tenés para hacer los movimientos.
16: Pero con esos pergaminos pintaba como una prodigia ya.
2: Claro, claro, pero sin embargo el patinaje artístico valoraba mucho la puesta en escena y la imagen de princesita de cuento, ¿no? Entonces no la veía muy bien. Y ahí Nancy Kerrigan tenía todo todo a favor, digamos, claro, porque claro, además tenía una familia modelo tipo, los padres estaban juntos.
1: El otro lado del espejo, ¿no?
2: Claro, ahí exactamente, eran rivales hasta en eso. A los 15 conoció a su esposo, Jeff Gillooly. Comenzó la relación y se casaron cuando él tenía 19, cuando ella tenía 19 y él 21. Había poco, uno dice a los 15, pero tenía 17, tampoco era.
1: Claro, sí, sí,
2: era
1: no
2: una,
1: es que...
2: un 17, una de 15 con uno de 30, ahí sería. Así es, completamente polémico. Su esposo terminó siendo su apoyo emocional durante los primeros años, pero fue su ruina porque él fue el cerebro del ataque a Nancy Kerrigan. No, esto se dio en el año 1994.
1: No tenía suerte, nadie con buenas ideas rodeándola.
2: Hasta ese momento de su vida no la tuvo, claramente. Después vamos a contar un poquito porque sí tuvo. Ahora Tonya está un poco mejor. Como decía, a principios de los 90 eran las mejores patinadoras tanto Nancy Kerrigan como Tonya Harding de los Estados Unidos. Y era la favorita, era Nancy, por toda esta imagen bastante estéticamente princesita, y Tonya venía con los trajes hechos, se mandaba los triple axel, que eran saltos realmente muy complicados, pero bueno, la tenían dentro de también una patinadora a tener en cuenta, claramente, pero hablan de que le bajaban un poco los puntos.
1: Había algo de no alinearse con el estereotipo.
2: Claro,
1: ¿no?
2: Claro. El año 91 fue el año de Tonya Harding, porque además de convertirse en la primera mujer en completar un triple axel, ganó la medalla de plata en el Campeonato Mundial de Patinaje Artístico, salió campeona del Campeonato Nacional de Estados Unidos, y también logró convertirse en la primera, espera que acá se me bloqueó, es la segunda mujer detrás de Christy Kamaguchi que logra el triple axel, la primera estadounidense, y ayudó también a que Estados Unidos se lleve el campeonato mundial de patinaje por equipos. Es decir, venía en ascenso, Tonya, junto con Nancy a la par, claro. Acá hay mucho
1: y competencia. Y habrán hecho equipos juntas, ¿no? Me imagino en esa...
2: Claro, en esa competencia, sí. Harding también tuvo logros en el Skate America, con el triple axel, lo hacía en todos lados y realmente era su caballito de batalla. Pese a eso, no lograba ganar. Ganaba, pero a veces salía segunda, tercera. Pero bueno, buenos resultados para ser una patinadora, dentro de todo, incipiente. La temporada 92-93 no fue buena para Tonya, por lo que para ella era importante tener una buena temporada 93-94 porque se venía el campeonato estadounidense y clasificatorio a los Juegos Olímpicos de Lillehammer en Noruega, los Juegos Olímpicos de invierno.
1: De invierno, claro.
2: Exactamente, en el año 94. Dentro de todo este trajín se da su casamiento con Jeff Gillooly cuando ella tenía 19 años. La verdad es que se habla de que tuvo una relación muy violenta y que ella llegó a solicitar órdenes de restricción contra él, alegando que la golpeaba y la amenazaba de muerte. Fuerte lo que dice. Pasó a ser de su apoyo emocional a arruinar la carrera porque se involucró profundamente en el manejo de la misma y algunos dicen que Tonya se ponía nerviosa cuando estaba cerca de él. Creer o reventar, hubo denuncias después, su relación después de que terminó de forma caótica, después de todo este escándalo, porque ellos se divorcian en el año 93, pero sin embargo quedan ahí en una relación intermitente y codependiente de cara a los Juegos Olímpicos del 94. Y acá es donde se viene todo este escándalo, porque para Gillooly era muy importante que Tonya gane esta competencia del Campeonato de Patinaje Artístico de Estados Unidos para clasificar a los Juegos Olímpicos de Invierno y para llegar, digamos, como favorita. Sin Nancy Kerrigan, ella llegaba como favorita. Nancy estaba preparándose en el Cobo Arena de Detroit cuando salió de la pista y fue atacada con una barreta, le pegaron a la altura de la rodilla, la intención era fracturarla.
1: No.
2: Hay un video muy fuerte donde se nota que había canales de televisión ahí cerca porque llegan, la ven a ella tirada en el piso y está llorando diciendo ¿por qué me pasa esto a mí? Porque la verdad que Nancy también venía patinando realmente muy bien. La obligaron a... la lesión le hizo que Nancy se retire del campeonato, el cual Tonya termina ganando. Ese año Tonya termina saliendo campeona. Sin embargo, llega a los Juegos Olímpicos de Invierno en una recuperación récord, Nancy Kerrigan. Los autores materiales del hecho fueron Shane Stunt, quien había sido contratado por Sean Eckhart, quien era el guardaespaldas de Tonya, y Jeff Gillooly también participó en la contratación, que es el ex esposo. En ese momento estaban ya con el divorcio
1: En camino, digamos.
2: Sí, no sé si en puerta, en camino o qué, pero ya estaba todo hablado, pero bueno, se siguió. El plan original, como decía, era romperle la pierna para que ella no llegue a los juegos originales. Esto generó obviamente un escándalo en los medios, con el New York Times a la cabeza, donde lo caracterizaron más tarde como uno de los mayores escándalos de la historia deportiva estadounidense. Obviamente hay, recordemos que como hay un deporte aparte en Estados Unidos, ¿no?, que ellos se van rigiendo bastante por sus leyes. Uh-huh. El patinaje artístico estadounidense estuvo muy conmocionado por esto, al punto de que llegó a estar en los Simpsons, digamos,
1: claro,
2: ¿no?
1: Sí, sí, sí.
2: Junto con otras personalidades. Tony Kerrigan, por ejemplo, apareció en las portadas de la revista Time y la Newsweek en enero del 94, es decir, el deporte se puso en el centro de la escena, mal, pero como todo publicista sabe, no existe ni buena ni mala publicidad, sino que existe la publicidad.
1: La publicidad. Claro.
2: Y el patinaje realmente creció en base a eso.
16: Pero además, digo, el patinaje artístico en el centro de la escena está bien, con los Juegos Olímpicos de Invierno en agenda y en el horizonte, claro, y con todo lo que significaban estas dos deportistas para esa cita deportiva olímpica, ¿no?

0: de lo, el escándalo y la desgracia, digo, más allá de que ella es una deportista de élite y eso no se lo quita a nadie, más allá de su comportamiento, posiblemente nosotros no la conociéramos, sí, ni hubiese aparecido los Simpson,
1: claro,
0: si no fuese por este hecho, digamos, por claro, la parte negativa más que por sus logros deportivos, ¿no? O sea, tenés toda digamos, una carrera de logros, primeros, segundos, terceros puestos, siempre peleando ahí en la élite, claro, pero usted te hace famoso por romper una rodilla,
2: digamos. ¿Usted está queriendo decir que el amigo Pipa vino a traficar con el dolor?
0: No, sí, me parece, sí, maravilloso. A mí es lo que me encanta, estas cuestiones de, digo,
1: vende siempre más.
0: Hay deportes que obviamente siempre están en la palestra y son el centro de las luces, pero claro, hay deportes menos populares como estos, justamente, como decía el Pipa, porque son deportes elitistas, que si no fuese por este escándalo policial, quizá no hubiesen llegado a los Simpson y quizá no estaría acá tampoco charlándolo.
1: Se dio en la Villa Olímpica un ambiente de extrema investigación y está todo bastante viciado ahí. De hecho, dentro de todo lo que fue la Villa Olímpica, fue la frutillita va a seguir, ¿no? El que tenía el foco puesto ahí era la competencia de patinaje artístico. Nancy ganó la medalla de plata porque llegó, se recuperó, tuvo una recuperación récord. No lograron quebrarla, sino que tuvo una lesión menor. Llegó, el campeonato se disputó varias semanas después de su ataque que le hicieron. Y Tonya Harding tuvo una competencia, y ahí se notaba que ya estaba ida ella realmente, porque sabía lo que estaba pasando y lo que se le venía. Lloró ante los jueces por un problema con los cordones, le permitieron reiniciar su rutina y terminó octava, aún así. El primero de febrero de 1994, Gilulli aceptó una declaración de culpabilidad a cambio de testimoniar contra Harding.
0: No,
1: dijo, yo, traidor, bájenme, total, bájenme la pena porque yo esto lo hice, pero ella sabía.
0: Qué porquería.
1: Gilulli, Stant y Eckhart, el conductor de la escapada del auto, Derrick Smith, estuvieron en prisión por el ataque. Pero Harding fue acusada, evitó el enjuiciamiento y una posible sentencia a la cárcel, pero se declaró culpable el 16 de marzo de ese año, del 94, de conspirar para obstaculizar el enjuiciamiento de los ataques. Esa fue la carátula que le dieron. Servicio comunitario, una multa de $100,000, 500 horas de servicio comunitario. Fue la pena que le dieron a
0: Son
1: Tonya.
0: Muchas horas, ¿eh? 500 horas.
1: Muchas horas, muchísimas horas. También la obligaron le sacaron el título de campeona mundial de patín del 94, de campeona estadounidense en el 94, y la obligaron a renunciar a la asociación de patinaje artístico. A partir de ahí, su vida fue en picada,
0: claro.
1: ¿Por qué? Porque el 30
0: Papu Gómez del patín.
1: Claro, ¿me entendés? Fue una persona no grata. La declaraban persona no grata en todos lados, a donde se subía la abucheaban. Intentó incursionar en la música, tocaron una vez y no pudieron ni cantar, porque la gente realmente la abucheaba mucho, claro. Participó en una película de bajo presupuesto llamada Breakaway. Fue comentarista del programa de televisión Los Videos Más Tontos del Mundo.
0: Tipo un video de bloopers.
1: Claro, debe ser algo así, cuando no había celulares para filmar cosas y la gente mandaba alguna filmación casera, VHS mediante. Pero en el 2002 la invitaron a un reality que llamaba Celebrity Boxing, que era las celebridades peleando.
0: Claro.
1: Peleó contra contra Paula Jones, que fue una persona que estuvo implicada en un escándalo con Bill Clinton. Su rival. Le ganó, entonces a partir de ahí dijo, che, capaz que puedo hacer algo con el boxeo. Muy bajo bueno. El apodo de Bad Girl, Niña Mala,
0: claro, sí,
1: registró un récord de 3 victorias y 3 derrotas, tuvo que dejar porque sus problemas de asma le impidieron realmente poder...
2: Teléfono continuar. Para Luquita Rodríguez, para Eva Illano, sí, ¿no? Sí, la velada del año,
0: no parece
2: de mano.
1: Ahora está afuera, pero podría ser, ¿eh? Hizo de todo después de esto, fue soldadora, pintora de casas, empleada en una empresa de paisajes... y constructora de terrazas de madera, el famoso deck, como le dicen exactamente, en Estados Unidos. La vida de los condenados al ataque, si quiere, lo hacemos como para cerrando con la vida de Tonya, así rápidamente. Jeff Gilulli, ex esposo, se declaró culpable de extorsión y testificó contra Harding. Fue sentenciado 2 años de prisión, de los cuales solo cumplió 6 meses. Se cambió el nombre legalmente a Jeff Stone, para escapar de todo el acoso público.
0: Y vos lo mandaste al frente.
1: Sí, yo lo estoy mandando recontra al frente, más vale, terrible buche. John Eckhart, el guardaespaldas, el que fue que armó todo, digamos, sentenciado a 1 año y medio de prisión, luego que la sacaron bastante...
0: Bastante barata.
1: Tras cumplir su condena, intentó cambiar su nombre a Brian Sean Griffith y falleció en el 2007, a los 40 años por causas naturales.

0: fuerte.
1: Karma.
0: John Stant, que fue el atacante, el que le rompió, el que sería el Otto.
1: El que metió el barrazo.
0: El que sería el Otto del señor Burns, que le quería. El Otto, Otto era el que
1: sí, le era Otto, era Otto.
0: Cumplió 14 meses de prisión, intentó limpiar su historial y se cambió el nombre a Derrick Smith. Realmente, todos se tuvieron que cambiar el nombre, incluso la propia Tonya Harding se cambió el nombre a su apellido de casada, ahora es Tonya Prince. Y este caso llegó al cine de la mano de Margot Robbie, interpretando a Tonya Harding, en el 2017. Sebastian Stan hizo de Jeff Gillooly. Sebastian Stan es un actor bastante conocido.
1: Me suena, no le termino de ubicar la cara.
0: Pero Allison Janney hizo... Es un facherito, no, como todos los actores.
2: Es el Soldado del Invierno de Marvel.
1: Ah, sí, ahí sí, va, sí, ahí
0: exactamente.
1: Está, muy bien.
0: Yo tenía otra referencia y ahora, por decir esa pavada que dije, se me fue. Pero había un par de referencias.
2: Bueno, estaba también en el cast para hacer de Luke Skywalker en uno de los proyectos cinematográficos del universo de Star Wars en poco tiempo.
0: Y Allison Janney hizo de la madre de la Bona Gooden, que ganó un Oscar por esa actuación. Y ahí es como que se centra un poco en los abusos que cometió, en los espaldarazos que le pegó en la cantidad de bofetadas que le pegó la Federación, la sociedad. Y es como que pudo lavar un poco su imagen. Y a partir de ahí, y de la mano de Margot Robbie en la alfombra roja del Festival de Toronto en Canadá, recibió la primera ovación de mucho tiempo y rompió en llanto realmente Tonya, que hoy en día tiene un hijo, fue madre a los 39 años, trabaja de limpieza, y realmente dice que es una bendición lo que le está pasando. Le preguntaron sobre su ataque a Nancy y dijo, ya pasaron 30 años, ella tiene su vida y está muy bien, yo tengo mi vida, está muy bien, ya pedí disculpas. Ella ya las aceptó. Pasemos a otro tema.
1: Bien, una especie
0: Tonya Harding.
1: Una historia de resurrección un poco, ¿no? Hay una vuelta.
0: Sí,
1: ahí, ¿no?
0: Sí, claramente.
2: Diría, pasemos a otro tema, diría Andrés Calamaro.
0: ¿No? Claramente.
2: Bueno, nosotros vamos a pasar a otro tema también, pero para el programa de mañana, porque a continuación se viene una nueva entrega de La Casa Asterión. Nosotros cerramos esta edición de Orbistertius. Pipa, querido, gracias por el aporte y gracias por venir.
0: Un placer, muchas gracias. Será hasta el lunes que viene.
1: Excelente, Pipa.
2: Pipa, nos vemos el lunes que viene con vos. Beli, será hasta mañana. Estaba pensando en la cultura de la cancelación y un montón de otros temas que aparecen, digamos, por debajo de esta historia, ¿no? Pero será para otra oportunidad. Esto ha sido Orbistertius, con la coordinación y puesta en el aire de Iván Espiro. Te hemos acompañado hasta aquí. Pipa Andrásnik, Belisario Ruiz y quien te habla, Alejo París. Será hasta mañana, hora 18, como cada día. Gracias por acompañarnos.

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Hola, ¿qué tal? ¿Cómo les va? Nos reencontramos después del feriado del lunes pasado, feriado que conmemora el paso a la inmortalidad del Libertador. ¿Qué escuchábamos? Escuchábamos a Ethel Kane haciendo Fuck Me Eyes. Y hoy es 24 de marzo y en este programa. 24 de agosto, quiero decir. No, 24 de marzo. En 24 de marzo nació Ethel Kane, pero 24 de agosto nació Jorge Luis Borges. Entonces, en este programa donde nunca hago efemérides, soy la excusa perfecta. El programa que se llama La Casa de Asterión. Entonces, voy a leerles algo de Borges, algunas cosas de Borges, pero también de otros escritores. Por ejemplo, Borges, en un artículo publicado en la revista Sur en noviembre de 1935, 14 de noviembre de 1935, año 5, número 14, ese artículo, publica un artículo que se llama Una vindicación de Mark Twain. Antes de leer este artículo hay que decirlo, es obligatorio decir que detrás del vidrio está Iván Espiro. Ahora sí, dice Borges, el 30 de noviembre de 1835 nació Mark Twain. O sea, Borges publica este artículo casi 100 años después del nacimiento de Twain. El 30 de noviembre de 1835 nació Mark Twain. Hoy, a 100 años de esa fecha, debemos vindicar su clara memoria de dos ultrajes parecidos y aún consanguíneos. Uno, el de simular que en su obra feliz los momentos de queja o de sarcasmo son los fundamentales. Otro, el de quienes lo rebajan a símbolo del artista frustrado y mutilado por el árido siglo XIX y por un continente brutal. Ambos errores tienen curso en su patria. Conviene denunciarlos antes de que se propaguen aquí. Su fuente original debe ser el libro de Van Vicks Brooks, The Ordeal of Mark Twain. En 269 afligidas páginas en octavo mayor, Van Vicks Brooks quiere demostrar que Twain era, potencialmente, un genio falseado por el negro calvinismo de los 48 Estados Unidos, cuando eran 48 estados, ¿no? Nada más europeo y sophisticated, escribe Borges en inglés, que esa imaginación. Nada, por consiguiente, más tentador para un intelectual avanzado de New York City. Nada más conforme también a cierta convención internacional. Desde que Charles Pierre Baudelaire se maravilló de que Edgar Allan Poe hubiera nacido en el estado de Massachusetts, nadie puede ignorar que el americano, si novelista o músico o pintor, lo es a pesar de toda América y aún en contra. Así el consenso de los hombres lo afirma, pero ¿será verdad? Regresemos al caso más ilustre, el de Edgar Allan Poe. Infinitamente se ha declarado que ese inventor es accidental en América, y que lo mismo pudo haber sucedido en Londres o en Uppsala. Yo no puedo asentir. No solo americano, sino yankee, es el terrible y humorístico Poe. Ya en la continua precisión y practicidad de sus variados juegos con la tiniebla, con las escrituras secretas y con el verso, ya en las ráfagas de enorme charlatanería que recuerdan a Barnum. Ese rasgo perdura en sus descendientes, nótese el aire mistagógico y la tipografía sensacional en que Edmond Test se complace. En el caso particular de Twain, un hecho es indiscutible. Mark Twain solo es imaginable en América. No sabemos, no podremos nunca saber lo que América le quitó. Sabemos que le dio Huckleberry Finn y Roughing It, The Innocents at Home y Tom Sawyer. Y la vasta ineptitud de la policía que no se fija en el migratorio elefante blanco.
Reduzcamos a uno todos sus libros y digamos con brevedad, Mark Twain compuso Huckleberry Finn en colaboración con el Mississippi, Río Americano y Barroso. Deplorar esa divina colaboración, hablar de frustraciones y represiones, es como lamentar que la provincia de Buenos Aires falseó de tal manera el genio de Hernández, que éste redactó el Martín Fierro. No insisto, la depresiva tesis de Brooks ha sido aniquilada con esplendor por Bernard Devoto en el apasionado y lúcido libro Mark Twain's America. Pero al segundo ultraje de los dos que denuncié al principio, pasó a el segundo ultraje, la más grosera de las muchas tentaciones intelectuales, pero también la más fácil y general, es la de pronunciar que una cosa es lo contrario de lo que parece inmediatamente. Y si la cosa definida es un humorista, la definición por inversión es inevitable, ya que la imagen de un payaso que ríe es una obscenidad sentimental que cosquillea de algún modo a las almas. Ni siquiera el feliz y mitológico Mickey Mouse ha quedado ileso. Puedo jurarles que a un poeta español de cuyo nombre no quiero acordarme, le oí decir, ese ratón me inquieta, me turba, porque yo estoy palpando en él la tragedia del pueblo americano. Inútil agregar que Mark Twain, insigne compatriota de ese ratón, idéntica tragedia, ha sido palpada. Hay circunstancias atenuantes, lo sé. El nihilismo de Mark, su concepción del universo estelar como una máquina perpetua y desatinada, su continua elaboración de apotegmas cínicos y blasfematorios, su vehemente negación del libre albedrío, su amistad con la idea del suicidio, su estudio del procedimiento más barato y más práctico para acabar de una buena vez con la humanidad. Esto es una referencia quizás a... hay algo de Jonathan Swift acá. Su ateísmo fanático, su culto del Omar de Fitzgerald son indudables. También me consta que para los contemporáneos de Freud, la obra más perdurable de un autor son las indiscreciones de sus amigos. Hombre de este singular siglo XX, sería indecoroso que yo desconociera esos hábitos. Y sin embargo, si algún derecho excepcional a nuestra memoria tiene Mark Twain es como escritor. Si algo buscamos y encontramos en sus muchos volúmenes, ello es, no es precisamente lo trágico. Mark Twain, o recobrado y casi paradójico axioma, era un humorista. De los procedimientos humorísticos de Mark Twain, como de aquellos de Quevedo, de Stern, de Rabelais, cabe decir infinitas cosas. Un hecho, sin embargo, es indiscutible: el valor esencial de la novedad y aún de la sorpresa. A Mark Twain ya no le quedan muchas sorpresas. Desde la infancia lo hemos ido gastando, como al coronel Estanislao del Campo y a Eduardo Wilde. Sorprenderse de memoria es difícil. The laughter is gone from it, dice Bernard Devoto, de una de las primeras páginas de Mark Twain, y temo que esa confesión de un admirador no sea inaplicable a las últimas. Adelante una conjetura: el humorismo puramente verbal, el de acumulación e incongruencia, corresponde a la literatura oral, no a la escrita. Tres amigos que se ven con alguna regularidad acaban de elaborar un dialecto burlesco, una tradición de espléndidas alusiones, una complicación y como potenciación de los chistes. Un hombre solo no practica esos juegos. Por definición, el lector es un hombre solo. Daniel Defoe enumera las redenciones, los trabajos, el régimen, los capuchones y paraguas de piel de cabra, los piadosos monólogos, las improvisaciones, las empresas navales y alfareras, y hasta los sueños de Robinson Crusoe de York. Pero nada nos dice de sus bromas, de su carcajada eventual ante el mar océano. Tratándose de un historiador tan puntual, debemos inferir que no hubo tal cosa. Si el nihilismo básico de Mark Twain poco ha trascendido a su obra, si de los enormes júbilos que engendró apenas si nos queda el fantasma, ¿a qué fatigar las prensas y el tiempo con esta rememoración infructuosa? Mr. John Macy, The Spirit of American Literature, página 249,
es cita Borges la fuente, ¿no? Propone una conducta desesperada. Reconocer de ese incorregible bromista es un pensador poderoso y original. De acuerdo, pero ¿qué nombres le reservaremos entonces a William James o al propio Mr. Macy? ¿Acaso el de bromistas incorregibles? Además, yo preveo que el nudo no es tan gordiano y que podemos prescindir de ese tajo. Mark Twain, importa repetirlo, ha escrito a Huckleberry Finn, libro que basta para la gloria, libro ni burlesco ni trágico, libro solamente feliz. La dicha es mejor que la alegría, releo en una carta de William Blake. A principios de agosto de 1934 revisé con Adelina del Carril las pruebas de la versión inglesa de Don Segundo Sombra. Escribí entonces una nota de la que distraigo este párrafo. Borges se cita a sí mismo. En estas pruebas he percibido la gravitación y el acento de otro libro esencial de nuestra América, el de Huckleberry Finn, de Mark Twain. También es libro de una andanza y de una amistad, pero de una amistad en la que la vaquía está a cargo del chico y la veneración y la torpeza a cargo del hombre, y de una andanza por el agua incesante del mayor río de la tierra. Lo primero fue imitado por Rudyard Kipling en su novela Kim, otro gran libro consanguíneo de Don Segundo Sombra. Deja de citarse a Borges y continúa. El libro se publicó. Waldo Frank en las páginas preliminares establece idéntico paralelo entre Don Segundo y Huck Finn. Si no me engaño, las novelas son buenas en razón directa del interés que la unicidad de los caracteres inspira el autor y en razón inversa de los propósitos intelectuales o sentimentales que lo dirigen. En Kim, la política es evidente. Básteme recordar esa reveladora apoteosis en que el autor, para recompensar y coronar las arduas travesuras del héroe, le concede un puesto de espía. A Ricardo Güiraldes le adivinamos un propósito partidario, demostrar que el oficio de tropero en la campaña pareja de Buenos Aires, los literatos de la capital le dicen la pampa, tiene mucho de heroico. Mark Twain, en cambio, es divinamente imparcial. Huckleberry Finn no quiere otra cosa que copiar unos hombres y su destino, decía Borges en noviembre de 1935. Hoy es 24 de agosto, estamos recordando el natalicio de Jorge Luis Borges. Y Borges dice, y sabemos también, además de escucharlo por Borges, que Mark Twain era ateo. En cartas desde la Tierra, Mark Twain publica unas cartas. Quiero leerles la reseña de este libro que fue publicado allá por 1962 y dice: una serie de inflamables ensayos antirreligiosos escritos por Mark Twain en sus últimos años serán publicados por primera vez el 21 de septiembre. Retenidas por su hija desde 1939, las piezas de estilo humorístico, pero con un venenoso punto de vista, fueron reunidas en un volumen titulado Cartas desde la Tierra. Y esta nota fue publicada por The New York Times un 24 de agosto de 1962. De estas cartas les voy a leer la tercera carta, que dice así. Se habrán dado cuenta de que el ser humano es muy extraño. En épocas previas ha tenido y usado y desechado cientos y cientos de religiones. Hoy tiene cientos y cientos de religiones. Y cada año saca no menos de 3 nuevas. Podría sumar unas cuantas más y aún estar en lo correcto. Una de las principales religiones es la llamada cristiana. Un bosquejo podría interesarles. Está detallada en un libro que contiene 2 millones de palabras, llamado Nuevo, Antiguo y Nuevo Testamento. También, de otra manera, la palabra de Dios. El cristiano piensa que cada palabra del libro fue dictada por Dios, del que les he estado hablando. Es interesantísimo. De
una célebre poesía por dentro y fábulas ingeniosas e historias repletas de sangre y moralejas y mucha obscenidad y miles de mentiras. Esta Biblia está formada principalmente por fragmentos de Biblias que estuvieron de moda y después desaparecieron. Claramente carece de originalidad. Los tres o cuatro acontecimientos más importantes y sorprendentes también ocurrieron en las primeras Biblias. Todos sus más altos preceptos y reglas morales vinieron también de todas esas Biblias. Hay solamente dos cosas nuevas: el infierno, por un lado, y este singular cielo del que les he hablado. ¿Qué debemos hacer? Si creemos, como estas personas, que su Dios inventó estas crueldades, difamamos su nombre. Si creemos que estas personas las inventaron por ellos mismos, difamamos al hombre. Es un problema en cualquiera de los dos casos, porque ninguna de estas dos partes nos ha hecho algún mal. Para quedarnos tranquilos, elijamos una banda. Unamos nuestras fuerzas con la gente y pongamos toda la desdichada carga sobre él. Cielo, infierno, Biblia y todo. No parece correcto, no parece justo, incluso cuando piensas en este cielo y cuán terriblemente abarrotado está con todo lo que es repulsivo al ser humano. ¿Cómo podemos creer que un ser humano lo inventó? Y cuando les hablé del infierno, la mancha será más grande aún, y me dirán algo así como: no, un hombre no podría imaginar un lugar así, ya sea para él o para cualquier otro, o simplemente no puede. Esta inocente Biblia cuenta de la creación. ¿De qué? ¿Del universo? Sí, el universo. En 6 días, Dios lo hizo. No le llamó universo, este nombre es moderno. Toda su atención estuvo sobre este mundo. Lo construyó en 5 días y después un solo día le tomó hacer 20 millones de soles y 80 millones de planetas. ¿Para qué eran útiles, según esta idea? Para iluminar este mundillo de juguete. Este fue su único propósito, no tenía otro. Uno de los 20 millones de soles, el más pequeño, fue para iluminarlo en el día. El resto para ayudar a que una de las incontables lunas del universo modifique la oscuridad de sus noches. Es innegable que creyera que sus cielos recién izados pareciesen un campo de diamantes con todas esas miríadas de titilantes estrellas al momento que el sol del primer día se hundiera tras el horizonte, a pesar de que, de hecho, ni una sola estrella parpadeó en esta oscura bóveda hasta 3 años y medio después de esa memorable semana cuando terminó su trabajo. Entonces, una estrella apareció toda única y sola y comenzó a parpadear. 3 años después apareció otra. Las dos parpadearon juntas por más de 4 años antes de que una tercera se uniera. Al final de los primeros cientos de años, no fueron más de 25 estrellas titilando en los amplios páramos de estos sombríos cielos. Después de 1000 años, todavía eran pocas las que podían verse para lograr un espectáculo. Solamente después de 1 millón de años, la mitad de la actual variedad de estrellas había enviado su luz sobre las fronteras telescópicas y tomó 1 millón para que el resto la siguiera, como dice el refrán. No había telescopio en esa época, su aparición no se observó inmediatamente. Ahora, desde hace 300 años, el astrónomo cristiano sabe que su deidad no hizo las estrellas en aquellos majestuosos 3 días. Pero el astrónomo cristiano no ahonda sobre este detalle, tampoco el sacerdote. En su libro, Dios es elocuente de sus grandes obras y la llama por el nombre más largo que se le ocurre, indicando de esta manera que tiene una grandísima admiración por las magnitudes. Por otra parte, hizo que esos millones de maravillosos soles iluminaran esta pequeñísima orbe, en vez de designar que el pequeño sol de esta orbe prestara asistencia sobre ellos. Menciona a Arcturus en su libro. ¿Lo recuerdan? Una vez fuimos ahí. Es una de las lámparas nocturnas de la Tierra. Ese globo gigante es 50.000 veces más grande que el sol de la Tierra, y compararlos es como comparar un melón con una catedral. Sin embargo,
Todavía la escuela dominical enseña al niño que Arcturus fue creado para darle luz a esta tierra, y el niño creció y siguió creyéndolo mucho después de haber descubierto que las probabilidades contrarias son ciertas. De acuerdo al libro y a sus servidores, el universo tiene solamente 6.000 años. Únicamente dentro de los últimos 100 años, las mentes más ávidas han encontrado que está más cercano a los cientos de millones. Durante el día 6, Dios creó al hombre y a los otros animales. Creó a un hombre y a una mujer y los ubicó con las otras criaturas en un bello jardín donde todos vivieron juntos y alegres en armonía e irradiaron vitalidad por un tiempo. Entonces apareció el problema. Dios había advertido al hombre y a la mujer que no debían comer del fruto de cierto árbol, y agregó el más extraño de los comentarios. Dijo que si comían de él seguramente morirían. Extraño, porque como nunca habían visto a alguien morir, no tenían idea de lo que estaba diciendo. Tampoco podría él o cualquier otro dios haber sido capaz de hacer que estos dos pequeños ignorantes supieran qué quiso decir, sin mostrarles un ejemplo. La mera advertencia tenía tan poco sentido para ellos como lo habría sido para un niño de días. En breve, una serpiente los buscó cuando estaban solos y llegó a ellos caminando erguida, lo cual era la forma de las serpientes en aquellos días. La serpiente dijo que el fruto prohibido llenaría sus vacías mentes de conocimiento, y comieron del fruto, lo que era muy natural, porque el hombre está hecho de tal manera que siempre quiere saber. Mientras que el sacerdote, como imitador y representante de Dios que es, desde el principio, ha sabido alejar las cosas útiles del conocimiento del hombre. Adán y Eva comieron del fruto prohibido, y de inmediato una gran luz fluyó en sus sombrías cabezas. Habían adquirido conocimiento. ¿Qué conocimiento? ¿Conocimiento útil? No, el mero conocimiento de que había tal cosa como el bien y tal cosa como el mal, y cómo hacer el mal, pues no podían hacerlo antes. Por lo tanto, todas sus acciones hasta ahora no habían tenido mancha, ni culpa, ni delito. Pero ahora podían hacer el mal. Vuelvo para atrás. Cuando dice el mero conocimiento de que había tal cosa como el bien y tal cosa como el mal, por lo tanto, todas sus acciones hasta ahora no habían tenido ni mancha ni delito, esto de saber, de conocer, de distinguir entre el bien y el mal, también esto lo aborda Anthony Burgess, el escritor de La Naranja Mecánica. Justamente en esta novela va a abordar esto de que para elegir entre el bien y el mal uno tiene que saber la diferencia entre ellos. Retomo a Twain, que dice: pero ahora podían hacer el mal y sufrir por ello. Ahora habían adquirido lo que la Iglesia denomina una posesión invaluable, el sentido moral. Este sentido diferencia al hombre de la bestia y lo ubica por sobre la bestia en vez de por debajo, donde uno podría suponer que es el lugar correcto para el hombre, pues siempre es de mente sucia y culpable, y la bestia siempre de mente limpia e inocente. Es como darle más valor a un reloj que tiende a fallar que a otro que anda bien. La Iglesia todavía valora el sentido moral como la posesión más noble que tiene el hombre hoy en día, aunque la Iglesia sabe que Dios tiene una pobrísima opinión al respecto y que hizo lo que pudo, a su manera, por mantener alejados a sus felices hijos del jardín de todo el problema. Muy bien, Adán y Eva sabían ahora lo que era el mal y cómo hacerlo. Sabían cómo hacer varias maldades, y entre ellas una de las principales, la que Dios mayormente tenía en su cabeza. Este era el arte y el misterio del sexo. Fue un descubrimiento magnífico, y dejaron de andar de un lado para otro y se preocuparon solamente de hacerlo. Pobres entusiastas criaturitas. En medio de una de estas celebraciones, escucharon a Dios caminando entre los arbustos, el que era uno de sus hábitos vespertinos, y sintieron miedo. ¿Por qué? Porque estaban desnudos. No lo sabían antes, no les había preocupado antes, tampoco a Dios. En este inolvidable momento nació el hecho impúdico, y algunas personas lo defienden desde entonces, aunque podrían ciertamente desconcertarse al tratar de explicar el porqué. Adán y Eva entraron al mundo desnudos y sin culpa, desnudos y de mente pura. Y ninguno de sus descendientes entró de otra manera. Todos han entrado desnudos, sin culpa y limpios de mente.
lo han hecho modestamente. Tuvieron que hacerse de la impudicia y la mente sucia y no había otra manera de obtenerla. El primer deber de una madre cristiana es ensuciar la mente de su niño y no deja de hacerlo. Su muchacho crece para ser un misionero y va donde el inofensivo salvaje y el civilizado japonés y ensucia sus mentes. Se hacen de la impudicia, ocultan sus cuerpos, dejan de bañarse desnudos juntos. La convención mal llamada mesura no tiene estándares y no puede tenerlos, porque es opuesta a la naturaleza y a la razón. Y es por lo tanto algo artificial y sujeto al capricho de cualquiera, al enfermizo capricho de cualquiera. Y así la mujer refinada en India cubre su rostro y sus pechos y deja sus piernas desnudas. Mientras que la refinada mujer europea cubre sus piernas y expone su rostro y sus pechos. En tierras habitadas por el inofensivo salvaje, la nativa deja de ofenderse. Unos educadísimos conde y condesa francesa, sin relación entre ellos, despojados de sus ropas por la noche en un naufragio sobre una inhabitada isla en el siglo XVIII, quedaron pronto desnudos, también avergonzados, por una semana. Después de esto, su desnudez no les causó problema y al rato dejaron de pensar en ello. Ustedes nunca han visto una persona con la ropa puesta. Bueno, no se pierden de nada. Procedamos con las curiosidades bíblicas. Evidentemente pensarán que la amenaza de castigar a Adán y Eva por desobedecer, por supuesto que no se llevó a cabo, ya que ellos no se crearon a sí mismos, ni tampoco a sus naturalezas, ni tampoco a sus impulsos, ni tampoco a sus debilidades. Y por lo tanto no eran personas apropiadas para la orden de nadie, para las órdenes de nadie, ni responsables frente a nadie por sus actos. Les sorprenderá saber que la amenaza se llevó a cabo. Adán y Eva fueron castigados y este crimen encuentra partidarios hasta el día de hoy. La sentencia de muerte fue ejecutada. Como verán, la única persona responsable por la ofensa de la pareja había escapado, y no solamente escapado, sino que se convirtió en verdugo del inocente. En nuestro país tendríamos el privilegio de reírnos de este tipo de cosas, pero estaría mal hacerlo aquí. Muchos tienen la facultad de razonar, pero nadie la usa con los asuntos religiosos. Los más lúcidos les dirán que cuando se ha tenido un primogénito, se está moralmente atado profundamente a preocuparse por él, protegerlo del daño, protegerlo de la enfermedad, vestirlo, alimentarlo, soportar sus caprichos, no levantándoles la mano, abrazándolos con cariño y por su propio bien, y nunca en ningún momento infligirle algún tipo de crueldad gratuita. El cuidado de Dios por sus hijos terrestres cada día y cada noche es lo exactamente opuesto a todo esto. Aunque estos lúcidos apenas justifican estos crímenes, los condonan, los perdonan, y no los rechazan completamente como crímenes del todo cuando él tiene que ver. Su país y el mío es un país interesante, pero no hay nada que sea ni la mitad de interesante como lo es la mente humana. Entonces Dios desterró a Adán y Eva del jardín, y fue como asesinarlos, todo por desobedecer una orden que no tenía derecho a pronunciar, pero no se detuvo allí, como verán. Tiene un código moral para sí y otro muy diferente para sus hijos. Les pide vivir justa y gentilmente con los ofensores y perdonarlos 77 veces. En realidad es 70 veces 7, pero Twain dice 77 veces. Considerando que él no se las ve ni justa ni gentilmente con nadie y que no perdona la ignorancia y espontaneidad de la primera pareja de jóvenes, ni siquiera ante su primer desliz, y decirles, pueden ir libres esta vez, les daré otra oportunidad. Al contrario, eligió castigar a sus hijos a través de los años hasta el fin del tiempo por una miserable ofensa que otros habían hecho antes de que hubieran nacido. ¿Los está castigando todavía? ¿Con mano blanda? No, durísima. Cuesta pensar que este tipo de ser reciba muchos elogios. Desengáñense, el mundo lo llama el justo, el recto, el bondadoso, el misericordioso, el indulgente, el verdadero, el amor, la fuente de toda moralidad. Estas son las últimas ironías que se dicen en todo el mundo, pero no son un sarcasmo consciente. No, son dichas seriamente, pronunciadas sin una sonrisa. Esto decía Mark Twain. Ahora,
en la casa de Asterión. Vamos a escuchar, esto es una canción con letra de Tita Merelo y música de Manuel Sucher, canta Carlos Aguirre y se llama Decime Dios, ¿dónde estás?

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1: Seguimos adelante con la casa de Asterión. Volvemos a Borges. Borges hoy, cuando hablaba de Mark Twain, también habló de un poco de Giraldes y del Segundo Sombra. Entonces, también en la revista Sur, Borges escribe sobre el Don Segundo Sombra en un artículo que se publicó por el 25º aniversario de la muerte de Giraldes. Y esto lo publica en 1952. Y vas a decir, Jorge Luis Borges: respetuoso de la palabra novela, la palabra de Crimen y Castigo y de Salambó, Giraldes calificó de relato a Don Segundo Sombra. Alguien habrá arriesgado después los vocablos épico y epopeya. Esencialmente cabría recurrir a la noción y a la connotación de elegía. Un pesar que el escritor tal vez ignoró, y un pesar explícito hay en el fondo de la obra. Por el primero, entiendo el temor, ahora inconcebible y absurdo, de que concluida en 1918 la guerra, el mundo entrara en un periodo de interminable paz. En los mares, en el aire, en los continentes, la humanidad había celebrado su última guerra. De esa fiesta fueron excluidos los argentinos. Don Segundo quiere compensar esa privación con antiguos rigores. Algo en sus páginas hay del énfasis de Le Faux y la noche que procede al arreo. De peones de estancia habían pasado a ser hombres de pampa, tenían almas de receros, que es tener alma de horizonte. Se parece a la noche que precede a una carga a la bayoneta. No solo dicha quiere el hombre, sino también dureza y adversidad. Más público es el otro pesar, o la otra nostalgia, que es la razón del libro. De la ganadería nuestro país pasó a la agricultura. Giraldes no deplora esa conversión, ni parece notarla, pero su pluma quiere rescatar el pasado ecuestre de tierras descampadas y de hombres animosos y pobres. Don Segundo es como el undécimo libro de la Odisea, una evocación ritual de los muertos, una necromancia. No en vano el protagonista se llama Sombra. Un rato ignoré si veía o evocaba. Aquello que se alejaba era más una idea que un hombre. Leemos en las últimas páginas. Percibido ese carácter fantástico, se ve lo improcedente de la comparación habitual de Don Segundo Sombra con Martín Fierro, con Paulino Lucero, con Santos Vega o con otros gauchos de la literatura o la tradición. Don Segundo ha sido esos gauchos, o es, de algún modo, su tardío arquetipo, su idea platónica. Giraldes escribe: la silueta reducida de mi padrino apareció en la lomada. Mi vista se ceñía enérgicamente sobre aquel pequeño movimiento en la pampa somnolente. Ya iba a llegar a lo alto del camino y desaparecer. Se fue reduciendo como si lo cortaran de abajo en repetidos tajos. Sobre el punto negro del chambergo mis ojos se aferraron con afán de hacer perdurar aquel rezago. Años antes Lugones escribió del gaucho genérico: dijérase que lo hemos visto desaparecer tras los collados familiares al tranco de su caballo, despacito, porque no vayan a creer que es de miedo, con la última tarde que iba pardeando como el ala de la torcaz, bajo el chambergo lóbrego y el poncho pendiente de los hombros en decaídos pliegues de bandera a media asta. Esto está en el libro del Payador. El espacio en los dos textos supracitados tiene la misión de significar el tiempo y la historia. Don Segundo Sombra presupone y corona un culto anterior, una mitología literaria del gaucho. Eduardo Gutiérrez y Hudson, Bartolomé Hidalgo y determinados capítulos del Facundo, Hombres de la Historia, Sueño Borroso y del Sueño Vivido de las Letras, dan a la obra su patética resonancia. Merecer y cifrar ese hondo pasado es una virtud de Güiraldes, no accesible a los otros cultivadores de la nostalgia criolla. De ciertas aventuras que se repiten en libros medievales, el germanista Kerr ha observado que son meros adjetivos para definir el carácter del héroe. El poeta, en lugar de afirmar que aquel es valiente, lo hace ejecutar tal o cual acto de valor. Allende las canciones de gesta, el procedimiento es común. José Ortega y Gasset en algún ensayo recomienda su empleo a los novelistas. Para nuestra felicidad, Güiraldes no siguió esa mala costumbre. Lo malvado era debilitarlo. Henry James, al premeditar su terrible vuelta de tuerca, sintió que especificar lo malvado era debilitarlo. Esto de especificar lo malvado era debilitarlo, lo hace muy bien Henry James en Vuelta de Tuerca, que recomiendo la película Los Inocentes de 1961. El director creo que es Jack Clayton. Pero también de especificar lo malvado es debilitarlo, lo hace mucho, o mejor dicho, quiere hacerlo, porque a mi juicio, no siempre le sale bien a Lovecraft cuando él quiere, él habla de indescriptibles criaturas, pero luego empieza a describirlas. Es medio contradictorio, pero a veces le sale. Güiraldes, fuera del segundo capítulo, el menos convincente de todos, no armó proezas para su héroe. Se limitó a contar la imprecisión que éste dejaba en los demás. No se trata, por cierto, de un simple artificio verbal. En la realidad, no basta que una persona obre valentías para que la juzguemos valiente, o prodigue sutilezas para tener crédito de sutil. Más revelador que sus actos puede ser el aire de un hombre, la doctrina luterana de la justificación por la fe y no por las obras. Es la versión teológica de esta idea. Quizá a través de Kim, la estructura de Don Segundo es la del Huckleberry Finn de Mark Twain. Es fama que este libro genial, escrito en primera persona, abunda en incómodos altibajos. El inmediato sabor de la felicidad alterna en sus páginas con bromas chabacanas y débiles. Tanto las cumbres como las caídas superan las posibilidades del arte consciente de Güiraldes. Otra disparidad debo señalar. Huckleberry Finn se ajusta a una discreta experiencia de los hechos que narra. Don Segundo Sombra a un recuerdo y a una exaltación de los hechos. Leer el primero es ser mágicamente Huck Finn y seguir el curso de un río con un esclavo prófugo. Leer el segundo es haber sido hace muchos años tropero y querer recordarlo. Wordsworth, en un prólogo ilustre, dijo que la poesía nace de la emoción recordada en la tranquilidad. La memoria define las experiencias. ¿Acaso todo ocurre después, cuando lo comprendemos, no en el rudimentario presente? El narrador de Don Segundo no es el chico agauchado, es el nostálgico hombre de letras que recupera, o sueña recuperar, en un lenguaje en que conviven lo francés y lo cimarrón, los días y las noches elementales que aquel no hizo más que vivir. Vamos a escuchar dos temas, a Grimes y a Arcade Fire.

Ahí escuchábamos a Grimes haciendo Pin y a Arcade Fire haciendo Put Your Money on Me. Esto es la casa de Asterión. Estamos llegando al final. Iván Espiro del otro lado. 105.7 FM Universidad es esto. 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Y nos vamos a despedir con música. Gracias por estar del otro lado. Nos reencontramos el próximo lunes. Vamos a escuchar a Björk haciendo History of Touches. Muchas gracias.

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Y ahora apagamos las luces para que vuelvan a brillar en el próximo programa.

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